0: total tu confianza, nuestro compromiso. Muy bien, muchísimas gracias también, por supuesto. 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También vamos agradeciendo al abogado Elvio Coronel desde la ciudad de Mallorquín, también saludando por supuesto a toda la comunidad jurídica del Alto Paraná y sobre todo también saludando al foro Forjando Conciencia Crítica por su 16 aniversario. 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Al doctor Luis Alberto Ramírez Viveros también, muchísimas gracias por la confianza de siempre. Al licenciado Henry González, desde la ciudad de Presidente Franco. He visto que este fin de semana lo recibió al senador Kovilansky, ¿eh? El licenciado Henry González quiere ser intendente de Presidente Franco en el próximo periodo por el Partido Cruzada Nacional, ¿eh? Y recibió la grata visita del senador Kovilansky. Era mucha actividad tuvieron este fin de semana, ¿eh? Bueno, gracias también a quién más. Le agradecemos a la doctora Eladia Ortiz de González también. Muchísimas gracias a la doctora Eladia Ortiz de González, a todo su equipo, a toda su gran familia también. Gracias por saludarnos por los 16 años del foro en este mes de mayo. Bueno, ahora sí voy hasta la doctora Noelia. A ver un chiquitito. De esto quería preguntarle a la doctora antes que me pase, ¿verdad? Porque mi memoria ya me traiciona. A esta altura. Porque, bueno, ya no tenemos 20 años, ¿verdad? En esa época sí, en esos años sí teníamos una memoria exuberante, ¿verdad? Pero hoy nuestra reserva cognitiva ya está en declive, ¿verdad? En franco declive, ¿eh? Bueno, está la jurista, la doctora Noelia María Núñez. Hola, doctora, ¿cómo está? Muy buenas noches, un gusto saludarte. ¿Cómo te va? Tanto tiempo, che, ¿eh?
1: Doctor, buenas noches, tanto tiempo, sí, realmente un placer volver a saludarles y actualizar un poco tantos casos emblemáticos que tenemos pendientes, algunos sí, culminados y otros que sirven de ejemplo para ver lo que es la batalla y la violencia institucional que sufren muchas víctimas. Con eso introducimos hoy y estoy a las órdenes.
0: Agradecidísimo, doctora, sé que tenés una agenda laboral sumamente sobrecargada, verá que ahora estará ahí frente a tu computadora, por eso muchas veces no te molestamos, pero tenemos que hablar también de algunos casos más mediáticos, sobre todo con fines siempre educativos, como le decía recién al doctor Carlos Vera Ruiz, también a quien le gusta siempre hablar y sobre todo hacer un poco ilustración básica, ¿verdad?, en derecho a nuestra gente. Te veía en estos días, doctora, emitiendo una dura opinión, violencia institucional, el dilema de revivir un abuso ante la justicia. He visto un artículo del diario Última Hora publicado justamente por la colega Liz Analía Costa. ¿Cuál es un poco el tenor y las motivaciones de esta aseveración suya, doctora?
1: Y resulta ser de que como representante de muchas víctimas, niñas, niños, adolescentes y mujeres violentadas, ya sea por abuso sexual o violencia de toda índole, que como vos sabrás es un amplio espectro, tenemos que reconocer que el padecimiento de las víctimas es una travesía de no acabar. Entonces nos encontramos ahora con situaciones, formalismos y ritualismos que hacen de que las víctimas no puedan sostener estos procesos. Entonces el Estado, como representante, a través de sus autoridades, imponen esta violencia institucional que en otros países también ya está ampliamente legislada y controlada. Sin embargo, nosotros con la discrecionalidad le damos una apariencia, un velo de justicia a francas o a transgresiones que hacen a los derechos de las víctimas. Y en eso quiero abocarme, los derechos de las víctimas. Si bien siempre se enfatiza el garantismo penal y procesal penal, inclusive estoy cursando una maestría en ello, no podemos desconocer el derecho de las víctimas, principalmente de los más vulnerables. Bien sabemos de que tengo una amplia experiencia en representación de comunidades vulnerables como mujeres, niños e indígenas. Sí. Y ahí hay un denominador común, doctor Carlos y a toda la audiencia. El denominador común de los desfavorecidos. La justicia tiene color, tiene sabor, tiene una amplia discrecionalidad de elegir a quienes favorecer y a quienes no. Y ahí nos encontramos nosotros, los que no tenemos voz, los que nos callamos por los pasillos, y digo callamos porque no tenemos recursos que otros avientan por los cielos y abren puertas, abren ventanas, abren favores. Entonces, estas víctimas que no tienen tan siquiera para hacerse algunos procedimientos científicos que puedan justificar sus testimonios, porque reconocemos de que el abuso sexual en niños, niñas y adolescentes es un hecho particular que tiene pruebas específicas, que tiene un estándar probatorio diferencial. No podemos pedir el rigor de una correspondencia entre pruebas cuando es un hecho que ocurre de manera aislada, que no tiene testigos, que padece la víctima.
0: Claro, y normalmente el victimario se cuida en no dejar evidencia, rastro, porque sabe de la ilicitud de su acto, doctor. O sea que todo es contra la víctima, ¿eh?
1: Todo es contra la víctima, y el perfil de estos victimarios que va, según los datos estadísticos y las pruebas científicas, que va acrecentándose con el transcurrir de los años. Entonces, nunca hay una víctima aislada. Siempre ya se encuentra a la víctima que habló por... que no le pase a su hermanito, que no le pase a su primita, porque le pegaban a la mamá y tenía miedo que le pase algo y le callaban, o con objetos, con regalitos, o con miedo y temor. Entonces, esos denominadores comunes de coacción o de forma imperceptible de silenciar a las víctimas hace que no tengamos un real panorama de cuál es el impacto que está teniendo a nivel social esto. Y el impacto justamente de la violencia institucional, volviendo al tema que debemos de ampliar, legislar y proteger el derecho a la no revictimización de estas personitas, en relación a qué, en que no podemos pretender que víctimas que ya están lesionadas en su emoción, en su psiquis, en su físico, tengan que enfrentar o saber el poder punitivo del Estado, que si bien protege los derechos de los procesados, vulnera al de las víctimas.
0: Qué duro eso, doctora.
1: Entonces, una víctima, perdón, pero una víctima que tiene que pasar un juicio oral, dos juicios orales, o tres juicios orales, o 15 preliminares, que es el caso de San Alberto, ¿cómo aguantan en el tiempo o económicamente?
0: Ahí está. O sea que el Estado juega al, parece que aplica, entre comillas, la estrategia del desgaste, ¿verdad? Hasta que la víctima sucumba y diga, no, ya no puedo más, ¿verdad? Porque, o por razones económicas, o por lo que vos estás señalando, ¿verdad?
1: Físicas,
0: porque por
1: el emocional, resistencia. Y eso es lo que pasa, Carlos, que cuando el Estado, a través de resoluciones que justamente reenvían unas causas, el mensaje que envía a la sociedad y a las víctimas directas e indirectas, porque no podemos negar que está legislada la figura de la víctima directa e indirecta. Entonces, no podemos negar que un reenvío o la anulación de una condena por un vicio formal aparente, ni siquiera estamos diciendo aparente, lo que dice es: señoras, señores, si ustedes se atreven a denunciar lo que le pasó a su hijito o a su hijita o a su sobrinito, sepan de que van a tener que tener espíritu, garra y dinero para aguantar 8, 9, 10 años, 4, 5 pericias, exposición mediática, estigmatización social, una desacreditación, porque no podemos olvidar que la desinformación y la desacreditación son elementos que se utilizan también para el abandono. Porque le vamos a cansar, le vamos a deteriorar, le vamos a difamar, vamos a dar la vuelta el relato de hechos de tal manera que parezca que se hizo por venganza, se hizo por dinero, que se hizo en contra de alguien aparentemente inocente, y acabamos y vamos a volver a esta campaña tan importante de este mes que se conmemora justamente el 31 de mayo.
0: Caso
1: Los
0: felicita.
1: Niños no mienten. Sí, son excepcionales los casos de los niños que tendrían una narración mecánica o un relato inventado a raíz de una coacción de alguna influencia, quizás por alienación parental, pero los niños no mienten. Y este es el mensaje que quiero dejarles hoy, de que si un niño, una niña o un adolescente repiten de manera libre y espontánea un mismo relato una y otra vez y no se desdicen. Es más, tienen efectos en su diario vivir, somatizan. Hagámosles caso, protejámosle, es nuestra obligación como sociedad, como familia, como Estado. Cuidemos nuestros niños, nuestras niñas y nuestros adolescentes. Y ahí también dejar picando que en otros países, en Argentina justamente acaban de condenar a una persona por violencia, inclusive más allá de que la víctima se retractó y dijo, no, no quiero continuar. Porque las pruebas eran contundentes y se notaba de que la víctima, justamente por la violencia institucional y todo el tramo que había pasado para poder obtener justicia, ya no quería sobrellevar el proceso. Entonces,
0: para mí
1: dijo,
0: es muy,
1: no, hasta acá.
0: Perdón, doctora, por la interrupción. Para mí es
1: no,
0: muy nueva esta frase, me encanta, ¿verdad? De verdad, creo que vos de alguna manera estás inaugurando, ¿verdad?, el debate sobre este tema en Paraguay. Violencia institucional, ¿verdad? Porque no suelo escuchar, ¿verdad? Ahora hace poco también escuché una nueva forma también de violencia, la violencia vicaria, ¿verdad? Seguramente está saltando también, ya hablé con las madres.
1: Está legislado en otros países como violencia vicaria.
0: Ah, ya. La violencia
1: legislado.
0: Institucional. La violencia institucional está legislada como violencia vicaria.
1: No, perdón, ahí me expresé mal. Que en otros países violencia vicaria.
0: Ah,
1: y también la violencia institucional claramente se puede notar a través de las resoluciones con estos enfoques, ¿verdad?
0: Claro. Porque, y debería también estar legislada, doctora, entonces, ¿verdad?
1: Sí, ciertamente ya hay reuniones de mesas coyunturales que buscan, inclusive en algún momento buscaron crear los juzgados de familia de tal manera a poder resguardar integralmente los derechos de los niños y de las mujeres, ¿verdad? Cuando están pasando procesos de separación y los niños corren una suerte de moneda de cambio. Entonces, hay tantas cosas en relación a los niños que debemos de ir evolucionando ya en función a otros países que avanzaron y que tuvieron significativos progresos en relación a la modificación de leyes que si bien ya amerita también que toquemos un poco, no solamente en el ámbito penal, sino en las garantías inherentes a los niños, niñas y adolescentes, ¿verdad? Entonces, como bien mencionaste, ampliar un poco lo que es el concepto de la violencia vicaria, la violencia institucional, hacer un análisis real de los procesos y no solamente de las denuncias, porque siempre tenemos estadísticas sobre las denuncias, pero no sabemos mucho sobre cómo terminaron esas denuncias, a dónde llegaron, a qué estado, a qué estadio procesal.
0: Mayormente, por ejemplo, ¿verdad? No sé, realmente mayormente terminan en condenas. O si las condenas, y si hubo condena, bueno, son más que testimoniales. Hay tantas preguntas, así que celebro, ¿verdad?, que muy interesante está el artículo en el diario Última Hora, una amplia entrevista que concedió la doctora Noelia. Vamos a hablar de este tema, doctora, porque esto ya está instalado y tenemos que ir hablando porque es la única manera, parece, de combatir, ¿verdad?
1: De ayornarnos a la evolución de la ciencia jurídica.
0: Totalmente.
1: Y también decir de que el testimonio de los niños, más aún con la evolución de la psicología forense y el análisis del testimonio y la credibilidad, que también recordarás, he denunciado el esquema de psicólogas que vendían los test de credibilidad que desmeritaban esos testimonios, que justamente por eso ahora están armando una cofradía para unirse y desacreditar mi imagen, porque todas las personas a quienes alguna vez denuncié hoy quieren demostrar de que no tengo la autoridad, quizás no, para hacerlo,
0: Evito,
1: sin embargo.
0: Te iba a preguntar eso para cerrar, pero antes de pasar a eso, porque también quiero cerrar con eso preguntándote, porque de verdad yo no creo en las denuncias, porque para mí la mejor evidencia de que Noelia Núñez es una brillante profesional es cómo habla, cómo argumenta, cómo fundamenta,
1: se
0: expresa y cómo trabaja, ¿verdad? Los éxitos que tuviste en tu caso, la mayoría son causas exitosas, así que para mí ese es el rotundo mentir a lo que quieren instalar. Doctora, este caso de San Alberto, por ejemplo, ¿verdad? ¿Cómo quedó ese caso, verdad? Por favor, porque es un caso emblemático.
1: Ese caso es la primera querella en el Paraguay que llegó a la sala penal sin el acompañamiento del Ministerio Público, fue admitido y la sala penal, en un fallo histórico, revirtió el sobreseimiento definitivo del acusado, padre biológico de la menor de 3 años en aquel entonces, y reenvió para un 17ª audiencia preliminar para que podamos discutir nuevamente, y dijo enfáticamente: no hubo indefensión, la resolución del juzgado penal de garantías fue arbitraria, no se dan los presupuestos de la violación de la defensa, por tanto la querella tiene todo el derecho de llegar a la máxima instancia judicial, tiene la legitimidad para hacerlo, se anula esta resolución de la Cámara de Apelaciones, la del Juzgado Penal de Garantía, y un nuevo juzgado va a llevar adelante una nueva audiencia preliminar que, como recordarán, va a ser la 17ª en relación a la niña, ya habiendo transcurrido 5 años. Entonces díganme, señoras, señores, ¿puede una niña de 3 añitos hoy tener ya 8, 9 añitos, estar en el colegio y por eventuales situaciones tener que revivir eso con la familia?
2: Felicidad, doctora. Resonante triunfo profesional, entonces, en la corte, a través de la casación, pudiste revertir eso. Así que,
1: primera querella, con decirte que
2: primera
1: era un
2: querella,
1: que
2: sí, nunca escuché esto, doctora, perdón por la ansiedad, nunca escuché esto. Primera vez que una querella acude a un recurso de casación sin Ministerio Público.
1: Sin Ministerio Público. No me acompañó el Ministerio Público, sin embargo, se corrió traslado a la Fiscalía Adjunta, y la Fiscalía Adjunta dijo: bueno, esta señora ha recurrido en virtud al derecho de la víctima, así es que, señores, adelante. No le acompañó la titular de la acción como Ministerio Público. Nosotros como Fiscalía Adjunta decimos que siga esto,
2: Jorge,
1: que no
2: Sosa.
1: Quede impune. No, fue la de Asunción, Soledad Machuca, como fiscal adjunta, e inclusive, como te digo, marcó un reparo hacia la actitud fiscal indolente en no continuar un proceso de tan alto impacto en atención a una niñita de 3 años vulnerada, en donde, si recordás, denunciamos psicólogos, recuerdo, se perdieron evidencias, solicitaron a todos los fiscales que intervinieron que remitan las evidencias, y hasta hoy no salieron a la luz las fotografías del día que se le inspeccionó a la niña, y se trajeron ropitas mal guardadas en donde muchas evidencias podrían haber sido contundentes si se utilizaban idóneamente. Sin embargo, seguimos en la lucha y queremos hacer llegar a esa familia también, ahí muy cerca de ustedes, que no se rindan, que seamos realmente el ejemplo para otras víctimas, de que nuestras resoluciones y nuestras victorias sean dedicadas a todas y cada una de esas vocecitas que hoy aún están en silencio.
2: Esto, aparte de ser una resonante victoria profesional, también es un triunfo moral para vos y para la familia, sobre todo, doctora.
1: Así mismo.
2: Así que te felicito.
1: Y decirte de que, como dije, aunque tenga que ser de mártir, yo no voy a parar. Y aunque tenga que lapidarme en la plaza pública por los motivos que ellos crean, como profesional, hasta hoy no le he fallado a una persona que ha acudido a mí. Y seguramente a todos los que le gané, si se unen y tratan de desvirtuar mi imagen, no van a tener la autoridad moral de decir cómo nos ha abogado o cómo nos ha ganado esta mujer, a quien nosotros creemos que no tiene los créditos para tal efecto.
2: A propósito, y para cerrar con esto, agradecerte infinitamente, doctora, por el tiempo, por la confianza. Ahora, no puedo dejar de preguntarte en homenaje al rigor de la periodístico. Intentan instalar de que el título de la abogada Noelia Núñez, con quien estamos hablando en este momento, nuestra flamante interlocutora ahora, es tan falso como el de Hernán Rivas. ¿Quiénes orquestaron esta campaña? Y bueno, de alguna manera ya estás diciendo, y ya lo dijiste, doctora, pero quiero que complemente, ¿verdad? ¿Y por qué te están haciendo esto? Porque vos sos una mujer muy frontal, evidentemente no me extrañaría que te hagan esto, ¿verdad?
1: Sí, lo que pasa es que represento también querellas de muchas víctimas de la mafia de los pagares. Entonces, antes de que esto salga, el último viernes 12, creo que de mayo, antes de los feriados, hice durante 12 horas una audiencia preliminar donde estuve respondiendo más de 9 incidentes con colaboración de la fiscalía, ¿verdad? Pero mi intervención molestó porque obviamente solicité la revisión de la vigencia de las medidas en contra de la acusada Suyi Ortiz García, una abogada que justamente representa a varias empresas maletín y cuyo remisión de antecedentes por Benjamín Aceval, 3.000 expedientes, en Lambaré, 2.987, y así en diferentes ciudades tenía este modus operandi, volví a obtener que se decrete la prisión preventiva de esta persona, que ya estaba guardando prisión por haber atentado y amenazado al periodista Carlos Benítez del Observador, sí, a mi cliente Ángela Mabel Zárate, y a mí también, que yo hice públicas las denuncias y salí al Recuerdo. Paso, e inclusive tuve que cerrar mis redes y la de mis hijos, y ahora nuevamente estamos siendo objetos de persecución, porque lo que buscan es desacreditarme para que yo no llegue a desarrollar el juicio oral, porque claramente saben de que yo manejo la información, manejo la ciencia jurídica y me he especializado en juicios orales a fin de justamente poder tener el final que todos buscamos cuando estamos frente a la o a los administradores de justicia. Una pena justa para quienes no pudieron ser correspondientes con el deber que se le confirió como abogado, como juez, como litigante. Entonces, si ellos, a quienes se le depositó confianza, no pudieron sostener el día en el que el dinero les hizo titubear, yo sin una moneda voy a estar ahí, y quizás, seguramente, no sé en qué condiciones, pero me voy a presentar a todos los juicios orales de todas mis víctimas como querellante, y no voy a doblegarme por este tipo de hechos que intentan desacreditar mi imagen. Mis hechos me preceden, mi experiencia va delante mío, y mis víctimas y mis resoluciones me acompañan.
2: Bueno, más contundente no pudiste ser. Doctora, muchísima fuerza a seguir por esta senda. De verdad necesitamos 10 Noelia Núñez nomás que se enfrente al monstruo del Poder Judicial en este país. De verdad te admiro, porque esto que estás haciendo desgasta muchísimo psicoemocionalmente, pero vos tenés la convicción de hierro de que alguien tiene que hacer esa tarea en este país, y de verdad te admiro. Así que vamos a seguir acompañando este caso de San Alberto. Te prometo nuevamente llamarte con mayor frecuencia para poner también a consideración de la opinión pública, mi querida doctora. Te libero ya. Muchísimas gracias por tu tiempo. No sé si quieres agregar algo más.
1: A las órdenes. Solamente que yo también me comprometo a mantenerles al día con la evolución de los procesos de la víctima de la mafia de los Pagaré, de tal manera que todas estas roscas que se van aliando en contra de nosotros, los que cabalgamos solitariamente en la búsqueda de la justicia, podamos encontrar también paños tibios, bálsamos, en voces, en abrazos, en ecos, en mensajes de gente como ustedes, que saben de que somos la excepción y que nuestra matrícula es para hacer justicia y no para delinquir.
2: Un gusto, doctora. Éxito siempre. Gracias por su tiempo.
1: Un placer. Buenas noches.
2: Doctora Noelia Núñez, en diálogo con nosotros a esta hora de la noche, señores, aquí en el foro Forjando Conciencia Crítica, ¿verdad? Contundente, ¿verdad? Querían instalar en estos días que ella supuestamente también consiguió por medios irregulares su título de la Universidad Nacional de la Universidad Privada del Guairá. Bueno, y la otra, Noelia Núñez, es abogada por la Facultad de Derecho, precisamente, y Ciencias Sociales de la Universidad de Guairá. Tiene una maestría en garantismo penal y procesal penal por la INESIT, ¿verdad? Realizó diplomado sobre mecanismo de abordaje en casos de abuso y violencia contra la mujer y derechos humanos, ¿verdad? Y ahora está cursando también otra maestría, de acuerdo a lo que nos estaba indicando. Bueno, tenemos que irnos a una pausa, mi querido Juan Careaga. 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
0: 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Allí vamos, señores, Itapúa, la capital del verano, Saludos al querido amigo Cecilio Arnaldo Rivas, ¿verdad? 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Bueno, nos vamos a una pausa, mi querido Juan Careaga. Juancito Careaga está disfrutando del riquísimo asadito que le traje, como buen compañero siempre le sirvo de lo mejor aquí en el programa, ¿verdad? Así de solidario yo soy con la gente que me ayuda, ¿eh? Bueno, ahí está Richard Alfonso también queriendo jodernos la vida, ¿verdad? Bueno, gracias al doctor Luis Alfredo González Ayala también, que siempre nos está acompañando naturalmente. A la pausa breve, ya venimos.
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0: Bueno, estamos ya en la recta final del programa, señores. Agradecemos al licenciado Manuel Ortega, por supuesto docente y coordinador también de la Facultad de Filosofía, sede Juan León Mallorquín, por saludar al foro en este mes de mayo. 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Al abogado Pablo Contreras y familia, y a su esposa también, la querida autora, ambos egresados de la Facultad de Derecho de la UNE, por supuesto, ¿eh? Hermosa familia la de Pablo, ¿eh? Hermosos hijos, así que me encanta, ¿verdad? Que la familia siempre esté unida, ¿verdad? Que triunfe la familia, el amor, el matrimonio, ¿eh? Bueno, gracias a Pablito y a su señora esposa desde la ciudad de Hernandarias. Gracias al doctor César René Flecha, ginecología y obstetricia. También al estudio jurídico Gentium, de donde lidera la doctora Alba Carolina Riveros Tejernofer. Está también ahí, por supuesto, el doctor Augusto y otros integrantes más, ¿verdad? Al amigo Juan Martínez también, gracias por apoyar el foro. Al estudio jurídico Pirámide del doctor Everardo Alberto Vera Torres. También, por supuesto, vamos agradeciendo a la gente también que nos acompaña. En este caso, a la gente del diario Frontera. Gracias por la confianza de siempre, ¿verdad? 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Y también saluda, ¿verdad?, la familia de La Roca Negra S.A. y la doctora Diva Riquelme al programa El Foro por los 16 aniversarios, ¿verdad? Muchísimas gracias de verdad, y a la doctora, ¿eh? A su señor padre también, a mi querido amigo Miguel Ángel Riquelme, ¿eh? Va nuestra salutación. Bueno, y la Academia de Taekwondo Kyokushu, SDE, a cargo de la profe Liz Natalia Abogado, también está acompañando, ¿no? ¿Verdad? Le voy a llevar ahí a Berilo Aarón, ¿verdad? A mi unigénito, ¿eh? A él le gusta mucho el tema de Taekwondo, Jin y todo eso, ¿verdad? Me encanta que a mi hijo le guste temprano eso, ¿verdad? Comer saludable y compañía, ¿verdad? Bueno, quiero ir junto a Don Pedro Coronel un ratito, de la coordinadora de víctimas de mafia de los Pagares. Están previendo nuevamente una nueva movilización, ¿verdad?, contra el Poder Judicial y también contra el Poder Político. Oh, don Pedro Coronel, ¿qué tal? ¿Cómo está? Muy buenas noches. Gracias por atendernos.
1: Buenas noches. Un saludo cordial a la audiencia.
0: Bueno, gracias, don Pedro. Esta cuestión de la mafia de los Pagares es un tema de altísima prioridad en este programa jurídico y en esta radio también. Por eso siempre te estamos llamando y agradezco siempre tu deferencia, ¿verdad? Estamos viendo pequeños pasos que se han dando en sentido positivo en el marco de esta lucha. Están consiguiendo de verdad muchísimas cosas, pero nada se los regala, ¿verdad? Eso es lo que me estoy dando cuenta, ¿verdad? Todo lo que están consiguiendo es en base al reclamo fundamentado que hacen, ¿verdad? A los poderes del Estado. En el marco de esta lucha, ¿están previendo nuevas movilizaciones para ya sea para este viernes o en todo caso ya para la próxima semana, don Pedro?
1: Así mismo, estamos debatiendo. En un principio hemos tomado la determinación de movilizarnos el lunes, pero como que los compañeros, algunos compañeros fuimos citados para declarar de manera testifical este viernes, estamos evaluando la posibilidad de aprovechar eso para no generar tantos gastos también. Entiendo. Eso es lo que está ocurriendo, pero en principio es para el lunes 1 de junio la movilización. La invitación ya se lanzó a la sociedad y estamos evaluando.
0: Correcto. ¿Cuál va a ser el tenor? ¿Cuál va a ser el tenor de la movilización en esta ocasión en particular? ¿Tiene algún tema puntual?
1: Sí, lo denominamos maratón. Maratón porque vamos a estar haciendo una recorrida. Primero vamos a estar frente al Palacio de Justicia, frente a la Corte Suprema de Justicia. Vamos a estar leyendo un manifiesto y una nota a los ministros de la Corte Suprema de Justicia, de modo a reiterar nuestras propuestas ahí. Este año todavía no hemos acercado junto a ellos. Sabemos que hay una ruptura, pero esa ruptura no impide que nosotros podamos plantear, teniendo en cuenta que existe ese derecho constitucional de plantear ante las autoridades. Entonces vamos a estar presentando y planteando nuevamente la suspensión temporal de los juicios ejecutivos, porque entendemos que ahora hay condiciones con todos los datos que se están teniendo. Sí. Y es obligación de ellos hacerlo, buscarlo la forma, porque son ellos los responsables que de la justicia en nuestro país. Se demuestra que es una mafia, que existe fábrica de juicios, que no hubo proceso, y ellos deben tener los recursos necesarios para poder contrarrestar esa situación. Por eso vamos a presentar una petición, una nota, y si por ahí nos quieren recibir, vamos a hablar con ellos. Entiendo. Eso por un lado, y por otro lado vamos a estar en el Parlamento insistiendo con tres puntos fundamentales ahora que estamos teniendo, que es la ley del traslado de expedientes, que nosotros consideramos importantísimo eso. Sí. Ya está presentado eso. Ya presentó el diputado David Jara. En realidad nosotros presentamos el borrador del proyecto y pulimos con los asesores jurídicos del diputado David Jara, y él se encargó en presentar eso. Ya está en la corte una solicitud de parecer técnico. Esta semana tienen tiempo ellos, hasta esta semana, para responder otra vez al diputado. Por eso es que planificamos para el lunes.
0: ¿A la corte qué le piden?
1: Le piden un parecer técnico. No es vinculante, pero para que la ley se apruebe y que tenga una aplicabilidad inmediata, seguramente es que le piden ese parecer
0: técnico. Sobre esa ley de traslado, ¿verdad? El proyecto de ley de traslado de expedientes. Sobre eso es lo que le piden, ¿verdad?
1: Sí. Ya. Sobre esa ley de traslado de expedientes, que la la mesa constitucional de diputados es lo que mandó eso, es la comisión constitucional de diputados.
0: Ah, ya, ya.
1: Lo que mandó el pedido y creemos que esta semana va a estar, y entendemos nosotros que va a ser positivo porque el año pasado los mismos ministros nos aconsejaron solicitar ese ley.
0: Bueno, y si ellos hicieron todo este descalabro, ¿verdad? Esta delincuencia, institucionalizaron, obviamente que tiene que buscar la manera de cómo corregir esto, ¿verdad? Porque esto es sencillamente inadmisible. ¿La Vijara es de diputado de qué departamento es, don Pedro?
1: Creo que es de Canin, de Yugo de Caguazú, de esa zona es.
0: Sí, porque es muy muy poco, muy pocas veces escuché su nombre, ¿verdad? De verdad, creo que es la segunda vez que hablamos y... David Jara, sí.
1: Creo que David Jara entró en lugar de un diputado que falleció. Creo que es Rodríguez, en la avenida.
0: Ah, Derlis Rodríguez. Tomaba
1: mucho, pero...
0: Sí, recuerdo ya, sí.
1: En lugar.
0: Entonces es de Caguazú. Porque Derlis Rodríguez es de Caguazú. Perfecto, gracias por esa...
1: Es un médico.
0: Exactamente. Él es médico.
1: Él tiene muy buena predisposición, pero hablamos con sus asesores jurídicos y bueno, pulimos el proyecto y presentó él.
0: Entiendo.
1: Y lo cual celebramos.
0: Comprendo, celebramos obviamente. Bueno, están, te compartían algunas informaciones en estos días, ¿verdad? A veces cuando leo alguna información te voy tirando también así, tenemos tiempo para hablar. Están, a nivel de la justicia se están consiguiendo muchas cosas, don Pedro, impresionante, ¿eh?
1: Sí, se está consiguiendo, se está, como dirían los compañeros, conquistamos.
0: Ahí está, nada le regala, por eso es lo que le digo, nada se le regala acá, nada, todo en base a la lucha, y no. Lo que más me gusta es cómo se organizan, cómo ustedes, por ejemplo, ahora esta información que me he pasado, ¿verdad? Ustedes piden el parecer de los juristas, o sea, nada improvisan, realmente a mí me asombra la capacidad que tiene don Pedro, y te felicito, y a vos y tu equipo de gente. Porque ustedes se toman su tiempo, ¿verdad? Para consultar a los profesionales, del derecho, elaboran estos comunicados, y nosotros tenemos toda la información, todos los insumos como periodistas para preguntar, así que realmente es envidiable el cómo llegan a este nivel de organización, don Pedro, tan prolijos son, ¿eh?
1: Y en realidad tenemos un grupo de compañeros, de compañeras principalmente bastante participativas, meticulosas en su análisis. Nada más que lo que hacemos es centralizamos la información, elaboramos, volvemos a compartir y bueno, por ahí salen esas informaciones que a nosotros nos permite aprender muchísimo también de estas cuestiones que anteriormente no sabíamos también, porque para nosotros es totalmente nuevo.
0: Totalmente, no, admirable realmente es. Es admirable y digno de emular el nivel de organización que tiene, y ustedes se están ilustrando, pero... muchísimo en derecho, ¿verdad? Muchísimo en derecho. De verdad estoy feliz porque veo que constantemente están consiguiendo avances en los procesos. Hay demasiadas causas, ciertamente. Recién hablaba también con la abogada Noelia Núñez. Ella también tiene varios casos en referencia a esta campaña, ¿verdad? De la mafia de los pagarés. Y decía que recibe constantemente amenazas, ¿verdad? Aparentemente la gente ahí del entorno, esta abogada de apellido Ortiz, creo que es Zully Ortiz. O sea que nada es fácil, don Pedro, ¿eh? Nada es fácil para ustedes porque también de alguna manera se están exponiendo ante, porque acá está una mafia muy grande, ¿eh?
1: Claro, nosotros estamos conscientes de eso, entendemos, investigamos lo que es la mafia y hasta dónde puede llegar.
0: Sí.
1: Y bueno, tomamos una determinación y una decisión de seguir. Porque requiere de valentía.
0: Cierto.
1: De todo un grupo, no solamente de una sola persona. Por suerte que estamos muchos ya no, sí, en ese campo, ya no pensar que para eliminar a un solo, sí, dirigente ya no es
0: negocio para ellos. Efecto. Vos sabés que ellos son, ellos eliminan cuando hay que eliminarle, eliminan, ¿verdad? Por eso a veces es mi temor a que les pase algo, ¿verdad? Pero como voy a decir, le elimina uno, claro, probablemente y va a aparecer 50, ¿verdad? Entonces
1: sí, tenemos un equipo bien cualificado, por eso es que el miedo inicial que teníamos, o principalmente entre dos que estábamos, ahora se va diluyendo un poco en el sentido de que se creció bastante. Entiendo. Pero seguimos exigiendo todas esas conquistas que estamos teniendo, que son bastantes si contamos de manera individual, pero si comparamos con la población de la mafia es todavía ínfima, porque se dirige a través de procesos individuales, como si fuese algo normal, como un litigio normal. Y lo que nosotros, para que la audiencia pueda entender, lo que nosotros queremos es que esto se trate como una mafia, porque todos los procesos no fueron normales para descontar, para embargar, para desalojar, para dejar a personas sin hogares, sin casas, dejarla en la calle. No hubo un proceso. Entonces es una obligación del Estado paraguayo, en este caso, de buscar la forma, y debe tener, y existen las formas jurídicas y acciones concretas que pueden hacer para que esto se pueda acelerar. Y bueno, entender que es un colectivo de juicio, un grupo de juicio a un colectivo de personas, en donde de esa misma manera como se produjo, se debe de resolver.
0: Totalmente. Pues decir, ellos crearon el problema, ellos están obligados a resolver el problema.
1: Claro. Ahí es lo que nosotros diferimos bastante con la Corte Suprema de Justicia. Sí. Sí. Porque entendemos nosotros de que la Corte o está entendiendo mal.

0: propio no tiene capacidad o son cómplices.
1: No, yo no creo que sean, no entiendan.
0: Entendemos nosotros.
1: Yo no creo que no entiendan. Yo creo que son cómplices directamente. Perdón, no te hago responsable de la afirmación. Yo me hago caso responsable de esa aseveración. Ellos saben perfectamente. Pasa que el problema es tan complejo que no pudieron ellos. Ya, jamás imaginaron que iba a explotar esta mierda y que tenía que ellos afrontar la responsabilidad de arreglar, entre comillas, ¿verdad? Porque es una situación difícil lo de arreglar también. Así que decisiones radicales hay que tomar acá en favor de la gente damnificada. Don Pedro, te dejo descansar, mi hermano. Agradecerte por el tiempo infinitamente. Y bueno, agradecerte también por la información que siempre nos está pasando aquí en la producción de la radio. Y vamos a seguir con este tema, ¿verdad? Por lo menos mientras tengamos la posibilidad de estar al frente de este programa, vamos a seguir gritando en favor de tanta gente dañada por esta mafia en Paraguay. ¿Algo más que quiere agregar para cerrar?
0: Sí, y nada más agradecerle a ustedes, porque sin el medio de prensa, sin ustedes, nosotros no vamos a tener también ese eco que estamos teniendo. Y a través de ustedes, que la gente también se pueda animar a denunciar, porque muchos todavía no se animan a denunciar. Tienen miedo todavía, tienen vergüenza, pero como siempre le decimos a la gente, nosotros, ustedes no tienen que tener vergüenza porque son víctimas. Claro. Los que tienen que tener vergüenza son los ladrones, los estafadores, los criminales. Entonces, mucha fuerza a la gente y que se anime a denunciar, a contactar, a organizarse, porque es la única manera ahora de poder ir, de poder seguir conquistando nuestros derechos. Así que muchísimas gracias a ustedes también.
1: Por favor, gracias, don Pedro. Abrazo, gracias por su tiempo. Don Pedro Coronel, coordinador de la coordinadora de Víctimas de la Mafia de los Pagarés, en diálogo con nosotros ya en la última parte del foro, señores. Tenemos que irnos. Gracias a todos los auspiciantes que hacen posible este programa. Gracias a todos los amigos que se sumaban este mayo también para saludarle al foro por su 16 aniversario. ¿Se vienen? ¿Qué vas a hacer? ¿Te vas a quedar en este espacio? ¿Te regalo? ¿Sí? Hacerlo que yo. Sí, eso es lo que quieres, ¿verdad? ¿Me querés correr de acá, ¿verdad? Bueno, no sé, eso finalmente era. Bueno, nos vamos, señores. Y como siempre, vamos a despedir el programa, obviamente, con una música paraguaya, ¿verdad? Esta vez elegimos a este gran concepcionero. Muchos dicen que él se apropió de mucha de la música de Emiliano Fernández. Yo no creo mucho de eso. Ñañante de lo mismo está Hilarión, diga. Hilarión para mí es uno de los mejores poetas que tuvo también este país, ¿eh? Y nos vamos con esta canción para bajar un poco los decibeles, para ponerle un poco sordina a tanto problema que tenemos en este país, ¿verdad? Atención, porque hay una alerta meteorológica que tiene vigencia para esta noche, alerta meteorológica, y está incluido en nuestro departamento, así que cuídense de las tormentas y de la granizada, porque veo que están previendo. Para ti, mi receta, de Hilarión Correa. Con esta canción le decimos que tenga una linda noche, mejor amanecer y el reencuentro con este programa jurídico, Dios mediante, la próxima semana. Hasta entonces.

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0: Hoy nos acercamos a nuestros hermanos del Paraguay y lo hacemos recordando las expresiones de José Félix Estigarribia en ocasión de visitar Uruguay en el año 1936.
1: No niego que soy hombre de paz, amigos míos, porque mi profesión me habilita a conocer mejor los olores de la guerra. Al Paraguay le ha tocado el destino paradójico de ser un pueblo esencialmente manso y pacífico y de haber tenido que volcar, sin embargo, los más extraordinarios tesoros de coraje, abnegación y sagacidad militar en las dos guerras más sangrientas del hemisferio septentrional. No os extrañéis, pues, de que el paraguayo que tuvo el honor de estar a la cabeza del ejército de su patria en la última de esas dos contiendas, os hable de la paz como el ideal más alto a que debemos todos aspirar.

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2: De la mega cadena de comunicación hasta las 9 de la mañana. Esto se llama Marcando Pauta.
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2: Arriba los corazones, abajo los calzones, decía mi abuela. Vamos con todo, vamos con todo, que estamos entrando en la última parte, el último tramo, el último curvón rumbo a la recta final de este mes de mayo. El quinto mes del año y a... ¿cuánto? A 16 días. 16 días del Mundial. Estados Unidos, Canadá y México. ¿Quién lo diría? Ya estamos ahí, con la gran cobertura de las 7:30 AM. Hasta el que tejede, hasta el osito está preparando valijas para irse a Estados Unidos. Y nosotros, aquí, con ustedes. Mueve las caderas Shakira, como siempre. Baila el mundo atrás de una pelota de fútbol. Y Paraguay vuelve al Mundial después de 16 años. Está de vuelta la querida albirroja. Y hablando de señoras maduras que mueven las caderas, está una que además declama, se llama Katia González y está con nosotros, es nuestra. Katia, buenos días, ¿cómo te va?
4: ¿Qué tal? ¿Cómo te va, Mario Ferreiro? Es nuestra, es del pueblo, Maena.
2: Es de todos.
4: Es de todos. Mario Ferreiro, bueno, empezamos así rapidito, porque si la gente que nos está escuchando quiere quitar hoy sus antecedentes policiales, si quiere hacer la cédula de personas mayores de edad por primera vez, o si quiere renovar sus cédulas, o si es un ciudadano extranjero, están temporalmente inhabilitados estos servicios.
2: ¿Por qué?
4: Y supuestamente hay un problema registrado en el sistema informático Quantum. Y ante esta situación, el equipo técnico especializado se encuentra trabajando para el restablecimiento del sistema en el menor tiempo posible. La institución policial agradece la comprensión de la ciudadanía y reitera su compromiso con la optimización y continuidad de los servicios brindados a la población. Entonces, suspendan su ida a identificaciones porque no van a tener éxito. Entonces esa es la primera noticia así rapidito nomás que le contamos a la gente por si se esté preparando para ir, porque hay mucha gente siempre en identificaciones, Mario.
2: Sí, claro, claro. Bueno, vamos a estar verificando pues hasta cuándo, porque me imagino que en un momento dado van a resolver este problema.
4: Sí, entonces, tenemos que hablar con alguien que nos explique un poquitito más de qué se trata el inconveniente. Y no vi hoy tu rutina habitual de comisario de la Costanera. ¿Estaba todo bien por ahí?
2: Está todo bien. Está ya Lina Cabrera procesando. Ahí, claro, foco por foco, zócalo por zócalo. Dos patrulleras de la policía, muy bien. Mejoramos el control. Todavía pocos caminantes, porque hay temor todavía del frío, aunque levantó un poco la temperatura. Ahora mismo, ¿cuánto tendremos? Más de 10. 18, 17 grados, ¿viste? Sí, sí. Levantó. Pero igual tenemos un poquito de miedo hasta ahora por el vientito, hay que cuidarse mucho, hay mucha influenza, hay mucha gripe. Incluso gente que iba a ir el domingo al teatro me dijo, no voy porque estoy engripado. Y no da gusto porque irse al teatro estornudando y tosiendo. Sí. Mucha gente tiene que cuidarse, sigue también el periodo de vacunación, sigue. Vi que algunas instituciones educativas iban a implementar, aunque piden autorización expresa a los padres, me parece bien, o presencia de los padres cuando son menores de edad en los colegios y escuelas. Así está la Costanera, mi Costanera, tu Costanera, nuestra Costanera.
4: Costanera.
2: Diría Luis Enrique Pérez. Ahí está. Ahí está. Gotas caen
4: sobre
2: mi cabeza.
4: Estaba también medio garguando.
2: Sí, gotas caen, como se dice en alemán. Bueno, ayer hubo presentación de equipo de Soledad Núñez y te vi muy paqueta con algunas otras chicas también. Muy querendonas, compañeras de lucha y muchachones también. Se va armando la campaña ya en la parte, digamos, en que hay que enfrentar los candidatos definidos. ¿Cuatro meses y medio
4: falta para...
2: Bueno.
4: Estuvo también el gobernador del departamento central, muchos liberales, acompañando un poco este reagrupamiento de las fuerzas políticas con un rostro variado, ¿verdad?
2: Ajá.
4: Ahí estoy yo bailando.
2: Yo lo que dije,
4: yo bailo.
2: Sí, está bien, hay que bailar. Sí. Ellas bailan solas, se llamaba.
4: Sí. Y hay muchas mujeres en el equipo.
2: Sí,
4: es
2: eso
4: un
2: vi.
4: Equipo paritario.
2: Eso vi y me pareció genial. Porque hace rato que los machirulos andamos acaparando todos los lugares.
4: Cosas.
2: Me parece bien, bien
4: repartido. Ahí en Netflix tenés que mirar, Mario Ferreira.
2: A ver.
4: Yo estaba medio nerviosilla el domingo.
2: Ajá.
4: Entonces empezó así a hacer zapping y me saltó una comedia. Porque dije, voy a mirar algo
2: nuevo. Algo que
4: nuevo,
2: te distienda.
4: Y se llama Las Damas Primero.
2: Uh-huh.
4: Te recomiendo a vos y a Germán y a Clemente también, para no ser colgado. Es genial el... Porque es como una comedia distópica.
2: Sí.
4: En donde todo lo que sufrimos las mujeres... Se golpea la cabeza al protagonista y empieza a sufrir él.
2: Ajá, ya.
4: Todas cosas.
2: Ah.
4: Y los hombres son los ultra piropeados y para ascender tienen así.
2: Ya me contaron.
4: Sí. Vos sabés que es muy linda la película, entretenida, ¿verdad?
2: Claro, ¿qué pasaría con un hombre?
4: Con un mundo absolutamente distópico, sí.
2: Ah, mira.
4: Todos ustedes tienen que usar lencería, se tienen que maquillar, se tienen que depilar.
2: Bueno, algunos ya usan.
4: Y nosotros somos las que le catalogamos y decimos, este está como para
2: entrar, sí, no
4: este no está para entrar, así. Y todas las dificultades que hay en las empresas.
2: ¿Cómo se llama?
4: Se llama Las Damas Primero.
2: ¿Y es serie o película?
4: No, película.
2: Película.
4: 1:50 por ahí.
2: Bueno. Ya. Bueno, ¿de dónde es?
4: De Netflix.
2: ¿Y de qué procedencia es la película? ¿Argentina, española?
4: No, Hollywood. No.
2: Ah. Ya.
4: Es el típico así.
2: Claro, tipo comedia de Hollywood.
4: Tipo comedia de Hollywood.
2: Qué interesante. Bueno, está anotada la sugerencia de la semana.
4: Y una vez que él... entiende lo que vivimos las mujeres, recién vuelve al mundo real.
2: Ah.
4: Y ahí vuelve totalmente amansadillo.
2: ¿Quién actúa? Mel Gibson.
4: Sí, poco.
2: ¿Mel Gibson no es?
4: Creo que sí.
2: Creo que ya estoy ubicando. Bueno, está bien, una comedia llevadera, pero aparte te hace pensar un poquito.
4: Un poquito.
2: Bien. Mucha gente ya enviando mensajes tempranito, 0986-780-780. Vamos a repasar un poquito nuestras tapitas.
4: Bueno.
2: Les pido Mega Cadena, les pido Pro... veamos si ya hay Deporte Total también. Clemente está con reposo, por eso que ayer no estuvo ya. Y vamos a ver si todavía hoy continúa su licencia médica. Estos son los temas que están en tapas de los principales soportes que tenemos en redes. Mega Cadena en tapa. Señora Katia.
4: Bueno, hoy martes 26 de mayo del año 2026. Dice nuestro titular principal, exportadores muy preocupados por la caída de la cotización del dólar. Reciben menos en guaraníes por las ventas al exterior y peligran las empresas. Ojo con esto, la cámara que los nuclea, que se llama CAPEX, se reunió con la dirección del Banco Central para exponer la crítica situación por la que atraviesan frente a menores ingresos y mayores costos y por el golpe a los balances por la diferencia de cambio. Hay que sumar la pérdida de competitividad del sector frente a los vecinos. La cotización de la moneda norteamericana cayó, escuchen bien, 23% en los últimos 12 meses. La banca matriz reiteró que no habrá intervención directa en el mercado cambiario.
2: No habrá.
4: Algunos economistas que nos siguen y nos escuchan hablan de un dólar a 5.200, Mario.
2: Sí, Sapena había dicho, prepárense para un dólar a 5.500 como promedio. Sapena nos dijo, hace un mes nos dijo eso. Parecía exagerado, bueno, se está yendo para allá.
4: Y hay una crisis importante entonces, sobre todo para la gente que trabaja en dólares. Y bueno, una fotito ahí muy linda, dice Soledad Núñez, presentó a su equipo del Comando de la Unidad. Garantiza control de mesas en la elección a intendente de Asunción. En su discurso criticó fuertemente la gestión del Partido Colorado al frente de la comuna capitalina y nombró a los referentes con quienes trabajará pensando en la jornada electoral. Estefan Rasmussen, presidente de Patria Querida, Katia González, ex senadora, las diputadas Joana Ortega, Rocío Vallejos de Asunción, los senadores Rafael Civil Sola, Eduardo Nakayama y Agustín Sayer, apoderado del PLRA. Una persona que hace rato no vemos, este es González Dar, ¿verdad?
2: Sí, Ramoncito.
4: Ramón. Dice, condenan a 2 años de prisión a González Daher por testimonio falso. Purga otra de 15 años por usura, lavado y otros. Sí. Una de las pocas condenas, porque no se suele condenar por testimonio falso, Mario. Y esta es una foto muy preocupante otra vez. Dice, investigan presunta amenaza en el Colegio de San Lorenzo. Tiroteo el viernes, nadie se salva. Y es la foto de un azulejo de un baño.
2: Volvió otra vez ese tema de las los virales, con amenaza y cosas así.
4: Y bueno, hay dos noticias más. Una que habla de la Contraloría, que concluye que en el patrimonio del presidente Peña no hay irregularidades tras la denuncia impulsada por referentes de la oposición. Seguro que después vamos a detallar también eso. La noticia internacional, Medio Oriente espera que se cierre un acuerdo. Delegación iraní negocia con Estados Unidos en Doha. Énfasis en el estrecho de Hormuz y en el uranio enriquecido.
2: Sí, bueno, en pro la tapa habla de el tema del Día Mundial de la Yerba Mate. Jennifer Schneider, sommelier, Paraguay presente en el Mundial de la Yerba Mate en Buenos Aires, con una representante como parte del jurado evaluador internacional. Mirá vos, qué bueno. Ya tenemos sommelier de mate, yo no sabía eso.
4: Tampoco.
2: Muy interesante, está en pro la nota y también seguramente en pro televisión se puede ver la entrevista. Producción e innovación, estamos bien dentro de lo normal, pero nos falta un poco más de información. No solo mirar el fenotipo, sino la información genética, dice esto, que está bien dirigido al sector ganadero. Volatilidad global. El Paraguay seguirá viviendo un escenario especulativo de volver a subir los combustibles, se generará una inflación muy fuerte, es lo que se explica también. Constructemia 2026, la rueda de negocios del evento reunió a 120 empresas y 900 marcas con intenciones comerciales que llegan o llegarían a los 55 millones de dólares. Cambiemos el juego, Plan Internacional Paraguay impulsa iniciativa con el fútbol como herramienta de protección, liderazgo y construcción de oportunidades. Son los temas de pro. Y rápidamente también en deportes tenemos nuestro informativo, la bomba que explotó ayer, el León Guaraní en Libertad. Sí, Libertad tiene nuevo técnico, será Nelson Aedo Valdés. Sí, fue presentado como nuevo director técnico del Gumarelo. Y aparece el que Tejedi con el presidente Libertad y Nelson Aedo Valdés. Esta generación que estuvo en Sudáfrica está muy vinculada a Cartes, porque en ese momento Cartes era el director de selecciones y el que va con la selección a Sudáfrica. Bueno, otros temas en tapa de deporte: Pita, Caballero y Villasanti cerca del Mundial, Ángel Romero no estaría. Son los rumores con respecto a la lista que tiene que presentar Alfaro.
4: ¿Por qué será que no le va a poner a Romero?
2: ¿Y porque no entran todos, mamita? No entra, todos queremos estar. Es como cuando el señor Sinoli nos invita a todo bocadito, no hay para todos. Algunos se quedan con hambre. Bueno, qué comparación, ¿no? Recoleta Fútbol Club se juega el pase a la siguiente ronda. Visita a San Lorenzo a las 21:30. Puede dar el batacazo, ¿eh? Fuerza Recoleta. Oklahoma recibe a San Antonio Spurs con la serie igualada 2-2. Esto en la NBA a las 21:30. ¿Viste algún partido de la NBA?
4: Viste.
2: ¿Eh? Viste. ¿Sabés qué quiere decir NBA?
4: No.
2: ¿No sabés qué quiere decir NBA?
4: No. Sé que es así con...
2: ¿Eh? Claro, es básquet para comenzar. Sí. Pero las siglas NBA, ¿qué quiere decir?
4: No.
2: Negros bien altos.
4: No, nada.
2: Ja, ja, ja. Fuerza que no está Clemente y hay que remar este barco. No. No, hay que calafatear, decía un conocido general de ejército y comandante en jefe de las Fuerzas Armadas de la Nación, presidente constitucional de la República del Paraguay, don, y ahí iba el nombre. Ahí está.
4: Qué pico. Bueno, ¿quieres saber la agenda presidencial?
2: Por favor, Guerrero, ¿qué va a hacer el señor presidente?
4: Sí, hoy a las 9 de la mañana se reúne con Juan Carlos Baruja, ministro del Urbanismo Villeve, que le dejamos hace rato ya un poco en paz.
2: Sí. ¿A quién?
4: Y a Baruja.
2: Dame un ratito que bueno. Está Ray Mendoza, después seguimos con la agenda presidencial. A incendio de depósito de aceite reciclado en Puerto Pabla.
4: A la bucha.
2: Bueno, esto acá cerca nomás.
4: Acá es, nomás Lambaré y sí. Villa Elisa cerca de la petrolera.
2: También. Bueno, Ray Mendoza, buenos días, ¿cómo te va?
5: Buen día, Mario, Katia, bien, bien, gracias.
2: Bueno, ¿qué información tenés de este siniestro? ¿Cuándo comenzó esto, Ray?
5: Bueno, fue ayer a las 18:30 horas aproximadamente que se recibió la denuncia en la zona de Puerto Pablo de un depósito de aceites, digamos, para motores y demás, ¿verdad? Se encontraron las unidades que llegaron hasta el lugar, encontraron unos 40 barriles, digamos, de que contenían los aceites, unos aproximadamente 5.000 litros de aceite que fueron las que se quemaron ayer, ¿verdad?
2: Ya, ¿cómo se inició esto? ¿Es una especie de depósito? ¿Cómo funcionaba el lugar?
5: Es una especie de depósito.
2: Ajá.
5: Realmente desconocemos si tiene o no las habilitaciones, pero no, en cuanto a seguridad y demás, no tenía esas condiciones, digamos, que debería de tener un depósito de estos.
2: Uh-huh.
5: Ya seguramente con el día de hoy, a pedido de las autoridades, se va a estar realizando las investigaciones pertinentes del caso para ver cómo y dónde fue que inició todo esto.
2: Claro, en la zona hay depósitos de este tipo, toda esa zona circundante a Petropar también hemos tenido situaciones difíciles. ¿No se ha logrado avanzar en cuanto a controlar estos lugares, Ray?
5: No, nada, sigue todo igual. Hay varios, así como estás diciendo, varios depósitos de aceites, de combustible, entre otros, en la zona, ¿verdad? Eso sigue así como está desde el primer día, ¿verdad?
2: ¿Qué problema esto? Porque después ustedes tienen que ir a paliar una situación que a veces es incontrolable y hay mucha población civil, o sea, prácticamente está entre casas esto, ¿verdad?
5: Es una zona poblada, es un barrio poblado, bastante poblado, digamos, donde fue el incendio de ayer, ¿verdad? Pero también otros depósitos que se encuentran en la zona, es en zona totalmente poblada.
4: Ray, querido, este tema de los incendios de combustibles y de aceites o materiales inflamables, ¿cuánto de tóxico puede ser? ¿Hay alguna recomendación? Si nos están escuchando algunos vecinos, digamos, recomendó que la gente abandone sus casas. ¿Cómo se da también para sofocar este tipo de siniestros?
5: La reacción o el control fue rápida, por suerte. Ya las primeras unidades hicieron un buen trabajo y se pudo controlar en forma rápida. En 2 horas prácticamente se controló eso. Pudo haber sido mayor si es que no se hacían bien los trabajos, digamos, ¿verdad? Pero sí, la recomendación en principio fue abandonar los hogares que estaban ahí alrededor y el uso de tapaboca para las personas que se encontraban alrededor, ¿verdad? También tuvimos una persona intoxicada, digamos, por el tema del humo, en principio, que fue trasladado y fue asistido por ambulancia y fue trasladado a un centro asistencial, ¿verdad?
2: Qué bárbaro, qué complicado siempre esto. Bueno, ¿ya se extinguió el fuego, Ray?
5: Sí, eso ya está controlado. Aproximadamente a las 21:30 fue controlado eso. Ya quedó a cargo de los dueños y las autoridades pertinentes.
2: Bueno, Ray, te agradecemos tu tiempo. Vamos a ir siempre preguntándote esto porque es importante para la zona, sobre todo, y para a ver si tomamos conciencia, ¿no? Digamos finalmente, Ray, que ustedes no pueden exigir estos cumplimientos de protocolo de seguridad. Esto debe exigirlo la municipalidad, ¿no?
5: Bueno, existen las normas de seguridad y ordenanzas municipales en cuanto a eso, pero ya escapa nuestras posibilidades realizar ese control administrativo en cuanto a seguridad se refiere de qué es y cómo es, debe estar uno de estos locales, ¿no?
2: Claro. La legislación está, el tema es que el cumplimiento ustedes no pueden exigir, a lo sumo sugerir muchas veces, pero qué tema este.
5: Así
2: bueno,
5: es.
2: Gracias Ray por tu tiempo.
5: A las órdenes, Mario. Hasta luego.
2: Igualmente, Cuerpo de Bomberos Voluntarios de Paraguay, 18 horas, entonces comenzaba este siniestro, zona de muchos depósitos, escasísimo, nulo control. Hay toda una cuestión también ahí de influencia.
4: De combustible, sí,
2: ordeñe.
4: De este tema.
2: ¿Cuántas veces ya vimos este tema?
4: Sí.
2: Siempre al límite.
4: Tragedias hemos sufrido, pero
2: sí.
4: También hay toda una red de complicidades, ¿verdad? Uno ve cómo pasan, porque en realidad son tan visibles estos depósitos clandestinos porque dejan pues la huella, o sea que vos podés seguir literalmente como Hansel y Gretel para llegar
2: sí,
4: a donde está el depósito, ya sea de aceite o de combustible, el mismo olor
2: sí,
4: de la
2: zona. Sí, además son camiones de gran porte, ¿verdad? ¿verdad?
4: Pero los diezmos por lo que existen. Hay muchas complicidades policiales donde vos le ves, ahí a la policía.
2: Y una municipalidad muy débil también.
4: Sí.
2: Muy, muy débil. Bueno, es uno de los temas que queríamos arrancar esta mañana. Esto ocurría en Puerto Pabla, acá, zona Lambaré, cercana a la radio. Te voy a contar algo que no te va a conmover mucho, pero que a mí me conmovió. Murió Sonny Rollins, uno de los mejores saxofonistas del jazz. 95 años tenía. Sí, después vamos a escucharlo. Inclusive los Rolling Stones lo invitaban siempre. Tocó en un lindo tema llamado Esperando a un Amigo. El gran Sonny Rollins, quizás uno de los últimos saxofonistas de jazz históricos. Así que, bueno, hoy me levanté con esa noticia, que para nosotros los fanáticos del jazz es una noticia impactante. Y ayer Bob Dylan cumplió 85 años y sigue tan campante. Robert Allen Zimmerman, el gran trovador de la música norteamericana, que se dio el lujo de ganar un premio Nobel, diría Humberto León Rubín Schwarzman. Él no quería que se diera Nobel, siempre nos retaba, porque dice que la pronunciación correcta en español es premio Nobel. Bueno, Bob Dylan fue premio Nobel de literatura, y desde Blowing in the Wind, que habrás cantado alguna vez en la misa, hasta lo que ha hecho últimamente, siempre tuvo el rasgo genial de un poeta que ha hecho también una música extraordinaria. Ahí lo tenés de fondo. A ver.

0: La escuché toda la mañana, ¿eh?
1: Me pone ahí tu costanera.
0: Mira mi costanera. Parece que tengo mi caballo, ¿viste?
1: Ahí. Pero tiene una vida frugal, Mario. Porque 85 años no es fácil llegar, ¿verdad? Con los excesos que a veces acompaña la música.
0: Sobreviviente, porque es también de la época dura de Woodstock, de Vietnam. Bob Dylan estuvo al lado de Martin Luther King en el famoso discurso en Washington. Tenía apenas 23 años en ese momento. Un personaje, Bob Dylan, ¿eh? Hay un par de películas muy lindas, recomendables. Y bueno, cumplió 85, llegó a los 85 el bueno de Bob Dylan, ¿eh? Ricardo Flecha también hizo una canción de él, pero en castellano y guaraní.

0: qué corazón, un volcán. Es lindo. Puma ya se lo oscureció para mí.
1: Sí.
0: Estoy por cerrar la puerta.
1: Sí. Había sido que el camino para Katia era pasar el inglés al guaraní.
0: Al guaraní, y ahí ya era mi traducción.
1: Ahí ya agarro. Bueno, y ya completando un poquito antes de la primera pausa, nos dejó, ayer supimos, Edgar Coco Estigarribia, ahí le mandé a Lina unas fotos, que fue gerente de Caracol un buen tiempo, casi una década, en los 80, muy querido Coco Estigarribia. Fue también presidente seccional, lo conocí de niño porque éramos del mismo barrio, barrio Seminario, un tipo muy activo, muy querido, trabajó también en la Municipalidad de Asunción mucho tiempo, en la Junta Municipal, Coco Estigarribia. Mucha gente lo sintió ayer, nos dejó, tengo entendido que entre el domingo y el lunes se sometió a una operación y lastimosamente no pudo soportar. Unas condolencias para sus familiares. Fue parte de la gran familia de la Red Caracol el señor Edgar Coco Estigarribia. En esa foto es el más chiquito, el que está de camisa blanca al lado de Alan Woods y Carlitos Escobar, épocas de oro de Caracol. Bueno, en ese momento él fungía de gerente de esta empresa vecina. Acá está a la izquierda.
0: ¿El blanco o el...?
1: A la izquierda, traje blanco. Ahí está impecable en la cabina de Caracol el querido Coco.
0: Mira los vinilos.
1: Sí, claro, cintas y vinilos, así tocamos antes. El que está con Vincha es Alan Woods, que era DJ, gran amigo. Y la otra era una modelo, una cosa así, de mucho glamour. Bueno, y Coco se estuvo en contacto con nosotros hasta hace poco, porque tenemos un grupo de viejos lobos de la noche. Después, claro, no lo sentíamos más últimamente, estaba enfermito evidentemente y bueno, nos dejó, una de sus hijas es cantante, canta muy bien, otro de sus hijos se llama Norman, se lo está velando todavía ahí en San Blas, en Perú, en Mariscal López, casi Perú, ahí hasta las 14, a las 14 parte el cortejo del querido Edgar Coco Estigarribia, que en paz descanse. Bueno, tengo que hacer la primera pausa, señora Katia, la vida da vueltas, aquí estamos contando... Hay mucho, ¿eh? Vos sabés que ya tengo planteras que ya enviaron.
0: Algo. Yo te iba a decir lo de Juan Carlos Baruja, que hace rato que le dejamos medio en paz.
1: Te voy a adelantar si querés. No leímos toda la agenda, después leemos. Te voy a adelantar si querés una. Como estrategia casi desesperada, hay un sector más alocado de la ANR de Ciudad del Este que dice, vamos ya a meterle una primera imputación a Mujica antes de las elecciones. Hasta ahí te puedo contar. Hasta ahí. Tranquila. De buena fuente, ¿eh? Vamos ya a mandarle a Mujica a elección imputado. Y el otro dice, no sea tan loco, no esperan un rato, vamos a esperar que si se reelige o que le vamos a meter preso. No, ahora ya. Bueno, están operando. Después te cuento, tranquila, Katia. No levantes temperatura porque yo tengo para vos, como siempre, muchos consejos. 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

0: Eso, Fito Páez volvió con Shine y está fuerte el tema, ¿eh? 6:34.
1: Me apuesto por Mario Ferreira, no por mí.
0: Mi amigo Fito, vos sabés que yo le quiero, de repente me enojo con él, porque también salió a decir que toda la música ahora era porquería y qué sé yo, no me gustó
1: no es cierto,
0: eso.
1: También.
0: No me gustó eso, pero ahora volvió con todo, me gusta Shine, me gusta el disco, lo estuve escuchando el otro día con un grupo de selectos.
1: Este ya es el nuevo disco.
0: El nuevo otra vez, sí.
1: Yo dije luego que ya...
0: Sí,
1: él está... Lindo está la resistencia. ¿Qué?
0: Habla de todo, el tema del avance del fascismo, habla del imperio, habla de muchas cosas. Volvió el Fito incendiario que conocíamos en los años 80, cuando cantó en Rock Summer, en esta puta ciudad, todo se muere y se va. Bueno, personaje Fito, que está en la polémica también porque en un concierto se le ocurrió cantar temas totalmente nuevos y eso no le gustó a la gente. Pero de eso se trata también, ¿no? De ser disruptivos hasta el final, de ser revolucionarios, diría un querido tío mío ya fallecido. Gracias por los mensajes. Juega Dani Vallejo, me dicen ahora esta mañana, contra el número 20 del mundo. Enseguida voy a tener una información deportiva también de contra quién juega nuestro tenista, que ya está entre los 100 mejores del mundo. No es poca cosa, ¿eh? Tenis, claro que sí.
1: ¿Hay una comunicación?
0: Está Rodrigo Taurelli, jefe de operaciones de la comisaría Laurel T. Luque. Desvalijaron una exfuneraria y se llevan todo, ¿eh? No perdona nada a los muchachos cuando entran al lugar. Un grupo delincuente ingresó a una antigua funeraria en el barrio Laurel T. de Luque. Está Rodrigo Taurelli. Rodrigo, buenos días, ¿cómo te va?
2: Muy buenos días, excelente. Muy buenos días para todos los oyentes.
0: Muchas gracias por atendernos. ¿Qué pasó en este lugar? Ya estaba, no estaba siendo utilizado este lugar, pero entraron y llevaron las cosas que había adentro.
2: Sí, así mismo. Tuvimos conocimiento a través del sistema 911 que dio aviso el propietario del lugar.
0: Claro, fueron hasta ahí. ¿Y qué pasó? ¿Qué encontraron?
2: Nos manifestó el que se encontraba en el domicilio de su madre en Lambaré y que después de aproximadamente 15 días regresó a su domicilio para poder habitar. Y se encontró con la sorpresa de que su portón principal estaba violentado, pues se iba a ingresar por la puerta principal y encontraron ahí varios desórdenes en el domicilio. Al revisar, se percataron también de varios faltantes de que serían electrodomésticos. Heladera, cocina, aire acondicionado, ventiladores...
0: O sea,
2: de electrodomésticos.
0: ¿Eso se llevaron o estaban ahí para llevar?
2: No, estaba ahí, la caja estaba normalmente, solamente que abandonaron un tiempo por tema de remodelación.
0: Ya. ¿Y en qué habrían llevado todo esto?
2: Y la verdad que no sabemos exactamente en qué podrían haber llevado, en qué podrían haber llevado los objetos. Porque son una gran cantidad y se presume que podría ser en algún vehículo.
0: Ya. Bueno, o sea que por el momento van a investigar esta situación.
2: Participación a la gente de criminalística para hacer el procedimiento de ahí, el levantamiento de evidencia y todo.
0: Ya, bueno, vamos a estar ampliando después. Gracias por tu tiempo, comisario. Muchas gracias. Acá tengo el nombre.
1: Acá Pimpollo es nomás lo especial. Y como no está Clemente, murió el negocio, dice.
0: Murió el negocio. Era una funeraria. Pero sí, el problema es que cuando vos dejás cosas en una casa que no estás ocupando, es increíble, es como entran y pelan. Pero hasta los cables se llevaron. Ocurrió en Laurel T.
1: Y tuvo que haber sido con un vehículo, ¿verdad?
0: Rodrigo Daurey era el que hablaba, jefe de operación en la comisaría de Laurel T en Luque. ¿Habrá por ahí alguna camarita que haya tomado a los muchachos llevando? Vos sabés que a veces hasta inclusive parece, se simula como una mudanza.
1: Claro.
0: Yo tengo gente desconocida que le entraban con camioneta, cargaban todo lo que había en su casa y se fueron. La gente decía, bueno, se está mudando.
1: Se está mudando, claro.
0: Realidad le estaban robando.
1: Sí. También es producto de la falta de socialización de la vecindad.
0: También nos pasa mucho eso.
1: Bueno, yo te cuento que en este mismo momento la Policía Nacional, a través del Departamento contra el Crimen Organizado, en el marco del operativo Copia Fiel 2.0...
0: Copia Fiel.
1: Sí, está realizando un allanamiento fiscal policial simultáneo en prosecución. ¿Te acordás del esquema presunto de lavado de dinero y transferencia irregular de bienes?
0: Sí.
1: Que se había anunciado hace 22 días por ahí. Y le capturaron... otra vez un precandidato. Precandidato luqueño. Otra vez a la, calculo yo que a la concejalía de Luque, que es el cerebro del esquema. Roberto Cubilla se llama el político.
0: ¿Sí?
1: Ya fue detenido él. Y lo que se habla es que este operativo involucra a una red de escribanos que está involucrado en un esquema de lavado de dinero y transferencias irregulares de bienes del diputado fallecido Eulalio Lalo Gómez.
0: A la puya.
1: Las implicancias entonces tienen, pero ve otra vez cómo la política y las concejalías son la puerta de entrada al crimen organizado. Y después esto van ascendiendo, ¿verdad? De concejales. Por eso es muy importante lo que va a pasar en octubre. Nosotros le bajamos el precio a veces,
0: sí,
1: a las elecciones municipales y sobre todo a las concejalías. Y las concejalías forman parte de este esquema que después opera así. Imagínate a este señor, y no le decimos a nosotros la oposición, ¿verdad?
0: No.
1: El político Roberto Cullilla Sanabria, precandidato a la concejalía de Luque, detenido por ser el cerebro del esquema.
0: Bueno, vamos a estar ampliando esto también, ámbito policial y político.
1: Y ya me siento una Gabriela León.
0: Tranquila, 0986-780-780. Lo de Zacarías Irún ayer es una bofetada.
1: Sí,
0: lo de esa que se da sin ningún temor. Los políticos no le temen al pueblo. Es hora de armar un quilombo para que los gobiernos entiendan lo que se debe respetar. ¿Para cuándo será la primavera en Paraguay? Jóvenes, levántense, dice Arturo. Bueno, hablando de levantarse, me pregunta otro, ¿dónde está Germán? Yo le pongo Z. Gustavo Peña dice, mi cumpleaños, los de mayo somos los mejores, muchas gracias. Muy bien, tu programa, ya tengo mi candidata, lista 3, opción 10. ¿Quién será? Bueno, vamos a averiguar después.
1: Dice tú, Correlí.
0: Dice, saludos Carlos Rolín, dice, lista 3 suele ser febrerista, ¿verdad?
1: Lista 13 es la lista de la Alianza Unidos por Asunción,
0: ya,
1: que nuclea a todos los partidos políticos, y entiendo que la opción 10 es Josefina
0: Duarte.
1: Duarte.
0: Ah, bueno, bueno, bueno. Ah, porque estuvo en el programa de Gemay, pues los perros ya van anotando sus opciones. Bueno, bueno, si vuelven a imputar a, yo creo, lo que tienen que desaparecer en la Ciudad del Este, dice. Vamos después a contar en el triple lo que yo sé.
1: Estoy así, me dejó con un nivel de ansiedad. Por suerte mi matecito hoy tiene hoja de naranja,
0: sí,
1: tiene canela.
0: Bueno,
1: debía ir a catar esos mates.
0: Rápido, repasame la agenda del presidente, porque había una película también de mediometraje que hoy se estrena.
1: Es muy...
0: No entendí, ahí está.
1: Muy random esto es, Mario, y quiero saber
0: así,
1: más.
0: Así, cortito, tirame los tips nomás de lo que
1: tú
0: va a hacer.
1: Tú que lo sabes todo, 19 horas Avant Premier del mediometraje.
0: Ajá.
1: El precio del pasaje se llama el mediometraje. El mediometraje es el engaño de ustedes los hombres. Pero quería saber nomás más profundamente. Ustedes me hacen todo tiempo. Yo en serio
0: está picarona.
1: ¿Sí?
0: Bueno, no es ni largometraje ni cortometraje.
1: Ni cortometraje, es mediometraje.
0: Bueno, atende bien.
1: Atende el precio del pasaje.
0: Voy a hacer la gran Germán.
1: Sí.
0: ¿Qué es un mediometraje? Y me dice, leído, pues yo no pago el que te habla.
1: Sí.
0: Dice, es una producción audiovisual cuya duración se encuentra entre los 30 y 60 minutos. Encontrándose en medio camino entre el corto y el largometraje. Ah, muy bien. Ahí está.
1: Pero el precio del pasaje, ¿ningo se llama?
0: Y debe ser una alegoría.
1: ¿A qué?
0: Y si va a ir presidente, es una película que debe ser...
1: Que está todo bien.
0: Ya. Una película dentro de la campaña. Dentro de la campaña de abuso sexual infantil.
1: Otra cosa, ya. Yo pensé que era del pasaje literal.
0: Claro.
1: Pero es una alegoría a un tema serio.
0: Bueno, pero igual, importante, y sobre todo hay que ver si forma parte de esta campaña que está haciendo el Ministerio de la Niñez y la Adolescencia. Porque me estuvo enviando también Anita González profuso material, y con esto vamos ya a la pausa, sobre esta nueva campaña. Anita González, acá está. Tengo todo acá, señor. Dice, escuchale, creele, los monstruos existen, el silencio te hace cómplice del abusador, todos somos responsables. Esta es la campaña. Y está un... Mirá, porque acá está un spot. Voy a enviarle el spot de 30 segundos a los muchachos.
1: Sí, porque a mí ya me confundió totalmente. Yo pensé que se trataba sobre el tema de transporte.
0: Claro,
1: público.
0: Yo pensé que era el lanzamiento de plan... Viste que hay una nueva legislación. Si ves violencia, llama al fono ayuda 147 o al 911.
1: Un audiovisual basada en hechos reales que aborda la trata y explotación sexual de niñas y adolescentes en el Paraguay y España. La presentación oficial es este martes a las 19 horas en Cinemark. Con presencia de Santiago Peña, Leticia Ocampo. ¿Va a aparecer la Leticia?
0: No vaya.
1: Y andando desaparecida.
0: Sí, pero...
1: El objetivo principal es ser reconciliado. El objetivo principal es prevenir y concienciar a los adolescentes sobre las situaciones de riesgo.
0: Muy bien.
1: Sobre lo grave que es la trata de explotación sexual.
0: Sí, muy bien, muy bien, muy bien. Vamos a ver para averiguar quién hizo el corto o el mediometraje. Mientras tanto, yo... Ah, está el doctor Yucio. Qué suerte, porque lo andábamos buscando en estos días. Y suerte que ya lo tenemos en línea. Doctor Arnaldo Yucio, buenos días, ¿cómo te va?
3: ¿Cómo estás, Mario? Qué gusto saludarte.
0: Igualmente, estimado Arnaldo, acá está también la senadora Katia González.
3: ¿Cómo está? ¿Cómo te va, Katia? También un gusto.
0: ¿Cómo anda tu caso? Porque me llamó mucha atención de que prácticamente en un momento dado este proceso ya era una especie de Al Capone mezclado con Cara Cortada y con Frank Nitti. Pero quiero entender mejor desde tu propia experiencia cuál es la historia de este caso que se está siguiendo, donde tratan de volcar sobre vos prácticamente todas las responsabilidades criminales de una especie de cadena de narcotráfico. ¿Qué está pasando realmente en este juicio, doctor?
3: Bueno, esa cadena de que mencionas, realmente hay un interés mediático muy importante detrás de nuestro caso. Evidentemente aquella denuncia pública que hicimos en su momento ante la Contraloría y luego en una sesión del Congreso caló muy hondo en las huestes cartistas, que bueno, fui prácticamente marcado, ¿verdad? Por esa facción política. Hoy estamos en un proceso en donde las irregularidades son las que priman. Primero desde el propio tribunal, ¿verdad? La integrante del tribunal, la presidenta del tribunal, es una jueza que se había inhibido de mi persona porque ella consideraba no estar en condiciones de juzgar, porque en su momento, cuando yo era fiscal, había allanado la oficina de su padre, ¿ya? Su padre fue en su momento síndico de quiebras, y también había investigado al abuelo, era el doctor Bajac.
0: Sí.
3: Ella se inhibe en este caso, pero le obligan a permanecer en el tribunal por razones así absolutamente formales, ¿verdad? Y eso evidentemente es inconstitucional, no solamente ilegal, sino inconstitucional, porque el juez debe ser imparcial por sobre todas las cosas, y es lo que precisamente ella manifiesta, ¿verdad?
0: Claro.
3: Y después ya las intervenciones de la fiscalía en pues ahora estamos en la etapa probatoria. La fiscalía no conoce las pruebas que está presentando. La mayoría de los fiscales con quienes ya se participó, la fiscalía no habló con ellos, no presentan absolutamente ningún elemento, ni siquiera indicios, ¿verdad? Y lo último, Mario, fue el testimonio de una persona que fue funcionario mío, que lo único que dijo fue que había conversado con este Marco Vinicius, que es el brasilero vinculado a Lindomar recién Hurtado.
0: Ajá.
3: Pero no me liga absolutamente en nada a mi persona. Me endosan una actividad entre ellos que yo no tengo absolutamente nada que ver.
0: Ese fue el último titular que leímos, lo de tu vinculación con Lindomar. ¿De dónde sale eso?
3: Y es parte de la estrategia mediática y fiscal, ¿verdad? Porque como no encuentran elementos, probablemente piensan, ¿verdad? Creen, buscan de alguna forma vincularme con Lindomar Reyes Hurtado, porque este había conversado con Marco Vinicio, un trío de delincuentes. Eso es lo que están pretendiendo hacer parecer, ¿verdad? Pero no es así. Yo nunca conversé con Lindomar. Ahora se están haciendo copias de los teléfonos de Lindomar. Uh-huh. Y no aparece absolutamente nada. No hay nada como nunca luego existió, ¿verdad? Es decir, la fiscalía ofreció un elemento de prueba cuyo contenido no conocía, ¿verdad? Porque es absolutamente estúpido que vos, claro, ofrezcas algo sin saber, ¿verdad? Yo creo que mucho de lo que te estoy contando, Mario, probablemente tú has pasado. Sí. En el juicio te tocó en su, sí, momento, ¿verdad?
0: Vos sabés que eso mismo es como un déjà vu para mí. Porque nosotros, al contrario, sí, cuando se presentaban esos elementos que presentó la fiscalía y la parte acusadora, más explicó nuestra inocencia. Tal es así que, escuché esto, Arnaldo, que es muy interesante. La que tiene ahora nuestra denuncia contra lo que nos hicieron esto se llama Verónica Valdés. Hace más de 5 años.
3: ¿En serio?
0: Y está guardado. Toda la rapidez que mostró en tu caso no muestra en el mío. Por eso que justamente mi abogado me dijo, preguntarle un poco a Yuncio, porque es muy parecido a nuestro caso, y para eso sí fue muy rápida esta señora, pero para el mío sigue guardadita mi denuncia. Qué curioso, ¿no? Qué curioso.
3: No, es que lamentablemente, y creo que Katia también va a poder exponer sobre eso, ¿verdad? Cómo la justicia es absolutamente sorda y muda en relación a hechos no le afectan al poder, ¿verdad? Y sin embargo es sumamente activa, ágil, lacerante en sus investigaciones en los casos en donde les conviene, ¿verdad? Hay una evidente desvaloración de todos esos principios cuando se trata de objetivos del poder, ¿verdad? Y creo que ahora conjugamos un poco esa situación, ¿verdad? Tanto Katia como vos en su momento, y en este caso ahora yo, estamos en esa misma posición. Le conviene al poder que se investigue nuestro caso, para tratar de llegar lo más rápido posible a una sentencia, ¿verdad? Y en los casos en donde evidentemente no hay están involucrados los del poder, no avanza. No, tú estoy casi seguro, Mario, que la causa que denunciaste va a estar acá por todo el periodo de gobierno, probablemente, ¿verdad?
0: Increíble. ¿Estás en el Palacio ahora mismo?
3: Ahora estamos ingresando, María. Ahora estamos ingresando. Tenemos a las 7, tenemos juicio oral.
1: Ya empieza el juicio oral de tu caso, Arnaldo. ¿Y cuáles son las acusaciones de la fiscalía?
3: Y la fiscalía me acusa por cohecho pasivo agravado.
1: Ok.
3: Porque supuestamente acepté beneficios de parte de una persona que la fiscalía piensa pretendía ser un proveedor del Estado.
1: Okay.
3: Y sin absolutamente ningún inicio, no hubo llamado, no hubo menos adjudicación, en fin, era una cosa, no teníamos recursos, en fin, una serie de elementos que la fiscalía pretende incorporar dentro del juicio que nunca se dio, ¿verdad?
0: Doctor, sé que tenés que llegar a tiempo porque también ya pasé por esta varias veces. La pregunta final, más cortita, yo sé que cuesta pensar en estos momentos en términos políticos electorales, pero ¿pensás alguna candidatura a pesar de toda esta persecución?
3: Y realmente ya me hice político, Mario. Ya me hice político. Creo que en su momento aportamos mucho para la política y no descarto absolutamente. Estos momentos son los que, por el contrario, o al contrario de lo que decís, son los momentos en donde uno piensa fríamente y dice, la única forma de que esto cambie es desde adentro, ¿verdad? Y desde el Congreso.
0: Perfecto, perfecto. Te dejamos ingresar tranquilo, doctor. Gracias por tu tiempo.
3: Dale, pues, gusto y saludos a Ana Katia.
0: Gracias, gracias. Gracias, doctor Analo Yucio.
1: Entonces está ingresando ahora al Poder Judicial. Sí. Inicia su juicio oral por cohecho pasivo agravado.
0: Sí.
1: Lo que dicen es que tuvo beneficios, eso es lo que sostiene la Fiscalía, de un proveedor, pero en realidad nunca hubo ningún llamado ni ninguna adjudicación. Me preocupa lo del tribunal, porque el tribunal, Mario, tiene que ser independiente. Si claro. Acá hay una persona que él investigó, o a parientes dentro del... Sí. Muy cercanos, ¿verdad? Estamos hablando de consanguinidad. Eso es imposible, Mario. Si alguien le investigó a tu papá, a tu abuelo...
0: Claro.
1: Y después, no puede ser, pero imposible.
0: No puede ser imparcial. Puede.
1: Eso es una cosa lógica.
0: Sí, todo a pensar de que es una vendetta.
1: Vos sabés que me hace acordar nomás, hago nomás un paralelismo con el caso del profesor Alberto Rial, ¿verdad? Porque ellos necesitan tener sus símbolos, Mario.
0: Claro.
1: Necesitan tener sus condenados, necesitan tener el cuatiaca. Y arman tan mal la cosa. Por eso yo estoy preocupada. Yo no sé si voy a aguantar hasta el triple pase, Mario. Porque vos me tiraste así una bombilla.
0: Pero es
1: que no es una bombilla de mate.
0: No, no. Entonces, precisamente. Sí. El modus operandi. Vamos a hacer la pausa. Además tengo más bombillas porque a la vuelta nos van a contar exactamente qué función cumplía Roberto Cubilla. Recién lo mencionaste. Candidato a concejal en Luque.
1: En Luque.
0: Bueno.
1: Tenemos alguien nos vamos a hablarle,
0: nos va a contar,
1: una planterilla.
0: Este va a ser una plantera asumida públicamente porque es el que justamente investigó este tema.
4: Hasta ahí te puedo decir.
0: Hasta ahí te puedo decir. 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
1: Bueno, y yo voy a hablar de Gondwana.

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0: 7,8 minutos en toda la República, 18 grados la temperatura en Asunción. Buen día, Katia, ¿cómo estás?
1: Buen día, ¿cómo te va, Germancho?
0: Bien,
1: ¿cómo estás?
0: Germancho te va a decir.
1: Germancho te voy a decir.
2: Yo pues, le recordé ese nombre.
1: Sí, así es.
2: Juvenil. ¿Qué tal, Germán?
0: ¿Qué tal, María? ¿Cómo estás? Buen día.
2: Bien, escuchamos a Bob Dylan porque ayer cumplió 85 años el gran Robert Allen Zimmerman. Uno de los más grandes cantautores de la música, un gran poeta. De hecho, recibió el premio Nobel de Literatura, la única vez que ocurrió en la historia.
0: Hay que contar que, hay que contar, María, como una característica de su personalidad. Es tremendamente tímido, Bob Dylan.
2: Sí, es muy retraído. Hay conciertos donde él ni siquiera saluda. Hay conciertos que ha tocado de espaldas.
0: Cuando grabamos We Are the World en Los Ángeles, él no le habló a nadie.
2: A nadie, pobrecito.
0: Estuvieron creo que 6, 7 horas grabando.
2: Y Stevie Wonder le dijo, vos cantás así, le dijo. Y ahí se acordó cómo él cantaba.
0: Sí.
2: Porque él no se acordaba su tono. Y Lionel Richie le decía, cantá como Bob Dylan. ¿Y cómo él cantaba Bob Dylan? Dijeron. Algunos dicen que estaba fumado porque está muy perdido, pero en realidad tiene una personalidad muy retraída, un genio. Le contaba a Katia que estuvo, si uno revisa la famosa marcha sobre Washington de Derechos Civiles, donde hace su gran discurso Martin Luther King, está al lado Bob Dylan.
0: Bob Dylan.
2: Está en el.
0: Y eso fue en el 63.
2: En el 63, tenía 23, 24 años. Y le llama Luther King, está él, Joan Baez, que cantaron en el festival, pero le dice, quédate acá. Un muchachito para lo que era esa, que fue la gran marcha sobre Washington, que hasta ahora se recuerda.
0: 500.000 personas.
2: Sí, ahí en el mall.
0: De los cuales 150.000 eran blancos.
2: Exacto, que fue llamativo también.
0: Llamativo.
2: Porque era justamente por los derechos civiles y los problemas en el sur de Estados Unidos.
0: Tengo un sueño.
2: Interesa, tengo un sueño.
0: Que algún día mis cuatro pequeños hijos sean juzgados por la fortaleza de su carácter y no por la... No sean juzgados por el color de su piel, sino por la fortaleza de su carácter.
1: Que
0: tengo un sueño que algún día los niños blancos y negros de Georgia puedan correr juntos de la mano.
1: Es un discurso que cualquier, que todos los políticos tienen que ver, porque es un discurso muy bien armado en cuanto a la trama. En una época donde no había inteligencia artificial, donde no había viralización.
2: No había Google.
1: Pero hoy seguimos hablando de eso.
2: Sí. Free Atlas.
0: Tenemos un cheque que fue rechazado por falta de fondo en el banco del gobierno de los Estados Unidos. Y en ese cheque dice libertad. La declaración de Mendoza dice, todos somos, fuimos creados iguales. Fuimos creados iguales.
1: No, gracias a Luther King, a Rosa Parks.
0: Martin Luther King Jr.
1: Sí, sí, sí.
0: Junior.
1: Y a otros que hicieron que hoy el mundo sea un poquitito mejor de lo que era.
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2: ¿Hasta qué hora vamos a estar con eso? Enseguida, pues, hoy también, entre tantas cosas, porque hay mucho para triple Germán, te cuento. Entre tantas cosas, hablamos de un tal Roberto Cubilla.
0: Voy a ver si. A ver, si me equivoco, me disculpe. Roberto Cubillas había sido, o él o su hermano, director de la DINAC. Son los hermanos gemelos o mellizos Cubillas.
2: Ajá.
0: Podrían ser, digo, podrían ser. Son de Luque. El nombre es el mismo. Son los hijos del coronel Cubilla, que había sido
1: la banda, según la hipótesis de la policía.
0: Podrían ser, digo, vamos a ver si es homónimo, ¿verdad? Había sido piloto de Stroessner, su padre coronel de aviación. Y estuvieron conmigo en el Liceo Militar, por eso le conocían un año en Antigua. Yo no sé si son los mismos.
2: Claro.
0: Claro, una vez más.
2: Está bien, eso. Y me avisa enseguida, Lina, cuando, o perdón, Mariel, cuando tengamos el contacto, porque el que siguió este caso y hizo la denuncia fue el doctor Oscar Tuma, dentro del caso Lalo Gómez. Porque en realidad lo que acá se está cuestionando en esta investigación es el trámite que se hizo aparentemente de manera irregular en registro de la propiedad sobre algunas de las propiedades del fallecido diputado. Esa es un poco la historia. Enseguida hacemos contacto con el doctor Tuma al respecto para entender mejor de qué se trata. Ya está, esto por supuesto en ámbito judicial. Y lo otro que vamos a ampliar en el triple de la mega, querido Germán, es que ayer de una buena plantera, inclusive con algunos documentos fotográficos, reuniones en Ciudad del Este para ver el ala dura de... Esto causó mucha sensación, no sé cuántas miles de vistas tiene esa suerte de discusión que hicimos sobre el caso de los audios de Javier Zacarías en el triple. Explotó eso en nuestras redes.
0: Bueno, cosa que me he mandado muchas veces, ¿no?
2: ¿Verdad? Está sí, corriendo en todos los grupos.
0: No bueno, muchas, pero tres veces.
2: Sí, y si ves la cantidad de vistas, vas a ver cómo...
1: Acá hay delincuentes contratados, porque el tema de hacer denuncias seriales sin ninguna responsabilidad también es una cuestión que debe llamar la atención.
2: Claro.
0: ¿En relación a qué, Katy?
1: Y a esta plantera.
2: Es una práctica, buscados dos o tres tipos que van a hacer las denuncias, y ahora parece que el plan es ir sobre Mujica ya. Hay un sector más radicalizado que dice vamos ya a meterle ya una denuncia, ya vamos a imputarle ya que Mujica llegue ya a las elecciones de octubre imputado. El plan Prieto, pero más rápido. O sea, ese es un sector que quiere avanzar, digamos, hacia ese tipo de acciones. Vamos a ver si es que tenemos más datos para las 8:30, triple la mega imperdible.
1: Ahí está la foto para que mires en el grupo.
2: Bueno, pero vamos rápidamente porque está el comisario Luis López, jefe del Departamento de Crimen contra el Crimen Organizado, serie de allanamientos, continuando una operación realizada hace 6 meses con respecto a actividades criminales, operativo Copa Fiel. Esto es lo que pasaba justamente en la ciudad de Luque. Comisario López, buen día, ¿cómo le va?
3: Buen día, un gusto saludarle a la mesa de trabajo, a la querida audiencia. Es un gusto siempre compartir con usted una hermosa mañana. A las órdenes.
2: Gracias. Acá Germán Martínez asume la comandancia e inicia las preguntas, Germán.
0: Sí, ¿qué hay de este procedimiento que se llama Copa Fiel? ¿Cómo se llama el procedimiento, comisario?
3: Copia Fiel. Fiel 2.0.
0: ¿Copia o copa?
2: Copia.
0: Ah, copia, ok, copia fiel. Copia. Bueno, ¿qué es esto, comisario? Contarnos.
3: Bueno, hay que ir un poco a los archivos. Hace 6-7 meses aproximadamente hemos realizado unos allanamientos a escribanías donde hemos incautado diferentes documentos relacionados a transferencias de bienes muebles e inmuebles, objeto de proceso, objeto de comiso, propiedad de las organizaciones criminales, propiedad de narcotraficantes y en uno en especial propiedad de la familia Gómez, específicamente Lalo Gómez. El objetivo fundamental es el ocultamiento de los bienes para que las fuerzas investigativas, tanto Policía Nacional, Ministerio Público, no logren encontrar esos bienes muebles y puedan ocultarse. Dentro de ese contexto, del análisis de aquella incautaciones de evidencia, hoy nos trae a hacer los allanamientos en 5 lugares simultáneos, uno en especial el domicilio particular del señor Roberto Cubillas Sanabria, quien era para nosotros uno de los articuladores o coordinadores entre las organizaciones criminales, como también con las escribanas que han sido ya allanadas en su momento.
1: Ya. Qué fuerte, comisario, lo que estás contando, ¿verdad? O sea, que estamos hablando de una red vinculada al narcotráfico. ¿Qué hacía específicamente con las escribanías? ¿Cuál es la hipótesis que sostiene el Departamento contra el Crimen Organizado?
3: No, y la hipótesis fundamental es el ocultamiento de los bienes que han sido obtenidos de manera ilícita por la venta de estupefacientes, por la venta de cocaína y otros tipos de drogas. Entonces, cuando una investigación abarca, automáticamente va como subyacente el delito de lavado de activos, y entonces en ese concepto se realiza el comiso y todos los bienes quedan a disposición o al Estado particularmente, y eso se vuelve a reinvertir dentro de lo que es el Estado para la... donde específicamente la Secretaría Nacional de Administración de Bienes, que es la SENADICO, es la que hace cargo y disposición de esos bienes.
1: Este Roberto Cubillas se les indica como en un rango de mucha importancia en el esquema criminal, comisario. ¿Cuál era su rol?
3: Para nosotros el rol principal de esta persona es el nexo fundamental con las organizaciones criminales, con los escribanos, y en un punto especial también el nexo con funcionarios de registro público, quienes asentaban en los asientos pertinentes de registro público todas las acciones o transferencias o ocultamientos que ellos estaban queriendo realizar.
1: Mira.
0: Perfecto. Comisario Luis López, muchas gracias.
3: A las órdenes, un gusto.
0: Jefe del Departamento contra el Crimen Organizado. Bueno, este Roberto Cubilla que ve en pantalla no es el que yo decía.
2: Bueno,
0: no es el que yo decía.
1: Eso es importante aclarar.
0: Lo hablaba como una posibilidad,
2: claro.
0: No más luego.
2: Claro, porque
1: está
2: no
1: en es. La
2: sí,
1: lista...
2: sí, aclaraste eso. Aclaro. Está el doctor Tuma en línea.
1: Está en la lista 2H, opción 2. Imagínate, tiene el sesgo. Tiene el sesgo. De honor colorado.
2: Cubilla nomás es, no es sí. Cubillas.
1: No es Cubilla.
2: Bueno, está Oscar Tuma. ¿Por qué le llamamos Oscar? Porque justamente él había iniciado esta investigación en la causa de la muerte de Lalo Gómez y luego lo ocurrido con sus bienes. Y ahí es donde se atan cabos y aparece este esquema de enajenación también de bienes de una persona ya fallecida. Pero él nos va a explicar mejor. Oscar, buen día, ¿cómo estás?
4: ¿Cómo está, Mario? Saludo para vos, para Germán, para la querida Katia, a todos los oyentes y a las órdenes.
2: Bueno,
0: y nosotros no somos queridos, Mario.
2: Nosotros no somos tan queridos.
1: No. Porque él, a mí se me quiere más.
2: Más linda que
4: no,
2: nosotros.
4: No, pues, ¿sabes por qué ese cariño hace Mario? Porque tengo que ver a ver si me hace descuento para una contratación o una fiesta.
2: En mi caso es un interés profesional. Bueno, Oscar, ¿cómo llegamos a conectarte con este caso Cubilla?
4: Mira, realmente hoy un día de mucha felicidad para mí, porque esta información nosotros ya la habíamos entregado a los fiscales hace varios meses atrás. Y porque por esta situación yo me encuentro imputado en una causa por haber recibido en concepto de honorarios profesionales cuatro inmuebles. Y otras personas también se encuentran imputados. Cuando ocurre esto, yo hago un análisis. ¿Y cómo surge? ¿Se le acusa o se le imputa a Ale por formar parte o por crear un esquema para levantar su medida cautelar en el registro público el día 20 para que se transfiera un vehículo el día 21? Y a mí no me cerraba usando el sentido común, porque el día 20 yo me reúno con Ale, él estaba en la agrupación especializada, estaba incomunicado con un sistema de seguridad impresionante porque el día anterior le mataron a su padre. Él en ese momento no sabía qué pasaba con sus hijas menores, cómo estaba su señora, qué es lo que le ocurrió a su padre. O sea, imagínense cómo cualquier persona se hubiera encontrado en ese estado 24 o menos 24 horas después de que le hayan asesinado a tu padre. No me cuadraba a mí que él haya alzado el teléfono cuando estaba incomunicado y hubiera montado todo este operativo por unos bienes que no suman absolutamente nada. O sea, no tenía sentido. Entonces, cuando se da la imputación, yo hablo con Ale y digo, Ale, mira, esto es muy sencillo, ¿verdad? Si se levantó tu medida cautelar el día 20 o el día 21 y el día 21 o el 22, no recuerdo bien, se transfiere un vehículo que vos habías vendido años atrás, vamos a llegar a saber quién levantó, quedando a la persona a quien vos le vendiste. Entonces él me dice, sí, yo ese vehículo le vendí a fulano de tal años atrás, y bueno, contactar con su, con tus familiares para que hablen con esta persona y te explique cómo él hizo para transferir un vehículo en esta circunstancia. Se ponen en contacto y él le manifiesta de que Roberto Cubilla se puso a disposición, que él era una persona que tenía injerencia en los registros y que realizaba este tipo de trabajo para levantar medidas cautelares. O sea, no exclusivamente en este caso, sino ya tenía esa fama. Y bueno, esta persona que había comprado un vehículo años atrás, quería transferir, contrató el servicio de él, y esta es la persona que se fue y hizo el operativo dentro de los registros, donde terminamos imputados un montón de personas que no tenemos nada que ver, incluido pobre, a quien no la conozco, la funcionaria que se utilizó su computadora y su PIN, o sea, para levantar la medida que pesaba sobre Ale.
2: O sea, Cubilla tenía un sistema ya instalado en registros.
4: Sí,
2: un esquema.
4: De acuerdo a la información que nosotros teníamos, él tenía ya un sistema, él ofrecía ese servicio. Cuando nosotros prestamos declaración, y lo que yo te digo, le manifestamos a la gente fiscal, este nos dice, ya nosotros estamos manejando una situación como esa. Me puso contento hoy porque esto ya nosotros habíamos puesto a disposición del Ministerio Público 4 meses atrás.
2: ¿Qué?
4: Y teníamos dudas.
2: Ajá.
4: Teníamos dudas porque aparentemente él es un pariente muy cercano de la fiscal Ingrid Cubilla. Y es también la que tiene la causa de Ale Gómez, o sea, que tiene la causa grande de Alexander Gómez, el cual yo ya no soy más abogado.
2: Ahora, perdón, Oscar, todos entendemos que si mañana Mario Ferreiro decide también ser un gestor ante registros públicos, no es tan fácil. No es que voy a agarrar una computadora cualquiera, voy a adivinar el PIN y voy a hacer. Todavía, evidentemente, también partícipe necesario para tener tanto poder dentro del registro.
4: No, esto es una estructura gigantesca. Por eso que a mí me pone contento y no tenemos que quedarnos con la cubilla.
2: Claro.
4: Tenemos que ver toda la estructura dentro de los registros. O sea, no, es que él se iba a tocar a la puerta y che, levantaba, qué capo que sos. No, era toda una estructura montada en los registros. ¿Y cuántos de estos operativos no se habrán realizado? O medidas que no se inscribieron, o medidas que se levantaron. O sea, nosotros para los abogados es normal encontrarnos con este tipo de problemas en los registros, de medidas que no se inscribieron, medidas que se levantaron, inmuebles que se vendieron cuando no podían venderse. O sea, evidentemente, no tenemos que quedarnos solo con lo de Cubilla, sino tenemos que desmantelar esta situación que ocurre en los registros. Y yo decía, lo que yo estoy pasando es responsabilidad por la falta de control que existe dentro de los registros. Hasta yo terminaba esta mi situación, hasta pienso demandarla al registro público, porque a causa de esa situación y de esa vulnerabilidad dentro de los registros, yo estoy padeciendo lo que estoy padeciendo.
2: Claro, yo por último, pues acá mis compañeros están calladitos, yo estoy haciendo hoy de juez inquisidor. Quiero entender, en tu caso particular, entonces, ¿quiere decir que esa transferencia de inmuebles como parte de pago de tu labor profesional se hizo de una manera irregular, Oscar?
4: No, la transferencia se hizo 6 meses después de esta situación que yo estoy contando.
2: Okay.
4: La transferencia se hizo en debida y legal forma. Con factura.
2: ¿Y por qué
4: con
2: se
4: escribano, y la propiedad estaba no pesaba ninguna medida sobre ningún bien de Ale.
2: Entiendo, pero ¿y por qué entonces se te cuestiona judicialmente ese acto?
4: Porque el Ministerio Público dice que los 4 inmuebles que yo recibí en concepto de honorarios profesionales son bienes que son producto de un hecho punible, ¿verdad? Entonces, ahí supuestamente cometo el lavado de dinero.
2: ¿Y dónde entra Cubilla ahí?
4: Y porque también se habló en un comienzo de que había un esquema que se montó para levantar las medidas cautelares de Ale.
2: Okay, estoy tomando nota.
4: Porque las transferencias, si bien el mío se hizo 6 meses después, el día 22 se transfirió un vehículo que él había vendido años atrás. Entonces, evidentemente se contrató los servicios de Cubilla para levantar esa medida cautelar y poder realizar la transferencia de ese vehículo de alto valor que Alexander había vendido años atrás.
2: ¿Y quién habría contratado? ¿Quién le habría contratado a Cubilla?
4: El nombre de la persona no recuerdo, ¿verdad? Pero fue la persona que vendió, o sea, la persona que compró ese es un camión que transporta combustible, un camión de alto valor que se había vendido años atrás.
2: Okay. ¿Algo más, compañeros?
1: No, yo creo que está completito el informe. Es un avance preliminar de lo que todavía, doctor, hay mucha tela que cortar, ¿verdad? O sea, que estamos hablando de una red, de un esquema, en donde, según nos refería el comisario López, este integraría y sería el intermediario. Atendé cuál fue el calificativo que les dio el comisario López. Que Cubilla es el intermediario entre las escribanías y los grupos criminales, Oscar. Así lo calificó el propio comisario López.
4: Y él prestaba ese servicio. Seguramente en muchos casos para este tipo de grupos, seguramente trabajaba con algunos escribanos. Eso son situaciones que pueden darse. O sea, evidentemente algún escribano habrá tenido participación. ¿Por qué? Porque el que está a cargo de todo lo que tenga que ver con la venta, las inscripciones dentro de los registros de algún inmueble robado. O sea, evidentemente era una gran red que operaba en los registros y prestaba, entre comillas, un servicio ilícito. ¿Para qué? Para que Mario pueda obtener la liberación de un inmueble, para que pueda transferir, o si pesaba un embargo, para que se pueda levantar ese embargo. Entonces se joden todos los acreedores. O sea, no solamente dentro de lo que es el crimen organizado, era una estructura que seguramente afectó a cientos de personas, que cuando se levantaban las medidas y se podía transferir bienes que no se hubieran transferido. O sea, acá tiene que hacerse, y el registro es el que tiene que estar más interesado en desmantelar esa red que opera evidentemente dentro de los registros públicos.
2: Te doy un dato final, Oscar. Dice ABC, hace 23 años.
1: Sí.
2: El fiscal Sergio Alegre presentó ayer acusación ante el juez Alcides Corbeta contra el imputado Roberto Cubilla Sanabria por la comisión del hecho punible de producción mediata de documento público de contenido falso y alteración de datos. 23 años atrás, 13 de febrero del 2003.
1: Donde ya, según Alegre, había sido nexo entre la organización criminal de narcotraficantes y el registro de automotor para escribir fuera de plazo vehículos que ingresaban en forma irregular a nuestro país.
4: Pues desde hace años él está,
1: ¿sí?
4: Conoce muy bien el sistema de los registros.
1: Sí, décadas.
2: Y aún así, era candidato.
1: Exacto.
2: Es candidato. Bueno, qué historia. Te agradezco tu tiempo, Oscar.
4: No, gracias a ustedes. Un abrazo.
2: Hasta luego.
1: Bueno, era el doctor Oscar Tuma.
0: Sí, este es 2H, opción 2. Creo que es de Ugui Farías, el candidato. Carlito, si me puede chequear
2: H,
0: eso. 2H,
2: opción 2.
0: Creo que 2H en Luque es de Farías. Porque es Hugo Farías.
1: Sí.
0: Entonces 2H de Hugo.
1: Pero es de Honor Colorado.
0: Sí, de Honor Colorado. Okay.
1: Sí. Digo nomás.
0: Pero eso es lo que vos querés decir. Sí.
1: Es de Honor Colorado. Es que es una catedral.
0: Sí, pero lo que pasa es que yo ya estoy en la parte cuarta de la historia. Sí. Es Honor Colorado. Honor Colorado.
1: No, pero es un detalle no menor.
2: No, a mí me impresiona cómo teniendo antecedentes de hace 20 años, igual nomás entran.
1: Sí.
2: Sí, toma.
1: O sea, él se especializó, tuvo su contacto con registro del automotor, primero trabajó con cabritos y ahora ya está. Porque estos eran cabritos, entrar.
2: Toma, ahí está. Estás decorando.
1: Ahí está. Ugui Farías, intendente.
2: Opción 2.
0: ¿Sí? Opción 2, ¿viste?
1: Financiación del narcotráfico.
0: UHEDUI.
1: Pero además, este señor, que es su candidato a concejal, por lo menos, se puede decir con certeza, según las declaraciones del comisario López, de que integra o es intermediador entre una banda criminal que se dedica. Y habló específicamente, durísimo fue López.
0: Este ya, le veo a su contrario regodeándose.
1: Sí. Habló de cocaína, habló de redes criminales, habló de intermediación.
2: ¿Se acuerdan que ayer le dije, está renovándose el auge de autos MAU que vienen de Brasil, de alta gama?
0: ¿Sabes por qué los muchachos quieren ser dos? Porque hay lista dos de punta a punta, pues.
2: Entonces pones todo.
0: Entonces el proceso de pereza cognitiva te hace votar todos dos.
1: Y ese lugar cuesta.
0: Y ese lugar es el lugar.
2: Resérvense porque hay mucho para el triple. Hay
1: no,
2: mucho.
1: A mí me acaba de llegar una plantera de Itaipú así,
2: ¿sí?
1: Enorme, grave. No sé, yo me tengo que retirar.
2: Sonó la roca, la piedra.
1: Me hace mal.
2: Y teca. No, perdón.
0: Eso era literal,
2: vamos rápidamente.
0: Un poquito arriba del puente de la amistad. Hacía ruido cada vez que bajaba, claro. Subía al río.
2: Y ahí está, Itaipú. Bueno, Chipacalí. 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

0: 7:40 minutos en toda la República del Paraguay, 18 grados la temperatura al momento. 0986-780-780 si quieren dejar un mensaje.
1: Tenemos un fantasmita que no le gustó tanto. Lo
2: Blowing the Wind, se llama el tema, soplándole al viento o flotándole al viento, como ustedes quieran. El gran Bob Dylan lo escribió a los 22 años, cuando llegó recién al Greenwich Village, oriundo de Duluth, Minnesota. Comenzaba a cambiar la historia de la música popular porque le daba contenido a las letras. Esto es lo que escuchan Lennon y dice... Vamos a parar de escribir boludeces, vamos a hablar de temas más serios. Se conocen los Beatles y Dylan en la primera visita a los Beatles en un hotel en Nueva York. Dice la leyenda que Dylan le muestra por primera vez a los Beatles un porro. Los Beatles no conocían la marihuana y eso también cambia bastante la visión del mundo que tenían John, Paul, George y Ringo. Dylan siempre fue un iconoclasta, siempre rompió su propia estructura, su propia imagen. Inclusive fue abucheado en Londres cuando pasó de la música acústica a la música eléctrica. En 1965 fue un break muy grande, le gritaron de todo, pero al final fundó también las bases del folk rock que es tan popular hasta hoy. Cumplió 85 años, por eso lo estamos recordando. Yes, and how many ears must one man have
0: 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Nació en Minnesota, Mario.
2: En Minnesota.
0: Qué raro que tenga este acento sureño.
2: Y porque jugaba mucho a sus ídolos, que eran todos del sur, músicos country, músicos muy pobres del sur de Estados Unidos. Entonces él siempre quiso ser uno de ellos y hasta hablaba como ellos.
0: ¿Verdad que sí?
2: Tuvo varias personalidades. Geminiano, el gran Bob Dylan. Pero está Sergio también, que está esperando pacientemente.
0: Sergio Valdés, buen día, ¿cómo estás?
3: Buen día, gracias. Y se siente el clima fresco y amerita cuidarse para prevenir enfermedades respiratorias. Estoy justamente en el Paseo de los Yuyos, donde hay varias opciones para poder consumir estos remedios naturales que básicamente nos ayuda a protegernos. Y tengo compañía de Javier Torres aquí tomando unos matecitos. Una gente que más te está pidiendo para poder protegerse de gripes principalmente. Buen día.
4: Sí, muy buenos días. Así mismo. La gente está llevando todo lo que es para el mate, para la gripe, tenemos todo acá, como ustedes ven, tenemos todo preparado, la mezcla de lo que es super mate, que es una combinación de aromáticos, ¿verdad? Lo que más se utiliza en la guampa, la gente quiere ver de repente, ¿verdad? Y oler todo lo que es los remedios yuyo, entonces ya lleva todo ese preparado. Y también destacar que es muy baratito también, a partir de 10.000 el paquete grande. Paquete grande. Y el eucalipto mentolado, que no tiene que faltar en la casa, porque es para justamente para los alérgicos, para vapor, para tomar en el mate, para los que tienen frío, ¿verdad?
3: Entonces, principalmente el eucalipto, ¿cuál es la técnica para que funcione y no se esparza lo que es el vapor y ingrese a las vías respiratorias?
4: Bueno, hay que tener mucho cuidado también a la hora de preparar el vapor del eucalipto, ¿verdad? Vos hervís bien en una olla y eso trasladás en la pieza y deja ahí, ¿verdad? No, es que vos tenés que ponerte encima del vapor ese y estar ahí, porque también eso te puede golpear. Entonces, tener mucho cuidado a la hora de hacer el vapor del eucalipto y tomar también, ¿verdad?
3: ¿Qué está vendiendo por ramos?
4: 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También tenemos los remedios refrescantes, ¿verdad? Que se lleva también porque hay mucho...
3: Un clásico.
4: Mucho aracú ahí. La gente no quiere tomar agua, entonces se produce el herpes, ¿verdad? El famoso aracú. El agrial, que es un santo remedio cuando te agarra caloría interna. De eso tenés que masticar o machacar bien y tomar como agua con perdudilla blanca.
3: Ya para ir cerrando el contacto, ¿nos podemos mostrar qué tiene tu pava?
4: Sí.
3: Para que la gente vea cómo está humeando también y los remedios naturales. Ahí, nuestro camarógrafo nos va a mostrar. Excelente.
4: Esto es canela, verbena, un poquitito de yaguareteca, ¿verdad? Esto es justamente para el colesterol y para la diabetes, que es muy bueno. Yo tomo todos los días eso en mi mate y les recomiendo a la gente que puedan consumir también.
3: Sí. Bueno, entonces una gran opción aquí, en el mercado municipal número 4, la calle República Francesa, el Paseo de los Yuyos, casi avenida Petirossi, compañeros.
0: Gracias, Sergio, muchas gracias.
2: Sí, hay que meterle agrial, perdurilla.
5: Hay que tomar agua. Vos sabés que a mí me cuesta, yo estoy tomando solamente un litro de agua por día.
2: ¿No llegás a los dos?
5: No.
2: que dicen que hay que tomar.
1: Pero tomo mucho mate, pero no es igual.
2: No. Bueno. Agüita o si no, algunos yuyitos para el amor. Bueno, ya estamos para mi palabra.
1: Sí.
2: Adelante, presentación, señor director.
1: En un segundo te resuelvo. Seis palabras que explican cómo funciona nuestro país. ¿Por qué la Itaipú es un botín y no una empresa? ¿Por qué el Estado paraguayo es una agencia de empleo para urreros y no una institución al servicio de la gente? El senador cartista Javier Zacarías Irún quedó grabado, prometiendo un contrato en Itaipú a un operador político a cambio de trabajar por su campaña. Sin pudor y sin código y con la naturalidad de quien lleva toda una vida haciendo exactamente lo mismo. La operación es descarada, pero todo queda en familia, pues. El senador maneja Itaipú desde el Senado, su hermano Justo Zacarías lo dirige desde adentro, y entre los dos convierten la mayor fuerza energética que tiene nuestro país y el mayor recurso patrimonial y de desarrollo en una cuestión familiar del clan ZI al servicio de los negocios y punteros del cartismo. Esto es tráfico de influencias. En su manifestación más obscena y más impune, una entidad binacional que debería ser orgullo nacional, administrada como un boliche privado de una familia que se repartió el Estado entre hermanos, cuñados, operadores políticos que exigen su parte del botín con la misma naturalidad con que uno pide el vuelto que le corresponde en una despensa. Ante la contundencia de la grabación, Zacarías Irún apeló al manual del corrupto acorralado. Excusas, contradicciones, restarle importancia al escándalo y cerrar con el argumento de que el contrato finalmente no se concretó, lo cual es mentira. Como si la intención no fuera ya un escándalo mayúsculo. Como si ofrecer un cargo a cambio de favores políticos fuera un malentendido y no un delito. Estos son los que administran nuestros recursos, que votan nuestras leyes, que deciden nuestro futuro, ladrones, peajeros, traficantes y encima ineptos, aplastando al país, apostando al fracaso de todos los paraguayos.
2: Mi comentario de hoy se titula A Tambor Batiente. El sistema se dobla pero no se rompe. Ha recibido muchos golpes últimamente, tanto en el plano judicial como político e inclusive mediático. Trascendencia de este tipo de audios como el de ayer, o también casos ya concretos de sentencia en tribunales de personas que están vinculadas a ilícitos muy claramente, como el caso Galeano o el caso Hernán Rivas. Sin embargo, el sistema se va reformulando siempre, busca otros andariveles para lograr de vuelta sostener el poder con mano férrea. Es lo que pasa, por ejemplo, ahora en Ciudad del Este, donde un sector aparentemente más radicalizado del sector de Zacarías, del Partido Colorado, dice: vamos a ir a fondo ya contra Mujica, que es el rival a vencer próximamente, y sueñan con una imputación previa a las elecciones de octubre. Sí, parece muy alocado, ¿verdad? Pero ya lo han hecho varias veces, ¿por qué no lo repetirían? Tanto así que ya hay documentación de reuniones, de quién va a asumir algún tipo de denuncia y cómo se va a hacer correr la misma, en lugares tan amigables como el Ministerio Público y también el propio sistema de justicia en la corte o en instancias previas a dicha colegiatura. Todo esto nos indica que hay un sistema fáctico que está decidido a ir hasta el final, que no va a retroceder en su afán de sostener el poder a como dé lugar. Y ese es el gran tema que tendrá que disputar la oposición, porque por un lado es cierto, uno va a elecciones, es cierto, se cuestionan las máquinas de votación, se revisa una y otra vez el sistema electoral. Pero si en la justicia se pueden ya cocinar casos que después hagan jugar con desventaja al rival, siempre es mucho más conveniente. Por ahí pasa la historia del lawfare, por ahí pasa la historia de los casos inventados, de las causas armadas, porque finalmente el que quiere disputarle el poder a ellos tendrá que pasar primero por esa maraña para después intentar llegar.
0: Hoy quiero hablar sobre el desafío de liderar en estos tiempos. Liderar antes era mucho más sencillo. Bastaba el cargo, el uniforme, el poder o el dinero. La autoridad venía casi automáticamente. La gente obedecía la sociedad aceptaba. Hoy ya no. Hoy la ciudadanía desconfía, la gente cuestiona, especialmente con sus celulares y todo lo que significa las redes sociales. La gente compara, la gente observa. Y eso obliga a una nueva forma de liderazgo. Hoy no alcanza con hablar bien. Hoy no alcanza con la propaganda. Hoy no alcanza con las promesas. La sociedad quiere resultados, quiere cercanía, quiere autenticidad. Y hay algo todavía más importante. La gente quiere sentir que quien lidera entiende sus problemas reales. Porque el ciudadano común está cansado. Cansado de la inseguridad, cansado de las peleas políticas, cansado de las peleas políticas, cansado de llegar justito a fin de mes, como muchas familias paraguayas hoy en día, cansado de discursos vacíos. Por eso el gran liderazgo del siglo XXI no será el del político que más grita, ni el que más insulta, ni siquiera el que más publicidad hace. Será el que genere confianza, y la confianza no se impone, la confianza se construye. La coherencia en los resultados con humildad y sobre todo con credibilidad. Porque al final los pueblos pueden perdonar errores. Lo que no perdonas es sentirse engañados. Y ahí está el verdadero desafío de liderar hoy. Les cuento que hace 35 años había 10 medios de comunicaciones que irradiaban las noticias en nuestro país. Eran dos canales, tres diarios y unas 4 o 5 radios. Sin embargo, hoy tenemos 6 millones de medios de comunicación, que son todos los teléfonos celulares en nuestro país. Eso complejizó todo y el desafío hoy es mucho más grande que lo que era hace 30 años.
2: Molto bene. Katia, en un momento dado de su obra, se escapa de su personaje, que es el de declamar, y le pregunta a la gente, ¿le gustó? Eso tengo que corregirte también. Nunca vi una obra de teatro. Entonces, tengo miedo. Ahora dijo también, muy bien, ya te calificó ella.
0: Sí, muy bien. O sea, muy bien.
1: Falta... Esos son los... ¿Cómo se
2: los
1: llama?
2: Tox.
1: No, no es tox solamente, sino que el hablar lo que estás pensando.
2: Verbalizar.
1: Claro, el que sí tenga voz. Porque vos te preguntás, ¿verdad? Ante una sala así llena, ¿le está para gustar? No, sí. Yo entonces la mi gente, ansiedad...
2: Sí, sí le digo.
0: ¿Vos sabés que Juan Bautista Ibañez, al darle radito, decía cuando hacíamos campaña en el 92, en el 97, daba un discurso y le llegaba mucho a la gente, especialmente a la gente campesina, en guaraní, y decía al final, pende Gustavio, muy bravio, decía, y le encantaba a la gente.
1: Sí, claro.
0: Pende Gustavio.
2: A mí también una vez en un debate, Aranda Samaniego me preguntó si estuvo bien.
1: Sí, estuvo bien.
2: ¿Así? Sí, le dije yo. Sí. Le dije, no, estuviste muy mal. No, Katia, falta que tenga ya un número nomás así. Sí. Que diga 10 no, o no, del 1 al 5.
1: No me cierres en algo que dijo Gemal.
2: Vas a rebatirle ya su...
1: Le voy a rebatirle. Y, porque vos me diste pie, Mario Ferreiro.
2: A ver. Sí,
1: entonces, sí, yo lo que... ese tema de que no va a ganar el que más grita. Y me mirástelo a mí.
0: No.
1: Así me dijo.
0: ¿Vos gritas, cara?
2: Claro, es cola de paja.
1: No. ¿No?
0: Joder, ¿cómo es, Víctor? ¿Cómo es?
2: Hace la risa de cantar.
0: Eso parece la bruja de Halden.
1: Claro, porque se llama ríase la gente, se llama. Entonces se le invita a reírse a la gente.
0: Ah, ahí está. Ahí
1: es
0: está.
1: Una risa un poquito falsilla.
2: Bueno, ¿no? Tenemos que hacer la pausa. Y no entendí todavía el cuestionamiento a...
1: Y eso, que no es cierto. Que no va a ser... Acá, más o menos, pues lo que quieren instalar a los campañólogos, pues todo amor y felicidad, ya que a la gente no le importa luego la... Entonces no podemos, en un país como el nuestro, subdesarrollado, donde nos están comiendo hasta el hígado literalmente, no confrontar al poder diciéndole que son unos sátrapas, ladrones, peajeros.
2: Pido ese tema a la vuelta a la pausa.
0: Katia, porque... Katia, ¿quién está más enojado? ¿El bando de Arnaldo Samaniego o el bando de Camilo Pérez?
1: ¿Quién está más enojado?
0: Sí.
1: No sé.
2: Es Arnaldo.
1: ¿Por qué está enojado?
2: Está enojado, ellos están enojados con todo, hasta conmigo están enojados. Bueno, vamos a hacer la pausa rápido porque nos están apurando. 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
1: Y bueno, yo voy a volver a repetir, Triple C Advance combina vitaminas y minerales esenciales para ayudarte a enfrentar otoño e invierno con energía y defensa fortalecidas. 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
5: 8,7 minutos en toda la República, 18 grados la temperatura. Hoy es el cumpleaños 85 de Bob Dylan. ¿Es un nombre verdadero, Mario?
6: Robert Allen Zimmerman. Judío.
5: Judío, ¿eh?
6: Bob Dylan. Tanto podemos
5: hablar. Había un Zimmerman que hablaba sobre economía.
6: Claro,
5: Cristian. Era mi opita Barrosa.
6: Cristian, sí, el Canal 9 estaba con nosotros. Gran señor, gran señor. Está otro grande.
5: Sí,
6: otro. Pero grande desde el punto de vista filosófico, no tanto físico.
5: Luis Acosta, buen día, ¿cómo estás?
7: Hola, ¿cómo estás, Germán? Hola, Mario. Muy buen día, sí, así mismo. Es importante. No hace falta aclarar eso, Mario.
5: Sí.
7: Se nota con la simple vista.
6: Pero bien, pero grande, grande espíritu. Además, felicidades, Luis. Muchas sí. felicidades porque Libertad tiene nuevo así. Técnico.
7: Sorprendió muchísimo. ¿Verdad? Nadie creía.
6: A Edu Valdés.
7: Nadie pensaba. No estaba en la agenda.
6: No. Vamos a ver qué tal. Ojalá le vaya bien a Nelson.
7: Y su primera experiencia, vamos a ver qué tal empieza a transitar en el mundo de la dirección técnica Nelson Aedo, que es cerrista, ¿eh? Es cerrista declarado.
6: Es más, iba a ser gerente deportivo si ganaba otra lista.
5: Realmente él es el Borussia
6: Dortmund. Claro, es otra onda, otro nivel. Bueno, pero vamos a volver a la realidad. ¿Qué pasa por ahí, Luis?
7: Bueno, hoy tenemos sesión ordinaria aquí en Cámara de Diputados, una sesión marcada por el tren de cercanías, ese famoso tren que una vez surgió como proyecto, posibilidad que se vio truncado el proyecto con los coreanos en cuanto a la financiación. Hoy se mira hacia Emiratos Árabes Unidos como el principal sector que podría traer la plata e invertir en el tren de cercanías. Por eso el segundo paso legislativo, porque ya la Cámara de Senadores lo había aprobado la semana pasada, hoy la Cámara de Diputados tiene en su orden del día el tratamiento de este proyecto que va a permitir que el Ejecutivo tenga la herramienta que permita precisamente el inicio del proyecto del tren de cercanías con financiación del exterior. Eso por un lado. Por otro lado, también el famoso tema de la mafia de los pagarés, hoy tiene como punto en el orden del día un proyecto que busca prevenir hechos futuros en el caso de estos documentos que circulan y que son negociados y que permiten también que otras personas puedan ejecutar un pagaré ya ejecutado, que afectó a muchísimas personas en los últimos tiempos. Y también se busca tener un mejor salario para los asistentes fiscales, con una modificación del presupuesto. Actualmente los asistentes fiscales, que son más de 1.700 en todo el país, tienen un salario de un poco más de 7 millones de guaraníes, y la idea es incrementar a 680 mil más, para que de esta manera puedan tener un incentivo los asistentes fiscales, un proyecto que nace aquí en Cámara de Diputados. Son los principales puntos en el orden del día, hoy 21 en total para el tratamiento en la sesión ordinaria, Germán Mario.
5: Muchas gracias, Luis, muchas gracias. Bueno, Mario, ¿hace cuánto estamos con el tren de cercanía?
6: Esto es un proyecto que se había planteado ya hace bastante tiempo y volvió hace 2 años.
5: Por lo menos 10 años, ¿verdad?
6: 10 años por lo menos. Y hace dos.
5: O sea que si hoy queremos construir Itaipú, ¿cuántos años que hemos discutido?
6: Y
5: por lo menos 45 años.
6: Sí.
8: No, y además se aprobó, se desaprobó, el financiamiento se fue acá, vino acá, se le puso primero como negociador a, ¿cómo se llama este de los ferrocarriles? FEPASA, ¿verdad?
6: Sí, FEPASA.
8: Después se le quitó otra vez, después se le trajo acá. La verdad es que no hay plan operativo. Usted, señor arquitecto, tiene que saber que tenemos que liberar la franja de dominio como un punto esencial, porque si vos no tenés el terreno donde vas a construir, pues es una abstracción esto. Y todavía no está liberado. Y cuando se le pide al gobierno que explique cómo lo que se va a desarrollar, cuál va a ser la matriz de ejecución, no explican. Lo que quieren es la plata. Lo que se va a discutir hoy es otra vez la fuente de financiamiento. Ya se aprobó en el Senado, les cuento.
5: No, acá no hay fuente de financiamiento solamente, Katia. También el 60% van a invertir los árabes.
8: No, y por eso.
5: Y del 40% creo que nosotros ponemos 100 millones en bienes y 100 millones en plata.
8: Sí.
6: Yo nomás tengo miedo.
5: Paraguay va a poner 100 millones de dólares y va a recibir una inversión de casi 500 millones de dólares.
6: El problema en estos tratos es que un día los árabes van a decir, sí, ya está acá la plata depositada, ya comenzamos a gastar.
5: Ya comenzaron, ya hay árabes acá.
6: Sí, en estudio de factibilidad. Y todavía no liberaron los terrenos. Entonces no están cumpliendo su parte. Y ahí te puede venir una demanda internacional.
8: Así mismo. Pasó ya con el Metrobús. No aprendemos.
6: Si no hacemos nuestra parte, nos pueden después cuestionar. Sí. Bueno, está en comunicación.
5: Está hablando de libertad, justamente de la cancha de libertad, parece que va a tener que liberar una parte.
8: Claro que sí. Va a tener.
5: Una de las graderías va a tener que desaparecer, ¿verdad?
6: La platea que se arregló. Está Soledad Núñez, candidata a intendente de Asunción. Se presentó ayer el Comando Político Unido por Asunción. Y bueno, importante escuchar un poco a la candidata de este paso importante que se dio ayer. Soledad, buenos días, con Germán Martínez, Katia González, Mario Ferreiro, te saludamos en la 780 y Mega TV. ¿Cómo te va?
9: ¿Qué tal? Muy buenos días, Mario. ¿Cómo estás? Un saludo, Germán, Katia, a la audiencia también de Radio Primero de Marzo. Un gustazo estar en contacto. Y bueno, como comentabas, Mario, hemos presentado ante la ciudadanía el día de ayer el comando de la alianza Juntos por Asunción. Nosotros venimos construyendo la unidad que Asunción necesita paso a paso desde hace tiempo. Lo venimos haciendo con mucha responsabilidad, con mucha madurez política, entendiendo que este escenario que estamos siendo testigos de nuestra capital, que la han destruido, que la han dejado abandonada, requiere una acción y sobre todo la unidad de fuerzas para poder rescatar a nuestra capital de la desidia en la cual se encuentra. Hicimos este proceso con mucho esfuerzo, con mucha apertura también a la diversidad propia que es natural de nuestra alianza, y esta unidad hoy en día se convierte en fuerza política real, ¿verdad? Una fuerza para ganar, una fuerza para enfrentar al sistema que destruyó Asunción y una fuerza para gobernar bien nuestra ciudad, que es lo más importante. Entonces ese comando político está integrado por líderes que son de Asunción, todos ellos viven en nuestra capital, todos ellos tienen un compromiso muy grande con Asunción, con nuestra ciudad, representan experiencia, coraje, capacidad. De hecho, para mí es un honor tener a la senadora Katia González con nosotros en este comando. Querida Katia, sabes el aprecio que te tengo y el valor, y sé que tu rol va a ser fundamental de acá a octubre para construir esa victoria que necesitamos todos los asuncenos.
5: Soledad, ¿este comando nombraron las organizaciones que apoyan tu candidatura o fue elegida por quién?
9: Este comando básicamente son los diferentes referentes que ya vienen acompañándome en la candidatura, en el proyecto también, que forman parte de la mesa de Juntos por Asunción, pero lo importante es que todos ellos son asuncenos, son líderes capitalinos. Hay muchos otros referentes políticos que acompañan también el proyecto que estamos construyendo, que son de otras ciudades. Hoy este comando lo integran el senador Estefan Rasmussen, la diputada Joana Ortega, la diputada Rocío Vallejo, la senadora Katia González, Agustín Zayet del PLRA y los senadores Rafael Sirisola y Eduardo Nakayama. Y también reflejan gran parte de esta diversidad propia de la alianza de Juntos por Asunción. Y decía que para mí este es un equipazo que no solamente viene a acompañar una candidatura, sino que viene a construir conmigo el próximo gobierno municipal de Asunción, que va a hacer que nuestra ciudad vuelva a ponerse de pie. Por eso nosotros dijimos ayer también con mucha firmeza y con mucha claridad de que es hora de que los asunceros podamos recuperar nuestra ciudad de verdad, y enviamos un mensaje de urgencia también a los vecinos y a las vecinas para reaccionar ante esta situación que estamos enfrentando en la capital y transformar a veces ese hartazgo, esa desesperanza en acción, en trabajo. Y tenemos 4 meses y medio para comenzar a escribir una historia diferente para nuestra ciudad.
5: ¿Cuál va a ser la funcionalidad práctica de este comando, Soledad?
9: Dirigir la campaña, van a dirigir la campaña, cada uno de ellos tiene también un rol. Nosotros tenemos una frecuencia constante de conversación sobre lo que está pasando, sobre hacia dónde tenemos que ir. Ellos también representan territorialmente prácticamente todos los distritos electorales de la capital, en San Roque, Trinidad, La Encarnación, Catedral, en Recoleta. Entonces va a haber un trabajo de establecer el norte de la campaña, pero sobre todo también seguir caminando conmigo los diferentes rincones de la ciudad para conquistar los corazones de los asuncenos, para devolverle la esperanza a nuestra ciudad que está tan olvidada.
5: ¿Y va a haber un jefe de campaña o no, Soledad?
9: No, hoy el coordinador de la campaña es Stefan Rasmussen, que de hecho es el coordinador de la mesa de Juntos por Asunción desde sus inicios hace más de un año y medio. Ahora es el que aterriza todas las líneas políticas, digamos, a la ejecución. Además tenemos un equipo de campaña que es el equipo operativo, donde tenemos un gerente de la campaña, digamos, que es el que lleva adelante más la acción en el día a día y las diferentes áreas que todos los días se va integrando gente nueva, que se siguen integrando profesionales, que la invitación también es a toda la ciudadanía ser parte, a entender de que este no es un proyecto que le da niña, este es el proyecto que Asunción necesita. Estamos convencidos de que este es el único equipo que representa una alternativa real de cambiar las cosas en nuestra ciudad. Yo no le debo nada a nadie, no tengo estructuras arriba a las cuales debo algún tipo de favor. Vengo con el respaldo político de mucha gente, pero a tomar las decisiones que Asunción necesita y que ya no podemos seguir postergando. Entonces, ese es el mensaje que queremos dejar también a la ciudadanía.
10: Soledad, siempre hay como una fantasía de pensar que un candidato rival es mejor que el otro, y algunos sectores dicen a Soledad le conviene más enfrentar a Arnaldo, a Soledad le conviene más enfrentar a Camilo Pérez. ¿Qué responde vos cuando le plantean ese tipo de cosas?
9: Nosotros estamos preparados para, sea por el resultado de las internas del Partido Colorado, enfrentar al sistema que nos trajo hasta acá, ¿verdad? Para mí ambos candidatos representan lo que hizo Nenecho con la ciudad, y nosotros tenemos que vencer a ese sistema, ¿verdad? Ninguno de los dos van a tener las herramientas para poder ir de frente contra las mafias y los vicios que están inquistados en la municipalidad, y por más voluntad que tengan no lo van a poder hacer. Y creo de que eso es importante subrayar, y también esa es la razón por la cual yo estoy convencida y no me voy a cansar de repetir de que este es el único equipo que tiene realmente las condiciones de volver a poner Asunción de pie. Todo el resto representa lo mismo de siempre y a los mismos de siempre que nos
10: trajeron
9: a este lugar.
10: Interesante esto. Y lo otro también que necesito preguntarte, Sole, porque me pregunta también la gente, ¿hay una diferencia, te parece, lo pregunto, entre esa cúpula y el electorado colorado? Porque siempre también se tiene la idea de que hay una parte de ese electorado que en realidad ya quiere un cambio más allá de votar o no dentro de su partido. ¿Crees que podés tener votos colorados?
9: 100%, yo estoy convencida que voy a ganar con muchos votos colorados. Se siente eso en las calles, me escriben muchos referentes, incluso diferentes seccionales, me dicen, Sole, a nosotros nos persiguen, nomás si te damos un like en las redes, pero estamos contigo, ¿verdad? Hay que ver cómo se materializa eso el día de las elecciones, pero nuestro mensaje es superador a la lógica de los partidos. Acá los colores tenemos que dejar de lado, porque el bache en la calle y la plaza abandonada y el cheque en la esquina que te roba no distingue entre la afiliación político-partidaria, no distingue el color ni la simpatía ideológica. Acá hay una asunción que está rota, hay una asunción que la han roto y la han dejado en pedacitos, que tenemos que recomponer, que tenemos que reconstruir, y vamos a necesitar de todos los asuncenos que al igual que nosotros están indignados por la situación en la cual está nuestra capital y que quieren trabajar para levantar Asunción, y yo voy a estar al lado de ellos, ¿verdad? Independientemente del color político partidario, y creo que también se va a sentir el apoyo en las urnas de la gente, que de los asuncenos que quieren recuperar nuestra querida ciudad de Asunción.
10: Bueno, vamos a ir hablando mucho todavía. Ojalá que haya debates. ¿Estarías dispuesta a un debate con el candidato Colorado u otros candidatos, Sole?
9: Sí, por supuesto. Sí, o sea, después de las elecciones, esperemos que se definan las internas, y con mucho gusto, ¿verdad? Yo creo que eso es importante, que la ciudadanía vea los diferentes modelos y propuestas.
5: Pero con Giovanna Ortega no quisiste debatir, Soledad.
9: Somos el mismo equipo con Giovanna, ¿verdad?
5: No, pero cuando pujaban...
9: Que volvamos para atrás, ¿verdad?
5: Cuando pujaban... Pero... cuando pujaban por la lista... ¿Cómo? Cuando pujaban por la representación de Unido por Asunción.
9: Claro, porque somos del mismo equipo, ¿verdad? De hecho, Giovanna entera hoy en día el comando, ¿verdad? Entonces, usted mi postura ya la escucharon en su momento.
5: Claro, pero no me refiero a este momento, me refiero a ese momento.
8: Ya pasó. Preclusa tu pregunta,
6: Recluyó tu pregunta.
9: Yo debato con quienes creo que realmente son mis adversarios, ¿verdad? Y yo a la diputada siempre la consideré y la sigo considerando una aliada y compañera de causa. Entonces,
5: bueno, pero rechazaste.
9: Nuestro contraste de modelo va a ser con quienes realmente administran la municipalidad, ¿verdad?
5: Pero rechazaste la invitación de Giovanna Ortega a debatir.
9: Mi postura, Germán, fue súper clara, ¿verdad? Si querés volver, pues, si paso media atrás, puedo volver sin problema, ¿verdad? Pero yo creo que hoy tenemos que mirar para adelante, y espero con muchas ganas poder debatir con los candidatos que se usan de esta interna, porque creo de que la ciudadanía tiene la capacidad, tiene que poder realmente conocer cuál es la diferencia en las propuestas para la municipalidad, y el conocimiento también que cada candidato tiene sobre las cuestiones se tienen que impulsar en términos urbanos en la ciudad y las reformas de la municipalidad.
5: Perfecto.
10: Bien, vamos a seguir hablando mucho todavía.
8: Hoy 17:30, banderazo, ¿verdad, Sole?
9: Sí mismo, Katia, vamos a estar en las intersecciones de Mariscal López y San Martín. Los que quieran, que les peguemos la calcomanía en el auto, los que quieran pasar a saludar, a apoyar con un bocinazo, les esperamos en las intersecciones de esas calles, y vamos a estar con mucha alegría transmitiendo la esperanza que la ciudad necesita para levantarse.
10: Muy bien.
9: Gracias,
10: Sole.
9: No, por favor, muchas gracias a todos. Un abrazo.
10: Bien, está bien, ¿no? El periodismo, pues, tiene que incomodar. Y eso es lo que hiciste recién.
5: No, Mario. Lo que pasa es que dice, yo no tengo problema de debatir. Sí. Hace 4 meses tuvo problema.
10: No quería nomás.
5: Y por eso, entonces, no querer tener problemas.
10: Porque hay también esa visión.
5: Nosotros acá le planteamos a John Ortega. John Ortega públicamente dijo que quería debatir.
10: Es más, yo me había olvidado eso y vos me lo refrescaste ahora en la memoria. Y es objetivamente una verdad. Yo creo que tampoco ella negó.
8: Claro. No, ella dijo, yo no quiero, no, y es lógica, es una estrategia eso, Germán.
10: Pero...
8: Y no querer generar fisuras.
5: Ahora entonces cambió. Complica. Tenía una estrategia, ahora tiene otra estrategia.
10: Porque a estos sí le considera rivales.
5: Claro.
10: Interesante.
5: Y no quería debatir hablando objetivamente, porque Giovanna venía subiendo y podía peligrarse lo que ella consideraba como una superioridad en la encuesta.
10: No estoy seguro.
5: Y darle una oportunidad a un debate, se iba a poner a la luz pública la capacidad de Giovanna, y ahí podía peligrarse la encuesta.
10: No estoy seguro, esas son todas conjeturas tuyas, pero no estoy seguro, pero algunos países inclusive tienen por ley la obligación del debate. Creo que Brasil. Sí. No estoy seguro si Estados Unidos también.
8: Por lo menos
10: también.
8: Uno.
10: Sí. Interesante. Siempre se discutió esto. Tal vez que no quería debatir tampoco Lugo. Siempre hay un consejo de los asesores de campaña. Te dice, si estás ganando, no te vayas. Cristina tampoco debatía, ¿te acuerdas?
5: en la Argentina. Y ahí lo que, ahí lo, por eso yo digo,
10: vamos a dejar
5: pues si
10: triple.
5: Llega a estar ganando, y a ver, le podemos poner este, y ahí va a poner otro ejemplo. No, lo que pasa que hoy en día el debate es con la ciudadanía, porque con ellos estamos.
8: Y es legítimo y vas a quedar lalando.
5: No, yo no voy a quedar hablando, sí.
10: ¿Por qué?
5: Yo estoy con...
10: Pregunta, ¿por qué Gemavi no le aprieta así a Camilo para que debata con Arnaldo? A que vea. Bueno, a la vuelta, al triple.
5: Pero debatió. ¿Eh? ¿Debatió con Arnaldo?
10: Una vez nomás con Mina, pero...
5: Entonces una vez. Perfecto. ¿Cuántas veces tenía que ser para que haya debatido?
10: Pero ese no fue un debate.
5: Bueno, fue un debate. Había preguntas preestablecidas, las mismas preguntas se las hacían a los mismos candidatos, había cruce entre los candidatos, estaban todo el protocolo de un debate normal.
10: Bueno, pero vamos a dejar algo para el triple.
8: Más o menos.
10: Tengo que hacer la pausa. 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
10: Muy bien, suena Sonny Rollins. El coloso del saxofón nos dejó ayer 95 años. Casi un siglo de jazz. Nos vamos a la pausa.

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4: Lionel Messi y Cristiano Ronaldo, en caso de jugar, se convertirán en los primeros futbolistas en aparecer en 6 ediciones de la Copa del Mundo de la FIFA.
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22: Exactamente las 8:34, damos inicio a este triple la mega. Comentábamos más temprano que en Ciudad del Este ayer se habló mucho, no solamente de los audios del señor Zacarías con el operador político, audios realmente muy lamentables, después vamos a hablar un poco del tono de ese audio. A mí me impresiona algo que ustedes no comentaron y casi nadie comenta, que es la autoridad con que le habla el operador, casi con una especie de voz de mando a un senador de la nación. Sí. Me impresionó eso. Conozco un poquito ese mundo de la política, de las presiones.
23: Habiendo... Cuando le pide los 7.000, sí, y después le dice, pero a mí no es nada los 7.000. A mí lo que me enoja es que vos no me respondés las llamadas ni me respondés los mensajes.
22: A mí esa parte...
23: Como diciéndole, va de vela si le haces $7,000, es importante, ¿no?
22: Claro.
23: No, yo te voy a pagar.
22: Sí, es esa vinculación casi de patrón a empleado de un senador de la nación me resultó prácticamente muy, muy llamativo. Pero bueno, después analizaremos eso en su momento.
24: En un segundo te resuelvo. Sí. Cuando le aprieta al seccionalero, le dice, en un segundo te resuelvo, y de hecho que le resolvió el tema.
22: Y después está el tema de usarme.
23: Pero dice que no se concretó, Katia.
24: Sí, se concretó. Se firmó el contrato. Se formó el contrato, 126 millones de guaraníes. Es el monto total del contrato por un año. Y se suscribió el contrato. O sea que la intermediación fue efectiva.
22: Claro, pero a mí lo que me preocupa es lo siguiente. Ayer nosotros, porque vivimos mucho acá en la capital y nos cuesta estar en contacto con, por ejemplo, con Ciudad del Este, ¿qué pasa ahí en el día a día? Y me enviaron desde Ciudad del Este ayer esto, que se publica un ciudadano, donde publica fotos de lo que se presenta como una especie de gestión ya de un inicio de procedimiento contra Mujica. Dice el ciudadano Jorge Cubas, se vienen denuncias ya en contra de Daniel Pereira Mujica. Ya en la imagen se ve al más perro fiel del clan ya instruido saliendo de la casa de Lucho Zacarías Irún. Ya los portales que manejan el ratón de la aduana, el contrabandista Celso Quelembú Miranda y el vendedor de crack Diosnel González Rolón, así se habla en Ciudad del Este, están a full ya contra el intendente y de seguir un libreto entregado por el clan más ladrón de los últimos tiempos de publicar obras fantasma y corrupción en el intendente, para luego presentarse ante la fiscalía como contralores externos, así repitiendo lo mismo que hicieron contra Miguel Prieto. Para estos nefastos perros es solo seguir el libreto que entregaron en el día. Ya se puede ver en sus portales el código y otros cómo ladran ya contra Mujica. En breve ya les verán en la fiscalía repitiendo lo mismo por lo que se les paga. Esto publica un ciudadano.
24: Esa camioneta se sube Celso Miranda a esa camioneta. Un hombre sin profesión ni oficio manejándose en una camioneta nuevita.
22: Sí, ¿qué? Un forerunner.
24: ¿Cuál es su profesión y oficio? No,
23: una doble
24: denunciar
23: cabina,
24: falsamente. Cabina. Y actuar es muy grave. Es muy grave. Justo Zacarías tiene que ser destituido, pero no solamente por esta campaña sucia, sino además hay que decir que el nombramiento que se hace del hermano de este seccionalero que le trata a Justo Zacarías como si fuera un secretario.
23: A Javier, perdón.
24: Se hace en violación directa a una resolución. Ahí la producción, porque esto nos pasó una plantera desde la propia Itaipú. Y son temas internos, Mario y Germán, que enojan mucho a los funcionarios de carrera. Esta resolución, que es la 138/2018, que firman y suscriben el director paraguayo con el director brasileño, el director administrativo y el director ejecutivo, establece las normas y procedimientos de recursos humanos. Ojo. Desde el 2018, específicamente desde el 7 de junio del 2018, se debe ingresar a la Itaipuco por concurso, según esta normativa. Sin embargo, este señor, junto con otros, tenemos ahí una lista que nos pasan de los nombramientos que enojan. Natasha Zacarías Magleo. Padrinos: Justo Zacarías Irún, exdiputado, actual director general de la Itaipú.
23: Esta la dije a Javier.
24: Silvia, claro. Efectivamente. Silvia Juliana Avente Villalba, la hija de la diputada Cristina Villalba, figura en el, digamos, en el, como padrino o madrina la diputada. Hugo Armando José Correa Pucheta, ¿quién es su padrino o madrina? La ex vicepresidenta, actual representante del Ejecutivo ante el Jurado de Enjuiciamiento de Magistrado, Alicia Pucheta de Correa. Juan José Galaverna Ortega, ¿quién es su padrino? Juan Carlos Calé Galaverna. Juan Manuel Monjes Espínola, ¿quién es su padrino? El ex senador Juan Darío Monjes. Óscar Darío Benítez Sosa, ¿quién es su partido? Colcé Alberto del Añacuá Alderete. Así manejan la Itaipú. Acá le estoy dando los padrinos, esta es la lista que enoja. Y entre esa lista está también el hermano de este seccionalero que mantiene esa conversación tan gráfica con Javier Zacarías. Javier Zacarías tiene que ser sometido al juicio de pérdida de investidura. A las 11 de la mañana, esto es primicia, se reúne la oposición para tratar este caso. ¿Quiénes ya se pronunciaron? Rubén Velázquez dijo, se tiene que ir por pérdida de investidura. Celeste Amarilla dijo, se tiene que ir por pérdida de investidura. Rafael Filisola dijo, se tiene que ir por pérdida de investidura. Esperanza Martínez dijo, se tiene que ir. Juan Afara dijo, se tiene que ir. Y quien fue más cauto fue Mario Varela. Pero hay ya un consenso que se está generando porque se tiene que aplicar el precedente, y con esto me callo, de Javier Vera y de Norma Aquino, que en un caso similar le valió la expulsión.
23: ¿Sabe quién le valió la expulsión también así? Víctor Hogao.
24: Sí, señor.
23: Ahora, ¿se acuerdan de la niñera?
22: Sí, claro. Que hasta ahora quedó como...
23: Es el mismo caso casi.
22: Pero los nombres me dijiste son los lógicos. Casi.
24: Casi, casi.
22: Pero... ¿Y el resto? Porque Chase dijo ayer, no hay ninguna...
24: Claro, Chase cumple nomás todo ese rol. Dijo sí. Que Chaqueñito
23: Mario,
24: también no
23: Chase
24: había...
23: Chase no hacía otra
22: claro.
23: Cosa.
22: Pero digo, no hay ninguna fisura ahí que diga, no. Bueno, vamos, porque a veces también hasta puede haber un interés del propio oficialismo, decir, bueno, vamos a cambiar esta figurita. La verdad es que un tiempo
23: pero igual,
22: medio
23: igual,
22: amador que quería irse a Itaipú.
24: Sí.
23: Pero que se debata, Mario, que entre en discusión, que se presente, vamos a decir la oposición también se presenta, porque la oposición se borra también en muchos casos.
24: Sí.
22: ¿Verdad? ¿Por qué?
23: Y se presenta, se debate, eso ya es un escándalo.
22: Sí, yo nomás espero
23: porque
22: que...
23: se domina la escena pública, van a ser parte de todos los medios masivos de comunicación, se va a replicar en las redes.
22: Cata, eso ya es un desgaste. ¿Sabes cómo es el telefonazo esta mañana? Ah, van a presentar eso. Acordate que tengo tu casa, esa que compraste en Área 4.
24: Pero espera.
22: Acordate que tengo tu caso de comestible en un desayuno escolar. Acordate que tengo en tribunales, tengo. No tengo acá, tengo allá en el Poder Judicial. Y con eso le van apretando a los muchachos. Acordate que tengo tu caso de vinculación con narcotráfico en el aeropuerto.
24: ¿Sabes quién queda como titular si sale Javier Zacarías? Uh-huh. Que no es un dato menor. ¿Qué? Nano Galaverna.
22: Ah, como titular.
24: Claro, ah. Se le expulsa a este mariposón del este y entra ¿sí? Nano Zacarías.
22: Por eso.
24: Ese
23: es tu listado, hizo una persona mala, María. Katia, por eso pone el Añacuá, por ejemplo, al de
24: la persona mala.
23: Sí.
24: Y claro que es mala. Pero ya está ahí.
22: Ahora, yo te digo una cosa.
24: Estoy haciendo carrera, me esfuerzo. Y viene así cualquier badulaque o badulaca. Y le pone a cualquier badulaque. ¿O vos te crees que esa gente que yo pasé de la lista trabaja?
22: No, nadie, no. Eso también.
24: Si, si leyeron Semillita.
22: Sí,
24: además, es
22: simpático porque se pone asesoría en temas varios vinculados a la bioenergía de masas. Ese es más o menos el cargo de la culpa. O sea, no va a hacer nada, ni se va a ir. Ahora, perdón, yo nomás me pregunto de mis momentos de soliloquio, ¿qué hace un director de Itaipú, la empresa más importante de la República de Paraguay, y el vínculo también más fuerte que tenemos en Brasil, reunido con un tipo como que el Embú? En tu casa la recibís como si fuera el príncipe Carlos de Inglaterra, hoy rey.
24: Están picotán desesperados.
22: Y además sabés que los perros van a estar con una camarita, con el teléfono, tac. Digo yo, qué bajo nivel, ¿verdad? Tendríamos que estar pensando en una estrategia de la electricidad del país, la energía de los próximos 50 años. Tendríamos que estar viendo cómo vamos a sentarnos con ese poder enorme que tiene Itamaraty. Para seguir viendo nuestra relación siempre tan compleja con Brasil. No, estamos con Hellenbuch, viendo cómo le cagamos a Dani Mujica.
24: Le estamos cobrando un favor porque entró pues la esposa como diputada.
22: No vaya a decir más ahora adjetivo que la que
24: bienísimo me va a aportar.
22: Bueno, okay.
24: Porque es tan contundente este caso, Mario, que no hace falta decir que son unos delincuentes, unos majaderos. Unos hijos de puta, no hace falta, porque todito eso sale y subyace del caso mismo. Y es muy grave lo que pasó. Justo Zacarías se tiene que ir.
22: Pero
24: el Senado le da. ¿Qué le da el Senado? El acuerdo constitucional. Por ende, le quita el acuerdo constitucional. Acá se tiene que discutir los dos hermanos.
22: Si querés ver más fantasmas, que en realidad de que los hay, justo le cambiaban de anal fiscal adjunto de Ciudad del Este.
24: Claro. A Sosa. ¿Por qué? Porque necesitan cerrar. La única manera de supervivir que esta gente tiene es justamente embarrando la cancha, encontrando salvoconductos. Yo no puedo entender luego cómo se le liberó a Zacarías del caso
23: hay
24: judicial.
23: Hay un candidato en Ciudad del Este que aparece en todos lados con Javier Zacarías y Wilson. ¿Sí? Yo le quiero, ¿cómo se llama ese muchacho? Le quiero preguntar, ¿cuál es tu cálculo?
22: Magno.
24: ¿No era
23: Magno? No me acuerdo.
22: ¿Magno Álvarez?
23: ¿Magno Álvarez?
22: Algo así era. Ahí no, sí. Enseguida Carlos.
23: Yo lo que me acuerdo del otro era el hijo de Pepito Velar, que no me acuerdo su nombre, Fernando Velar, creo que algo así se llama. Gustavo Velar. Es el disidente. Pero este, el nombre del que es... Y si sale, o sea, ¿cuál es el cálculo? No.
24: ¿Cuánto nos sale por voto mantenerla a esta claque nefasta? ¿Cuánto nos sale por voto? Yo hagan un poco el cálculo. Nuestra energía de Itaipú ya está luego siendo mal vendida con estos decretos del Ejecutivo que hablan de empeñar con electrointensivas y con gente de inteligencia artificial que supuestamente va a venir a invertir en Paraguay con un precio irrisorio, congelando la tarifa por 30 años. O sea que ya hay luego malas decisiones que se están tomando ahora y van a seguir por la pinta. Otro tema de planteras. ¿Ustedes tienen alguna planterilla, si no?
22: No, metele.
24: ¿Me meto?
22: Sí, dale.
24: Bueno.
22: Metele, Mereles.
24: Este operativo Copia Fiel es digno de ser comentado.
22: También,
24: muchachos.
23: ¿Es la Copia Fiel?
22: Y esto que hablamos con Tuma y antes con el comisario también.
24: Roberto Cubilla Sanabria, candidato de la lista 2H, de Honor Colorado en Luque. Luque, sí. La República de Luque. Acá
23: de
24: Uy
23: Farías.
24: Queda.
23: De Uy Farías.
24: Sí, acá nomás queda, Gemavi.
0: No, aparte que es una ciudad que ha crecido
24: República
0: muchísimo.
24: República de Luque. Sí. Y hoy una persona que nos lo decimos nosotros y hay que decirlo, dijo el propio comisario López, que lidera esta investigación, de que es el líder y el enlace entre grupos criminales que venden cocaína, así mismo dijo, pero yo no invento una palabra, lavado de dinero con escribanos. ¿Para qué? Para hacer transferencias de inmuebles y de esa manera introducir al mercado lícito bienes. En este caso, se menciona muy específicamente al diputado fallecido, Lalo Gómez.
23: Ahora, por ejemplo, ya voy a tomar la parte política yo, Katia, para darle otro cariz. Ahora, por ejemplo, a este Uy Faría hay que reemplazarle a este muchacho, si no le funde su lista. No, y eso sé. En sí ya es un escándalo.
24: Claro. Pero vos decís que le va a reemplazar, se... Pico.
0: No, hay tiempo, no sé. ¿No?
23: O le va a hacer renunciar.
24: Le tiene que hacer renunciar, sí. Reemplazar,
23: bueno, no como puede. Mínimo renunciar.
24: No, yo tuve un inconveniente con un...
23: Y si renuncia, creo que sube el primer suplente.
24: ¿Se puede hacer sustituciones todavía hasta el 7 de...?
23: No, sustituciones terminó, Katia.
0: Porque estamos...
23: Terminaron las sustituciones. Sí. Terminaron. Yo creo que sube el primer suplente.
0: ¿Cómo hasta el 7, si el 7 de la elección?
24: Y hasta el 7 se puede ver, porque estas son... Siempre que el TEI partidario permita, pues se pueden hacer todavía muchos cambios. Mm. Porque esta es una elección que no fiscaliza. La interna se puede hacer todavía. Yo les
23: pero
24: doy fe porque hice
23: creo
24: la
23: que ya venció ese plazo.
24: No.
23: Pase, vos 15 días antes o 10 días antes, ahora estamos a 10, 11 días antes.
0: Igual el único camino es la renuncia rápida.
24: La renuncia. Van a hacerle renunciar, a nosotros no es eso que
23: le quiero ver a los otros, le quiero ver a los otros gritándole.
24: Sí. No se puede hacer nada. O sea que él puede tener el sesgo y puede llegar a ser concejal.
23: Claro, no se puede obligar.
24: Porque esto recién empieza la investigación, quedó detenido, dice la crónica. Sí. Pero este ya tenemos una información ahí, Carlos, y es que pone que hace 23 años él ya fue acusado ya. Por un fiscal.
0: Sí, por autotráfico.
24: Por tener conexiones. O sea que este tipo ya venía hace 23 años. Sí. Él ya tuvo una condena.
0: Dice que prácticamente, me pasan acá las planteras, prácticamente él tenía tercerizado el servicio en registro público. Ah, lo bien. Que vos querías, él te hacía. Era una especie de experto en la materia. Y claro, ese caso hace 23 años por autotráfico, justamente ahora está volviendo el tema del autotráfico a Paraguay, qué curiosa coincidencia, y sí o sí eso termina conectando con otros delitos mucho más graves como el narcotráfico o el lavado.
23: Ahí está activo. El antecedente.
0: Ahí está el antecedente.
23: Katia, ahí está lo que pediste.
0: Nada se
24: no,
0: pierde.
24: Es una locura, el fiscal Sergio Alegre en aquella época presenta acusación ante el juez Alcides Corbeta contra el imputado Roberto Cubilla Sanabria. Por la comisión del hecho punible de producción mediata de documentos públicos de contenido falso y alteración de datos. Este mismo hoy se está reciclando.
23: ¿Qué fecha es esto? ¿Qué fecha es esto?
0: 2003.
24: Sí. 13 de febrero.
23: Para que veas, ¿qué hacíamos en el 2003?
24: Nicanor era.
23: Nicanor.
0: Habíamos terminado de celebrar el tercer título de América de Olimpia.
23: Cada uno
0: recuerda lo que le gusta. Pero hablando en serio. Esto también aclara de que el estado profundo en Paraguay, las estructuras no se conmueven, pasan los liderazgos políticos. Acá hasta pasó la alternancia, siguió el señor, no paró nunca y termina casi llegando a la concejalía de Luque, que puede llegar todavía. O sea, acá no se conmueve el establishment con nada, ni siquiera uno. Vamos a ver, voy a confesar algo.
23: Sí.
0: ¿Sí? A mí hasta cuando fui imputado y después acusado, más allá de que yo sabía todo lo que me... Pero te abruma tanto la situación que hasta te da un recogimiento de decir, voy a desaparecer un poco. Te da un prurito, te da una vergüencita. Porque decir la pucha y la gente que estaba en realidad creyendo que soy un bandido. Voy a retirarme un poco de la vida pública, voy a reflexionar, voy a acogerme a mi familia y de a poco voy a ver que... Esta gente es candidata, esta gente se me para. En 5 años.
23: No, si Faría no consigue que renuncie, va a estar en su lista el día de la votación.
24: No, y va a ser electo.
0: Pero además después diputado, después
23: y podría ser electo. Porque repito, está en la pereza cognitiva le beneficia.
24: Claro.
0: O si abogado, va a ser miembro del Consejo de la Magistratura.
24: Exacto.
0: Esto no para nunca.
24: No para.
0: Entonces.
24: Pero es consecuencia del esquema impune, ¿verdad? Porque ¿por qué no para ZI? Voy a volver a ZI.
0: Claro.
24: ZI ya fue. Nosotros como coordinador. Yo le denuncié a ZI. Con mis compañeros.
0: Te llegó mal.
24: Coordinadora de Abogados del Paraguay le denuncia a ZI por enriquecimiento con un bagaje documental que con los colegas del Colegio de Abogados de Alto Paraná trajimos. Imposible era que esa causa sea sobreseída, pero les hablo de imposible. Estábamos hablando de incrementos patrimoniales, de un nivel de opulencia, de descaro en el este del país. Y él salió con su papelito que dijo la justicia, dijo que yo no hice nada.
23: ¿Y dijo la justicia?
24: Y claro, le sobreselló. Él tuvo su indulto en su mano.
23: Que le
24: sobreselló? Y están ahí, ¿verdad? O sea que son tan anónimos también. Pero en la época de esta Sandra Quiñones fue. Y después con eso él se reinsertó y se recicló. Y ahora anda haciendo TikTok el pelotudo este.
22: En vez de estar
24: en la cárcel, en Tacumbú, él anda haciendo de TikToker.
22: Esperana que nos fuimos a Luque y volviste a Ciudad del Este.
24: Sí, pero el esquema, pues.
22: Ya sé, pero quiero nomás redondear esto porque todos supusimos al principio que era una mafia enquistada en registros públicos y ahora se va confirmando. El hecho es grave. Porque ahí se deciden los bienes de las personas. Así es que se le saca ese viejito que se está muriendo su terreno en el medio de Ciudad del Este. Así se le despoja a la viuda de un excombatiente de la guerra del Chaco un lote que tiene, que guardó toda la vida.
23: ¿Sabe quién sufrió eso, Mario?
22: Sí.
23: Fili Pereira.
22: ¿Sí?
23: En Luque.
22: ¿Le pasó a él?
23: Fili Pereira.
22: Bueno,
23: pasa. Está todavía en juicio.
22: Pasa todo el tiempo.
23: ¿Conoces a Fili Pereira?
22: Sí, claro.
23: El dueño de Waldrin.
22: De Waldrin, sí, le conozco.
23: Y pero creo que son 14.000 metros cuadrados, una locura.
22: Una de las industrias de las juntas municipales de todo el país. ¿Y por qué se quiere la junta?
24: Así es.
22: ¿Por qué se quiere la junta? Porque ahí es donde se legitiman estas usurpaciones de propiedad. Ahí ese ni siquiera es el intendente, ese es negocio de las juntas municipales. ¿Ok? Se ve un terreno, había sido que era luego fiscal el terreno o municipal. La pobre señora que vivió 90 años ahí no importa. Ya se está muriendo, vamos a tirar la otra parte y el terreno justo, sorpresa, queda cerca de un viaducto, queda cerca de un cruce de...
24: Hoy ya es un polo de desarrollo.
22: Exacto, y ya tiene un valor extraordinario. Eso chupan todos los muchachos en connivencia con escribanos, abogados, y ahora nos enteramos, registro público.
24: Sí. Espera, eso quería este señor ser, quiere ser concejal, no es que quería, porque puede ser todavía.
23: Claro.
22: Es una
23: industria. No, hay que preguntarle a Faría.
22: Entonces,
24: Mañana le podemos llamar. Le podemos llamar y decir qué va a hacer con su delincuente.
22: Bueno, se nos va acabando
24: el tiempo. ¿Va a hacer tipo algo, hermanito?
22: Se nos va acabando el tiempo cumplido.
23: Y Yuquilla de casi allá, Mario.
22: Mamá, como me dijo.
23: Su pregunta va a ser, hola, sí. ¿Qué va a hacer con tu delincuente?
22: Es de entrada, con los tampones en punta. Nos vamos, señores.
23: Nos vamos.
24: Nos vemos.

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0: Sí, señora, así mismo es.
1: ¿Cuál es su situación de tu hijo?
0: Y tiene que pagar la comida, el alquiler, toda esa cosa.
1: ¿Él dice más o menos cuando cobra hasta qué día le alcanza?
0: Y más o menos hasta 20, 25. Sí.
1: Administra por lo menos lo que puede.
0: Sí, así mismo es. Así mismo es.
1: Y acá la gente que te comenta, ¿compra sin cantidad al principio de mes o cuando cobra a fin de mes?
0: Y al principio y más o menos el 5 por ahí. Al 5, hasta el 10.
1: ¿Y después cómo, qué tal tu venta?
0: Sí, mitad de mes. Más o menos, más o menos. Bajo ya. Bajo ya. Sí, pero siempre mantiene algo.
1: Bueno, esta es la realidad que se vive. Hay muchos paraguayos que con el sueldo mínimo que justamente se va a hacer el reajuste, se haría en el mes de junio. Habría algún que otro aumento, pero no tanto, según ya se está manejando como información, entre 60 mil o 100 mil guaraníes como máximo. Y los paraguayos que ganan ese sueldo mínimo compran más a principio de mes, entre el 1 al 5, 1 al 10, o a fin de mes cuando corren su salario, compañeros.
2: Bueno, muchas gracias, muchas gracias. Estaba viendo los titulares con respecto a las declaraciones de Peña, Juan, ¿verdad? Es muy interesante, ¿verdad? Porque dependiendo del medio, explica de una forma. Entonces vos tenés un diario que dice: el contralor concluyó la evaluación del presidente, no halló anomalías en el patrimonio de Peña. Ese es uno.
3: Está todo bien.
2: Sí. Está todo bien. Después, otro. No, este no. Este. La Contraloría no observa inconsistencias en el crecimiento patrimonial de Peña. Me extraña que este...
4: De última hora diga eso.
3: Pero tira ahí algo, Palo.
2: Bueno, pero no en tapa.
4: Y no, es contundente. Y a veces... No en tapa.
2: Y este otro dice, Peña retoca su declaración y la Contraloría le blanquea. O sea, depende de qué Paraguay querés, te va o tal o cual diario.
3: Sí. Pero de...
2: Eso es lo bueno, ¿verdad? Para nosotros, por lo menos, lo que nos gusta la ciencia ficción, ¿verdad? Poder vivir en un multiverso, ¿verdad?
3: De 1.500 a 23 mil millones en 5 años.
2: Sí.
3: Y el aumento.
2: Bueno, y Gabriela está con el mensajero 0986-780-780. No.
4: Es de Juan.
2: No, hoy leo, por favor.
4: Ah, yo.
3: Para que no se enojen tus fans.
2: Sí.
4: ¿A qué? Muy tu forchi. No sé, ¿cómo te explico?
2: Tenemos que rotar, ¿verdad?
4: Ah, bueno. Oyente, estoy yo hoy. Maldita lisiada.
3: Gaby te atiende para nuestro
4: compañero. Muy fuerte, dice...
2: Bueno, y yendo a lo tuyo, lo que vos arrancabas, el propio Zacarías Irún acá nos dijo a nosotros, Juan, que la grabación es real.
4: Sí.
2: O sea, que el audio sí era real. Que hubo grabación, no dijo al aire, pero le dijo a Mariel, porque cuando entra este otro muchacho, Sánchez, él corta la llamada acá, en PRG.
4: Sí. Dijo que iba a hablar otra vez contigo, pero ya no contestó.
2: Después ya no contestó, pero le, sí. Pero le dijo también a Mariel que no iba a hablar con ese maleducado porque le grabó en su casa.
4: Claro,
2: o sea que digamos acá no, tipo chaqueñito, no, nadie dijo que es IA. O no. Sea, los dos dicen es real el diálogo. Ahora, ¿qué más dice Zacarías Irún? Dice que él sí efectivamente le debía 7 mil dólares.
3: Pero fíjate, Pablo, que ni Zacarías Irún ni este señor Sánchez supieron explicar el concepto de la deuda de los 7.000.
2: No supieron. No
4: Zacarías dijo que era supuestamente por unos trabajos en un asentamiento.
3: Y lo mismo dijo Sánchez.
4: Sánchez dijo que era por una deuda particular de derecho.
3: Claro, una deuda por trabajo que hizo también dijo.
2: Pero los dos dijeron cosas diferentes.
4: Sí, claro, no coincidieron ellos.
2: No coincidieron, lo cual también le ayuda a la oposición para presentar la acusación en contra de Zacarías, ¿verdad? Porque al no haber una consistencia, decir, bueno, entonces, ¿en concepto de qué le puede deber alguien a otra persona 7 mil dólares sin respaldo documental? Es como mínimo sospechoso, como mínimo.
3: Lo que se desprende un poco, Pablo, es que el más interesado en que se divulgue esto es Sánchez. Por la deuda pendiente, porque quedó descontento, porque no recibió respuesta por parte del clan Zacarías, con las promesas que recibió.
2: Y otra cosa que también la fiscalía

0: Entiendo, debería tomar acción o no, que quiero preguntarle también a la culta audiencia, es, dice Sánchez que Zacarías Irún tiene 500 funcionarios que son de él.
1: Según Sánchez.
0: Eso también es una acusación muy fuerte.
1: Sí.
0: Se portan mal, no hacen lo que quieren, plim, ya no se le contrata más.
1: Es lo que dijo Sánchez.
0: Es lo que dijo Sánchez, brilla.
1: No, es que le nombran. Dura 6 meses supuestamente el contrato. Si macanea y no se alinean, va en bora.
0: Va en bora, exactamente. Estamos contigo, Lucas.
2: Sí, ah, no. Vale, okay. En este caso, o entre comillas, obligado ahora. En este caso, entre comillas, decir, bueno, esta no me lo es la forma de entrar. ¿Por qué?
0: Lucas.
2: Sí, buenos días, Pablo, gusto saludarte a vos, a los compañeros y a toda la teleaudiencia. Siguen las repercusiones luego de la resolución de un juzgado civil que condenó al Estado paraguayo a pagar más de 200 millones de guaraníes a un peluquero de nombre Marcelo Romero, que estuvo aparentemente de forma injusta 22 meses privado de su libertad en una penitenciaría. Hay una crítica que realizan jueces penales de garantías respecto a este fallo de la jueza civil Rosana Frutos, ya que por un lado, y esto lo dicen luego de analizar el expediente, no encontraron ningún documento, ninguna constancia que acredite que esta persona haya estado fuera del país cuando ocurrieron estos hechos de robo agravado que datan de febrero del año 2012. Esta circunstancia fue la que se argumentó en este juicio civil contra el Estado y que fue clave para determinar la responsabilidad en cuanto a los daños producidos por esta privación de legítima de libertad y por supuesto para considerar que hubo un error judicial. En ese sentido también se menciona que la fiscalía habría olvidado a una de las víctimas, porque en realidad aquí la acusación habla de dos personas que habrían sido objeto de asalto. Por un lado, una mujer que sí, su testimonio aparece plasmado en la acusación, pero se olvidaron aparentemente del Ministerio Público de valorar uno de los un testimonio en realidad que fue ofrecido para el judicial y público respecto a la otra persona de nombre Antonio Maximiliano Portillo Alucas, que también habría sido asaltado aparentemente por este señor Manuel Romero, que hoy día va a recibir o recibiría, porque todavía se puede apelar esa decisión, la indemnización por parte del Estado. Otro de los puntos también claves que hacen o que cuestionan, digamos, desde los jueces, de los juzgados penales de garantía, es que podría ser un mal precedente esta condena contra el Estado. ¿Por qué? Porque aquí se directamente demandó al Estado paraguayo y no contra los agentes, contra los funcionarios que habrían actuado de forma irregular, que serían los agentes fiscales del Ministerio Público. Ellos mencionan que la norma civil, el Código Civil, establece que en casos de actuación irregular de los agentes del Estado, el Estado responde de forma subsidiaria, es decir, primero se debe demandar a los funcionarios que actuaron de forma irregular, y en caso de que estos no puedan digamos, a hacer frente a una eventual condena de indemnización, ya sea por insolvencia o por otras circunstancias, recién allí el Estado debería de responder. Son algunos de los cuestionamientos que hacen los jueces de garantías respecto a esta condena contra el Estado en el caso de ese peluquero, Manuel Romero, que estuvo 22 meses preso y luego fue sobreseído, inclusive antes de que se desarrolle un juicio oral, Pablo.
0: Bueno, muchas gracias, Lucas. Muchas gracias, muchas gracias. Bueno, y acá estoy viendo también en etapa última hora, Fretes, el IPS no solo está en crisis, necesitan 6 billones más. Bueno, a mi querido amigo de última hora también le digo, ¿verdad? Esto ya dijo el domingo, dijo Fretes en Zona Franca. O sea, esto podían haber puesto ayer también si ustedes querían, ¿verdad? Porque él dio exactamente los montos. Tenemos 6 billones y necesitamos 6 billones más. Es más, yo le pido a Isaías que repita y lo repite. Pero bueno, está bien, publiquen cuando quieran. Estamos contigo, Luis Acosta.
3: Contraloría sobre el patrimonio del presidente Santiago Peña.
4: Contraloría en este caso dice, a Peña nosotros no podemos investigarle de 2017 al 2023 y pone los alegatos legales. Yo me pregunto, ¿por qué sí lo hicieron con Eddie Jara? ¿Por qué sí miraron el aporte tributario de Eddie Jara del 2017 al 2023 para ver si eso tenía coherencia con el patrimonio de Eddie Jara en el año 2023, con lo que el presidente en declaración jurada. ¿Por qué no lo hicieron con Peña?
5: No hay manera de diferenciar lo de Eddie Jara y lo de Peña.
4: Es que tiene que tener el mismo criterio Contraloría. Ellos no pueden variar su criterio de acuerdo a la cara del cliente. Y acá lo que se demuestra es que se hizo un dictamen con nuevas reglas para Santiago Peña. A él no se le examina en el momento que sube 1600% entre 2017 y 2023. Eso primero. Segundo, Municipalidad de San Bernardino no entrega documentos. Cuando IPS con Vicente Bataglia no entregó documentos, la Contraloría recurrió a una maniobra judicial para poder ingresar y acceder a los documentos. Acá Contraloría directamente dice que no entregó la Municipalidad de San Bernardino, un eslabón débil, ¿verdad? No presentó ningún documento y ellos simplemente dejan pasar. Tercero, no le hace ruido que el banco, bueno, sea el que preste la plata sin que el título esté a nombre y que encima la propiedad tenga $300,000 a crédito. Para mí que hay $300,000 a crédito, porque justamente esos $300,000 ya no van a encajar dentro
3: del patrimonio. Entonces el informe de Contraloría.
4: Lo de Contraloría para mí es simple. Camilo Benítez es un perro leal del cartismo. Camilo Benítez está pactando su reelección para este año como Contralor de la República.
6: ¿Y el informe fue armado a medida?
4: Fue armado a medida para que Camilo Benítez tenga seguramente el apoyo de la mayoría acá en Cámara de Diputados.
3: Bueno, las palabras del diputado Raúl Benítez en la previa de lo que es la sesión ordinaria en la fecha de hoy. Palo, una sesión marcada por el tren de cercanías, porque está en el segundo punto del orden del día. Es un proyecto que viene de la Cámara de Senadores y que hoy se estaría ya contando con la mayoría en diputados para la sanción y remitir al Poder Ejecutivo.
0: Bueno, muchas gracias. Juan.
7: Estaba viendo, Pablo, un tema que no tiene que ver con política, pero justamente estábamos hablando antes de entrar al aire. Ayer Olimpia dio a conocer su cronograma de trabajo respecto al super mega estadio, el más grande del país que vamos a tener los olimpistas, ¿verdad? No solamente los cerristas van a tener feroz estadio.
1: Bueno, ¿hace cuánto ya que dijeron ustedes eso?
7: Y ese es el tema, Gaby, porque las obras tienen un pequeño retraso.
0: Un pequeño retraso.
1: No sé, ya haré.
0: De 2 años.
1: Sí. Muy bien, Palo.
0: No, acá me están apuntando.
7: En junio van a empezar las obras. La megaestructura empieza en octubre de este año. Va a terminar en 2 años. Y después queda 1 año para equipar lo que resta, lo que tiene que ver con el estadio y todo eso, ¿verdad? Ahora, si tenemos el Mundial 2030, decidimos albergar un partido, vamos a llegar justito, pero así, raspando. En el mejor de los casos, sí no llueve, ¿verdad? Ahora, si tenemos 2 días de tormenta, probablemente tengamos más retrasos. Y haciendo la comparación, estábamos hablando con Pablo más temprano, Gaby, acerca del tema de los accesos, ¿verdad? Sí. Olimpia tiene una ubicación soñada, privilegiada, ¿verdad? Pero es una cajita entre Mariscal López y España.
0: No, la mejor ubicación lejos es la de Guaraní. No existe otra mejor
1: ¿dónde
0: ubicación.
1: ¿Dónde queda la cancha de Guaraní?
0: Soy de Ayala. Ah. No hay otra mejor
7: ubicación.
0: Tiene
7: una gran avenida.
0: Sí, lastimosamente, digamos, no está planificado un estadio. Sí, si bien es cierto, se está adecuando y todo eso, pero no se planifica así un estadio a nivel internacional.
7: Claro, pues los estadios internacionales, Pablo, tienen acceso, pero por donde sea.
0: Por donde sea, sí.
7: Para entrar, salir, los amenities, porque recibe mucha gente, ¿verdad? Bueno, esa es la pregunta. ¿Qué se va a adecuar en la zona? Porque tenés dos casonas al lado de la Olimpia que no podés derribar.
1: No sé, no, si a esto se refiere, no, no, no, acá se un oyente envía un video de una cancha. Y no puedo yo pasar. Dice, no, por favor, pongan al aire este video, dice. No sé quién es.
0: Bueno, video todavía no sabemos.
1: No sé todavía yo pasar.
0: Vamos a esperar en el 2027, vamos a planificar.
1: Corro. Acá dice, buenos días, Palo, Gaby. Acá lo que pasa es que todos están confabulados. La oposición, un sector de la prensa, la corte, todos contra el Partido Colorado. Y no se dan cuenta que si así salen más fortalecidos los Colo-O, porque todos tienen techo de paja. Bárbaros son estos actores, Filisola, Desiré, Ever Villalba y Pucuatrey. Pero ya leímos una partecita. A ver, Rolo, dice, Isaías Fretes habló que no le quiere dar permiso con goce de sueldo. IPS a los contratados directamente no se le da permiso para ninguna capacitación, alegando nueva ley civil.
0: Ah, Mariel, te iba a pasar también... No te digo nomás ya al aire. Yo te había pasado una vez un contacto de Raíces, ¿verdad? Preguntarle si quiere hablar, porque vi que todos los medios de la tribuna, de paso que le pegan a IDESA, Inmobiliaria del Este, le pegan a Raíces y no, no, No entiendo qué vela tiene en el entierro ahí Raíces.
1: Su competencia.
0: No sé si son competencias, pero digo nomás que no entiendo cómo se le liga. En realidad el este sí es de la familia Zucolillo, sí. ¿Verdad? Pero el Idesa es de la familia Figueredo.
1: Ah, sí.
0: Por eso que no entiendo por dónde viene la mano.
1: Buenos días, PRG, Gaby, Juan, Palo. Ya se puede, Pío, hacer la lista de candidatos para Judas Kai, dice este oyente.
0: ¿A quién era que le eligieron hace poco? Ah, no, eso era farandulero,
1: Qué malo, acá se lee todo, dice, cállense ese rista amargado, yo no soy amargada. Y el guaraní es un chiste, ¿qué opina el club de mierda, hey? ¿Qué le pasa a los oyentes? Están muy, no sé cómo.
7: Pero
1: te Guaraní explico.
7: Está construyendo su estadio, Palora.
0: No, por eso decía, sí está haciendo un estadio. Yo creo que se equivocaron en el planteamiento comercial, ¿verdad? Porque yo recibí la, recibí la oferta. Y están haciendo también esos tipo VIP.
7: Palcos.
0: De los palcos, Entonces vos pagás, ¿verdad? Pero te piden una fortuna por el palco y dura un año no sé qué.
7: ¿Qué? ¿Un año nomás?
0: No, es ridículo.
1: Y es muy caro,
0: No, ¿y cómo vas a pagar, ponerle, creo que era $30,000, no sé qué? O sea, una locura. O sea, capaz que pueda servir en como dijiste, en San Francisco, en Boston, no sé, en Estados Unidos a lo mejor, ¿verdad? Pero en Paraguay esos números, es como lo que decía Felino Amarilla ayer. Felino Amarilla contaba que el IPS tiene 60,000 metros cuadrados en Iguazatí.
1: Impresionante.
0: Que 60,000 metros cuadrados para entender nomás. Es que, si puedo estar equivocado, pues me voy a decir lo mejor, Mario. Es un poquito más grande que todo el Vaticano.
1: Ah, sí.
0: Puedo estar equivocado. A $1,000 el metro cuadrado, y sin embargo, IPS alquila para canchas de pádel. No tiene por relación.
7: Acá tengo la capacidad del Levi's Stadium, donde vamos a jugar el Mundial.
0: ¿Cuánto es?
7: 68,500.
0: ¿Viste lo que te dije?
7: Espectadores.
0: Claro, porque es un estadio chico. ¿Verdad?
7: Y el temor es que no se llene, aparentemente.
0: Y el temor es que aún así no se llene. ¿Verdad?
1: Bueno, acá tenemos un oyente, a ver.
8: Buen día, mi gente querida.
0: Buen día.
8: No sé si alguien ya me ganó en...
0: ¿En qué?
8: En la comunicación, pero aquí estoy atentamente compartiendo con ustedes. Ah, una pregunta.
0: Sí.
8: ¿Qué pasó del abogado Oscar Tuma que fue imputado por quedarse con gran parte del inmueble del finado Lalo Gómez? Eso me gustaría saber porque desapareció. No sé si,
0: Muerto.
8: La imputación o ya le... Ya le cubrieron. Claro. Abrazo.
1: Sigue imputado él. Hoy le he escuchado hablando por la 780 tempranito, porque al parecer...
0: Pero él no fue imputado por quedarse con tierras.
1: Claro que fue imputado. Fue imputado
0: pero no
1: porque...
0: por eso.
1: Claro que sí, Palo. Si lo que él supuestamente se le pagó es con bienes, con 4 inmuebles.
0: Ah.
1: Yo me hubiera dedicado a la profesión. Estoy perdiendo mi tiempo acá con ustedes. No sé cómo te explico. Imagínate poco... 4 inmuebles le transfirieron por representar a Alexandre Gómez, ¿verdad? No sé cómo te explico. Y él ahora, él hace la denuncia, ¿verdad? De cómo al menos funcionaría la estructura, que esta mañana fue detenido tempranito este candidato, precandidato a la concejalía de Luque, Roberto Cubilla. Se hicieron 5 allanamientos por el Departamento Crimen Organizado de la Policía. De momento hay 2 personas más capturadas, que serían realmente los famosos testaferros a cuyo nombre se ponen los inmuebles. E incluso se utilizó a una muerta, ¿verdad? O sea que se le mata a Lalo Gómez y 2 días después aparecen estas personas, incluso una muerta, que se levantó de la tumba, fue a firmar ante mí, ante una escribana, por eso las escribanas están también procesadas. Estamos hablando de los capturados del día de hoy. César García y Roberto Ayala, y esto dice que sigue para rato, porque Roberto Cubilla dice que trabajaba en Catastro, y él es el que tenía los contactos para hacer esto que se hizo, ¿verdad? En realidad lo que se quería hacer es precautelar los bienes de la familia de Lalo Gómez.
0: Vamos contigo, Martina.
9: Gracias, Pablo. Bueno, estábamos con intenciones de presentar, bueno, comentar declaraciones de Natalicio Echeverría, pero ahora empieza a hablar el viceministro, director de ingresos tributarios, Oscar Orue. No sé si lo escuchamos.
0: A ver, claro, Martina.
9: ¿Cuál es la situación?
10: Bueno, enero y febrero, enero tuvimos un empate técnico, febrero sí tuvimos una caída, marzo y abril tuvimos recuperación, creo que un poco más de 100 millones de dólares de aumento en esos dos meses, y este mes de mayo estamos con un, ahora mismo estamos con un crecimiento del 2%, bajo todavía, el impacto del dólar realmente afecta la recaudación aduanera principalmente, pero en el ámbito de impuestos internos tenemos un aumento de 8% aproximadamente, que es lo que es consumo interno y también el pago del IDU, que es impuesto a los dividendos y utilidades. Así es que, en términos generales, creo que está bien, la economía está bien, vemos el consumo que está bastante estable, y bueno, lo que sí afecta es un poco el tema del tipo de cambio que en el ámbito de lo que es impuestos aduaneros. Pero yo creo que el ministro de Economía, Oscar Lovera, ya aclaró, ¿verdad?, que no, creo que no es el término en el cual nosotros estamos trabajando, en el cual hay un crecimiento en la recaudación. Nuestra estimación para el 2026 es del 8%, y bueno, yo creo que vamos a cumplir eso. Yo creo que el segundo semestre nos va a ir mejor, teniendo en cuenta que ya vamos a tener, en la comparación vamos a tener igual al tipo de cambio ya bajo, ¿verdad? Porque hay que recordar que el dólar bajo empezó en el segundo semestre del 2025. Entonces ya vamos a compararnos con el dólar bajo, yo creo que ahí vamos a tener un aumento de recaudación. Ahora mismo sí tenemos un impacto negativo por el tipo de cambio bajo.
9: ¿Qué dijo que empezó a darse ya la caída, director?
10: Y julio aproximadamente, el año 2025. Entonces ya el segundo semestre yo creo que ya vamos a tener un aumento nuevamente. Ya vamos a mirar un poco el dólar ya casi igual, no tanto, ¿verdad? Porque ahora está en promedio de 5.906.000, ¿verdad? En la recaudación hay una leve mejoría, ¿verdad? Pero podíamos haber estado en una situación mejor si el dólar no estaba tan bajo.
9: ¿Esa mejoría se podría traducir en el pago de deuda, por ejemplo, que tiene con las farmacéuticas, con las empresas
10: privadas? Sí, sí, sí. Y es por ello que también el ministro de Economía está trabajando ya y ha acordado un plan de pago en base también a la recaudación y en base también al presupuesto general aprobado.
9: Parte de las declaraciones de Oscar Orue, director de ingresos tributarios. Acaba de ingresar Oscar Lovera, ministro de Economía y Finanzas, a la sala de sesiones del Senado, reunión de la Comisión de Hacienda y Presupuesto. También se aguarda la presencia de las ministras de Obras Públicas, Claudia Centurión, de Salud, María Teresa Barán. El proyecto de ley de factoraje, es decir, la venta de deudas que tiene el Estado con farmacéuticas y con empresas viales a entidades financieras, es el tema que se va a debatir precisamente en presencia de los ministros afectados del área, por parte de la comisión, para que se pueda emitir el dictamen, ya que mañana forma parte del orden del día para la sesión del Senado, Palo. Intensa actividad también por Cámara de Senadores, señor.
0: Bueno, muchas gracias, Martina. ¿Se acuerdan, Juan, Gaby, audiencia, que el presidente de la UIPF Princo, el ingeniero Enrique Duarte, había dicho que él e Iván Dumont, por parte de Comercio y Servicios, le retiraron su confianza al consejero José Emilio Argaña? Sí. ¿Se acuerdan?
1: Sí, recuerdo.
0: Ayer, la Asociación Rural del Paraguay emitió un comunicado.
1: ¿Qué dice el comunicado?
0: Y en el comunicado le envían una nota personal a José Emilio Argaña, diciéndole que después del Mariscal López es el mayor prócer de Paraguay, más o menos.
1: ¿Le apoya?
7: Pleno, pleno apoyo.
0: Sí, apoyo total, sos lo máximo.
1: Él es ganadero también, ¿verdad?
0: Él es economista y ganadero, ¿verdad? Porque para eso está ahí, ¿verdad? Seguí así, hermano, te damos 100% del respaldo ya a tu gestión.
1: Muy tu fuerte.
7: Con copia al presidente de la República y de IPS.
0: Con copia al presidente de la República, con copia al presidente del Instituto de Previsión Social, el doctor Isaías, y con copia al presidente de la FEPRINCO.
7: Después Mariscal López, el prócer número uno.
0: No, lo máximo. Están pidiendo que le hagan un monolito.
1: No sé cómo permitía entonces el que no haya medicamentos, que sea como está realmente el IPS, que se alquilen propiedades por sumas irrisorias. Yo también quiero ser ganadera, porque dice que ¿cuánto era que se cobraba? ¿4 millones? No sé por cuántas hectáreas.
0: Por 3 millones por 4.000 hectáreas. Y otra cosa, me dicen que esta tarde ya se viene la reacción a esta nota. 85 referentes de la UIPF Princo, 85 referentes de la UIPF Princo, esta tarde van a tener una reunión mano a mano con el presidente de la República.
7: Y evidentemente se va a tocar el tema.
0: No, es para hablar sobre este señor, sobre nuestro nuevo prócer. Estamos contigo, Emanuel.
11: Donde buscamos construir.
12: Gracias, Pablo. En este momento el Ministerio de Salud Pública y Bienestar Social está realizando el lanzamiento oficial de la Agenda de Salud Digital de Paraguay, donde su propósito están informando de que no es solamente digitalizar, sino que mejorar la prestación de servicios de salud, la oportunidad del acceso y la trazabilidad del paciente, la calidad del dato y, por supuesto, también la capacidad de decisión del sistema público de salud. Habla la ministra de Salud, María Teresa Abraham.
11: La esencia de una conectatón es precisamente la interoperabilidad, es decir, que la información acompañe al paciente a lo largo de su recorrido asistencial, fortaleciendo la continuidad del cuidado y mejorando la coordinación entre las distintas instituciones de salud. Imagínense lo importante que es esta interoperabilidad. Hoy aquí tenemos representantes del sistema de salud pública, estamos con representantes del sistema de salud del IPS, representantes del sistema de salud privado. Entonces, esta interoperabilidad nos va a permitir que realmente las personas se sientan más seguras en el momento de la consulta, porque muchas veces los paraguayos no estamos acostumbrados, no nos acordamos a veces de cuál es la medicación. Siempre decimos la pastillita roja, la pastillita amarilla. Entonces, esta interoperabilidad va a permitir...
0: Contigo, Luis Acosta.
13: A favor de un correligionario, le felicito.
14: Habla el diputado Yamil Jai.
13: ¿Secretario de quién?
15: Y así le dijo Zacallero.
13: Claro, ¿y qué tiene de malo que él le diga eso? Es su situación. Yo no hubiera usado esa palabra, pero uno... De repente, como te digo, la idiosincrasia paraguaya, esa es la forma que nos expresamos de repente.
14: ¿Es una práctica normal entonces el del político?
13: Totalmente normal, no hay nada.
15: Para... ¿Y eso que no se debería cambiar, diputado? Eso no se debería cambiar.
13: Y no sé, a mí no me afecta y no voy a cambiar. Yo siempre voy a tratar de ayudar al correligionario, la gente que se mata por mí en la campaña y viene a tocar mi puerta, ¿cómo no le voy a recibir?
15: Pero, diputado, eso no es la cantidad de funcionarios sin título, sin formación, que están ocupando sillas sin hacer nada.
13: Eso ya es responsabilidad del administrador. Y más todavía en este caso he visto que no se ha concretado ningún pedido que haya hecho. Lastimosamente no le pudo ayudar, evidentemente.
15: Que es normal que pase esto y que
13: es normal que se solicite, es normal que uno trate de ayudar al correligionario, es totalmente normal.
14: Ahora, ¿qué opina cuando dicen que esto es prebendarismo?
13: Bueno, hay gente que toma de una forma u otra y trata de llevar agua a su molino. Acá nosotros, yo te estoy hablando como una persona que es político del Partido Colorado, de un trabajo político que llevamos hace más de 20 años y que siempre recibimos a la gente y tratamos de ayudar a la gente.
16: ¿Y se entregan esos cupos de trabajo, esos lugares?
13: No hay cupos, me parece que esa es una palabra que no está bien, porque todo paraguayo de cualquier partido tiene derecho a ocupar un espacio o a ganarse algún lugar de trabajo en el sector público. Y cada uno de acuerdo a su... No, por supuesto que no. Nosotros tenemos más amigos colorados porque somos colorados, por supuesto. Los liberales reciben todos los días, usted puede preguntarle, gente que viene a pedir también.
15: ¿Por qué se normaliza este tipo de hechos, diputado?
13: Y porque yo creo que es normal en todo el mundo, en cualquier lugar, en cualquier partido. Es una situación que se da permanentemente y uno tiene que estar capacitado para ayudar sin pisar la ley, por supuesto. Sí, hay concursos ahora, se le ayuda, se le presenta. Yo tengo asesores que le dan indicaciones, que le ayuda a llenar documentos, que hay que acercar y que hay que rendir seguramente, y en los lugares donde ya está, tratar de ayudarlo con eso. Esa es la realidad.
14: O sea, no entran directamente, tienen que concursarlo.
13: Yo creo que no corresponde hablar de pérdida de investidura principalmente a Javier hoy, porque no veo ni un hecho ilegal, irregular en esto. Solamente grabó una persona una conversación privada en donde se demuestra que lo único que está haciendo Javier es tratando de ayudar y de comprometerse con un gobierno. Ahora, yo no sé si Javier le mintió o no le mintió, visto que ni siquiera se concretó el pedido de la persona.
16: El pedido se concretó, solo que no llegó a...
13: No sabemos eso, no sabemos, yo no sé si se... No sé si... Pero yo también voy a pedir, mándenme preso porque pido ayuda a mis amigos. Por eso me van a mandar preso o a cualquier persona que se acerque. No puede ser. No puede ser. Yo creo que está mal, que es un tema que nos tendríamos que satanizar. Tratar de ayudar a los religionarios es lo que corresponde, y le felicito a Javier Zacarías. Esa es mi postura, gracias.
14: Bueno, las palabras del diputado Yamil Esgay en relación al caso Javier Zacarías, un caso que viene un poco a generar una discusión política sobre si está bien o está mal pedir trabajo para el correligionario, decía el diputado Yamil Esgay, quien justificó que también él recibe todos los días este tipo de pedidos.
0: Sí, que es lo que te decía hoy más temprano, Juan. Le van a arropar a Zacarías en esto, es absolutamente normal, dicen ellos. Y algo que estaba hablando ayer con un analista político, y que es muy triste decirlo, pero lo voy a comentar, ¿verdad? Este tipo de hechos, en mucha gente genera más votos.
7: Está normalizado pedir ayuda.
0: Genera más votos. Me voy a ir nomás con lo que pueden meter la mano y ayudarme, aunque nunca me ayuden. Le estoy votando hace 40 años, no, yo todavía no soy asesor de Itaipú, pero algún día voy a llegar, algún día, le voy a votar. Y sin embargo, este otro buche no tiene nada que ofrecerme. O sea, lastimosamente es así, ¿verdad? Hasta que esto se vuelve un dolor insostenible, y ahí sí la historia cambia, ¿verdad? Cuando el dolor ya supera a cualquier situación.
7: Así es, lastimosamente. Y bueno, vamos a esperar la reacción hoy de los opositores, que hablan de que van a presentar una acción en cuanto al caso de Zacarías Irún, específicamente en el Senado.
0: La oposición. Sí, van a presentar, pero por lo que se está viendo, le van a rechazar, ¿verdad?
7: ¿Con qué impunidad habla este señor también, Pablo?
0: Yamil, claro.
7: Después el escándalo de sus títulos y todo eso.
0: Pero es por lo que te digo, ¿no viste lo que él dice? Una persona que se mató trabajando por mí, yo voy a hacer todo para que si me pide algo para conseguir lo que me está solicitando, dice.
1: Pero esa no es la promesa de todos los políticos, de todos los partidos.
0: Bueno, pero con eso él ya está enganchando otra vez a su gente para la siguiente elección.
1: Claro, ¿sabes qué? Para que veas cómo yo te defiendo.
0: No te defiendo, yo puedo buscar tu soquete. Vení conmigo porque yo puedo solucionar tu problema, entre comillas, ¿verdad?
7: Claro, un mensaje también, para sus bases.
0: Claro. En un país de ética, esto sería la cancelación, ¿verdad? Pero no estamos en ese país todavía. Espero que estemos en algún momento. Esperemos que en algún momento la escala de valores sea diferente. Primero por vos mismo, por la dignidad, por lo que vos querés dejar como un legado a tus hijos, a tu familia, a tus nietos. Eso es demasiado importante, ¿verdad? Mientras eso, a nosotros como paraguayos y paraguayas que vamos a votar, no digo la ciudadanía en general, pero mientras la ética no sea la moneda corriente, los grupos delictivos y corruptos van a seguir ganando intendencias, gobernaciones y presidencia de la República.
7: Con el mismo esquema de siempre.
0: Con el mismo esquema de siempre. ¿Por qué? Porque no me importa qué digan. No me importa lo que digan, ¿verdad? Entonces, sí, tenés algo ahí.
1: Ah, ¿querés que cuente? Bueno, a ver.
17: Buen día, gente. ¿Cómo están?
1: Buen día.
17: Quisiera sacar mi frustración contra estos políticos sinvergüenzas bandidos, específicamente los colorados, también algunos liberales. ¿Por qué no andan, así como estos senadores también y diputados, por qué no andan por las calles sin guardaespaldas, sin policía,
1: sí,
17: a ver si se libran por lo menos de un escupitazo del pueblo? Porque más de uno quiere sacarle el ojo a esta gente, sinvergüenzas bandidos.
1: Bueno, este oyente dice esto, otro oyente.
18: ¿Qué tal, Pablo, Gaby? Díganme, por favor, sin ánimo de ofender, ¿verdad? ¿Por qué hablan tan mal de Gaby, de otro colorado que defienden? ¿Y por qué no dicen absolutamente nada sobre esta delincuente de Celeste Amarilla, de Rafael Filisola, ¿verdad? Que sí está comprobado que hicieron hechos muy graves y que no se le puede hacer nada porque la justicia no actúa. ¿Por qué no dicen eso, Pablo? ¿Por qué se preocupan de un, no sé, de algo que sí tiene su importancia, pero mucho menos que, por ejemplo, esas dos personas que te cité, o líder amarilla? ¿Qué pasa, Pablo y Gaby, con ustedes?
1: Siempre se dice acá, sino que lo que pasa es que va surgiendo, pero va cambiando la noticia.
0: Pero nomás tiene razón. ¿Cómo nosotros vamos a hablar mal o juzgarle a las carmelitas descalzas? Está mal eso. Pobre gente.
1: Pero tiene razón también ese oyente.
0: ¿Cómo vamos a hablar nosotros mal de los personajes de Disney?
7: Claro.
0: Que son tan angelicales.
7: De los cuentos de hadas.
0: De los cuentos de hadas. Ay, mea culpa, mea máxima culpa.
1: Filisola llevó realmente en carretilla más o menos la policía, el Ministerio del Interior, y fue chicaneando. Yo lo voy a decir, en el caso de Celeste Amarilla, el audio de Steven Patrón, se quemó el Congreso de la Nación y ella le defendía. Hello.
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1: Son las 9:51 minutos, estamos avanzando en la mañana. Vos estás en contacto con PRG 780 Mega TV para todo Paraguay y el mundo. Estamos contigo, Luis Mesa, adelante por favor.
2: Buen día, Pablo, Gaby, Juan, ¿cómo están? Nosotros ya pendientes a lo que es la agenda del presidente de la República, Santiago Peña, quien en estos momentos está manteniendo una reunión con el ministro de Urbanismo, Vivienda y Hábitat, Juan Carlos Baruja. Se espera que tras esta reunión dé una conferencia de prensa acompañado por la presidenta de la Agencia Financiera de Desarrollo, Estela Guillén, donde van a estar dando más detalles acerca de novedades dentro de los planes de viviendas sociales. Sin embargo, esta no va a ser la única reunión que va a estar manteniendo Santiago Peña, sino que ya inmediatamente a las 10 de la mañana se va a estar reuniendo con representantes del programa Cielo Guaraní Soberano. Se va a estar llevando adelante la presentación de este programa, y así también ya a partir de las 11:45 está recibiendo al ministro del MITI, Gustavo Villate, y la agenda después sigue ya a la tarde con la reunión que va a estar manteniendo con Javier Jiménez, el jefe de gabinete, y así también a las 5 de la tarde con Roberto Moreno, ministro asesor jurídico. Ya a las 19 horas en el Paseo de la Galería va a estar participando de la band premier del mediometraje El Precio del Pasaje. Estamos atentos a la finalización de esta primera reunión y así también las novedades que se tengan dentro de los planes del MUVH, teniendo en cuenta las viviendas sociales y también el impacto que esto tiene dentro de las familias.
1: Luis, me decían anoche que hoy a las 5 de la tarde, alrededor de las 5 de la tarde, se iban a reunir referentes importantes de la FEPRINCO con el presidente de la República. ¿Eso no figura ahí en tu agenda?
2: Hasta el momento no. La única reunión que está fijada para las 5 de la tarde es con el ministro asesor jurídico Roberto Hilo Moreno, solamente con él. Otras reuniones no figuran acá dentro de esta agenda. Seguramente esto va a estar sujeto a cambios y también de acuerdo a cómo avance y cómo se den las cosas.
1: Bueno, ok. ¿Será que se arrepintieron lo de la FEPRINCO?
3: ¿Se arrepintieron?
4: O quizá figure, se reunió también con Javier Jiménez.
1: No, con el presidente. Anoche me decían que con el presidente de la República.
4: No, yo te digo, Pablo, con el presidente y con Javier Jiménez. O sea, dentro de esa misma reunión.
1: Ay, puede ser. ¿Por qué no? Puede ser.
3: Dice acá.
1: Ah, en IPS va a ser. Ah, entonces debe ser esa, ¿eh? Ah, entonces debe ser esa la reunión. Debe ser esa la reunión.
4: Y va a ser en el Hospital Central, el respaldo de la FEPRINCO a Isaías Fretes.
1: Entonces esa es Mariel.
3: Muy bien, muy bien. Que tiene que hacer algo.
4: Porque es notable, porque dentro del sector productivo, lo que dice la nota de la ARP, en donde justamente Pablo se consagra a Argaña como el prócer, ¿verdad?
1: Sí.
4: Es que dice, el sector productivo te apoya. O sea, la ARP... O sea, aprueba esa calificación y le dice, bueno, te apoyamos.
1: Y vamos a ver quién puede más, porque este es un choque de gigantes. Uh-huh. Es un choque entre un prócer y un profeta.
3: Está bien que le den trabajo a sus correligionarios, pero esta plata del Estado que todos pagamos, lo peor es que estos correligionarios son planilleros, ganan dinero sin trabajar y eso es robo, dice Eduardo Leite. Bueno, dice, buen día, Palo, Gaby, Juan,
1: buen
3: Palo,
1: día, buen
3: uno.
1: Día. Sí.
3: Pregunto, ¿Gaby es una morocha hermosa? No, yo soy trigueña blanca, estoy teñida. Después dice, Palo, dejate de los políticos bandidos, lee los mensajes, Palo. Sí, estamos leyendo, acá leyendo. Leemos todo, sin censura. A ver, dice,
4: un ratito.
3: Tenis, ¿cómo va Vallejo? Resultado, porfa, ¿qué tiene que ver acá?
1: No, está bien, está jugando Roland Garros, ¿verdad? Ahora mismo está jugando.
3: ¿Y cómo está, dice?
1: No sé.
3: Bueno, dice Yanina, buen día.
1: Está jugando contra el número 20 del mundo.
4: Sí, ahora en vivo, 4-4.
1: Bien ahí, papá.
3: Ah, por tu cara.
1: Está bien esto. Está súper bien, está súper bien. Y además, impresionante es la bendición que tiene este muchacho, porque es la segunda vez que entrena con el número 1 del mundo.
3: Ah. sí.
1: O sea, y hay que agradecer eso, ¿verdad? Porque que el número uno del mundo te diga, yo acepto, entrenemos, no es joda. ¿Verdad? Porque, ¿qué es lo que pasa? Para que vos le puedas enfrentar a un top 20, por ejemplo, como lo que está haciendo ahora Vallejo, Dani Vallejo, necesitas un nivel superior a eso para prepararte.
3: Y es buena gente, sí que es el número uno, ¿eh?
1: Súper.
3: Pero no es así agrandado. Acá hay un audio.
5: ¿Qué puta sea? Me da mal estómago escuchar este impresentable Gaima, o sea, gran aparato, o sea. Sí, porque nuestro chancho es nuestro chiquero, todo lindo, es normal cuando hace tráfico de influencia, es normal que los amigos pidan puesto a cargo, es normal, pero güey, si es opositora, vale. Le quiero escuchar si era un liberal o otro partido, otro signo político que hacía lo que hizo, lo sacaría. Me da malestar este imbécil, o sea. ¿Qué puta será? A este aparato hay que ni.
3: Bueno, poner, vuelve a repetir.
1: Y porque se calentó, pues se calentó.
3: Se calentó.
1: Pobrecito. Sí, pobrecito. Sí.
3: Pobrecito. Acá dice Yamil también. Buen día, PRG, Gaby, Juan Palo.
1: Buen día.
3: Ya se puede hacer la lista otra vez de Judas Kai, dice. Ese Yamil Esgay es el candidato número uno, dice. ¿A qué? Envíale saludo a Rubén por los 121 años que cumple el día de mañana el Club Guaraní. 27 de mayo es la verdadera fecha de la fundación y 1905 el año real. Y no 12 de octubre de 1903, como dicen. Saludos, Jorge Alfonso.
4: Yo le pido a Pimpollo que se calme, no podemos hacer así el programa.
3: ¿Qué está diciendo Pimpollo?
4: Todo el rato está diciendo en el grupo.
3: ¿A qué? No dice para que soy vestida de profesora, que ya sabes. Buenos días, les escucho en la cocina. En la cocina digo bien, Ñabella, besitos, Ñabella, que vamos a comer, Ñabella. Dice acá, el estadio de Guaraní será para 16.500 personas. Se debe culminar la obra a más de tardar en octubre del 2027, dice César Manuel Achinelli.
4: En un año.
3: A ver, este.
6: Hola, buen día.
1: Sí, buen día.
6: Saludar
1: nomás. Yeah. Gracias.
6: Este día caluroso, húmedo, fresco, no entendéis, ¿verdad? Así como las mujeres están inestables.
1: Dios.
3: Épico.
1: Qué maleducado. Bueno,
3: ¿qué te pasa, Richard? Muy tu forchi.
1: Qué maleducado.
3: Sí. No. Bueno, vamos a suspender y yo voy a ir con una noticia. Pues siguen ahí a full. Estaba viendo otra vez acá en el Alto Paraná. ¿Ustedes recuerdan que el 7 de mayo se daba un asalto de dos cambistas?
1: Sí.
3: Se fueron juntos a efectivizar un cheque para llevar y después hacer el trámite pertinente ahí en la zona del centro, ¿no? Eso fue el 7 de mayo a las 10:30 de la mañana. Efectivizaron 310 millones. Uno llevó la suma de 150, el otro llevó la suma de 160 millones. Pero había ya ahí motociclistas, ahí estamos viendo las imágenes, que estaban siguiéndole, esperándole.
1: Para robar.
3: Para robarle, le robaron 160 millones de guaraníes.
1: ¡Qué barro!
3: Esta mañana se hizo un operativo, un allanamiento que permitió la captura de ¿quién? De Marcos Gabriel Marini López, de tan solo 20 años. ¿Por qué digo tan solo 20 años? Porque, según acá los antecedentes, el 20 de febrero del 2026, escuchá bien, él disparó y asaltó contra un agente, o sea, que quiso asaltar a un agente policial que estaba con su hijo. Imagínate, y le dieron arresto domiciliario como una persona de 20 años que intentó ya matar a un policía que estaba con su hijo.
1: Sí.
3: ¿Cómo va a tener arresto domiciliario después, en otra medida, ambulatoria?
1: Qué terrible la corrupción judicial.
3: Puedo decir que ahí la diosa Astrea también como que no ve bien. Demasiado tiene vendado su ojito.
1: Qué terrible, chico.
3: Terrible. Bueno, así que bien por este operativo, falta todavía capturar a más integrantes de esta banda dedicada al robo de, en este caso, de cambistas, que se da en la zona del Alto Paraná.
1: Bueno,
3: el
1: por
3: operativo
1: otro...
3: voy a decir porque me retan dónde es.
1: Okay.
3: Fue en el barrio San Rafael.
1: Ok. Ayer le contrataron a Nelson Laedo Valdés como técnico de Libertad.
3: Vi.
1: Yo no sabía que él era técnico.
3: Ah, sí.
1: O sea, que es técnico. No
4: desde
1: sabía.
4: Ahora. Es su primera vez como técnico.
1: Bueno, pero estudió o de onda nomás. No, porque hay muchos futbolistas que estudian para ser técnico.
3: Yo no creo que...
1: Y muchos periodistas también. deportivos que estudian para ser técnicos. ¿Eh? Sí. No sé si es para ejercer alguna vez o para manejar toda la información, ¿verdad?
4: Pero es una carrera súper desafiante y solamente hay resultados. Porque si no rendí como en tus resultados, chau.
1: Sí. Sí, y qué interesante para Nelson Naedo este nuevo camino, ¿verdad? Y va muy afín con lo que están, con lo que él está haciendo, porque
3: la política de fútbol.
1: Nelson Naedo está abriendo escuelas de fútbol, por lo menos en 3 lugares ya a nivel nacional, para hacer semilleros y llevar a jugadores al exterior.
3: Espectacular, y le da oportunidades, le da beca a chicos de escasos recursos, me encanta.
1: Sí, así que muy bien por Nelson y felicidades, ojalá que le vaya bien, ¿verdad?
3: Uh-huh. A ver, que me ayuda un poco la audiencia, ustedes escucharon, pues estoy acá tratando de hablar, pero se me llama el director de policía del Guairá, Eñe Calma, está viendo la programación, porque yo le llamo y no me atiende, estoy al aire y me llama. Lo que quiero saber, en serio, acerca de un operativo que se da esta madrugada, tipo 2 más o menos, un asalto con personas enmascaradas. ¿Verdad? Lo que yo no sabía, ahí estamos viendo en imágenes, que de la carbonilla se hace, a ver qué ayuda a la audiencia, vos si sabes, Pablo, si sabes, Juan, ¿se extrae cobre?
1: No, ni idea.
3: Yo tampoco no sé, estos llevaron estas bolsas, pero imagínate, estaba un agente policial en actividad, era uno de los delincuentes que participó de este asalto. Terrible, imagínate, el director de policía, a quien vemos realmente con el tapado medio de color beige.
4: Mira, Gaby, acá dice que sí.
3: A ver, contame.
4: Es posible extraer cobre a partir de residuos, incluyendo ciertos tipos de carbonilla o escorias, mediante procesos metalúrgicos de reciclaje o tratamiento de desechos industriales.
1: La respuesta es sí, entonces.
3: Sí, es una fábrica, pues yo no entiendo. ¿Viste qué famosos están los chicos que se suben y roban cable y ahí extraen cobre, bueno, y después sí van y venden, ¿verdad? Pero imagínate lo que es, esta madrugada se dio y tipos 2 horas después se da un operativo cierre del cual participaba el director de policía, vamos a ver para que nos explique mejor. Imagínate qué terrible es cuando le acorralan, se presenta el uniformado, que por cierto el 25 de abril no se presentó ya a su guardia. Él presta servicio en el Alto Paraná, según al menos me indicaba.
1: O sea, no se presenta ya a su guardia porque estaba trabajando, entre comillas.
3: Estaba trabajando. Estamos hablando del suboficial primero, Néstor Iván Ramírez. Él presta servicio en la comisaría 11 de Juan Eoleari. El 25 de mayo no se presentó a su servicio. Y la empresa que asaltaron esta madrugada es Mater Gold, dice, ¿verdad? Fueron 3 personas las víctimas y llegaron a bordo de la furgoneta que estamos viendo en imágenes, todos enmascarados, pero por lo que veo es mucha plata, pues llevaron no sé qué 36 bolsas de carbonilla. Fíjate el operativo en medio, imagínate, tuvieron que hacer cuerpo a tierra y que otra vez Fuerza Amiga, Fuego Amigo, esté también involucrado, un agente policial en actividad.
1: Estamos contigo, Martina.
7: Ministra de Obras Públicas, Claudia Centurión, sobre el tema factorajes.
8: Ya hemos pagado más de la mitad de esa deuda y esperamos terminar el mes de mayo con un 85% de pago y después naturalmente vamos a seguir ejecutando nuestro presupuesto conforme al avance de las obras, ¿verdad? Y vamos a manejar ese remanente, ese 15% con el mismo presupuesto del 2026. El factoraje más bien es para que sea un mecanismo de alguna manera para futuras deudas, que no en estas deudas del 2025, eventualmente si es que se requiere acceder a ese instrumento, es lo que se está planteando. En el caso de obras públicas, la deuda del 2025 se está pagando. Sí, nosotros estamos pagando las deudas del 2025 contra el presupuesto del 2026. Uh-huh. Vamos a seguir ejecutando obras y si hay un desfasaje dentro de lo que es la ejecución del 2026 y se requiere el instrumento de cesión de deuda, es ahí donde se haría uso. Pero en este momento nuestro plan de pagos, en el caso de obras públicas, es contra el presupuesto del 2026.
7: $100 millones
8: de dólares
7: en esa deuda, entonces,
8: Cristina,
7: el número
8: cuadro
7: vamos a entender nada más.
8: Hoy sí, tenemos un poco menos de $100 millones, que es lo que pensamos amortizar aproximadamente el 85% terminado el mes de mayo.
9: ¿Sería pagado con origen de impuestos nada más entonces, Lisa?
8: No, es el presupuesto de obras públicas con su fondo externo, su fondo local, así como está programado dentro de nuestro presupuesto de vigente, que es el del 2026.
9: Vamos, también, también se aprobó ya un proyecto de ley que precisamente habilita al INEOPC a pagar esos intereses.
8: Bueno, eso es lo que se está tratando en el Congreso, en la Comisión de Presupuestos, fue postergado el tratamiento del proyecto de ley, pero la idea, digamos, todo este esquema de poder saldar estas deudas con el sector de la construcción tiene una patita que es el pago de los intereses del gobierno anterior, generados por el gobierno anterior, y que nuestro gobierno va a hacer frente a este pago.
9: ¿Se habla de 300 millones?
8: No. Los intereses ascendían a las tasas que están en los contratos aproximadamente a 100 millones de dólares. Y se trabajó, ¿verdad? Se hizo una propuesta de desde el Ministerio de Economía cuál sería la tasa máxima que se podría reconocer.
9: En el caso del tren de cercanía, sí. ¿Cuándo en teoría podrían estar en condiciones de decir este día van a empezar los trabajos? ¿En qué manera avanzaron en las conversaciones con los propietarios?
8: Bueno, en primer lugar, tenemos ya media sanción del Senado, esperamos que esta semana se pueda sancionar en la Cámara de Diputados. Desde ya nuestro agradecimiento al Congreso de la Nación por el apoyo a poder tener nuestra ley del tren de cercanía. Esta ley que es lo que va a permitir que el gobierno del Paraguay firme con el gobierno de Emiratos Árabes el acuerdo para poder ejecutar el tren. Independientemente a esta firma de contrato, Etihad Rail ya a cuenta propia ha contratado la ingeniería, la supervisión de los proyectos con empresas internacionales muy reconocidas y obviamente la obra, que es el desafío mayor, se va a materializar a partir de la firma de contrato que avala la ley que estamos impulsando. ¿Cuál es el cronograma? Nosotros estamos en este momento en desarrollo de ingeniería y esperamos que las obras preliminares...
1: Bueno, muchas gracias. Gracias a la ministra Claudia Centurión hablando. 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
16: En interior, en
17: inferiores.
16: Inferiores, quiso poner interiores, escribió mal.
17: Qué bueno.
16: Después
17: qué
16: dice bueno. Acá otro oyente. Saludos desde Encarnación. Nelson estuvo este fin de semana, pasó por aquí. Florentín, intendente de Encarnación, dice este oyente. A ver,
17: otro. Vamos contigo, Martina.
18: Sobre la deuda con salud pública, la forma en que se verían a través del factoraje, explica el ministro de Economía.

0: Finanzas, Oscar Loveri.
1: En corto plazo, en el mes de abril se cancelaron 100 millones de dólares. El volumen de compromisos que se generaron fue inferior a este pago, por lo cual la deuda bajó al mes de abril. Ahora estamos cerrando esta semana el pago de 80 millones de dólares y esperamos ver un poco cómo avanzamos con la cesión de derechos para poder determinar cuál sería el remanente de deuda que todavía podríamos tener que hacer.
0: Claro, de seguir saldando en el transcurso de este año.
1: Sí, nosotros. Es así, y justamente por eso es que estamos hablando de herramientas alternativas, porque la posibilidad de una cancelación inmediata en este ejercicio fiscal es imposible, y con este presupuesto, por eso es que estamos nosotros poniendo alternativas de financiamiento que les permita al proveedor, por un lado, acceder a una liquidez negociando ese instrumento, esa factura con un banco, y para el Estado también llegar a pagos mensuales que permitan, por llamarlo de alguna manera, llevar hasta 36 meses esa factura que es exigible de manera inmediata.
0: De más facturas, que repetidas ocasiones dicen, ya vamos a tener, nunca se concreta nada. ¿Qué pasa allí? Las conversaciones nunca avanzan.
1: No. A ver, nosotros estamos desarrollando un instrumento nuevo. No es una autorización o una resolución, estuvimos trabajando con los proveedores, trabajamos con el Banco Central del Paraguay y con los bancos para poder cerrar un instrumento que funcione, que sirva y que realmente le permita a los proveedores hacer una negociación mejor, porque el instrumento va a ser considerado como un compromiso del Tesoro Nacional y va a tener una operación similar a lo que son los bonos del Tesoro a través del Banco Central. O sea, el desarrollo que estábamos haciendo de toda esa de esa nueva herramienta es lo que demoró, pero ya prácticamente estamos cerrando eso, ya está en el último detalle con la asesoría legal, al solo efecto de que yo pueda firmar una resolución como ministro de Economía y ya poner a disposición de los distintos proveedores.
0: ¿Cómo va a depender entonces de la agilidad con que también el Parlamento sancione esta normativa para que ustedes puedan poner en vigencia,
1: ¿no? A ver, nosotros hoy no tenemos, no dependemos de una normativa de carácter de ley para poder implementarlo. La ley de presupuesto ya nos autorizó. Lo que sí tiene la ley, que es un poco lo que se estaba tratando aquí, es que en el caso del Ministerio de Salud está vinculado solamente al sector farmacéutico, o sea, para medicamentos. Y lo que hay una iniciativa es de ampliar también para otros servicios. Y eso es un poco lo que está hoy en el Senado. Pero hoy nosotros no tenemos ningún impedimento para poner en práctica lo que hace a el sector de medicamentos.
0: Correcto, muchas gracias. Ministro de Economía y Finanzas, Oscar Lovera, de esta forma explicando entonces, Pablo, acerca de este proyecto de ampliación para incluir a más de medicamentos a otros proveedores de servicios de salud para avanzar con el proceso de pago de deudas que mantiene el Estado paraguayo con este sector, que es cercano a los 1.000 millones de dólares, según lo que menciona el propio ministro Lovera, señor.
2: Bueno, muchas gracias. Qué difícil es poner al día eso, ¿eh?
3: Es demasiada plata.
2: Es mucho, o sea, para nosotros como país, 1.000 millones de dólares es...
3: Es mucha plata.
2: Es una locura.
3: Bueno, y justamente hablando de lo que tiene que ver con la economía del Estado,
2: sí.
3: Docentes presentan acción de inconstitucionalidad contra la reforma de la caja fiscal. Este proyecto tan debatido que fue aprobado en el mes de marzo, bueno, finalmente los docentes están en contra y presentaron una acción ante la justicia. Los gremios piden que se suspenda la aplicación de esta ley hasta tanto se resuelvan los cuestionamientos de fondo, precisamente los porcentajes con los cuales están descontentos los docentes.
4: Veía que el defensor del pueblo acompañaba esta acción.
3: Pero probablemente no tenga mucha cabida dentro de la justicia porque ya es una ley aprobada y uno de los puntos críticos de economía.
2: ¿Señora? Camilo Pérez, ¿cómo estás? Buen día. Camilo, ¿cómo estás? Buen día.
5: Hola, Pablo, ¿cómo estás? Te escucho muy bajito.
2: Ah, con razón, pero ahí están. ¿Y ahora qué tal?
5: Ahora sí.
2: Ah, qué bueno, ¿ya te bajaste de la bicicleta?
5: Ya, el sábado ya.
2: ¿Qué tal estuvo?
5: Espectacular, la verdad, una hermosa actividad, absolutamente diferente. Y súper contento, ¿verdad?, con el resultado. Muchísima gente acompañando la actividad y mucha gente también bicicleteando con nosotros.
2: Sí, la verdad que hace un tiempo se viene incorporando este tipo de acción y me parece muy bien, ¿verdad? Porque al final de cuentas, por un lado está la campaña política y por otro lado también está incentivar algunos de los deportes que, sin lugar a dudas, hacen súper bien, ¿verdad?
5: Sí, es uno de mis ejes de campaña, ¿verdad? Yo, dentro de las cosas que pienso implementar en esta querida ciudad de Asunción que tanto todos amamos, es la deportivización de la ciudad, ¿verdad? Yo soy un convencido que el deporte transforma sociedades y de hecho en las caminatas que hacemos diariamente, si hay algo que nos piden las madres, abuelas, es que las plazas estén iluminadas con deporte para que puedan ir a llevar sus chicos. Y lo más importante es que tomando las plazas con gente buena y con buenos hábitos, deja de irse otro tipo de gente que hoy está llena, ¿verdad?, en las plazas, lastimosamente.
2: Y nosotros tenemos, Camilo, plazas espectaculares en muchos lugares, incluso hasta iría desproporcional, porque yo conozco algunas plazas que son muy, muy grandes. Entonces, ya que están disponibles para la ciudadanía, sería genial ocuparlas de forma inteligente.
5: Sí, por supuesto, plaza y parques, ¿verdad? Y el jardín botánico y zoológico también, ¿verdad? Que es realmente espectacular, estuvimos ya visitando y realmente tengo unos proyectos muy lindos para los parques, para el jardín botánico y para todas las plazas de la ciudad de Asunción. Sin lugar a dudas, el asunceno no tiene demasiados lugares a donde irse los fines de semana o cuando tiene ganas de entre semana tomarse un tiempito para estar un poco con su hijo, nieto, en algún lugar verde, ¿verdad? Y también sabemos que nuestra ciudad está creciendo para arriba y, bueno, la gente que vive en apartamentos quiere lugares verdes o lugares de distracción para su familia, ¿verdad?
2: Y lo que sería bueno también es, tipo top 3 de prioridades tuyas, si se puede, Camilo, es nuestra costanera, ¿verdad? Esa costanera se inauguró rápido en el periodo de Federico Franco y no tiene realmente ni asomo con cualquier costanera capitalina ni del Mercosur, no te iba a decir de otro lugar, pero del Mercosur. Tendríamos que tener una costanera impresionante.
5: No, sin lugar a duda, las dos costaneras nuestras son hermosas, ¿verdad? Ayer nomás estuve recorriendo la costanera sur, estuve visitando el Bañado y estuve enterándome también del proyecto del gobierno de las 1.500 viviendas que, si Dios permite, se va a lanzar ya la adjudicación de la empresa el día 6 de julio, me dijeron ayer. Estuve conversando también sobre eso con el padre Velasco. Y tenemos unos proyectos espectaculares para la norte y para la sur. Para la norte tengo ya unos proyectos más concretos con desarrolladores de afuera que realmente están muy interesados en desarrollar la costanera. Y quiero aclarar, Palito, porque se habla mucho...
2: Pero ¿se puede poner pantalla dividida, por favor, Mega TV? Que no esté... Ahí está, gracias. Sí, perdón, Camilo, sí.
5: Te decía que se está diciendo por ahí que yo quiero vender parte del Bañado y de la Chacarita, y la verdad es que es absolutamente falso, ¿verdad? La Chacarita yo pienso darle una fuerza, creo que el primer barrio de Asunción se merece un apoyo importante de parte del municipio, yo lo voy a hacer, puede ser uno de los barrios más lindos de Asunción poniéndole cariño y un poco de inversión.
2: Justo te vi, ayer te vi hablando de esto, Camilo, y me parece súper importante. Yo no sé si ya este es un pedido específico del Prince y de la Chaca, no sé si es algo tuyo, pero muy importante realmente porque hasta ahora la Chacarita es un lugar de voto, pero no un lugar a intervenir para mejorar.
5: No, nosotros vamos a intervenir de forma importante para mejorar. tanto la Chacarita como los Bañados, y no lo digo ahora, desde el inicio de mi campaña vengo diciendo, Pablo, los bañadenses tienen que estar seguros que con Camilo Pérez intendente van a tener una inversión que nunca tuvieron en su historia, ¿verdad? Porque yo estoy convencido, Pablo, que si no se mejora la calidad de vida de los bañadenses, no podemos hablar de seguridad o de mejoramiento en otros lugares de la ciudad. Nosotros tenemos que trabajar con la gente que necesita hoy para tener una ciudad un poco más justa, ¿verdad? Sin lugar a dudas. Y de verdad, hay que tomar muy en serio esto. No es demasiado lo que hay que hacer, pero hay que hacer. Hay que tomarse el trabajo, sí, y hay que ir a trabajar con ellos.
2: Ojalá, Camilo, y también dejarte la inquietud antes de despedirte, por supuesto, nuestro casco histórico, ¿verdad? Es demasiado importante que ojalá también esté dentro de las prioridades. Nosotros vimos lugares como Quito, por ejemplo, que fueron totalmente renovados, restaurados y que crearon un empujón gigantesco para la ciudad. Y sin lugar a dudas nosotros tenemos para hacer cosas hermosas en el casco histórico de Asunción, Camilo.
5: Bueno, Palito, sin lugar a dudas yo voy a ser muy, muy agresivo en cómo voy a tomar la bandera de mejorar el casco histórico. Es más, algunas manzanas del casco histórico voy a tratar de ponerle impuesto cero, porque no va a cambiar mucho la economía del municipio. Va a agarrar como plan piloto, por ejemplo, 10 manzanas,
2: sí,
5: de,
2: sí,
5: impuesto cero, para que realmente mejore nuestro casco histórico. Estamos también hablando con universidades para tratar de traer varias de las que están en la frontera, para traer personas que hoy están estudiando en frontera, que vengan a poblar de gente joven, extranjeros, darle vida, y aparte que vuelvan los asuncenos que se fueron a vivir fuera de la ciudad por los costos, ¿verdad? Vamos a hacer todo lo posible para repoblar Asunción y sin lugar a duda el casco histórico.
2: Camilo, abrazo grande, gracias por este tiempo a 180.
5: Gracias, Pablo, un abrazo grande.
2: Abrazo grande, Camilo Pérez. Bueno, ojalá realmente. Hay tantas cosas para hacer por Asunción, porque tenemos lugares, tenemos historia. Falta cariño, empatía, menos corrupción, dignidad humana. Ojalá. Gaby.
4: Estoy acá con un tema, Pablo. Está Luis Mesa con...
2: ¿Con quién está?
3: Con Maruja.
2: A ver, Luis Mesa.
6: Hola, el ministro de Urbanismo viene ya y ha invitado a Juan Carlos Maruja sobre el lanzamiento del programa Cero va por los 3 puntos de las cuestiones.
7: El 9.9% y un plazo de 5 años. Estas son las 3 nuevas innovaciones. Y bueno, quiero que la presidenta un poco explique los detalles de también... de un nuevo pedido de préstamo que vamos a estar solicitando para el programa Xerogaporá y algunos otros detalles que tengan ustedes interés. Presidenta.
8: Muchas gracias. Muy buenos días a todos y a todas. Efectivamente, como lo mencionaba anteriormente el ministro Baruja, estuvimos en conversación con el presidente de la República para contarle cómo está avanzando el programa Xerogaporá, teniendo en cuenta que es uno de los programas emblemáticos. A mayo de este año, la AFD ya alcanzó el total de la colocación que teníamos estimada para todo el año 2026. Colocamos ya más de 86 millones de dólares y a lo largo de la vida del programa ya tenemos colocado 185 millones de dólares. En ese sentido, el presidente nos pidió que sigamos consiguiendo recursos para sostener este programa que la ciudadanía, de la cual la ciudadanía se está empoderando. Como bien mencionaba el ministro, vamos a empezar la gestión de un préstamo nuevamente de 200 millones de dólares, constituyéndose así en el programa más ambicioso de viviendas nunca antes financiado a través del gobierno. Por otro lado, como bien mencionaba el ministro, estas 4 innovaciones que traemos a la mesa, aumentar el monto financiable para las familias que tienen de 1 a 6 salarios mínimos, tiene una razón de ser y es que el valor de la tierra está subiendo y entonces queremos acompañar estos cambios del mercado. Asimismo, hemos escuchado a la ciudadanía y le comentamos esto al presidente, de que hay muchos profesionales que por el valor que poníamos de 1 a 6 salarios mínimos quedaban por fuera de este programa. Y el presidente tomó la decisión de incluir un segundo rango de 6 a 9 salarios mínimos para que más familias puedan beneficiarse de este programa tan importante. El tercer elemento que mencionaba muy bien el ministro es que vamos a ampliar el área de influencia al área metropolitana, dotando de un monto mayor de financiamiento, entendiendo que tenemos una mirada de política pública de densificar la ciudad, Asunción, sus alrededores, y también dentro del área metropolitana, presidente Hayes, por supuesto, por la movilización de recursos que hoy hay en términos inmobiliarios. Y finalmente, vamos a financiar a los desarrolladores que estén orientando sus desarrollos al programa Xerovaporá, entendiendo que si bajamos los costos de la construcción, finalmente la familia va a ser la beneficiada al tener una construcción de mejor calidad a menor costo, lo que se trasluce en una cuota más barata. Entonces, eso es lo que comentamos,
2: bueno,
8: un poco.
2: Interesante lo que está diciendo la presidenta de la AFD. Esa última parte me preocupa ya. O sea, por un lado dice que se va a ampliar, yo entiendo, Juan, no sé si vos hiciste más o menos el cálculo, pero a las personas que ganan más o menos entre 22 millones de guaraníes y 30 millones de guaraníes al mes. Sí. Con eso entra directamente en competencia con el sector privado, lo cual no está mal para mí. Se van a enojar algunos, pero para mí no está mal, porque puede hacer justamente que se regule el mercado en precios.
3: Que sea competitivo.
2: Claro. Ahora, lo siguiente que dijo ya para mí es una alerta, porque dice, vamos a financiar a desarrolladores. ¿Qué quiere decir eso? Que puede, no digo que va a pasar, pero que Juan Cáceres Sociedad Anónima, que viene siendo ya un duro proveedor del Estado y que hace rato está ganando millones y millones de dólares con el Estado, aparezca y diga, ay, yo quiero también financiar a este sector porque mi corazón así lo quiere.
3: Claro, ¿y quiénes son los desarrolladores hoy en día? Los que construyen edificios, barrios cerrados, compran muchísimos terrenos en zonas metropolitanas y generan estos nuevos polos urbanos inmobiliarios.
2: Conclusión de buena primera, a mí no me gusta esto, no me gusta. Me gustaría sí que el Estado siga haciendo su trabajo, ¿verdad? Pero que no le dé otra vez guita al sector privado para que haga lo mismo. Sí, hay que levantar la vara, hay que levantar la vara. Me gusta eso. No más esas casitas que se hacían todo, que se hacían siempre y no servían para nada. Casas que se hacían, que se inundaban, que se vendían, que era una locura, ¿verdad? Barrios enteros abandonados, Gaby.
4: Sí.
2: Porque nadie quería vivir ahí, porque eran cualquier cosa.
3: En este caso, el beneficiario ve la casa, después presenta su proyecto y ahí se da la aprobación. No es que el MUP te asigna una casa o un barrio en específico. Mm. O sea, la gestión corre por cuenta de la familia.
2: Y sí. Lo que pasa es que acá tenemos una tradición de corrupción nomás, ¿verdad? Porque de lo contrario podría sonar bien, ¿verdad? Hacer una alianza con el sector privado. Pero lastimosamente nuestro camino no es el más correcto. Imagínense que en Estados Unidos la campaña espacial hace esto. O sea, el gobierno de los Estados Unidos se asoció con Elon Musk para hacer la campaña espacial. Okay. Entonces, ¿por qué? Porque confía, ¿verdad? Pero imagínate vos un Yahoo de la Gran 7 para decir, che, vamos a hacer una nave espacial con Paraguay y comen todos los perros. Ese es el problema. Ese es el problema. Que no hay realmente seriedad, lastimosamente, y una historia que nos pueda decir, esto es lo que está sucediendo en Paraguay, hay que confiar en ambos. Juan.
3: Bueno, atención, porque siguen operando los estafadores en redes sociales y ahora están utilizando el nombre del propio Banco Central del Paraguay para joder a la gente. Lastimosamente es así. Y el banco emite ahora un comunicado en donde recuerda que el BCP no otorga préstamos en su calidad de autoridad reguladora del sistema financiero. El BCP no constituye una entidad de crédito al público. Es decir, la gente que te ofrece créditos directamente del BCP a través de mensajes, eso es falso.
2: Okay.
3: También el BCP aclara que el banco no contacta con particulares para ofrecer servicios. No realiza llamadas ni envía comunicaciones a personas particulares con fines de ofrecer servicios, beneficios ni gestionar trámites de ninguna naturaleza. Y finalmente, el Banco Central del Paraguay, vamos a poner también ahí el comunicado, no solicita contraseñas ni información personal a la gente. Ningún funcionario del BCP está autorizado a requerir claves, contraseñas, tokens ni información sensible a través de ningún canal de comunicación. Y pide hacer la denuncia ante este tipo de casos. Pero evidentemente demuestra que los operadores, los estafadores siguen ofreciendo este tipo de servicios a la gente.
4: Yo quiero ir con una info y yo le doy la derecha realmente a este fiscal Jorge Escobar y al comisario Gustavo Paiva. Para las personas cuyos padres tienen hijos desaparecidos, es realmente sumamente preocupante, por más que sean mayores de edad. Si no sabes nada de tu hijo, te desesperas. Yo soy mamá, vos también sos papá, están los abuelos. Está un chico desaparecido, vamos a las imágenes de apoyo, de Bruno Rafael Ojeda, de 23 años. Esta madrugada se hizo un operativo, este chiquito de 23 años está pasando realmente por una situación de depresión tremenda, al parecer por una condición sexual suya, ¿no? Se lo vio por última vez con una persona travestida. Estamos hablando de Juan Cáceres, de 35 años. Esta madrugada se hacía el operativo y se dio la captura de Juan Cáceres, de 35 años, al solo efecto de quitar información, porque fue la última vez que se lo vio con este chico, con Juan Cáceres, saliendo de un albergue transitorio. O sea, que se lo vio entrar y se lo vio salir. Entonces, se hicieron varios operativos para dar con Juan Cáceres. Vemos realmente que es una persona, Juan Cáceres, en situación de calle también, por cierto, que también se droga y todo ese tipo de cosas. Fue encontrado también en una situación un poco indecorosa con una con otra persona, tapada con diarios. Estaba realmente, las imágenes no pasamos, obviamente, pues son fuertes. Estaba así tipo por diosero en la calle, en esa casa abandonada. Lo cierto y lo concreto es que me envía el mensaje el fiscal Jorge Escobar y el comisario Gustavo Paiva. Me dicen, si le buscamos a la gente, ¿por qué le buscamos? Si no le buscamos, ¿por qué no le buscamos? Lo que queremos es realmente llegar a saber dónde está Bruno Rafael Ojeda, de 23 años de edad, un chico que tiene realmente en ascuas a toda su familia, que no saben dónde está, y se lo vio por última vez con Juan Cáceres. Bueno, pero no es Juan Cáceres el colega, aclaramos.
3: Bueno, el indigente.
2: Ojalá que aparezca pronto. Juan.
3: Bueno, la Central Unitaria de Trabajadores da a conocer su postura oficial en cuanto al tema salario mínimo.
2: ¿Qué dicen?
3: Ustedes saben que está en desarrollo esta reunión que tiene que ver con cuánto va a aumentar finalmente el salario mínimo. Decía Santiago Peña que sea en consenso, pónganse de acuerdo tanto trabajadores como empleadores. Y dice,
2: pero eso es imposible.
3: Es imposible porque los trabajadores piden 20%, los empresarios dicen 3%, específicamente conforme al IPC, a la inflación. Y dice el comunicado de los trabajadores que rechazan la respuesta de los empresarios al petitorio de los trabajadores por carecer de veracidad, manifestando en forma maliciosa que el estudio presentado por la mesa sindical no ha sido publicado con su metodología y fuentes, cuando que la mesa ha presentado en tiempo y forma en las instancias correspondientes dicho informe. Lo que dice la mesa intersindical es que este 20% responde a un estudio hecho específicamente por la suba de los alimentos y de la canasta básica. Teniendo en cuenta solamente los alimentos, efectivamente hubo un aumento del 20% en el último año. Y lo que dicen los empresarios es que no, vamos a guiarnos por lo que dice el BCP en cuanto a la inflación general, que es de solamente 3%. Ya decía el Ministerio de Trabajo, si no se llega a un acuerdo, se va a tener que votar por mayoría de votos de posturas cuál va a ser el porcentaje, porque si no se llega a un consenso, igual la CONASAM va a tener que emitir un monto.
2: ¿Pero entre quiénes se va a votar?
3: Entre Ministerio de Trabajo, los trabajadores y los empleadores.
2: ¿Y cuál es el peso del voto?
3: Y cada uno tiene un voto. Si no hay consenso, va a ganar lo que decida la mayoría. Pero finalmente, lo que recibe el presidente es una recomendación. Él tiene la potestad de poner el monto que le parezca. Pero siempre dice, bueno, vamos a respetar lo que dice la CONASAM.
2: Claro, porque por otro lado el presidente de la República no va a ir en contra del Ministerio de Economía.
3: Sí.
2: O sea, si Paraguay dice, nosotros tenemos 3%, es lo que va a defender, me imagino, el presidente de la República.
3: Dice el comunicado, los puntos del sector empresarial son comentarios absolutamente irresponsables y fuera de toda realidad. Fuerte está lo que dice.
2: Bueno, algo de razón también hay, porque vos solés traer acá el análisis del Banco Central del Paraguay y decía también el índice del precio estaba ligado, por ejemplo, al costo de un auto, y eso decía.
3: Sí.
2: ¿Y cuántas veces uno compra un auto al año?
4: Tampoco la pavada.
2: Por eso te digo, no es lo mismo comprar un puchero, como decía el ingeniero Petengil, que comprar un auto.
3: Totalmente. Por ejemplo, figura compra de camioneta, compra de vehículo sedán, vacaciones, todo eso figura dentro del índice de inflación. Y se pone dentro de la bolsa y obviamente incide en que no sea tan alta la inflación.
4: Vamos a ver, ¿puedo ir con una nota de color?
2: Pero tiré primero, bien, ¿se puede hacer rato tener la
4: sí,
2: mano?
4: Sí, por favor. A ver.
9: Hola, PRG, que el loco de todo urrero, ese que habló ahí ya. Todo un urrero.
2: ¿Cuál de ellos?
9: Que trabaja por sueldo mínimo y ni sueldo mínimo cobran porque estos políticos le sacan otra vez 40% de su sueldo.
2: Y puede ser.
9: No tengo ninguna prueba, pero no tengo ninguna duda, puede ser. Todita la mayoría, ellos H son millones, se lo sacan. Ellos sacan sueldo de los trabajadores, no son pobres, son imbéciles.
4: Yo creo que se refiere a las limpiadoras del IPS, ¿viste lo que le hacían hacer?
2: Sí.
4: Que sueldo mínimo supuestamente le hacían firmar que cobraban y en realidad le pagaban la mitad, ni menos de la mitad, ¿verdad?
3: Siempre se contrata a la misma empresa.
2: Sí, eso qué nervioso le puso en Zona Franca a Isaías.
4: Y porque hay miles de razones.
2: Cuando no contó eso, le puso tan nervioso, pobrecito.
4: No sé si te quedó claro, alguien envía un teléfono, un oyente, a ver.
10: ¿Qué tal, Malo y la mesa? ¿Cómo estamos?
4: Excelente.
10: Bien. Este tema de los candidatos es un rico rayado, o sea, cada cosa, cada promesa que hacen, yo no sé cómo la gente no entiende, o sea. Jamás te van a decir lo de ellos que no van a poder hacer, no vamos, es imposible hacer y vamos a intentar. Todo el mundo confirman que van a hacer, pero a la larga, ahí te quiero ver. Y bueno, así somos amigos, así somos la gente, así somos los paraguayos que por cualquier cosa, con cualquier promesa ya nos rendimos.
4: Bueno, este es un solo audio.
2: Yo estoy de acuerdo contigo,
4: ¿A qué? Tira vallo.
2: ¿Otro?
4: Espera que le voy a cortar porque tiro 500, audio tiro. Espera no, que.
2: Uno nomás, hermano.
4: Uno por vez. Dice, hola, Palo, el sueldo mínimo quieren alzar un 100.000. ¿Y los políticos cuántos millones? Es cierto, vivimos en multiversos, dice.
2: Sí, sí.
4: Mucho verso. A ver. Envía foto, emoticones. Acá... Dice, gracias. Ah, gracias por el resultado. Parece que ya ganó el primer set, ¿verdad?
3: A ver, primera ronda, 6-7, sí. Tiene ventaja Daniel Vallejo.
2: ¿Ganó el primer set?
3: Sí.
2: Qué espectacular, sí. Pero apenas, es 7-6.
4: Pero ganó.
2: Quiere decir que está buenísimo.
4: No sé cómo te explico.
2: Qué genial, ojalá pueda mantener, porque a partir del segundo set, y más todavía así en set intensos, es donde se ve, digamos, el nivel físico.
4: Sí.
2: Porque un top 20 puede jugar 3, 4, 5 horas y está ahí todavía tranquilo y va a jugar un partido de truco, ¿eh?
4: Dice, ¿por qué la abuela debe pagar por su nieto? ¿Qué culpa tiene que su mamá sea inútil, que no sepa trabajar? ¿Qué culpa tiene la abuela que el hijo no trabaje? Mujeres, dejen de abrir sus piernas.
2: Dios mío.
4: No, así no.
3: Ese caso de la abuela que tiene que poner para el nieto la prestación alimentaria porque el padre se declaró insolvente.
4: Y vos sabés que la ley te obliga.
3: Sí.
4: Si no son la abuela, son los tíos, hermanos, ascendentes y descendientes. Es por ley, ¿verdad? A ver.
11: Palo, tres cosas. El sueldo mínimo tiene que ser el mínimo, no el máximo. Es el primer lugar. Entonces, nunca hemos llegado a un acuerdo entonces. Acá en Brasil... Eso es lo mínimo, cobra solamente las personas que no tienen casi capacidad ni técnica ni que están empezando recién. Después, estas limpiadoras son víctimas. Ellos son víctimas, no son obreros. Muchísima gente que está en la pobreza es víctima de estos políticos que le usan, le utilizan, no porque quieren. O sea, no es una elección de ellos, ¿verdad? Y tercer lugar, no le preguntaste a Camilo cómo va a ser. Él dijo que va a hacer cosas así imposibles, pero ¿cómo? ¿Con qué dinero? ¿De dónde va a sacar? La Municipalidad de Asunción está en quiebra.
4: Bueno, es lo que dice este oyente. Yo demasiado me quiero ir con mi nota de color.
2: Dale, dale, dale, dale.
4: Porque le pongo en contexto para que la gente se enganche y sepa de qué estoy hablando. A dos suboficiales de la policía de Asunción se les perdió su frecuencia policial. ¡Ay, qué pequeñita tallo! Voy a agarrar las radios a E. Vamos a escuchar. A ver. A ver.
12: Da la ubicación exacta a través del GPS. Ahí base 3, base 1, si me está copiando. Véanme rápidamente, están teniendo gente civil en la radio de la Metro 12. Rodéenme esa zona Metro 12. Rápidamente ahí. A ver, GPS, la ubicación de esa radio ahí. Ahí, X012, X12. Traten de rodearme esa zona ahí. Llévenle ahí a ese sujeto ahí que está creando problemas con la radio. Esos dos personales, esos oficiales que perdieron la radio, ahí en la dirección, repítame, y ustedes 012 con ellos, los tres en la dirección de Aguaro.
4: El que habla es el director de policía de Asunción, el comisario general inspector Juan Agüero, pues chetereí, pepay, pues che, mami, no, faltaba que diga nomás, ca, ¿verdad? Rápido, rodeen la zona, registren ahí, jajo, amagatula, tipo. Darío Eduardo Coronel Núñez, oye, reportea. Y acuerdo que Ushaya y en la frecuencia ahí, ¿verdad? Y respondía en la frecuencia policial un cabo de risa. El tipo tiene antecedentes por robo agravado 2019. Y tenemos, ahí está
2: la. Lo más triste de todo es que es justo la radio que robó el Caure. Era de James Bond.
4: ¿Por qué?
2: Y fíjate nomás, 007.
4: ¿Dice?
2: Sí.
4: No. ¿Atendé?
2: Mira.
4: ¿Viste? Ah, muy tu Porsche, no me percaté de ese detalle.
2: Pobre James.
4: Pues sí que Getaoye ya o el suboficial ayudante Paul Ocampos.
2: Paul.
4: Paul Ocampos.
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9: Bueno, se está recordando este audio de Paraguayo Cuba porque ayer se lo vio nuevamente con su pareja.
10: Con la Pendex.
9: Que había creado un conflicto por una hamburguesa. ¿Verdad?
10: Eso les pasa por andar con una.
9: Ahí está.
10: Con su nieta.
9: Ahí está.
10: Árale, les tira. Los dos están voladísimos, parece.
9: Algo así, ¿verdad? No sé, pero.
10: Y va subiendo y subiendo, dice. ¿Eh?
11: ¿Qué es el amor?
9: No, está bien el amor. El asunto me preocupa cuando es un referente político, ¿verdad? Porque
11: Salo.
9: Salo, exactamente. Dejémoslo ahí.
11: Paldo, último momento.
10: A ver.
11: Dani Vallejo avanza. El paraguayo que estaba delante del marcador se quedó con el boleto a segunda ronda tras el retiro de Cameron Norrie. Por una molestia física.
9: Sí. Se retiró. Wow, felicidades, Dani. Impresionante. ¡Qué bendición para el tenis paraguayo! ¡Qué espectacular, Dani Sierra!
10: ¿Y por qué se pudo haber retirado? ¿No le dio mal cuero?
9: No, y un tiempo... que el loco justamente estaba diciendo el tema físico, ¿verdad? Pues yo hablaba de Dani.
10: Sí.
9: Porque no sé cómo está físicamente. Evidentemente está entero, está fuerte. Muchas felicidades a Dani Vallejo, che, qué genial. Y hay que ver esto dónde lo ubica, porque al ganarla un número 20...
10: Está espectacular.
9: A ver cuánto va a subir en el ranking, ¿verdad?
10: Sí.
9: Qué genial, che.
10: Tenés que tener estado físico. Yo practico tenis casi desastre, me caí de cola la vez pasada.
9: Bueno, qué linda noticia nos está dando Juan, che. Qué felicidad.
11: Exactamente.
9: Qué felicidad.
10: Bueno, acá pregunta un oyente, Gaby Consulta, ¿es verdad que murió Caballero Vargas? Y vos me respondías hace cuánto, hace un año, ¿verdad, Juan?
11: Hace un año falleció, sí.
10: Sí, para aquel que está consultando... Vamos a tirar un audio.
12: Que me disculpen los familiares del trabajador suboficial Lince, desaparecido ahora. Que según su mamá, pues, estaba diciendo que la última noche se fue. Ella estaba lo concubinado, ¿verdad? Tenía su pareja, su novia, y vivía en la casa de la suegra. El suboficial, ¿verdad?
10: Sí.
12: Y esa última noche... no se fue a dormir con su mujer y se fue a dormir con un amigo, sí. Y de ahí envió último mensaje a su mamá cerca de la medianoche. Entonces va saliendo como ahí, o que le di pareja, dije, o sea, la casa de su pareja, sí, vivía juntos, ya estaba haciendo de casa ya encima ahí. Yo capo, imagina que dije, obvio, o qué día le dije.
9: Bueno, ¿qué más, Gaby?
10: Bueno, pues lo que pasa es que es que la mamá también está desesperada. Es un policía del INSE que está desaparecido. Y acá no importa, acá no se juzga realmente la condición sexual de la persona. Cada uno tiene derecho de elegir y escoger qué quiera hacer en su vida de manera sexual.
13: Buen día, PRG, excelente programa.
9: Yeah.
13: Audiencia total de Ciudad del Este. Gaby, siempre linda, señora.
10: Gracias. Cosa que hoy vine así con cara de dormida. A ver.
11: Humilde, Gaby, siempre.
9: Humilde, sí.
10: Sencillita. No sé cómo te explico. Acá dice Roberto, sueldo mínimo es una tontería. La riqueza no se puede decretar. Dice Roberto.
9: Luis Acosta, contigo.
14: Sí, continúa la sesión extraordinaria. La Cámara de Diputados no hubo quórum para la ordinaria, por eso se llamó a una extraordinaria. Estamos en el estadio de oradores. El diputado Hugo Mesa plantea a través de un proyecto de ley que va a presentar en los próximos días aumentar la expectativa de pena de privativa de libertad para aquellos que cometen adigeatos. Hay una preocupación en el interior del país, se le está afectando a pequeños y medianos productores, ganaderos, que están sufriendo el robo de los ganados, y esto es un tema de preocupación desde el interior del país, considerando que hay un impacto social y económico ante la pérdida de cabezas de ganados de los pequeños y medianos productores. De aumentar de 10 a 15 años la pena, la expectativa de pena privativa de libertad para aquellos que cometen abigeato. Hoy también se habló acerca del incremento del patrimonio del presidente Santiago Peña. El diputado Guillermo Rodríguez ironizó esta situación, considerando de que es un mago de las finanzas, decía el diputado Guillermo Rodríguez del partido Yo Creo, en relación al presidente Santiago Peña. Estamos aguardando en este momento, ya están la mayoría de los colorados, todo indica que Tren de Cercanías se va a aprobar rápidamente como para remitir al Poder Ejecutivo.
9: Bueno, me parece bien que empiece ya este proceso del famoso Tren de Cercanías. Siga ahí.
10: Tenemos un último oyente.
15: Buen día, PRG. Por fin ya había tomaste la posta de la mensajería. Eso no me quería decir. Un abrazo a todos. Chau, shalom.
10: Shalom, shalom, querido. Shalom, no sé, querido. ¿Cómo te explico?
9: Shalom, shalom. ¿Quién está? Juan Careaga, ¿cómo estás?
16: Hola, Pablo, ¿qué tal? Un saludo a vos, a toda la audiencia de la amiga Canal Comunicación Radio Corpo, acá en Ciudad del Este. Bien, nomás jornada fría por aquí, por el este del país.
9: Bueno, Juan, lo que sería interesante que nos haga una encuesta ya, cómo se está tomando el audio de Zacarías, porque me imagino que está sacudiendo fuerte ahí la zona. La interna sacudió, ¿verdad? Porque hay reclamos, obviamente, de puestos, cada uno quiere sus 15 millones mensuales, 30 millones mensuales, 100 millones mensuales, y todas esas cosas normales que suceden en Itaipú.
16: Sí, totalmente, Pablo. Repercutió mucho la información que ayer saltó, los audios filtrados. Hoy nuevamente creo de un concejal que también se candidata por... un político que se candidata como concejal, y repercute mucho aquí por la zona, y quizás mañana con mayor tiempo vamos a poder recorrer la zona del centro de Ciudad del Este para tener la opinión de la ciudadanía de lo que opina sobre Zacarías, que de hecho no es que cae muy bien aquí por el este del país ese nombre por todas las ¿cómo te voy a decir? Todo lo que ya pasó Ciudad del Este con esto ahora, Pablo.
9: Y decía además el abogado Sánchez que en realidad el que manda en Itaipú es Javier y no Lucho.
16: Y eso es lo que se presume, lo que presumen, lo que opinan la gente, la autoridad, es que al fin y al cabo el senador es el que está dando de alguna manera órdenes y acompaña a su hermano.
9: Bueno, muchas gracias, Juan. Muchas gracias. Juan.
11: Bueno, nuestra artista Lisa Abogado hace una grave denuncia acerca de cómo se encuentran las calles en la capital, lastimosamente, y difundió un video a través de sus redes acerca de cómo se encuentra la calle Teniente Fariña y República de Colombia. Lamentable, dice Lisa Abogado. Urgente, ojalá llegue esta inquietud a la gente de Aseo Urbano.
10: Asqueroso.
11: La municipalidad de Asunción.
9: Qué barro,
11: ¿cómo? Un vertedero en pleno microcentro de Asunción, dice, deberían dar satisfacción al ciudadano para que pague sus impuestos con ganas. Pasaje por venir entre Teniente Fariña y República de Colombia. Son esos pequeños pasillos del barrio Ciudad Nueva que conectan unas calles con otras, pero que son utilizadas como vertedero porque casi no se circula.
9: Qué locura, ¿eh? Uh-huh. Y justamente que estamos hablando del centro de la Asunción y el casco histórico, etcétera, mucho por hacer, ¿eh? Sea quien sea quien termine manejando Asunción, ojalá tenga ganas de hacer y no de quedarse con cosas.
10: Pero vos sabes que en todos lados el tema de los carriteros, yo estoy harta, porque tengo que pagar, obviamente, yo no sé si hacen lo mismo, pero viste que famoso tenés un terreno baldío al lado de tu casa,
11: sí,
10: y vienen los carriteros y tiran basura, tiran ahí, ¿entendés? Y vos tenés que estar viendo la manera de juntar, sí, otra vez en bolsas, porque es horrible, porque si no juntas, se convierte en esto.
11: Claro, traen, ¿entendés?, más y más y más basura.
10: Claro, se acumula. Bueno, quiero ir con este tema a ver si de repente la audiencia ayuda a localizar a estos dos asesinos. Pero asesinos estamos hablando. Tema uno, Lina. En Guarambaré se había dado la muerte de Dionisio Andrés Vázquez Brites, de 20 años de edad. Es impresionante cómo la apuñala. Observen, vienen dos personas y miran, los dos tienen cuchillo, ¿verdad? A uno se lo logró identificar gracias a las imágenes. Genaro Miranda Mora, de 35 años, y el otro falta por identificar, que están todavía prófugos. Atiendan, atiendan cómo le asesina. Y hasta el momento estas personas siguen prófugo. Muy valesos, ¿verdad?, estos dos muchachos para clavarle así a su prójimo. No los conozco, pero eso no se hace. Y le mataron a esta persona. Terrible.
9: Y ya se lo está buscando.
10: Se lo está buscando, pero falta identificar a uno, Palo. ¿Entendés? Los dos tienen cuchillo. Yo no sé cuál fue el trasfondo de la pelea. Pero ¿qué sangre de pato tienen esto? Mira.
9: Menos mal que ya hay cada vez más cámaras, ¿verdad? No, no del sistema de seguridad, sino que son cámaras de locales, de los ciudadanos, etcétera, ¿verdad?
10: Tremendo.
9: Algún día también vamos a tener de nuestro sistema 911 y de otro sistema de seguridad. Deberíamos tener la ciudad de Asunción totalmente sitiada de cámaras, cosa que no sucede.
10: Vamos a ir con nuestros oyentes un flash, a ver.
17: Palo Gaby, lo que quiero saber es por qué hacen tanto ruido los medios de prensa con un tema de los Zacarías, que no le dieron el puesto a un ñato, ¿verdad? Y por qué no informan sobre todas estas demandas y juicios orales que tiene este prieto. ¿Por qué? ¿Por qué eso? Si pueden explicar, por favor, o se tapa lo de prieto.
10: No, las dos cosas acá se dicen en PRG.
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4: Algo y lograr recuperar esta propiedad del IPS que se encuentra en abandono y que es nido incluso de adictos hoy en día, lastimosamente, en el centro. La propiedad es del IPS y tiene un valor de 2.400 millones de guaraníes. Solamente la propiedad. Y ni qué decir si se pone en valor, si se recupera, si se restaura, por supuesto que va a generar una renta impresionante para la provisional, para la gente que quiera hacer algún tipo de uso. Puede ser un centro cultural, oficinas de organizaciones. Lo concreto es que este petitorio se entregó al Ministerio de la Mujer, 1.400 firmas.
5: Bueno, esperemos que le dé realmente curso con tantas cosas que tiene IPS. Lucas Aracho.
6: Gracias, Pablo. Durante la sesión plenaria de la Corte Suprema de Justicia, tres ministros de la Corte hicieron una crítica bastante considerable al trabajo que viene haciendo el fiscal Leonardo Guerrero puntualmente en la causa en la que este fiscal imputó a una jueza de Pedro Juan Caballero. Estamos hablando de la señora Ibrada Peralta Céspedes, en marco de una investigación en la que se le atribuye haber utilizado documentos falsos para tener un mejor puntaje dentro de un concurso ante el Consejo de la Magistratura para acceder nuevamente al cargo judicial. El ministro Víctor Ríos mencionó que hace más de una semana se presentó esta imputación y que a día de hoy el fiscal Leonardo Guerrero no le da acceso al expediente fiscal ni le da a conocer los hechos de la imputación a esta jueza, y mencionó que si así es el trato con una magistrada del Poder Judicial, no se imagina cómo va a ser el trato para las personas que conforman lo que él dijo como la ciudadanía común y corriente. Los ministros Manuel Ramírez Caña y Gustavo Santander se sumaron también a este cuestionamiento que hizo el ministro Víctor Ríos y destacaron que la Corte debe tener, mencionaron que la Corte debe tener en cuenta este tipo de actuaciones para la eventual confirmación o no de los agentes del Ministerio Público. Incluso el ministro Víctor Ríos también envió una suerte de mensaje al fiscal Emiliano Rolón pidiendo que haya una suerte de reciprocidad en el trato entre las instituciones, el Poder Judicial y el Ministerio Público, ya que la Corte, señaló, siempre tiene una buena apertura para recibirlo al fiscal general y a los fiscales, y pide el mismo trato también para los integrantes del Poder Judicial que tengan algún problema o alguna investigación abierta ante el Ministerio Público.
5: Bueno, gracias. Gracias, Lucas.
7: Bueno, esto para que tengan en cuenta qué puede pasar realmente con papá, porque no hay papá en el planeta que vea que le están maltratando a su hija o le estén golpeando y que no intervenga. Vos que sos papá, vos tenés nena.
5: No, a mí no me gusta generalizar, hay personas salvajes, pero no es lo normal.
7: Yo sé que no se tiene que ir al extremo, pero ¿cómo le exponen al papá, en este caso, esta mujer, cuyo marido fue asesinado por el papá? Estamos hablando del fallecido, es Justo Germán, de 39 años, posee antecedentes penales por violencia familiar 2021, porque ella no le dejó si ya venía con ese tipo de antecedentes. Tentativa de homicidio 2017, hurto agravado 2012,

0: fue cayendo a la casa, ¿verdad? Estaba el suegro, don Victoriano Sosa Franco, de 71 años. Él agarró un rifle, y le metió bala. Él agarra, le mata al yerno, que ya no era la primera vez, ahí está el arma de fuego que estamos observando en imágenes, y se da por detenido en la comisaría local. Esto ocurrió en Concepción, y yo como abogada le daría excitación emotiva, ¿verdad? Pues yo tampoco voy a permitir que nadie le toque a mi hija delante mío.
1: Asesinó a su yerno por sus supuestos maltratos a su hija.
0: Sí.
1: ¿Y cuál fue el maltrato? ¿Dijo específicamente?
0: No sé, y seguramente ese fue, uno estaba el tipo. Y seguramente él quería pegar, porque tiene los antecedentes, no sé el trasfondo, ¿verdad? Pero el otro ahí se presenta así, y Argel siempre es a un buen poticel, ayer allí, pues, que no aguantó más.
1: ¿Y le mató?
0: Le mató.
1: ¿Cuál?
2: Tremendo. Qué bárbaro. Bueno, algo que estábamos adelantando también con nuestro corresponsal en Ciudad del Este, hay un malestar tremendo en los comerciantes porque no se logra habilitar por completo el puente de la integración. El puente de la amistad ya está recontra saturado hace mucho tiempo entre Ciudad del Este y Foz de Iguazú. Bien. Hay horarios en que es imposible pasar y tenés que ir con mucho tiempo de antelación si tenés que hacer un trámite urgente en Brasil, por ejemplo. O, por ejemplo, los días en que hay ferias en Brasil, se llena de compradores en Ciudad del Este y el puente colapsa. Crece la molestia ante la negativa de Brasil de habilitar el tránsito por el puente de la integración. Incluso las autoridades del equipo económico analizan esta situación para ver qué otra medida se puede hacer con Brasil para motivarlos a que se dé la apertura plena. Porque ustedes recuerdan que en primer momento iba a ser por etapas. Primero camiones grandes, después de pasajeros y después recién los vehículos particulares. Algo que todavía se retrasa mucho y el tema fue analizado dentro del equipo económico.
0: Acá no sé si tiran un audio o qué, o envían el audio de otra persona, a ver.
3: Buen día, PRG, Gaby y Juan. Un reclamo, un SOS para la gente discapacitada que tiene que acceder al Hospital Materno Infantil de Fernando de la Mora. El intendente Alcides Rivero se hace el desentendido, dice que no le corresponde el acceso. Es lamentable para ingresar a ese lugar donde tanta gente acude. Igualmente, la ministra de Salud, Teresa Barán, se hacen de los desentendidos, de seguro que están en su campaña política. Gracias.
0: Es que no hay lodo donde estacionar para comenzar. Están, toman en ambas aceras, ¿verdad? Los vehículos estacionados, hay parada de taxi y no tenés realmente cómo bajar a tu enfermo frente al hospital donde está haciendo la denuncia de este señor. Ahí tenemos un mensaje.
4: Sí, que no había preguntado, no había maestrido. Me entró la curiosidad. Pregunto, no sé, yo no manejo. Este tema de IPS que tiene muchos inmuebles, pero son porque embargaron, o ellos adquirieron, o se alquiló por cuenta. ¿Cómo es el tema de eso? Porque eso tiene tanta propiedad. Pregunto a ustedes qué manejan este tema.
0: ¿Palo?
1: Muy buena pregunta, no sé. Vamos con eso.

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5: Doctora, para que me eduque, Gabriela León. Dice, un grupo con mando despojó de $200,000 a empleados de una empresa importadora, distribuidora de perfumes que llevaban a depositar a un banco.
6: ¿Cómo $200,000?
7: La vía pública.
5: La vía pública.
6: Están todos locos ellos. ¿Cómo van a mover $200,000 en un vehículo?
5: Ah, mira, ahí se ve a lo lejos. Allá está, en la camioneta. Y atendé cuántas personas son. Y eso te manejaban información, pero fidedigna. Alguien realmente, como se dice en la jerga coloquial, jaguareó, contó, dio la info. No sé cómo te explico.
6: Rodean
5: la camioneta en la cual llevaban el dinero.
6: Muy irresponsable para mover $200,000 en un vehículo normal.
5: Siempre se dice realmente que cuando vas a transportar esa cantidad de dinero, que pidas cobertura policial de manera gratuita. Están todos enmascarados, veo las personas que están, que saltaron con esta suma de dinero. Vamos a ampliar de seguro mañana esta info que se desata en la zona del Alto Paraná. Y por último, los pervertidos, ¿qué es lo que les pasa a los muchachos que le tocan la nalga a la señora en Capiatá, pasaba en moto? ¿Atendés?
7: ¿A una señora?
5: Sí, y la señora le dice, mal educado. Yo nomás también, yo le doy un tortazo por su cara.
6: No hay tiempo.
5: Terrible.
6: No va a tener tiempo, no dice que pasó como loco.
5: Yo le agarré el cabello.
6: No va a poder. Bueno, histórico debut de Dani Vallejo en Roland Garros. Adolfo Daniel Vallejo tuvo un gran estreno en Roland Garros, avanzando a segunda ronda. Así que bien, bien por Dani Vallejo, bien por Paraguay. Me encanta.
7: Están llegando también los albirrojos de a poquito. Tony Sanabria y también llegó Miki Almirón.
6: Miki Almirón. Miki.
5: A ver, rapidito, a ver. A ver. Ya, me jodió. Me dice, escucha, y al final no tiene nada. Y acá otro. Baja. Para que vean que estoy tratando. Me están mirando y a Palo les cuento.
8: ¿Qué tal, Palo? Hace rato no me estaba quejando sobre el sueldo mínimo. No quieren alzar 100,000 y los políticos cuántos millones van a alzar. Pregunto nomás. Y el tema de IPS también. ¿Cuántos terrenos, cuántos lugares que están alquilados? ¿Quiénes son los que cobran esa plata? Quiero saber nomás, eso pregunto, ¿verdad? Porque es algo irregular. ¿Cuánto terreno? En el terreno hay casa, hay cancha de pádel. Imagínate. Qué vergüenza, Leandro. No, así no se puede.
5: Bueno, tratando de cumplir con todos.
6: Gracias por todo, Juan.
7: Gracias, Pablo. Gracias, David.
6: Gracias por todo, León.
5: Hasta mañana.
6: Hasta mañana, Shalom.

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0: Hola, ¿qué tal? ¿Cómo les va? Muy buenos días. Bienvenidos a una nueva emisión de Deporte Total aquí a través de la 780M, Radio Primero Marzo, la Radio Paraguaya, los Mundiales. Estamos a 16 días de la Copa del Mundo. Gran saludo igualmente a los amigos que nos acompañan día a día a través de la señal televisiva de Mega TV. ¿Qué tal, Jotita? ¿Cómo te va?
1: Muy buen día, Tano. ¿Cómo estás? Un cordial saludo para todos.
0: Entiendo si estamos en veranillo de San Juan o de qué santo. ¿Qué tal, Pancho?
2: Hola, Tano. ¿Cómo te va? Un muy buen día.
0: ¿Qué tal, teacher?
3: ¿Cómo te va, Tano? Compañeros, un cordial, fraternal saludo a la gente linda, noble y trabajadora del interior del país.
0: ¿El Lambaré se tiene
3: cargué
0: otro clima?
3: Tinta, cargué la tinta de trabajadora.
0: ¿Qué zona es el Lambaré?
3: No sé por qué
0: oeste,
3: ahí. ¿Cómo?
0: El Lambaré está hacia Alaska o algo así, ¿no?
3: ¿Viste cómo es? Ve. Que venga el que se fue, hermano.
0: ¿Viniste más abrigado que ayer?
3: ¿Sí o no? Que venga el que se fue.
0: ¿Quién es el que se fue? Acá estamos lo que somos, estamos lo que estamos y somos lo que somos.
3: No, tranquilo, Natana.
0: No, no me vaya a poner nervioso. Encima que hoy salió el sol. Sí. Bueno, 16 días. ¿Quién pensaría de aquel debut, verdad, de Alfaro con la selección paraguaya, aquel partido en Montevideo, a que hoy estuviéramos haciendo la cuenta regresiva, verdad, para llegar a la Copa del Mundo? 16 días. Increíble. Ya la FIFA va soltando mayor cantidad de datos. Tenemos las sedes de movimentación, ¿verdad?, de las selecciones, de lugares de entrenamiento, donde van a estar las 48 selecciones de la Copa del Mundo. En fin, ya un clima absolutamente mundialista, ¿verdad? Más allá de las definiciones de ciertos torneos, la fase de grupos aquí a nivel continental de la Copa Libertadores, la Copa Sudamericana, a nivel europeo la gran final de la Champions, por ejemplo, ¿verdad?, el sábado, entre otras cosas. Pero al margen de estos partidos puntuales, todo es mundial. Jugadores de la selección paraguaya que siguen llegando. Está llegando Miguel Almirón igualmente al país para acoplarse a los trabajos. Se lo espera igualmente a Gil ya en la noche de hoy, en la madrugada, después del partido esta noche frente al conjunto de Recoleta, donde a propósito el conjunto paraguayo se juega su clasificación a la siguiente ronda de la Copa Sudamericana, ya sea a través de los playoffs o definitivamente como ganador del grupo. Pero estamos a 16 días del sueño mundialista. Y es el comentario en la calle. El comentario, más allá del partido mañana Olimpia, el partido el jueves de Cerro Porteño, el comentario es Paraguay, es la lista. Ayer hablábamos de que siempre en alguna que otra lista aparece alguna sorpresa. Y en Paraguay para mí ya está la sorpresa.
1: ¿Sí?
0: Para mí ya está la sorpresa en Paraguay.
1: ¿Quién es la sorpresa?
0: Maidana.
1: Sí.
0: Para mí Maidana es la sorpresa en esta copa, en esta lista de convocados de Alfaro.
3: ¿Por qué?
0: Porque yo lo tenía a Rivero en ese lugar.
3: Bueno, pero sabemos la situación de Rivero. Ahora, Rivero en condiciones normales, ¿vos pensabas en Maidana?
2: No.
3: Entonces, porque Tano... Es Maidana, por algo lo lleva a Talleres, ¿verdad?
1: Sí.
3: Y tiene un proceso, digamos, acelerado. Uh-huh. De suplente en Guaraní, y que lo tenía ahí un tapón enorme, como era Cantero en su mejor momento.
1: Sí.
3: Igual que esa dupla Tutu-Varga-Cantero, ¿sí o no?
1: Sí.
3: Y de repente accede a la titularidad en Guaraní y Guaraní a Talleres. Y una gran tarea en Talleres. Entonces quedó en una situación de expectativa, lo llamaron, lo convocaron, lo vieron. O sea, ¿por qué va a ser sorpresa habida cuenta de que se te cayó un soldado fundamental en esa zona como el caso de Rivero?
0: Porque para mí todavía no es un jugador hecho.
3: Ah, bueno. Pero los antecedentes, pues te dicen, ¿cómo no va a ser un jugador hecho? A ver un poco, yo respeto lo tuyo, pero digo, si nosotros, lo que pasa es que si nuestra visión se circunscribe solamente Paraguay, fútbol paraguayo, ¿cuál es nuestra realidad sobre el particular? Y si nosotros comparamos en este caso con el fútbol argentino, hay dos escalones, tres escalones más arriba. Eso es categórico, ¿verdad? Y si además de eso no se va y suplentea y solamente juega algunos minutos, o porque se lesionó el titular y está calentando banco, no, se va, es titular y se consagra. Entonces, ¿Por qué va a ser sorpresa? Argumenté yo por qué digo que no es sorpresa.
4: Sorpresa, bueno, yo creo que sí va a ser porque ha sido una aparición repentina, sobresaliente, dicho sea de paso, pero no ha formado parte de las eliminatorias ni del proceso. Él estuvo convocado los últimos dos partidos, creo.
0: Sí.
4: Y después ya no más.
0: Los cuales jugó...
4: Jugó uno.
0: ¿Cuándo jugó?
4: Entró uno con, unos minutos contra Grecia, si no estoy equivocado.
0: Sí, 10 minutos, sí, pero no sé si llegó 10 minutos.
4: Por eso digo, entonces es una aparición repentina, grata pero repentina, y para mí todos los que no han formado parte regularmente de las clasificatorias, que fue hace poquito nada más, y para mí van a ser sorpresa, y más todavía si no formaron parte de este último par de partidos amistosos de Paraguay. Y si no lo convocó antes es porque seguramente sintió de que todavía no estaba listo. El ritmo del fútbol argentino, coincido, es diferente. Pero no te olvides que él fue a una selección menor en donde estuvo Alfaro observando de cerca lo que estaba haciendo Alexandro Maidana. Entonces, yo creo que si va a Maidana, sí va a ser llamativo, sorpresivo, pero se da por una coyuntura de la situación de Blas Rivera.
3: ¿Puedo hacer una comparación defendiendo mi tesis? No más. 2010, por ejemplo, en el caso del Tata, y para mí fue sorpresa porque incluso en ese momento dijimos, ¿y este quién es? Y juega en la Liga de Quito.
2: Rambert.
3: Un tal Rambert Vera. Vino el tipo, encastró justo en la posición... perfil derecho, medio campo de Paraguay, llenó un hueco y llenó de manera estupenda.
0: Pero él ya jugaba Copa, vos estás hablando, lo trajo, él ya jugó la eliminatoria. El que jugó, sí, el que se fue sin jugar fue Gamarra.
3: No,
0: ya. Él fue el que entró en la lista por la ventana.
3: Ya sé.
0: Ese sí es un ejemplo.
3: Bueno, pero yo me detengo en lo de Rambert. Nadie lo tenía a Rambert, nomás lo que estoy diciendo.
2: Antes de que llegue el
4: Tata. A ver, esas son cosas diferentes. Porque...
3: A ver, escuchamos.
4: Y claro que es diferente, porque vos ya lo traes en una clasificatoria donde vos lo traes, lo probás, y donde tranquilamente, si no te convenció Rambert, listo, no lo convoco más. En un Mundial vos no le podés decir a Rambert, hola Rambert, te convoco, vamos al Mundial, y después a la una semana no te funciona, le decís, volvemos a trabajar a tu país. No, se queda en una lista definitiva. Por eso una cosa es clasificatoria, donde Rambert sí hizo el proceso de clasificatoria, sí, y después fue al Mundial. Alexandro no hizo ese proceso.
3: Bueno, está bien. Digamos el protocolo entre Mundial y clasificatoria. Estoy de acuerdo con eso. Pero para hacer el proceso clasificatorio Rambert Vera, antes, ¿quién le conocía? Vamos a trasladar Mundial como si fuese clasificatoria.
0: Pero no, es lo mismo, pues.
4: ¿Eh? No sé de qué estamos hablando.
3: Y te estoy diciendo, para mí, sorpresa.
0: Rambert fue campeón de América con la Liga de Quito.
3: Bueno, después,
0: y en la Recopa, 2008-2009.
3: No, sí, pero cuando lo llama acá no lo conocíamos. No lo conocíamos. Eso
2: que
3: más
2: fue...
3: Mientras que Maidana, ustedes mismos acaban de decir, hay un proceso. No es una sorpresa porque... ya estuvo en las selecciones menores de la selección paraguaya, el caso de Maidana. Le siguió Gustavo Alfaro, lo convocó para amistoso. O sea, hay un seguimiento, no es la sorpresa. Repito, cuando vino Rambert Vera, nadie lo conocía.
4: Discrepo, pero bueno.
3: Y bueno, está bien, yo pienso así.
4: Para mí es sorpresa que vaya al Mundial un jugador, no digo que esté mal. Sencillamente acá.
3: No decimos eso.
4: Un jugador que tenga 20 minutos en la selección mayor y que vaya a un mundial.
3: Pero, ojo. Ojo.
2: Pero ¿por qué
3: iría,
2: va?
3: Iría, claro.
4: Por la coyuntura eso, de Blas.
3: Claro. Iría, y
4: pero
3: bueno.
4: Ya lo dije, por la coyuntura de Blas.
3: Ah, bueno.
2: Por eso.
3: Bueno.
2: Pero
3: está bien, ¿no? Lo que discutimos no es el tema sorpresa.
2: No,
3: nadie dice que está mal, ni que no merece, que merece, no.
2: Aparte,
3: al contrario.
2: Digo, si algo tiene a favor Maidana es el crecimiento sostenido que ha tenido,
3: sí,
2: en este corto tiempo. Es un jugador del proceso de selecciones menores, es producto de ese proceso de selecciones
0: es
2: menores.
0: Es un buen jugador.
2: Es, sí, un buen jugador, tiene gol, es lateral para equipo grande.
4: Lateral, sí, natural, de ataque. Y natural de salida.
2: Sí. Porque ataca, llega, tiene gol. Ya vimos varios goles cerrando en el segundo palo, pegándole de zurda.
4: Bueno, espera, ahí te hago un pequeño paréntesis con relación a lo que vos mencionás. Por eso yo creo que Maidana le saca ventaja a Sandes. Porque Sandes es un poco más de Junior Alonso. Y Maidana es un lateral mucho más de ataque que los dos.
2: Sí.
4: Coincide. Y Blas ataca mucho mejor que los dos. Que Sandes y que Junior Alonso. Lo que está buscando es un lateral que pueda atacar. Y ese lateral de ataque es Alexandro Maidana.
0: Ahí sí hay mucha coherencia de parte del entrenador de buscar algo similar a lo que no pudo llevar.
4: Claro.
0: Ahora, yo te digo, Blas en un 80-90% yo lo llevo.
4: Sí.
0: Porque Blas ha jugado en Paraguay con ritmo de fútbol argentino todos los partidos.
3: Todos
0: los partidos. Ahora lo otro. Si vos no lo llevas a Rivero porque está en un 80%, ¿cómo lo llevas a Villasanti?
3: Es la incoherencia que yo digo.
0: ¿Cómo justificas eso?
3: Hay incoherencia en ese sentido. Hay incoherencia. Ahora, si vamos por extensión, ¿por qué llevamos un arquero que no juega tampoco?
2: Que no, perdió la titularidad. Pero ese arquero,
3: ahora,
2: yo discrepo.
3: Me dirá, bueno, Perana, vos decís, en su momento lo argumentó Gustavo Alfaro. ¿Estamos de acuerdo? ¿Eh? Dijo, en la selección siempre rindió y es el titular.
2: Sí.
3: Hasta que apareció aquí.
2: Ahí
3: está el matiz y la diferencia. Entonces lo lleva más por respeto al proceso que realizó y no precisamente su momento futbolístico.
2: Y yo también creo que Villasanti pasa por lo mismo.
3: Claro. Pero, y Villasanti pasa lo mismo para tratar de explicar. Pero lo que digo.
0: Entonces lo va a llevar a Sandes, no a Maidana.
3: Bueno, claro. Pero lo que digo nomás un detalle. Planteo a la mesa este escenario. ¿Qué escenario? Cerro Porteño el jueves juega un partido clave, muy importante, ya está en octavo final, pero juega un partido importante para ser primero. Y eso tiene su beneficio en el sorteo para la siguiente ronda. ¿Estamos de acuerdo con eso?
2: Uh-huh.
3: Bueno, ya jugó y los que lo vieron lo hizo de buena forma. Blas Rivero, ¿sí? La fecha pasada.
2: Sí.
3: ¿Qué va a pasar en el campo internacional el jueves? Termina el partido y la figura de Cerro es Blas Rivero.
2: Y yo creo que va a meter un poco de presión. No sé si lo va a lograr convencer completamente.
0: Yo, pues, si ya no fue la convocatoria del club.
2: Por eso.
0: ¿Cómo lo va a llamar ahora? ¿No tiene sentido? Pues.
3: Bueno, ya sé.
2: Pero,
0: entonces no, una joda.
4: Pero a lo mejor, a lo mejor están esperando el partido del jueves. Que no sea que vos le mandes la convocatoria.
3: ¿Y quién dice?
0: Entonces, ¿para qué lo convocó ya Velázquez y a Gatito?
4: Porque ellos no están sujetos a una lesión. O sea, no están recuperándose de una lesión.
0: Bueno, pero no, me parece. No,
3: sí.
4: La misma cosa a la Menítez.
3: El argumento es válido.
4: La misma cosa a la Menítez. A la Menítez tampoco recibió la notificación de la Asociación Paraguaya de Fútbol. Y Libertad juega mañana.
3: Tu argumento es válido.
4: Y Alan va a jugar 45 minutos mañana.
3: Tú es el escenario y la realidad es distinta. Gato, ¿qué problema físico tiene? Ninguno.
2: No, ninguno.
3: Ninguno. Gustavo Velázquez viene jugando, no tiene problema físico. El que reaparece después de mucho tiempo es Blas Rivero. Tu argumento es válido, estoy contigo.
4: No, yo creo que pasa por ahí, porque yo hice la consulta anoche y a Alan Benítez tampoco le llegó la
3: notificación.
4: La notificación para que se presente.
2: Y a mí me dicen como que en el caso de Alan era como que lo estaban, a diferencia de otros, era como que lo estaban, no sé si esperando es la palabra, pero tratando de ver
3: estudiando,
2: si lo ponen ahora.
3: Estudiando.
4: Él va a jugar mañana 45 minutos.
2: Bueno,
4: y van a esperar seguramente a ver cómo termina.
2: Pero si lo esperan
4: termina
2: a él,
4: el partido de Libertad bueno, y seguramente, hola Alan, ¿cómo terminaste? Bien, Manolito.
2: Pero si lo esperan a él, ¿también lo deberían esperar a Blas?
3: Claro.
4: Pero y es lo que estoy diciendo no ahora.
0: Pero Blas ya jugó. Alan no jugó todavía.
4: Pero tiene un partido más, Tano. Tiene el jueves el partido de Copa y seguramente que Blas va a jugar algunos minutos de esos partidos de Copa. Lo que yo creo que están esperando es, a ver, ojo, vamos a esperar cómo termina Blas ese partido, cuántos minutos juega y cómo juega Blas esos dos minutos. Termina el partido, Blas, ¿cómo terminaste? Bien, profe, estoy bien. Listo, te presentás mañana a primera hora del entrenamiento. Listo, chao, corta. Lo recibís a Blas y ahí Alfaro no va a sacar conclusiones ni por los 30 minutos que hizo Blas el otro día, ni por lo que pueda jugar el día jueves.
3: Por eso
4: lo va a recibir y a partir de la misma cosa que Villasanti para mí. Lo va a recibir y ya que no lo vio en el gremio porque no está jugando, lo va a traer, lo va a observar, va a ver qué tan lejos o no está de un nivel ideal y ahí va a sacar sus conclusiones,
3: porque,
4: para mí.
3: Mezclando los naipes nomás, porque en el caso de Matías Villasanti también, Ahí yo creo que Gustavo Alfaro lo que hace prevalecer o hace valer en este caso es el proceso que cumplió Matías Galás, Villasanti. Sí, bueno, eso por un lado, y que es válido también. Yo haría lo mismo. Yo haría, como decís vos, explicaste recién, ¿verdad? Lo recibo. Está, pero volviendo al caso de Blas Rivero, planteé eso, y va, quien hace o no, va a meter presión. Porque si termina, no solamente termina el partido, no solamente termina entero, sino es la figura de su equipo, ¿y por qué no lo va a llevar? Si vos te das cuenta que puede aportar a favor del Albirroja en el Mundial, tiene categoría, tiene chapa, tiene capacidad y es una zona y se escucha todo.
4: Sí, muy fuerte.
3: En una zona en donde no abunda. Una especie de tipo dinosaurio. Es difícil encontrar lateral izquierdo.
2: En peligro, en vía de extinción.
3: En vía de extinción, exacto.
0: Y por eso fue tan difícil encontrarlo a Riveros. Muy difícil fue. Sí. Porque cuando él aparece, nosotros no teníamos. Tuvimos que ir a la Argentina a recorrer hasta Sandro. Y una vez más en Junior Alonso.
2: Yo propongo, con lo que están, ir haciendo ya una lista de un... Va a quedar en un 98%, 99% prácticamente. Volver a hacer el refresh de lista. Porque hay nombres que a mí me dan por confirmados, por ejemplo. Ejemplo, Ábalos. A mí me dicen Ábalos va a ir a la Copa del Mundo.
4: Yo creo que Ábalos le saca ventaja a Pita.
2: Sí. Ahí está Gustavito.
0: Vamos a saludar a Gustavito. Hola, Gustavito, ¿cómo te va?
5: ¿Cómo estás, Tano? El gran saludo a toda la audiencia de la 780 Radio Primero de Marzo, los amigos de Mega TV. Estamos en el panel Centro Alto Rendimiento de Escribano Oscar Harrison para aguardar el tercer entrenamiento de la selección paraguaya. Entrenamiento que se va a realizar en horas de la tarde, ya con jugadores que se van sumando. Ayer podemos mencionar, o por lo menos ya hoy, en las primeras horas, han llegado Tony Sanabria, Andrés Cubas, Diego Cubas, Diego Gómez, mejor dicho. En este momento, seguramente minutos más, se va a estar sumando también Miguel Almirón a la concentración paraguaya. Entonces, ya son 13 los componentes de la Albirroja. La mitad, vamos a decir, en esta situación, prácticamente de esa lista de los que van llegando. Yo me atrevería a decir que están todos confirmados.
0: Están todos confirmados.
2: O sea, los que están ahí ya están confirmados.
5: Y prácticamente. Esto es una información que me está mencionando, porque estaban hablando mucho ustedes de Maidana.
2: Maidana no está ahí.
5: Contacto con una persona muy cercana, familiar de Alexandro Maidana, y me dice que él no fue notificado. Quedó en la lista grande, pero finalmente... quedó simplemente en la famosa lista de los reservados.
0: ¿De quién
5: pero
0: estaba?
5: No así.
2: Maidana.
0: ¿En Maidana?
5: ¿Sí? No, sí, Maidana. No fue notificado para venir a entrenar.
2: Ah, ok. A mí me era llamativo de que no había participado en los entrenamientos y que estaba con el tema de la visa, ¿verdad?
5: Sí. Teníamos ese primer dato que él estaba realizando todas las gestiones también. Pero estaba esperando esa última... El último llamado, la última confirmación para presentarse aquí en el Centro de Alto Rendimiento de Escribano Oscar Carrizón. Entonces, a mí me da a entender.
0: Eso cambia toda la película. Eso cambia toda la película.
2: Entonces, por lógica y por descarte, vamos a lo siguiente: está haciendo la visa, pero para hacer sparring, para ir como sparring.
5: Porque no?
2: Hay un grupo de 12 que van a ir como sparring.
5: Sí, y están trabajando. Hay algunos chicos que están permanentes, por lo menos la APF está gestionando esos trámites. Él debía completar ese último paso aquí en Paraguay. Pero repito, la última información de un contacto muy cercano me ha mencionado que él no ha sido notificado. Si bien la lista larga sí, porque eso llega en los clubes, la nota de reserva, pero ya en la última notificación no fue informado. el caso
2: y Sandes fue notificado. ¿Sandes está? ¿Fue notificado, no sabes?
5: No tengo ese dato, pero hay que mencionar que Sandes está jugando Copa Libertadores de América. Si llega, lo va a llegar posterior al encuentro en Rosario Central.
0: ¿Juega mañana?
5: Va a ser mañana.
0: Sí. Ahora, Maidana, Sparring, ¿no van a ir todos juveniles acaso?
2: Maidana, va a llevar un arquero incluso.
3: Pero Maidana.
0: Sí, 20 sub-17, dijo Rico Sánchez acá, no dijo.
3: Pero Maidana
2: no sé.
3: Va a estar tranquilamente para el 30, ¿o no? Sí, ¿para qué voy a llevar los Sparring jóvenes?
0: Pero me parece que ya ha pasado esa etapa de juvenil como para llevarlo.
2: Para llevarlo como probar.
0: Por ejemplo, si vos me decías, bueno, va porque Rivero no sabemos cómo reaccionar. El problema es que una vez que arranque el Mundial ya no podés cambiar tu lista. No es que Rivero se te lesiona, no, va a salir Maidana, va a entrar Maidana. Sí, no se puede hacer.
2: Bueno, entonces voy otra vez. Por descarte, si no es esa la teoría, está esperando hasta el último minuto para definir quién va ahí.
0: Pero ahí, por ejemplo, entra lo que planteó Jotita. Al no tenerla, porque ayer dábamos por hecho de que Maidana ya estaba convocado. Sí. Por eso sale a la apurada a hacer el tema de la visa.
2: Sí,
0: ¿verdad?
2: Claro.
0: Y que en teoría hoy se tendría que presentar, ¿verdad, Gustavito? Pero si no tiene la convocatoria.
5: Terminado con esos papeleos, debía haber presentado, pero hace minutos, hace cuestión de 15 minutos, tuve ese mensaje donde me comentaban que no ha sido así. Entonces toma más fuerza lo que ha mencionado Juan Eduardo, el hecho de que terminado el partido. En el caso de Cerro Porteño, doy un ejemplo nada más, el caso Blas Rivero. Termina el partido de Cerro Porteño, allí es notificado porque ha sumado los minutos, estaban en espera de esa situación. Misma situación podría pasar con el caso de Alan Benítez, que va a jugar mañana por Copa Libertadores de América. A mí Alan Benítez ayer le explicaba en letra que las informaciones que manejaba era que el cuerpo técnico de la selección habló con la gente de Libertad, que la idea ya era jugar el fin de semana y que no apareció y llamó mucho la atención. Que estaban esperando que juegue. Y así como están las cosas y la información que manejan allí en la mesa es que tendría minutos mañana por Copa Libertadores de América.
4: A mí me dijeron que va a tener 45 minutos.
3: Pero
4: en un ritmo más intenso que el fútbol paraguayo.
3: Pero, no sé, lo de Rivero, yo creo que con esto de Maidana, la situación de Maidana, como dijiste vos, Tano, cambia totalmente el escenario y la realidad sobre el particular. Porque lo que a mí no me cierra la idea es que no se vaya ni Blas Rivero ni Maidana y tengamos que conformarnos con Sande, que no convence, que no convenció, y terminemos jugando con Junior Alonso, sin una salida por izquierda.
5: Es que vamos a jugar con Junior Alonso, profe. Eso es categórico. Junior Alonso es el titular dentro...
4: La variable de Junior lo que nos vamos a tener.
2: Estamos buscando ahí.
4: De la característica de un lateral de ataque.
0: En situaciones normales, Junior va a jugar 2 partidos y después un tercer partido va a jugar el lateral de salida. Lo que yo veo, de acuerdo a los rivales. Entiendo eso.
3: Y de acuerdo a los resultados que tengamos también.
0: Claro.
3: Claro, porque si tenemos que jugar nuestra última ficha, el último partido, a cara o cruz, ponerlo el lateral de salida.
0: Y por eso te digo, yo te digo que va a jugar 2, mirando así el fit, mirando el grupo, va a jugar 2 y un tercer partido va a jugar el lateral de salida.
5: Y hay que ver, Tano, porque si vos te fijas, en los partidos que necesitamos, y doy un claro ejemplo, contra Venezuela, jugó Junior Alonso de titular, que era un partido que Paraguay necesitaba en ese momento. Está la plena confianza y creo que fue asistidor Junior Alonso de uno de los goles en aquel entonces. Por eso, la confianza está, ya sea en carácter de salir un poco más, ser un poco más ofensivo, en el caso de Junior Alonso. Simplemente yo creo que el titular es Junior Alonso. El que va a ser una alternativa importante, pero el titular estamos hablando que es Junior Alonso.
0: Sí. No, nos respondió Sandes. No puede hablar él, no quiere hablar tampoco, pero dijo con respecto a la selección que no puede decir absolutamente nada. Podemos entender de ambas maneras. Ahora, él no iba a venir, me parece que iba a decir, no, yo no sé absolutamente nada, nadie me dijo nada. Pero al reservarse, me parece el comentario, yo lo tomaría a que él va a venir. Yo lo tomo así, no sé cómo está interpretado.
2: Para mí el escenario es como que lo están esperando. A Sandes y a Blas. Y van a terminar definiendo ahí sobre la hora.
0: Ahora, si van a la Benítez, ¿por qué llevaríamos tres laterales de derecho y solamente dos por izquierda?
2: Porque Víctor Gustavo te sirve como lateral también.
0: No, y por eso te digo, ¿por qué llevaría tres y por izquierda solo dos? Si es que Riveros y Sandes tienen que pelear un lugar. Porque no se habla de Sandes y Riveros. Se habla de Sandes o Riveros.
4: Y por la característica, para mí.
0: Bueno, pero ¿y por qué por derecha tres?
2: Tres y por izquierda.
4: ¿Quiénes son tres los por derecha?
0: Y Alan, Juan y Velázquez.
4: ¿Y quién te dice? Y a lo mejor Alan va más como volante derecho que como lateral.
0: Pero si vos lo llevas a un volante derecho, ahí vas a tener que sacar otro ofensivo también de tu lista. Ya está lo Gustavo Caballero, un extremo nuevo.
4: Y que necesitas sí o sí la característica de Gustavo. Gustavo puede jugar por derecha o por izquierda.
0: Sí, claro.
4: Lo que nosotros necesitamos es un extremo por derecha con pierna derecha.
0: Sí, y ahí puede ser Sosa.
4: Un jugador que juegue por banda pegado a la raya, diestro, que pueda desbordar y no meterse al medio. Almirón por naturaleza se mete al medio.
0: Sí.
4: Entonces ahí vas a necesitar uno. A lo mejor a Sosa lo ve más como un segundo punta hoy en día, como está jugando en el Palmeiras.
0: Pero él lo utiliza siempre de sparring.
3: ¿Y Mauricio?
4: Y a mí me gusta más Ramón por izquierda que por derecha.
0: A mí también ha rendido mejor siempre por izquierda. Puede ser Sosa por derecha, Almirón por izquierda, puede ser Caballero por derecha, Almirón por izquierda, Caballero por izquierda, Sosa por izquierda. Me parece que tiene ahí.
3: Lo más positivo de todo esto que estamos mencionando nomás es que guste o no guste, que le ponga fulano, mengano. Lo importante, la premisa positiva que tenemos que, digamos, valorar es lo siguiente, que Gustavo Alfaro tiene variables a manejar.
0: Sí, hay variables. Lo que yo no quiero es que nos llenemos de defensores.
3: ¿Y por qué no?
0: Que llevemos tres laterales derechos, tres laterales izquierdos, cinco zagueros centrales y después nos vamos debilitando del medio hacia arriba. Tener un volante que no sabemos cómo está, como el caso de Villasanti, ¿verdad? Y después, entonces vos para incluirlo a Mauricio y a Gustavo Caballero, ya va a sacarlo un 9. Porque con estas dos incorporaciones, yo no creo que vayan los 4-9. No. No creo.
2: Yo creo que va
0: a Ábalos. Va a pelear Ábalos con Pita, y, según estamos observando el panorama. ¿Verdad?
3: Arce se va.
0: El menú.
3: Tony
0: Arce está.
2: Arce va, Tony va.
3: Y Ábalos con Pita.
0: Sí, porque ganamos.
5: A partir de hoy,
0: sí.
5: Con esa situación, corren con ventaja los que ya están aquí.
2: Sí.
5: Si hacemos un pensamiento rápido, ya va a estar Tony, ya está Gabriel Ábalos y ya está Alex Arce. Con los tres ya está a disposición del cuerpo técnico para trabajar y lo van a hacer prácticamente el día uno.
4: Y acá hay ventaja porque Tony ya terminó la competencia, su equipo descendió, ya no hay compromiso. Ábalos con Independiente ya no juega nada, terminó el campeonato argentino, ya no juega nada. Y Alex Arce, Independiente Rivadavia, ya está clasificado a los octavos de la Copa, juega la última fecha por mero
0: cumplimiento. Lo liberó.
4: Y lo liberaron. El que está es Pita todavía con el Bragantino ahora.
0: ¿Ustedes creen también, Gustavito, vos crees también que Pita está corriendo muy de atrás?
5: Está corriendo un poco de atrás, pero a mí me dicen no lo descarten. Es el jugador de la mesita de luz de Gustavo Alfaro y que tiene permanentemente contacto con él. Por eso,
3: Gustavo, pero hay que también.
5: Podría, y ojalá sea una grata sorpresa y llevemos los cuatro.
3: Gustavo, acá lo que hay que preguntarse más en el caso de Pita, ¿por qué no viene todavía? ¿Por qué no integra este grupo?
4: Porque ahora
0: está jugando.
3: Y a eso pues voy.
4: Y no, lo que acabo de decir,
0: partido digo, clasificación está jugando.
4: Claro, Bragantino no, esa es la ventaja.
3: Y lo que quiero nomás es arguir esa realidad de Pita, que tiene un compromiso con Bragantino, de manera que se destruya la idea, el pensamiento de que corre atrás. No está porque tiene compromiso con su club, no porque no lo convoca, no porque pueda venir y no viene.
4: No, corre atrás por un tema, creo yo, de
3: Pero ¿de dónde lo que sacamos nosotros? Que porque está ahí, no, el que está ahí, está perfecto eso. Pero el hecho de que Pita tenga un compromiso y no pueda estar, ¿por qué va a ir en desventaja? Eso voy.
4: No va en desventaja, Benicio, porque llegue dos. A ver, saquémonos de la cabeza que...
3: Eso es lo que estoy diciendo.
4: Saquémonos de la cabeza porque le confundimos toda la gente cuando nosotros decimos, no, mira que va a venir pasado mañana y dos días de plan. No, eso ya lo va. No, no crean que Alfaro, a ver, en estas 48 horas él va a tener decidida su lista. Sácate de la cabeza eso. Alfaro ya tiene una idea. Hoy creo yo, humildemente, que por un tema futbolístico, Alfaro lo tiene un poquitito más por delante a Pita. Nada más que eso. No es que... Ah, no, y él va a llegar dos días tarde, después de cinco días de Ávalo y corre con desventaja. No, ya fuera, Pita. No es así. Yo creo que futbolísticamente, no te olvides, en el último partido amistoso, lo llevó a Ávalo y no lo llevó a Pita. Y Pita ya estaba jugando. Entonces no pasa por un tema de que venga tres días antes o dos días antes. Es por un tema de preferencia seguramente del entrenador y de tratar de hacer una mixtura de las características de los delanteros que él tiene disponible para tratar de encontrar variables en ataque, ¿verdad?
3: Bueno, pero como dice, el tema pues de las mantas cortas, entonces acá, como dice recién, como dijo, digo, el Tano, no quiero que se super esté superpoblado el fondo,
4: sí,
3: y arriba nos desnudamos por la cabeza, ¿verdad?
0: Porque lógica pura nomás, apoyando lo que vos estabas mencionando, ¿verdad? Acá pues nosotros tenemos dos jugadores ofensivos nuevos,
3: Gustavo,
0: que no estaban en las listas anteriores.
3: Gustavo,
0: entonces, vos no vas a sacar un arquero para meter un extremo. No vas a sacar un defensor para meter un extremo. Entonces, ¿dónde va a repercutir? En el 9. Tenemos Mauricio y tenemos Gustavo Caballero. Dos jugadores que no formaron parte de la eliminatoria. Y son dos jugadores ofensivos que te van a sacar un lugar adelante. Eso es. Yo no tengo ninguna duda que eso va a suceder. Entonces, ¿dónde tenés un poquito más de jugadores? En la función del 9, ahí tenés 4. Entonces, si va a tocar en algún lugar de mitad de cancha para adelante, y si a eso le incluís un jugador que no está bien, como el caso de Villasanti, que no estaba, y al final ahora parece que va a estar, entonces va a repercutir en los 9. Yo no creo que tenga lugar 4 centros delanteros.
3: Yo no creo de que vos no podés poner a un jugador como el caso de Villasanti y resignar un 9. Yo creo que Mauricio va a entrar por Villasanti.
0: No, yo creo que Villasanti hoy entra por un Romero, por ejemplo. No, entra precisamente por un punta. Hoy Villasanti entra por un Romero.
2: No en el puesto por puesto, sino en lista.
0: Claro, en lista. Porque si retrocedemos las listas anteriores, había estado Ojeda y Romero, porque Cuba no estuvo. Entonces Ojeda ocupaba el lugar de Cuba y Romero el lugar de Ojeda, ¿verdad? Y hoy no está Romero, y bueno, y supuestamente estaría Villasanti, ¿verdad? Hay que ver si en Gremio ya llegó también, ¿verdad? La notificación para que... Yo pensé que incluso lo iban a traer ya a Villasanti. ¿De qué te sirve que juegue mañana 15, 20 minutos o algo así? Yo creo que si estás convencido de que lo vas a llevar, tenés que traerlo nomás ya. Salvo que Gremio no lo haya querido liberar, ¿verdad? Gustavito, no sé qué información tenés al respecto.
5: Que culmina el partido. Hoy tengo entendido que juega el Gremio Tano.
0: Sí, antes del
5: finaliza ese encuentro. Y a partir de mañana estará a disposición del profe Gustavo Alfaro. Es decir, una vez finalizado el encuentro, él tomará el vuelo y ya estará llegando a nuestra ciudad capital.
2: Pita corre en desventaja, definitivamente. Información.
4: Gremio juega contra Montevideo City Torque hoy a las 19.
0: Sí, partido de clasificación juega también.
4: Sudamérica.
0: El uruguayo está puntero en el grupo, creo que si es que no estoy trascordado. Sí, está con 12 y Gremio está con 10. Bueno, tengo que ir a la primera pausa, Gustavito, después vamos a continuar, realmente está candente el tema. Pero el hecho de que no haya llegado a la convocatoria para Maidana cambia totalmente nuestro tablero.
5: Para mí es 23 de 26 en este momento.
0: 23 de 26.
2: Hoy se suma Maidana, me dicen ahora.
0: Epa, bueno.
2: Hoy se suma Maidana a los trabajos. Ahí. Ya terminó los...
4: Trámites.
2: Acaba de terminar los trámites en la embajada.
0: Entonces se suma esta tarde. Después también lo otro para confirmar o no, para descartar, Gustavito, esa información que habíamos manejado el sábado. O el viernes fue, no recuerdo. De la posibilidad de traer 29 a 30 jugadores. ¿Eso está confirmado? ¿Está descartado? ¿No se sabe a ciencia cierta?
5: Todavía no tenemos ese dato, Tano, pero hay una tendencia de por lo menos 28, 26 los convocados oficiales y 28 o dos más sumados para tener en caso de alguna emergencia. Todos sabemos que el reglamento habla que en caso de ser jugador se debe inscribir 24 horas antes de realizar el cambio, y en el caso del portero en una situación en cualquier momento del transcurso del campeonato.
3: Gustavo, ¿y existe la posibilidad de que vayan cuatro arqueros? ¿Qué escuchaste de eso?
5: Ah. O sea, yo veo difícil.
3: Tres oficiales y uno extraoficial ya de chupé.
5: No, yo creo que ya se va a quedar con los tres. Porque es el mismo caso. Si uno mira, Juan Espínola sería el cuarto.
3: Sí. Exacto.
2: A Pita le notificaron que está en la prelista, pero en esta de la última que se envió, no.
0: O sea, él no está con pasaje para venir el jueves.
2: No.
0: Bueno, y eso ya es una...
2: Una señal.
0: Bueno, tengo que hacer una pausa. Robert, vamos contigo y ya seguimos con la selección paraguaya.
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1: Con 11 minutos, el arquero de Libertad, Rojas, va a ser invitado para entrenar igualmente con la selección, ¿eh? Muy interesante, no precisamente para el sparring, pues para el sparring nos había comentado Ayú de que va uno de las sub-17 de Libertad. Rojas ya había entrenado donde entrena Libertad, en la Fuerza Aérea. Exactamente, con Gatito y con Olveira había entrenado. Bueno, está con nosotros Aureliano Torres. Aureliano, bienvenido a Deporte Total. Te saluda Altano, ¿cómo estás?
2: Buen día, ¿qué tal? ¿Cómo estamos? ¿Todo bien?
1: Bien, bien. ¿Cómo estás, Aureliano?
2: Súper bien, todo tranquilo.
1: Bueno, y acá estamos hablando de la selección, no hay otro tema, Aure. Contanos un poquito cuánto tiempo te hace retroceder la previa antes que salga la lista mundialista. ¿Cómo se siente un jugador bajo estas circunstancias en estos tiempos, Aureliano?
2: Sí, totalmente, totalmente. Bueno, mucho tiempo atrás ya que me pasó lo mismo, ¿verdad? Tener la ilusión de jugar un mundial, el sueño mío, por sobre todo, y de toda mi familia, ¿verdad? En ese momento. Entonces, yo creo que cada uno de los jugadores también están de la misma forma. Creo que a todos les va a tocar jugar su primer mundial. Y no hay nada más lindo, obviamente, que esperar, ¿no? Esperar la lista, hacer todo lo posible para integrar ese grupo. Y esperemos que nos vaya bien, tenemos mucha ilusión. La verdad que nosotros acá en el lugar donde trabajo tenemos mucha ilusión por la selección. Estamos esperando un buen desempeño de ellos.
1: Aureliano, ¿un jugador se siente seguro que va a estar dentro de la lista o cuando se va dilatando, van pasando los días, un poquito entra cierta duda?
2: Yo creo que depende mucho de cada uno, ¿no? Porque cada uno somos diferentes. Yo en lo personal me tocó una situación un poco complicada para ir al Mundial. Estuve en la lista de 7 jugadores que íbamos para ver si pasaba algo con los compañeros, con los 23 que ya estaban prácticamente seguros. Yo integré esa lista de 7 jugadores de pre-reservados. Y nada, me tocó pelear en la pretemporada, me tocó, la verdad que di todo lo que podía, lo que sentía que podía dar a mis compañeros en cuanto a entrenamiento y amistoso y demás. Y al final terminé jugando el primer partido contra Italia titular, entonces no fue fácil, obviamente, pero lo hice con mi gusto, obviamente, porque es la selección y era la ilusión y el sueño mío y el sueño principalmente de mi papá, ¿verdad? Que siempre de chico estuvo conmigo, entonces toda mi familia estuvo muy muy contenta por eso, pero obviamente el camino fue muy muy complicado.
1: Aureliano, quería consultarte, ya te dejo con los compañeros igualmente, pero aprovechando un poco esta comunicación con tu puesto, ¿verdad? Específicamente,

0: la del lateral izquierdo, porque acá estamos analizando una situación realmente, no sé si preocupante, pero que amerita realmente un debate, ¿verdad? La posibilidad de que vaya o no Blas Riveros. Contanos un poquito lo que exige esa posición en lateral izquierdo. Rivero estuvo lesionado, volvió después de 3 meses, ha jugado un par de minutos la fecha anterior, podría jugar un par de minutos más también el jueves por Copa Libertadores América. Estamos entre llevar un jugador que aparentemente no está un 100%, pero que cuando ha jugado lo ha hecho con ritmo de fútbol argentino y también ya con mucha experiencia, o definitivamente llevar un joven sin mucha experiencia, pero totalmente sano y que está incursionando o jugando los primeros partidos en una liga tan competitiva como lo es la Argentina. ¿Qué pensás? Porque vos también sos entrenador en este momento. ¿Qué tenés en cuenta para decidir para uno o para otro, Aureliano?
1: Sí, yo creo que hay que mirar todo, ¿no? Porque hay que ver qué tal está Blas, analizarlo, verlo. En el día a día seguramente el profe lo va a hacer. Y seguramente va a tomar la mejor decisión para la selección. Mañana también vi un par de partidos con su club y la verdad que ya en Guaraní me había gustado mucho la forma de encarar los partidos, principalmente a veces con un poco de sufrir algunas expulsiones que bueno, que eso la edad misma te juega en contra, pero yo creo que un jugador que al saltar de Argentina obviamente cambia, es otro nivel, entonces le ayudó muchísimo eso, le di bastante maduro, buenas pasadas al ataque, en el 1-1 defensivo también estuvo muy bien, me tocó verle un partido completo y la verdad que estuvo muy bien, y bueno, sabemos la vuelta de Blas al país, le vino muy bien y hizo muy buenos partidos con su club, y nada, yo creo que es analizar día al día y decidir, porque una otra opción yo creo que son muy buenas, porque los dos han demostrado que pueden estar tranquilamente en la selección y en el Mundial.
2: Aure, te saluda Jotita, ¿cómo estás?
1: Hola Jotita, tanto tiempo.
2: ¿Verdad que sí, amigo? ¿Cómo andas?
1: Bien, bien, de lujo.
2: Aure, te consulto dos cosas. La primera, un jugador que vuelve de una lesión, de una inactividad, en esta etapa donde se espera la lista, ¿pensás que corre un poco desde atrás? Hablo de Villasanti, de Blas Riveros. Y lo segundo, ¿qué puede pasar por la cabeza de un entrenador, verdad? Uno que está ahí que dice, bueno, lo tengo que esperar porque es un jugador que nos puede aportar esto. ¿Qué le pasa por la cabeza a un futbolista que viene de una lesión y que no está teniendo minutos en su equipo, por ejemplo? ¿Pensás que tiene posibilidades de ir al Mundial?
1: Yo creo que sí, Jotita, porque si el cuerpo médico de tu club te da lo que es porque estás al 100%. Obviamente sin ritmo de fútbol algunas cosas que pueden faltar, pero yo creo que es la selección y si ahí no arriesgas, si ahí no dejas todo, no sé en qué momento te puede pasar una... es muy difícil estar en una prelista de una selección que hay millones de jugadores buenos como la nuestra y estar ahí entre los 30, 40 o 50 jugadores es un privilegio y yo creo que así lo deben de sentir ellos también, ¿verdad? Que es, si acá no te jugás, como se dice, o si acá no te reventas todo, no das todo lo que tenés, no sé qué competencia más puedes dar. Entonces yo creo que van a dar lo mejor en los entrenamientos, seguramente el profe va a analizar y me parece que todos, al ser ya convocados, tienen todas las chances de ir a este Mundial, ¿no?
2: Claro. Y aparte también, Aureliano, hay jugadores que de por ahí, en lo futbolístico, se recuperan un poco más rápido en cuanto a falta de ritmo, digo, ¿verdad? Reciben el alta, empiezan a tener entrenamientos y se los ve sueltos, a diferencia de otro que le cuesta un poco más tomar ritmo después de una lesión, ¿verdad? Donde tuvo un parate importante el futbolista. Depende mucho del biotipo del jugador también, ¿no?
1: Totalmente de acuerdo, totalmente, totalmente. Es así. Yo tuve compañeros que que se lesionaban, no sé, de un desgarre y cuando volvían parecía que nunca se habían desgarrado. No sé, caso de poco un ejemplo, no sé, no fue lo que pasó, pero por ejemplo Rambert era que tenía una molestia algo y con el otro día estaba jugando como si nada. A nosotros también nos pasó que en el Mundial de Sudáfrica Edgar Barreto tuvo una intervención en la rodilla, el Tata le esperó hasta el último momento, obviamente, porque sabía el rendimiento de Edgar y Edgar había jugado toda la línea de también. O sea, son situaciones que cada uno, cada entrenador ve y analiza y yo creo que va a pasar lo mismo con Alfaro y seguramente va a tomar la mejor decisión porque es un torneo en donde obviamente tenemos que tener los mejores y en el mejor estado posible, ¿verdad? Y como digo, yo creo que si están ahora en la prelista y demás es porque tuvieron autorización obviamente de su club, el Alta, y calculo que pueden estar al 100%, falta tener un tiempito, entonces yo creo que es aprovechar ese tiempo y meterle con todo, que seguramente van a quedar bien.
3: Aureliano, qué gusto saludarte, tanto tiempo. Benicio te habla, ¿cómo estás?
1: Hola Benicio, ¿cómo estás? Tanto tiempo, la verdad.
3: La verdad. Bueno, decime una cosa. Vos, en base a tu experiencia y con absoluta objetividad y un favor especial, el corazoncito ahí en un rincón y priorizar lo cognitivo, porque como paraguayo pues siempre queremos lo mejor para nuestra selección, ¿verdad, Aureliano? Bueno, digo yo, ¿cuáles son realmente las posibilidades que le brindás a la albirroja en este Mundial, habida cuenta que debutamos con el equipo local, en este caso Estados Unidos, después tenemos, digamos, potencia de segunda línea de Europa, el caso de Turquía, el caso de Australia?
1: Sinceramente, y viendo todos los partidos de la selección y la calidad de jugadores que tenemos, y están en un buen momento la mayoría, me parece que Paraguay puede llegar a la última semana de competencia y tengo mucha fe y tengo mucha esperanza y mucha ilusión de que se rompa lo que se hizo en el 2010. Me encantaría que se rompa eso y que Paraguay haga historia de verdad y que llegue esa última semana que nosotros no, lastimosamente no pudimos llegar, pero miro la gente que tenemos atrás, miro los arqueros que tenemos, miro la de media cancha para adelante que tenemos y tenemos jugadores de clase mundial, jugadores, los nueve que tenemos están, gracias a Dios, están haciendo goles, entonces me gusta mucho Enciso, me parece un jugador que me gustaría que explote en este mundial y de que demuestre todo el juego que tiene, toda la calidad que tiene, como venía demostrando, y que espero que ahora obviamente en el mundial va a ser mucho más. Y no sé si hay un impedimento para que Paraguay no llegue la última semana, y de verdad, y no digo porque obviamente quiero que Paraguay salga campeón del mundo, obviamente, pero viendo posibilidades, yo creo que tenemos armas para llegar la última semana.
3: O sea, tenemos una hornada, digamos, de jugadores de gran nivel que le dan un volumen distinto a la propuesta futbolística de la selección. Es lo que querés decir, interpreto eso, Aureliano. Ahora, el otro aspecto, lo último de mi parte, digo, ¿qué me podés expresar en cuanto a la intensidad que exige una competencia como un mundial? Y más todavía teniendo en cuenta de cómo se juega afuera. Y primordialmente con los equipos europeos, que son disciplinados tácticamente, etcétera, etcétera, y que tienen una preparación ya de chupé distinta desde el punto de vista atlético, ¿no?
1: Sí, sí, sí. Yo, sí, hay una diferencia, obviamente, entre la liga local, por ejemplo, o la de Argentina o la de Europa, hay diferencias. Pero también creo en el jugador paraguayo y que se adapte a todo, ¿verdad? Porque lo dijo en una conferencia Diego Gómez, que acá en Paraguay se cobraba faltas que capaz que en Inglaterra no se cobraba, y claro, nos adaptamos a lo que se venga, ¿verdad? Yo creo que también nos va a pasar eso en el Mundial. Acá si corremos a 30 kilómetros por hora, bueno, en el Mundial hay que correr 33, y el paraguayo, que yo creo que está preparado para adaptarse a eso, y esperemos que se haya en el primer partido, ¿verdad? Entonces yo creo totalmente tenemos jugadores que están en primer nivel y jugadores que están en la liga brasileña, en la liga argentina, los que están acá en Paraguay también, entonces me parece que desde ese lado, más allá de que hay un enigma de que Europa, otro ritmo y más cosas, yo creo que el paraguayo siempre tiene un plus y yo creo que es el momento de mostrar de vuelta.
4: Aureliano, un abrazo. Francisco Pancho López de este lado. Te consulto. Sabiendo que todos los partidos son importantes, todos son importantes en un Mundial, pero teniendo en cuenta de que es una competencia corta y también teniendo en cuenta de que es el equipo local, ¿qué tan importante es ese primer partido? ¿Qué tanto se juega la chance clasificatoria en ese primer partido según tu óptica?
1: Yo creo que mucho, porque al final es el primer partido, inauguración, primer partido de la selección, nervios seguramente, ansiedad, y eso es lo que me parece que hay que controlar, ¿no? Porque no es fácil un partido de mundial, pero mientras que Paraguay, yo le veo al equipo, la verdad, los partidos que jugó acá, los partidos de Argentina contra Brasil, Paraguay fue muy superior, y espero que así sea también contra Estados Unidos, ¿no? Yo creo que el técnico ve muy bien eso, sabe muy bien lo que puede dar los jugadores, principalmente la estrategia que utiliza. Yo creo que también es buena y los jugadores creo que lo entienden y van para adelante con esa idea. Entonces, siendo así, yo creo que Paraguay va a competir ese partido y es clave que empecemos ganando, ¿no?
0: Aure, te vamos a liberar porque tenés que llevarle al hijo al colegio, pero respondeme esta última, ¿verdad? Porque sí. Si vos tenés que tomar la decisión, ¿a quién lo llevas? Ahí solamente hay un lugar. ¿Lo llevas a Rivero o lo llevas a Maidana?
1: Complicado, o sea, porque el papá de Blas es mi amigo y bueno, Maidana...
0: Lo viste crecer, en Guaraní lo viste crecer.
1: Lo vi, entonces es complicado la verdad, pero yo tomaría la decisión en el día a día, ¿no? Al que le vea mejor, porque creo que es la mejor forma de mostrarle al jugador que hay honestidad en el trabajo, ¿no? Porque si yo le veo todos los días y veo que está mejor Maidana, bueno, me juego por Maidana. Sí, los dos tienen casi parecidas características, obviamente Blas tiene un poco más de experiencia, pero sí, me taparía los ojos para elegir a cualquiera.
0: Y creo que Blas tiene algo de tu pegada también, vos tenías una pegada excepcional, ¿verdad? Y Rivero también tiene buena pelota para... Aureliano, gracias por el tiempo, grande abrazo.
1: Muchas gracias, abrazo grande para todos.
0: Adiós. Aureliano Torres con nosotros, el jugador de la selección paraguaya, mundialista con Paraguay en Sudáfrica 2010. Tengo que ir a una pausa, tenemos debiendo un par de notas con los jugadores que van llegando justamente a nuestro país. Ya voy a volver con Gustavito, solamente dos bocadillos. Uno, en el mundo de tenis, gran victoria de Dani Vallejo en Roland Garros. Pasó a la segunda ronda, ganó el primer set, estaba ganando el segundo por 2-0. Por abandono del rival, él automáticamente se metió a la segunda ronda de Roland Garros. Y ayer, sorpresivamente, en libertad fue presentado Nelson Aedo Valdés como nuevo técnico del conjunto Humarelo.
3: Y en Alviroga acaba de llegar Robert Harfield, ¿verdad? Con Miguel Figueredo.
0: Sí, así mismo. Acá, pausa con Robert y ya venimos.
2: Tengo el cuadro para ver un poco a quién va a enfrentar.
0: El rival de Dani Vallejo.
2: Acá, esperamos un ratito, vamos a ver, segunda ronda. Acá vamos a ver, va a jugar Dani Vallejo con un francés, tengo entendido, Moisés Cuamé.
0: Ok. Francés, entonces, el próximo rival de Dani Vallejo en Roland Garros.
4: Que viene de ganarle a Marin Cilic.
2: Cuamé, sí, que le ganó a Cilic el día de hoy.
3: Y bueno, pero él va a tener pues su... ¿Viste que tiene un callo plantal él? Me contaron. Justo le va a doler el partido contra Vallejo.
0: Ok. Dale, Robert, pausa, ya seguimos.
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0: 12:31, seguimos aquí en Deporte Total. Abrazo grande para el señor Arturo, que me cuenta que Cerro le ganó 2-1 al Nacional Uruguayo y se metió a los cuartos de final de la Libertadores de Futsal. Entonces, muy bien por el ciclón de Barrio Obrero.
1: Espinosa hizo el segundo gol.
0: Espinosa, mira. Espinosa tiene una pegada impresionante.
1: Estaba viendo ahí a cuenta gota, estaba viendo el partido. Y justo me tocó ver el gol de Espinosa.
0: Tiene una super pegada. Supuestamente se había mencionado de que Cerro podía jugar en su nuevo polideportivo las instancias finales. Al final quedó en la nada esa situación.
1: ¿Pero ha terminado ya el polideportivo?
0: Y en teoría sí, parece que estaba los palcos y eso, o sea, esos detalles es lo que estaban faltando, ¿verdad? Pero ¿hace cuánto ya eso? ¿Cuándo fue? En enero se hizo una preinauguración. Pero y para abril no era que tenía que terminar ya. Entre abril y mayo.
1: Bueno, Ernesto, y estamos terminando ya. Vamos a hablar, Ernesto. ¿Qué sabe al respecto?
0: Sí. Sí. Bueno, está Gustavito. Quiero empezar a compartir un poquito las notas con los seleccionados que ya han llegado. Diego Gómez, muy, muy sereno, muy tranquilo. Y él está convencido que nosotros podemos hacer una gran copa, Gustavito.
2: Sí, es lo que ha expresado. Es que la mentalidad cambia. Uno tal vez parece muy poco, pero el hecho de cruzar las fronteras, más todavía en el fútbol competitivo donde juega, lo hace más competitivo a nivel personal a él.
0: Sí.
2: Y eso se refleja en sus palabras y eso testimoniaba Diego Gómez al llegar a nuestro país, muy confiado en lo que pueden llegar a realizar la selección paraguaya en este Mundial 2026. Te comento nada más porque hace minutos ha llegado el presidente de la Asociación Paraguaya de Fútbol, el licenciado Robert Harrison, acompañado del doctor Miguel Figueredo. Ya están en este momento, a los jugadores van a compartir el almuerzo que van a tener los protagonistas para luego aguardar el entrenamiento en horas de la tarde, Tano.
0: Muy importante ese autoconvencimiento que pueda tener el, no solamente el jugador, sino el ser humano en sí, ¿verdad? Para su labor, para su tarea. Y Galarza también en su momento había dicho algo similar, ahora lo de Diego Gómez. Es muy importante ese cambio de chip, de ir al Mundial para intentar ganar el grupo. No para no perder con Estados Unidos, no perder con Turquía e intentar ganarle a Australia, no. Vamos a competir para intentar ganar el grupo y por ahí de repente, como consecuencia, vos terminás segundo. Pero no te vayas a querer pellizcar el segundo para quedarte tercero y después al final te quedas cuarto y a la una semana estamos de vuelta a nuestro país. Hay que ir con ese convencimiento también.
1: Para mí el convencimiento va en ese primer partido. Yo creo que si nosotros le ganamos a Estados Unidos en esa primera fecha, vamos a mover el tablero, pero como loco. Porque después ya lo obligás a Estados Unidos a que le gana Turquía, por ejemplo.
0: Sí.
1: Y después vas a, qué sé yo, a robarle puntos a Turquía y después a ganar a Australia como sea y te metes.
3: Si vos llegás a ganar a Estados Unidos, no solamente aguas la fiesta, sino que te quedás con un 75-70% de posibilidades de pasar el grupo.
0: Nosotros después jugamos con Turquía y Estados Unidos le tiene que ganar a Australia. Y nosotros haciendo una buena presentación.
3: Para mí, las dos son feas. Las dos primeras. O son complicadas, paradas complicadas. No, es para decir, no, vamos ya a ganar la.
0: Para mí es más complicada la segunda que la primera. Yo veo más parejo el primer partido.
1: Turquía es más complicado que Estados Unidos, pero Estados Unidos es complicado. Ahora, pero, por eso yo, si vos le ganas. Claro, si vos le ganás a Estados Unidos en ese primer partido. Vos ya vas con un estado de ánimo diferente a jugar a Turquía y Estados Unidos se va
0: con otra exigencia,
1: con una mochila pero enorme a jugar, a ganar como sea a Australia, y eso le puede jugar en contra a Estados Unidos y nos puede jugar a favor a nosotros haberle ganado a Estados Unidos.
3: Aparte, el resto del grupo te va a mirar diferente también si ganas.
1: Por eso digo, va a patear el tablero.
3: Va a patear fuerte.
4: Ahora, dígate una cosa. Si hablamos crudamente. Sí, Gustavito, ¿querés decir algo de ahí?
2: No, simplemente, este formato te permite que incluso en el peor de los casos, con cuatro, estar adentro. Este formato.
1: Tercero.
2: Lo ideal sería nueve, pero con siete estamos dentro tranquilo y ese primer triunfo va a ser fundamental frente a los Estados Unidos.
1: Claro. ¿Con siete estás primero o segundo?
4: Pero digo yo, descarnadamente, nos van a dejar ganarle al organizador del Mundial en la apertura.
1: ¿Por qué no?
0: Ay.
1: ¿Pero por qué no?
4: No, y pregunto.
1: ¿Pero y quién no te va a dejar ganar?
4: Bueno. No, está bien. Pregunté nomás yo, hermano. No, no es para
1: no, pero, hombre,
0: pero si vos dudas, ¿eso fue para qué vamos a irnos?
1: Yo, pero vos preguntas. Yo te hago una pregunta y me decís, bueno, ya está. Yo te pregunto, pero ¿quién, no, quién, va, quién te va a... Lo único que te pueden prohibir son los jugadores y el técnico. Salvo que vos te vayas por algo extrafutbolístico, que sea el árbitro, la organización, que no sé, que te pongan un tren bala frente al arco de Estados Unidos, no sé.
0: Hay que dividir la copa entre tres, entonces pues, hay tres organizadores, pues. No sé cómo vamos a hacer.
4: No, pero nosotros jugamos en los Estados Unidos. No sean así tan... No, sí, vayan a hacer esa respuesta.
0: Con tu teoría, entonces México tampoco no puede ni empatar su partido de U. Tampoco Canadá, ¿verdad?
1: Sí. Y con el perdón de la palabra, a Irán lo van a bombardear en todos los partidos.
0: Ah. Estás viendo muchos fantasmas, me parece, Benicio, antes
4: no,
0: de tiempo.
4: Yo pregunté, yo no veo nada. Yo pregunté nomás.
1: ¿Y por qué no? Y bueno, y responde. Ah. Cuando nosotros te preguntamos.
4: ¿Y qué?
1: Vos insinuaste, querés hacer venenoso y después no podés, no, vale. No querés responder. No, ¿quién? ¿Vos tenés veneno? Miedo que los árbitros le bombeen a Paraguay. ¿Y a vos te parece que enfrente a 250 millones de personas lo van a hacer así de
3: esperá?
1: Las divididas te van a cobrar en contra, tú estás categórico.
3: Yo me acuerdo Corea del Sur, Japón, Corea. Corea le deja fuera a Portugal y a España, siendo menos, pero favorecido por el arbitraje.
4: Y cuando
3: porque Corea tenía que llegar y llegó a semifinales
4: eso,
3: favorecido por el arbitraje. No es algo que nunca pasó. Ya pasó en un mundial.
4: Y otra cosa.
3: Hasta ahora, los portugueses, los italianos y los españoles están quejándose que ese mundial se le cocinó.
4: Sí.
3: Con los surcoreanos.
4: Cuando FIFA le pide perdón a México, le robaron en ese partido, ese mundial. Le robaron.
3: Contra Holanda.
4: Le robaron y FIFA le pidió perdón por los horrores arbitrales y que había esa gente le ayudar. Le perjudicaron a México y a Italia, creo.
1: Así es. Y bueno, y Francia y clasificó con una mano de Henry también, cuando no había VAR. Y bueno, pero ahora ya.
4: Bueno. Yo no creo en la bruja, pero
1: ahora lo tenés que hacer descaradamente.
3: Acordate que está estamos en el país
0: una cosa
3: de Trump,
0: que existan errores, otra cosa que sea premeditado.
3: No, sí, pero Tano, ¿te acordás cómo le cocinaron a Italia?
0: Claro que recuerdo, no. Pero hace mucho eso.
4: No, pero no, tiene que ver hoy.
0: Porque
4: ayer.
0: Hoy ya está la tecnología a favor de ese tipo de situaciones.
4: ¿Quién maneja la tecnología?
0: Hasta la segunda tarjeta amarilla hoy ya vas a poder corroborar.
4: ¿Quién maneja la tecnología otra vez?
1: Los árbitros.
4: Cansa en el factor humano, Tano. Nos van a hacer así.
1: Pero no puede pues ser tan descarado.
4: No, y no sé yo eso. Yo no digo qué va a ser luego.
0: ¿Quién está llegando, Gustavito?
5: Hola, Miguel. ¿Cómo
0: estás,
5: Miguel? ¿Cómo andamos, Miguel? ¿Todo tranquilo?
6: Éxito.
2: Llegó Miguel Almirón ya aquí en este sector. Perdón, ahí me tuve que meter.
0: ¿Sí? No, hiciste bien meterte. Acá estamos en una... No sé para qué vamos a irnos.
4: Viste,
0: en serio, tío, no sé.
4: Viste cómo es.
0: Que no se asustó. Ya puedes confiar de vuelta, vamos a jugar.
4: Que venga el que se fue. El
0: vamos a jugar hasta este tío.
1: ¿Por qué no se hace un torneo de
3: PlayStation? Pero no es algo tan irreal,
4: ¿eh? No es algo tan descabellado como en mi caso. Sin cabello.
0: Bastante descabellado. O sea, puede pasar, claro que puede pasar, pero no te vayas a ir con esa idea ya. No, te va a liquidar porque está jugando contra el anfitrión.
3: Yo no digo que vamos a ir, pero...
0: Y hace 15 minutos estamos hablando de esto.
3: Pero sí tomar el recaudo.
0: Voy a traer ser culpable.
1: ¿Sabes dónde te van a buscar la vuelta? Te van a buscar una vuelta y un roce al borde del área para darle un tiro libre a ellos. Qué bien que anda Gustavito.
2: Mira, y agradecemos a Fer. Que nos ha llegado y para todo el equipo. Estamos ya un grupo importante aquí con Dani, con Jorge, ya haciendo guardia. Fecho, ya prácticamente 24 horas.
1: Ah, pensé que era solamente para vos, Davidito.
2: No. Y coste que no podemos.
0: Sacá uno o dos, Gustavito, y pasarle esos dos y quédate con la bandeja.
2: No, vos sabés que no puedo. Lastimosamente no puedo.
4: Ah, bien, Gustavito.
0: ¿Te cosieron?
4: Claro, no se prepara para el viaje, hermano.
0: ¿Y vos por qué no seguís también esa línea?
4: No, pues yo estoy en línea, hermano.
0: Sí,
1: en línea roja.
0: Bueno,
1: línea roja.
0: Vamos a escucharlo a Diego Gómez, ¿sí? Diego Gómez, jugador del Brighton. Brighton que clasificó para la Conference League. para la próxima temporada?
6: La verdad que muy contento de estar acá, en mi país, en nuestro país. Bueno, feliz, contento y ya pensar lo que va a hacer la selección.
7: ¿Cómo evaluás la temporada? ¿Lograste recuperarte? ¿Volviste a jugar? Imagino que contento también por eso.
6: Sí, claro, la verdad que mi primera temporada completa y la verdad que fue una temporada maravillosa para mí. Fue de la mejor manera y bueno, hay que seguir trabajando y pensar yo lo que voy a hacer acá con la selección.
2: ¿En qué momento te agarra tu carrera, Diego Gómez, este mundial, vos jugando en Europa? ¿Cómo puedes decirme eso?
6: No, la verdad que cualquier jugador sueña con jugar un mundial y bueno, es ahora pensar lo que va a hacer los entrenamientos. Obviamente ir trabajando cada día para poder afrontar de la mejor manera cada partido.
2: Ansioso, Diego, ¿cómo lo estás viviendo estos últimos días previo a lo que será la lista final, primero la amistad con Nicaragua y después ya el mundial?
6: No, la verdad que ansioso todavía tanto, ¿no? Porque no trato tanto de pensar todavía en lo que va a ser eso y bueno, siempre yo trato de trabajar ahí en el club, lo que tengo que hacer en el club y después ahora ya pensar también lo que va a hacer acá con la selección. Y bueno, creo que va a ser un lindo partido también contra Nicaragua y para disfrutar con la gente también.
7: ¿La rodilla cómo está, Diego? ¿Quedó atrás 100% ya sin ningún problema? ¿Cómo estás?
6: No, la verdad que súper bien. Fue un susto. Me imaginé que iba a ser algo malo, pero bueno, no, por suerte, gracias a Dios, no fue nada grave. Y bueno, ya estoy al 100% de vuelta y estoy sumando de vuelta minutos para poder estar bien para el Mundial.
8: Diego, ya asustaste a todo un país, te cuento. Y a ver, ¿qué sentiste en ese momento al sentir el apoyo de tanta gente y la preocupación de todo un país?
6: No, la verdad que me hicieron sentir un cariño enorme porque ahí cuando salí de la cancha recibí muchos mensajes, en especial de toda mi familia. Y fue un susto muy grande, la verdad, y hasta yo me asusté porque pensé que era algo malo y bueno, por suerte, gracias a Dios, como dije, no fue nada grave. Y no, la verdad que agradezco a toda la gente que me mandaron su mensaje y me mandaron su apoyo y también me tuvieron sus oraciones. La verdad que muy contento por eso y feliz.
7: ¿Para qué está Paraguay en la Copa del Mundo, sentís vos, Diego?
6: Ay, para ser campeón, obviamente, es la mentalidad que tenemos y bueno, hay que ir paso a paso como siempre. Y ir cada entrenamiento a empezar lo que va a ser cada partido. Obviamente tenemos un duro grupo y bueno, así como te dije, pensar lo que va a hacer y dejar todo en la cancha.
2: ¿Tu opinión, Diego, acerca del grupo que le toca, ni más ni menos, uno de los rings, a ver, como Estados Unidos, un equipo europeo, Australia, qué puedes decirme al respecto?
6: No, la verdad que sí, como te dije, es un grupo bastante difícil y también es un grupo que nos toca contra el anfitrión y bueno, que va a ser el primer partido y bueno, también Turquía, que está tiene muchos jugadores que están jugando en Europa, y también Australia, que está muy bien. Pero bueno, nosotros vamos a ir cada entrenamiento, cada partido vamos a ir paso a paso y como dije, vamos a dejar toda la cancha para poder dejar bien el alto a Paraguay.
8: Diego, ¿cuál es la presión que manejas al saber que sos uno de los máximos referentes de nuestra selección?
6: No,
8: por el momento que pasa.
6: No, la verdad que, como dije, no trato siempre de pensar eso. Yo siempre trato de hacer mi trabajo y dejar todo en la cancha, jugar al fútbol. Eso es mi lugar y bueno, así como estoy muy contento por eso, que toda la gente me aprecia mucho y en especial al profe Alfaro, que me tiene un cariño enorme y también muy contento por eso.
0: Bueno, excelente lo de Diego Gómez, realmente. Este en el popular espíritu me mete, realmente sensacional. Creo que la capitanía en Paraguay, el apellido Gómez, va a ir por mucho tiempo más. ¿Verdad? Cuando ya no esté Gustavo, el otro Gómez va a estar ahí. Tiene todas las condiciones para ser el líder de una selección, Diego Gómez. No tengo ninguna duda. Bien, vamos a una breve pausa con Robert. A la vuelta seguimos hablando de la selección paraguaya.
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0: Bien, 12:49, seguimos aquí en Deporte Total. Hoy está de aniversario la Unión del Fútbol del Interior. 67 años de vida institucional. Qué raro que no arrancaste con esto, Benicio, ¿eh?
4: Porque,
0: claro, yo, cuando te conviene, está ahí la UFI en primer lugar, ¿verdad?
4: No,
0: pero...
4: no, pero yo esperaba una gentileza y cortesía de parte del flamante conductor de Deporte Total, hermano.
0: ¿Qué cortesía? ¿En qué sentido?
4: Sí, que vos tengas la gentileza de saludar a una institución como la Unión del Fútbol del Interior, la institución que aglutina, que nuclea a los vigorosos compatriotas del interior del país, hermano.
1: Pero que está esperando una invitación para hacer maestro de ceremonia.
0: ¿No? Vos sos el que le dormía a la gente noble del fútbol del interior, ¿no? No, yo.
1: Vos no estás esperando. Esa gentileza es lo que vos estás esperando.
4: Sí. Negociemos contigo.
1: No.
0: Bueno, muchas felicidades para todos los amigos de la Unión del Fútbol del Interior.
4: En la persona
0: interior.
4: De Oscar Ramírez.
0: En la persona de su presidente.
4: Claro.
0: Al final. Bueno, seguimos escuchando a los jugadores de la selección paraguaya. Tony Sanabria, hablamos mucho sobre él el día de ayer. Ya está en el país y esta tarde igualmente se acopla. Lo escuchamos al delantero del Cremonese, que ahora vamos a ver para dónde va, para dónde emigra Tony Sanabria en la próxima temporada europea.
10: Que las sensaciones son buenas, vengo con mucha ganas y con ganas de incorporarme con mis compañeros ya.
11: Ahora, Tony, ¿cómo llega en lo competitivo, en lo físico, obviamente, después de una temporada en la cual el calendario se comprimió un poco justamente por el Mundial, jugar tantos partidos, en tu caso particular, ¿cómo te vas sintiendo de cara a lo que viene ahora?
10: Bien, bien, independientemente de no haber tenido todos los minutos que me hubiese gustado, bien, llegó físicamente bien en forma porque estuve trabajando aparte también, así que con muchas ganas de poder incorporarme.
12: Tony, ¿cómo se está viendo el grupo que le toca a Paraguay y las expectativas también con respecto a lo que pueda hacer Paraguay en ese grupo?
10: No, el grupo creo que es muy parejo porque bueno, vamos a tener que prepararnos de la mejor forma para poder competir contra todos los rivales. Y nada, vamos a tener este último partido amistoso acá delante de nuestra gente para poder prepararnos bien.
13: Y ese partido amistoso que se va a jugar a estadio lleno, Tony, ¿cómo ves la expectativa de la gente también? ¿Eso se siente en las redes, lo que ustedes ven dentro del grupo?
10: Sí, claro que sí, el apoyo de la gente se siente. Percibimos el apoyo de toda la gente, sobre todo hoy en día también con las redes sociales y eso que yo en mi caso que vivo lejos me hacen llegar el cariño y la verdad que eso se agradece mucho.
13: Tony, hay una situación particular con los delanteros y en el caso tuyo, Alfaro muchas veces casi aseguró, por decirlo de alguna manera, tu presencia como uno de los fijos, los titulares. ¿Eso te da tranquilidad en cuanto al pensamiento en la lista final?
10: No, yo creo que ninguno tiene su lugar asegurado. De hecho, venimos antes para entrenar, para ponernos en forma e intentar ponerle las cosas difíciles al profe seguramente.
3: Tony, vos sos uno de los referentes de este plantel. Se pasó por muchas cosas. Se volvió a la Copa del Mundo. ¿Cuánto se ha soñado a la puerta de este Mundial representando a toda una nación?
10: Mucho. Creo que es el sueño de todos nosotros. Es el sueño que tengo yo particularmente y estoy seguro que el de todos mis compañeros cuando empiezan a esta carrera tan larga, cuando te toca estar desde muy chico, es el sueño que tenemos desde muy chico y estamos a la vuelta de la esquina, digamos. De poder lograr ese sueño que tanto ansiamos.
11: ¿Cuánto estuvo el tema del cómo pasado, Tony, el de los amistosos, en este caso ante Marruecos, ante Grecia? ¿Y cómo notas esa competencia con los otros delanteros? El caso de Ábalos, que viene marcando goles, Arce, que está como volador de la Copa Libertadores, y en tu caso, ¿cómo vas mirando un poco desde Europa el caso de los delanteros que están en Sudamérica?
10: No, creo que los últimos amistosos no sirvieron porque pudimos competir contra rivales muy fuertes que nos midieron. Y luego el tema de los delanteros creo que es algo muy positivo porque se puede beneficiar, el único beneficiado en este caso creo que es la selección, y mientras los delanteros estén bien creo que mucho mejor.
3: Tony, después del Mundial, después de lo que se vendrá, ¿seguirá en el fútbol italiano? ¿Tenés ofertas?
10: No, la verdad que no sé. Tengo contrato con la Cremonese, así que una vez que termine el Mundial seguramente vamos a ver.
14: Ahora, Tony, una vez que llegamos a clasificar, se llegó a viralizar un momento tuyo cuando eras jugador del Betis, con tu compañero decía, yo voy a ganar un Mundial, yo voy a jugar varios Mundiales, vamos a tener varios títulos. Y este equipo piensa llegar a lo más lejos, y 16 años después, ¿cuál es la mentalidad y justamente ese sueño de qué está para Paraguay en esta Copa del Mundo?
10: Sí, creo, así como dije antes, y al final parece ser un poco repetitivo también, es el sueño de cualquier jugador poder representar a su país en una cita mundialista. Y sí, se viralizó el video con Andrés Guardado, me acuerdo perfectamente, tenía creo que 18 años y bueno, estoy a punto de poder cumplir ese sueño de poder disputar una Copa del Mundo con la selección de Paraguay.
0: Muy bien, ahí está lo que decía Tony Sanabria, que ya esta tarde igualmente se acopla a los trabajos de la selección en paraguaya. Otro que llegó también y parece que es el único en la selección paraguaya que no tiene reemplazante, el caso de Andrés Cubas. También llegó y lo escuchamos.
15: Bueno, Andrés.
16: Paraguay, tus expectativas para este mundial.
17: Bueno, muchas gracias. Bien, contento de ya estar acá, sumarme con el grupo, así que mucha ilusión.
15: Andrés, en lo físico, ¿cómo llegas? ¿Y cuándo has pensado en poder disputar este mundial con la selección? ¿Es un sueño que tenés?
17: Sí, obvio que es un sueño bueno, que lo veníamos trabajando hace mucho, se nos dio poder cumplir el objetivo el año pasado, así que nada, yo personalmente vengo sintiendo bien, vengo teniendo continuidad y ritmo en mi club, así que bueno, desde ahora ya a disposición del cuerpo técnico y esperar la lista final y ya enfocarnos a pleno para lo que se viene.
15: ¿Cómo están manejando la ansiedad, Andrés? Ya falta poco, el grupo se va reuniendo, la emoción, las sensaciones que tienen.
17: Sí, está siempre. Es inevitable sentir, lo ves todo el tiempo en las redes, en cada amigo o familiar que te habla, te pregunta, che, se viene el mundial, que esto, que lo otro, y la verdad que se vive con mucha emoción, con mucho entusiasmo, pero bueno, hay que también tratar de estar calma, de también disfrutar estos momentos y bueno, lo más importante es prepararlo de la mejor manera.
15: ¿Qué le dice el profe al respecto de cómo manejar la situación?
17: No, bueno, él ya tiene mucha experiencia, ha vivido y jugar un mundial y bueno, toda la experiencia que tiene él en su carrera. Seguramente en estos días hablaremos más del tema y lo iremos encarando de la mejor manera para eso. Creo que también es importante llegar, aparte de lo físico, mentalmente, de la mejor manera.
13: Andrés, fuiste una pieza clave en el proceso de Gustavo Alfaro, muchos se ponen como el fijo allí en el medio. ¿Cómo vos manejas eso de la gestión emocional muchas veces, de esa espera en la lista final?
17: Sí, bueno, trato de estar calma, obviamente también lo trabajo con mi psicólogo profesional, que bueno, que también me ayuda a manejar estas situaciones. La verdad es que bueno, fue una gran eliminatoria, todos hicimos un gran esfuerzo para poder clasificar, así que bueno, es el esfuerzo de todos y bueno, a esperar la lista final y a los que les toque estar seguramente vamos a dar lo mejor para Paraguay.
15: Andrés, varios de tus compañeros mencionaban que Paraguay no solo está para participar en este mundial, sino para competir. ¿El grupo tiene esa mentalidad de que están para dar un batacazo o para ser un país importante dentro de la Copa del Mundo?
17: Sí, claro que estamos para competir a cualquiera. Tenemos un gran equipo, un gran grupo, excelentes jugadores que están también pasando por un gran momento y que pueden marcar diferencias. Así que bueno, queda todo este tiempo para prepararlo, llegar de la mejor manera y ir partido tras partido, que seguramente cada partido va a ser dificilísimo y vamos a tener que estar plenamente concentrados en todos los detalles.
16: Justamente eso, el grupo de Paraguay, cómo vean los rivales y que uno de ellos es anfitrión.
17: Sí, bueno, obviamente ellos, Estados Unidos siendo anfitrión con su gente y con todo, quizás, bueno, sea un escenario difícil, pero como dije, todos los partidos van a ser difíciles de jugar, van a tener sus cosas buenas, sus cosas malas, que seguramente vamos a trabajarlo, aprovecharlo y tratar de bueno, de prepararnos y sacar ventaja en lo que podamos.
15: ¿Cómo lo están llevando los compañeros que de por ahí no fueron parte del proceso de eliminatorias, que se van sumando ahora a lo que puede ser la lista final, el caso de Mauricio, por ejemplo?
17: No, obvio que todos son bienvenidos, todos los que vienen a la selección vienen a aportar y seguramente van a dar lo mejor de sí mismo y bueno, eso después está en el profe Alfaro, que toma las decisiones de quién va a estar y quién no, pero bueno, repito, seguramente que todos los que integren la lista van a dejar la vida por la selección.
15: Andrés, contra Nicaragua se agotaron rápido las entradas y saben de lo que generaron. ¿Qué se le puede decir a la gente que tiene también una ansiedad tremenda? Usted se debe a volver al Mundial después de 16 años. ¿Qué se le puede decir a la gente? ¿Qué se puede esperar del grupo en sí para lo que se viene?
17: Ah, bueno, sí, esa emoción, esa ansiedad, como decía antes, es normal. Han pasado 16 años, creo que va a ser un mundial con grandes expectativas. Y a la gente, primero agradecerle por su apoyo. Como decís vos, en dos días agotaron las entradas y eso nos demuestra el apoyo y las ganas que tienen de estar con nosotros. Y de nuestro lado, obviamente, como lo venimos haciendo este tiempo que pasó, tratar de dejar todo en la cancha, de dejar el máximo y bueno, tratar de dar lo mejor y trabajar lo máximo posible.
0: Gracias. Bueno, ahí está lo que decía Andrés Cubas, un verdadero batallador en la mitad de la cancha de la selección paraguaya. Y también llegó el Cacu. Vamos a escuchar qué decía el Cacu Romero Gamarra.
18: Este es mi sueño, trabajo para eso. Pude salir campeón 2 veces, lo máximo que me pasó. Y bueno, ahora a enfocarse en la selección y ojalá pueda estar en la lista final, así que a trabajar. Bueno, recibo muchos mensajes, obviamente también para que venga a jugar al fútbol de Paraguay, de Olimpia, Cerro. Así que tengo mucha presión con la familia, que 50% cada uno son de los dos equipos más grandes. Pero bueno, esperemos disfrutar este momento. Bueno, ahora quiero enfocarme en la selección, quiero dar lo mejor, poder estar en la lista final. Y después, bueno, veré mi futuro. Tengo varias cosas, pero tengo que hablar con mi representante después que termine mi vida. Bueno, creo que es algo único. Sabemos que nos acompañaron en todo momento y bueno, esperamos verle pronto en el partido de despedida y poder hacer un gran mundial y llegar muy lejos.
0: Bueno, está lo que decía el Cacu Romero Gamarra.
1: Pero suena el Cacu acá. ¿Será posible?
3: Es un jugador caro. Es un jugador caro para Cerro, para Olimpia.
1: Evidentemente que sí, pero...
0: Pero a lo mejor quiere
1: darse un poquito... ¿Más cosa por ahora?
3: Más le hace falta Libertad que a otro equipo, me parece.
1: A Libertad le falta tantas cosas.
0: Pero el Caco no creo que busque más tanto lo económico, ahora ya habrá fracturado...
1: Pero si podés fracturar un añito más, no te vas a quejar.
0: Sí, pero no a esa escala.
1: No, pero...
0: Me parece que él, y por lo que está pagando últimamente Cerro, creo que...
3: A ver, al quedar libre un jugador así, no solamente entra en el radar de Paraguay, entra en el radar de la región, sí, o sea, entra en el radar de Argentina...
1: MLS
3: otra vez...
1: México...
3: Así es.
1: Va a ir a un Mundial...
3: Brasil, ¿por qué no?
0: Y como mínimo tendrías que ofrecerle un contrato de 2-3 años como para que él pueda ser apetecible para él.
1: Pero Libertad le hizo un contrato millonario al Pachi Carrizo y le dio ese contrato largo.
0: Él tiene 32. Y por eso, tendría que ofrecerle algo interesante, ¿verdad? Hay que ver en qué termina esta cuestión. Bueno, tengo que ir a una nueva pausa con Robert. A la vuelta seguimos hablando de la selección paraguaya. Hoy vamos a tener un invitado de lujo. Se presentó la lista de España. Hoy no se presenta la de Estados Unidos. Panamá.
1: Colombia presentó ayer.
0: Colombia presentó y lo de España espectacular también. El panameño, ¿está el panameño? ¿Qué iba a venir a Olimpia? ¿Que le voleó de aquí a la luna a la gente de Olimpia? Tomi Gol.
1: ¿Está?
0: Sí, está Tommy Gol, está Tommy Gol. A la vuelta de la pausa compartimos.
1: Se le fueron $11,000 diarios a Olimpia.
0: Se le fueron $11,000, sí, totalmente. A la vuelta de la pausa compartimos.
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0: Bien, 13:08 y tenemos un invitado de lujo, un invitado mundialista. Está con nosotros Edison Méndez, jugador mundialista con la selección ecuatoriana. Edison, bienvenido a Deporte Total, le recibe el Tano, ¿cómo le va?
20: Hola, qué gusto, muy buenas tardes allá. Un saludo, Tano, para ti, para todos los panelistas y para toda la gente que nos escucha hoy día.
0: El gusto,
20: qué gusto hablar con ustedes.
0: El gusto es nuestro, Edison. Bueno, me imagino cómo debe estar ese corazoncito cuando se acerca una competencia tan, pero tan importante para un jugador de fútbol, Edison, y en particular para usted que tuvo la dicha de jugar en tres ocasiones.
20: No, contento, contando los días, me imagino como todos los que nos gusta el fútbol, y sobre todo nos gusta ver el buen fútbol, como es un mundial que te recuerda tantas cosas, que te ilusionas con ver jugadores nuevos, que te ilusiona como en técnico, ver esquemas nuevos, táctica nueva, aprender alguna ABP. Yo creo que estamos contando los días ya para que empiece este mundial. Me ilusiona muchísimo poder ver a grandes jugadores, a jóvenes de Francia, a jóvenes de España, a verlos cómo les va. Así es que estoy desesperado porque llegue la hora del mundial ya.
0: Sí, sí, todos estamos realmente con la misma ansiedad, Edison. Y hablando de ansiedad, ¿cómo lo tocó vivir la previa a estas Copas del Mundo? Me imagino que ese primer torneo mundial había sido bastante especial, aunque cada torneo tiene su sabor distinto, ¿no?
20: Sí. Primero, sensaciones distintas, diferentes. La primera me cogió muy joven, 21 años, nuestro primer mundial para Ecuador. No sabíamos cómo es un mundial, de vivirlo desde dentro, quizás lo vimos por los mundiales de que vivía Brasil, Argentina, pero nosotros no teníamos esa experiencia propia, lo vivimos con ansiedad. Yo, habernos ido 90 días antes de un mundial a una gira y llegar 45 días antes a Japón, con costumbres diferentes, con horario diferente, con comida diferente, creo que nos costó muchísimo, pero fue aprendizaje. Después nos tocó el de Alemania, con gente un poquito más con recorrido, ya con jugadores en Europa, ya con jugadores jóvenes más maduros, habiendo jugado un mundial, creo que fue mejor. Y después

0: creo que un buen ambiente. Para mí, la verdad que son tres mundiales distintos, pero todos con el mismo objetivo de jugar un mundial, que no todos los años juega un mundial, ¿no?
1: Edison, ¿dónde se da un poquito esta revolución futbolística de parte de ustedes? Porque hoy en día están metiendo equipos a nivel muy competitivos, a nivel de Copa, las selecciones nacionales que van constantemente a Copas del Mundo, están trabajando muy bien porque Independiente del Valle está sacando muchos jugadores jóvenes. Se dieron el lujo de dejar Quito para jugar en Guayaquil, eliminatoria. O sea, ¿dónde empieza a crecer de repente el fútbol ecuatoriano?
0: Mira, primero en la infraestructura. Yo creo que primero en la infraestructura, el cambio de Antonio Valencia, de Edison Méndez, de Ulises de la Cruz, ya en Europa, ya quedarte 6-7 años, ya le ayuda al jugador a crecer. No irte como nos costaba antes de ir a Europa, decir, no, extraño la comida, extraño mi clima, extraño mi familia. Nosotros empezamos con ese cambio para ahora tener tantos jugadores jugando en Europa. Después la infraestructura de Independiente del Valle, de Orense, que es un equipo que está al sur del país, que tiene muy buena infraestructura en categorías menores. Después tienes Liga, Universidad Católica, que ahora ya tienen 4 o 5 canchas en categoría menores. Ha ido creciendo, pero lo principal es Independiente, la base del fútbol ecuatoriano. Me imagino que hoy Independiente, preliminarmente te doy, tendrá unos 16, 15 jugadores salidos de su base en este Mundial. Entonces eso también hace que el fútbol ecuatoriano tenga un crecimiento. El jugador de fútbol hoy de Independiente está en Europa, están en las grandes ligas. Y eso hace que Ecuador vaya creciendo, ¿no?
1: Bueno, y nosotros lo tenemos ahora a Alfaro como entrenador, que tuvo realmente un buen paso, igualmente por la selección. Todos nos quedamos que en el Mundial anterior de que Ecuador tenía como para seguir accediendo a la otra fase, lastimosamente no pudieron clasificar. Pero, ¿qué sensación le ha dejado a usted lo de Alfaro en Ecuador, Edison?
0: No, primero de un señor, de un caballero. No conozco a Alfaro personalmente. No he hablado con él, no me he tomado un café, pero lo que mostró es profesionalismo, ser un gran ser humano. Lo recuerdo mucho a mi etapa cuando vino Bolillo, que era alguien que daba la vida por el jugador, que te transmitía confianza. A veces tú puedes hablar muchas cosas bonitas, pero el tema es que tú lo transfieras a la realidad, ¿entiendes? Uh-huh. Y lo que tengo palabras para Alfaro es de un caballero, de un señor que con nada hizo mucho, porque arriesgó muchísimo su nombre en poner chicos como Moisés, como Piero, como Pacho, como Pervis, que no tenían esa experiencia de estar jugando una eliminatoria. Y creo que todo el valor que tuvo esas selecciones de Alfaro. Después en el Mundial, creo que ya no te basta solo con la motivación, que hay que hacer un par de ajustes. La motivación basta para jugar eliminatorias y clasificar, pero para jugar con selecciones grandes como Holanda, como Senegal, como Inglaterra, necesitas un poquito más. Ya necesitas un poquito más de trabajo, de alinear bien los partidos. Y yo creo que Ecuador nos faltó un poquito de esa suerte de correr con Holanda, porque la verdad que Ecuador hizo un gran mundial, pero nos faltó un poquito de suerte también.
1: Es otra cosa, ¿no?, para el jugador Edison ir al fútbol europeo. A ti te tocó también esa suerte de emigrar y ir a un fútbol tan competitivo. Hay un crecimiento sostenido e integral, ¿no?, para el jugador cuando va a militar al fútbol europeo.
0: Sí, porque, a ver, cuando tú te vas de nuestros países, de Sudamérica, te vas dejando el entorno, los amigos, las costumbres, el mate, más allá que te puedas tomar, pero no es con quién te puedes tomar. Ya no tienes ese amigo del barrio, ya te tienes que adaptar, ya te explican poco en Europa. En Europa te explican poco cuando llegas, tienes pocos amigos, no te preguntan si tu papá está bien, si tu hijo está bien, vas a lo que vas. Y en estos países como Inglaterra, como Holanda, como Alemania, como Francia, es poco común eso. Después en España encuentras un poquito más, pero el jugador que deja su país, deja su familia, sabe que tiene que ir a representar de la mejor manera, porque ya no representa a Olimpia, no representa hacerlo, representa un país, y eso es lo que tenemos que entender los jugadores cuando dejamos el país de origen para representar a nivel internacional en una liga mayor como la de Inglaterra y Alemania, ¿no?
1: Edison, en general, ¿cómo te ha ido en tu carrera con los paraguayos? Por el tiempo que estuviste en la liga, creo que habrás coincidido con Rambert, por ejemplo. No sé si en otros equipos también tuviste la chance.
0: No, una relación espectacular. Los paraguayos se parecen mucho a los brasileños, de amistad, de cariño.

0: Rambert, el Paraguay, Espíndola, tuve en Atlético Mineiro, tuve a Cáceres, estuve también al arquero de Paraguayo, que coincidí con él, tuve a Canisa, un espectacular amigo Canisa en Santos Laguna. La verdad que he tenido la oportunidad de coincidir con muchos paraguayos y la verdad tengo una amistad hasta ahora, los hablo con ellos, siempre nos pasamos mensajes cuando quiero a algún jugador referencia de Paraguay, se los pregunto a ellos, así es que una relación espectacular.
1: ¿Con qué arquero coincidiste? ¿En qué club, Edison?
0: Estuvo un ratito ahí probándose en Santos Laguna, pero no se quedó. No recuerdo ahora mismo cuál era el arquero, pero no se quedó.
1: No recuerdo. Bueno, en fin, lo concreto es que dejaste buenos amigos ahí, sobre todo lo de Paraguarí. Paraguarí es un personaje para nosotros, Edison.
0: Y Canisa también es un
1: personaje. Canisa también, sí.
0: Canisa es un personaje, Canisa es un personaje. Con Canar, la verdad, ustedes son buenos tipos, son buenos compañeros. Mi adaptación en México no fue fácil porque tenía un problema familiar y la verdad que Canisa me hizo sentir como un hermano más. Compartíamos muchísimo, así es que a todos los paraguayos les mando un fuerte abrazo, un gran saludo de parte mía.
2: Edison, un gusto saludarte aquí en Asunción. Benicio Martínez te habla. Edison, la verdad, escucharte es un placer. Y más todavía cuando tenés esos conceptos laudatorios hacia nuestros jugadores paraguayos en tu carrera profesional. Una pregunta, porque estuve escuchando atentamente. ¿Vos considerás que en la actualidad la faceta de Edison cognitiva adquiere un papel preponderante para este tema de la adaptación, para absorber la presión de un mundial, si bien es cierto ya es un estímulo, un desafío, todo lo que quiera? Pero la parte cognitiva, ¿qué papel para vos juega en estos momentos en el fútbol actual?
0: Fundamental. Mira, ahora la parte cognitiva es fundamental en un futbolista. Los entrenadores, yo estoy ahora en esta faceta de entrenador, preferimos un jugador inteligente a un buen jugador. Los que intentamos desde la parte metodológica, desde la parte táctica, estratégica, necesitamos jugadores inteligentes para que ellos sean los representantes de lo que quiere el entrenador en el campo, ¿entiendes?
2: Exacto. Entonces, que tenga lectura de partido.
0: Exacto. Y eso cada vez va pasando menos con el jugador de fútbol. El jugador de fútbol se está volviendo un robot. Todo lo que le dices piensa que va a pasar y no es así. Necesitamos toma decisión propia en el partido, en los entrenamientos tú puedes parar y corregir, pero en los partidos no todo lo que planificamos se da. Ojalá todos los partidos podamos salir como planificamos, pero necesitamos jugadores inteligentes que nos representen en el campo de juego. Como decía Guardiola, me representa mucho Messi y Busquets, que es lo que quiero. Entonces, ya el trabajo del entrenador se ve reflejado, ¿dónde? En los jugadores cognitivos. Yo creo que es fundamental, sobre todo en un mundial. Hay que cambiar el chip muy rápido, cada 3 días. Ganaste hoy el partido y mañana estás entrenando para preparar el siguiente. No te puedes quedar con lo que ya pasó, ni por lo bueno ni por lo malo. Entonces, necesitas jugadores cognitivos que entiendan rápido cuál es la recuperación y qué es lo que quiere el técnico el próximo partido.
2: Edison, para vos, como futbolista o exfutbolista sudamericano, en la actualidad existe mucho, digamos, mucha distancia. ¿Estamos muy separados del fútbol europeo o no?
0: Sí, por infraestructura, seguimos creyendo en infraestructura, seguimos creyendo en los salarios. Mira, ahora los jugadores sudamericanos, antes se iban a los 22, 23 años, ahora yo creo que ustedes ni los deben conocer, los chicos que están por el mundo en Europa, paraguayos, sí. ¿Entienden? Sí. Solo que después nos acordaban, no, mira, este ha sido ecuatoriano, este ha sido paraguayo. Se nos los están llevando muy rápido. Entonces, la separación, lo que va quedando acá, es lo mínimo, lo poco que hay. Ya no tenés en Paraguay un jugador que digas, a los 20 años, mira, este puede ser el próximo Cabaña, el próximo... ya no tenemos ese tipo de jugadores. En Ecuador no está pasando lo mismo. Ahora el Arsenal fichó a dos hermanos Quinteros con apenas 15 años, ¿entiendes? Entonces sí, a esos ya no los vamos a tener que disfrutar en el estadio de Liga, en el de Barcelona. Se nos están yendo muy rápido. Entonces eso queda a fichar cualquier cosa y el fútbol va cambiando en Sudamérica. Ahora el fútbol va cambiando. En la Copa Libertadores, no sé si les pasa a ustedes, pero ya nos da sueño ver cada partido que hay. Si no es un River, si no es un gran partido, si no es un Boca. ya no te pones a ver un partido cualquiera. Entonces, eso no está pasando muchísimo en Sudamérica. Por una parte está bien, porque lo económico de los clubes crece, pero por otra parte estamos dejando de ver fútbol en Sudamérica de verdad.
2: Claro, coincido contigo. Hay partidos para dormir, por el ritmo, por lo que no significa la propuesta de un equipo individualmente, colectivamente. Y la verdad, estoy coincidente contigo en ese sentido. Lo último de mi parte, Edison, ustedes arrancaron con 3 puntos menos en estas clasificatorias y terminan segundo. Lo que te preguntó el Tano recién, creció evidentemente el fútbol ecuatoriano desde el punto de vista del orden táctico, desde el punto de vista colectivo, desde el punto de vista individual. Yo tengo más de 40 años en esta profesión y antes, con todo respeto lo digo, Edison, antes decía, bueno, ¿cuándo jugamos contra Ecuador para tener 3 puntos? Y hoy las cosas cambiaron radicalmente, ¿no? Digo, ¿cuál es el futuro en esta parte del continente del fútbol habida cuenta? El poder adquisitivo de los países y la infraestructura que tienen los clubes y las propias asociaciones y federaciones.
0: Bueno, mira, nosotros empezamos con 3 puntos, pero a nosotros nos dejan una base muy buena. Lo que dejó Alfaro nos dejó una base muy buena. Todos los ecuatorianos estábamos que seguros que si nosotros sacamos, nos hacemos fuertes de locales, clasificamos fácil. Aparte, acuérdate que aumentó los cupos, que era muy difícil, que tenías que pelear con Bolivia, con Venezuela, que tenías que pelear por ahí con otra selección para quedarte del Mundial. Pero yo creo que Ecuador tuvo una base que dejó Alfaro muy formada, simplemente era ajustar un poquito más. Yo más que, desde con toda la humildad del mundo, le digo, más que pensar en no clasificar al Mundial, era pensar qué funcionamiento podemos ir teniendo para llegar al Mundial. Yo creo que Ecuador en ese aspecto, Ecuador se hizo muy fuerte, incluso Ecuador, los dirigentes se dieron el lujo de jugar varios partidos en Guayaquil, lo que antes no hacíamos, no podíamos salir de la altura, porque no sé si con fútbol nos alcanzaba para ganarles a otros, no sé si me hago entender.
2: Sí,
0: pero hoy Ecuador se dio el lujo de ir a jugar varios partidos a Guayaquil sin antes estar clasificado. Entonces eso refleja que Ecuador sabía lo que tenía, tenía una defensa sólida, nos hacían pocos goles, recibimos 5 goles en eliminatoria, muy poco, y creo que eso te da la ventaja de decir en dónde está parado hoy Ecuador en el fútbol. Pero ahora el Mundial es distinto, vas a enfrentar a selecciones de otro poder. Yo las tengo mucho miedo, las selecciones para africanas, selecciones físicas, entonces tenemos que preparar bien el Ecuador para jugar este Mundial.
3: Edison, un fuerte abrazo, Francisco López desde este lado. A mí, yo siempre voy por el primer partido. El primer partido que jugamos nosotros es contra Estados Unidos. ¿Pesa más cuando es contra el local? ¿Pesa más cuando sabes que tenés que enfrentar a una selección que de repente también está fuerte, está por encima tuyo? ¿Cómo se afronta ese primer partido, sobre todo teniendo una selección local?
0: Yo apostaría por todo lo contrario a lo que tú dices. Yo apostaría que la desesperación sea de ellos, hacerle un partido largo, que no encuentren ellos por la ansiedad de su gente, de sus patrocinios, de estar de local. Hacerle un partido largo, encontrar ahí esa desesperación del rival, encontrar ahí la desesperación de decir yo soy el local, yo quiero ganar, yo propongo, y eso lo sabe hacer muy bien Alfaro, eso lo queda perfecto. Yo lo llevaría por otro lado, conociéndole a Alfaro futbolísticamente, sé que lo va a llevar al contrario de lo que tú dices, y de seguro va a sacar provecho de la localía de Estados Unidos a favor de Paraguay.
1: A nivel de Copa del Mundo, para ir liberándote y agradeciéndote el tiempo, Edison, a nivel de Mundial, ¿qué recuerdos, qué te dejó la Copa del Mundo? ¿Qué recuerdo positivo, qué te ha dejado como anécdota, ya sea a nivel personal o definitivamente a nivel colectivo?
0: Bueno, que te tienes que preparar, que el Mundial no empieza el día del partido, eso aprendí muchísimo, que el Mundial no empieza, mi primer partido, ejemplo, vamos a jugar el 20 de junio, que no empieza el 20 de junio, que la preparación viene antes, que te tienes que preparar antes, que sabes que un partido te puede dejar fuera de un Mundial. El primer partido es fundamental no perderlo. Si no lo puedes ganar, fundamental no perderlo. saber de que te tienes que recuperar independientemente del resultado para el siguiente partido. Si ganaste, saber que el siguiente partido es el más importante, y si lo perdiste, saber que el siguiente partido, si lo pierdes, está afuera. Entonces, prepararse el primer partido, el segundo partido fundamental, y dependiendo lo que pase el tercer partido. La mente del tiburón, todo lo que pueda pasar, el siguiente es el más importante, así hay que preparar un mundial.
1: ¿Y una anécdota mundialista, alguna?
0: Una anécdota, haber coincidido con 8 compatriotas, con 8 de un pueblo que se llama el Valle del Chota, de infraestructura pobre, de no tener agua, de nacer en una canchita humilde del pueblo, y haber estado en el primer Mundial 8 de solo mi pueblo, es la ilusión que para las mentes positivas no hay nada imposible, eso es.
1: ¿El mejor paraguayo que hayas visto, Edison?
0: ¡Ay, Dios mío! ¡Ay, Saturnino Cardoso! ¡Un montón! ¡No! Uf. Cabañas era un animal increíble jugador. No se lo podía marcar. Nosotros hablábamos con la sombra, con Iván Hurtado. ¿Cómo vamos a defender a ese chiquito que te presiona a todo el mundo? No. La verdad que he tenido muchos buenos jugadores paraguayos y la verdad que ustedes han tenido grandes selecciones. ¡Vamos!
1: Y coste que Iván metía, ¿eh? ¡Ah, Hurtado! Y Espinosa, Edison.
0: Espinosa metía con todo, pero no se achicaba. Cardoso. No. Tenían ustedes muy buena selección. La verdad que... muy buena selección, grandes jugadores. Gamarra, impresionante Gamarra como defendía. El Chique Arce, cómo tiraba los centros sin mirar. Impresionante, la verdad que tenían una gran generación de jugadores.
1: Acá nosotros teníamos el lema de que puede pasar la pelota, pero el hombre nunca, jamás.
0: A eso teníamos miedo nosotros, viste que a los ecuatorianos me gusta mucho el juego con la pelota, ¿no? Y con ustedes era muy difícil.
1: Cuando ustedes venían, ¿el defensor era complicado o no, Edison?
0: Muy difícil. Mira, que nosotros, imposible tirar centro. Nosotros lo primero que nos preparábamos era para no tirar centro, porque era imposible. Pero sí defender el centro ustedes también era imposible. Entonces, la verdad que tienen una gran generación, ante una gran generación. Qué bueno que Alfaro esté con ustedes y que pueda recuperar, sobre todo de lo anímico, a todos sus jugadores.
1: Edison, a través tuyo, éxito para la selección ecuatoriana, también para la Copa del Mundo. Y ha sido un verdadero placer tenerte aquí en nuestro programa. Gracias por el tiempo.
0: Un fuerte abrazo para todos. Chao.
1: Adiós. Edison Méndez, mundialista con Ecuador.
2: Capitán.
1: 3 veces mundialista. Sí, hay que estar en 3 mundiales. Sí.
3: Histórico, un histórico de Ecuador.
1: Sí. Un histórico de Ecuador.
4: Muy buen medio.
1: Vamos ya a la pausa con Robert, porque tenemos muchos temas todavía por delante. Urquiza Recoleta.
3: Tengo novedades de...
1: No se olviden de la cábala.
3: Villa Santi.
1: Novedades Villa Santi. ¿Qué hay antes del corte?
3: Después de la pausa.
1: Después de la pausa.
2: Y la lista, y la lista. Nunca hicimos la lista.
1: Hay mucho tiempo para la lista. ¿Por qué se apura para la lista?
2: ¿Y por qué? ¿Y la lista? Yo no puedo proponer la lista, hermano.
4: Y el viernes, pero no podemos hacer un día antes. No,
1: empezar ya entonces a hacer tu trabajo. No, va a ser el último. No, como siempre lo hace vos, copy page. ¿Verdad?
2: Claro.
1: Qué fácil. Pausa con Robert y ya venimos.
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1: Bien, 13:31, vamos a hablar un poquito de Olimpia, que juega mañana su partido Copa Sudamericana. Cerro lo hace el jueves. Gustavito, ¿qué se puede comentar del probable onceno franjeado para mañana?
6: Que esta tarde Vitamina Sánchez estará definiendo el equipo. Podemos ir adelantando que están descartados los Richard. No llegan Richard Ortiz, no llega Richard Sánchez. Ya lo había adelantado, pero ayer fueron probados, pero no, ambos están descartados para el cotejo del día miércoles. Se va a guardar por el Tutu Vargas, que está viene saliendo un cuadro gripal, también la situación de Vera. Hay una duda en la saga central y posteriormente tengo otra duda en el medio sector. Armando un equipo que vamos a averiguar esta tarde, luego el entrenamiento, y también tendremos conferencia de prensa de Vitamina Sánchez. Con Gastón Olveira en el arco, la zona defensiva con Raúl Cáceres, el primer central es Juan Vera o Tutu Vargas y Mateo Gamarra por la saga central por el sector izquierdo, dejando como lateral a Alan Coyote Rodríguez. En el medio sector, Juan Fer Alfaro, está para arrancarle Franco, y ahí tengo esa pequeña duda, si arranca Eduardo del Mas o arranca Hugo Quintana. En ofensiva, la presencia de Romeo Benítez, la presencia de Adrián Alcaraz, como así también de Fernando Cardoso. Ese sería el equipo que presente Vitamina Sánchez. Aproximadamente 22.000 entradas vendidas ya hasta este momento, Tano.
1: 22.000 entradas vendidas. Pensé que ya va a tener más ya a esta altura.
3: No, pero vamos a tener estadio lleno. Entre unas 1.500 de invitación y compañía más las que se vendan en el...
1: 10.000 más, de hoy en la mañana, 10.000 más. Estadio lleno. ¿Cuántas habilitaron,
6: Gustavito? Yo estimo 28.000 personas aproximadamente. Mira que días pasados hablamos mucho del tema de la presencia de público, y había ya unas 27.000, 28.000 entradas vendidas. Finalmente, no sé si por la inclemencia del tiempo, no sé por qué situación, no sé si por el clima, muchos dejaron de asistir, y cerca de 24.000, 25.000 personas de Defensores del Chaco observaron el triunfo de Olimpia frente al Vasco da Gama. Se espera un poco más, por eso la gente de Olimpia estima unas 28.000 entradas que serán vendidas para el cotejo de mañana.
4: Yo voy por ahí, 28.
1: Yo esperaba realmente un lleno completo, pero por lo visto no va a poder ser. Entrenamiento de la selección abierto hoy los primeros minutos, ¿verdad?
6: Sí, señor, 17 horas está previsto el entrenamiento. Antes estarán abierto, hay que aclarar porque mucha gente dice abierto y vos sabés que la gente se acerca acá en el centro de alto rendimiento. Abierto para la prensa, eso es importante mencionar. Abierto para la prensa, contacto con jugadores que van a estar pasando en zona mitad, no así para el público. Entonces, entrenamiento a puertas abiertas, mañana nuevamente entrenamiento a puertas cerradas, hasta el momento con 13, esperando la información que usted estaba mencionando, la presencia de Lisandro Maidana. Si llega Maidana, entonces serían 14 los protagonistas para el transcurso de la tarde.
1: Abrazo, Gustavito, hasta más tarde.
6: Hasta cada momento permitimos un simple saludo. Sí. Para Fernando, para Fernandito, que está de cumpleaños, entonces Fernando Velázquez, que hoy está de cumpleaños y es un fiel oyente de la 780 y Mega TV.
1: Gracias, Gustavito. Ya voy con Ernesto Jiménez para hablar de Cerro. Villasanti, out.
3: Villasanti no está convocado para el partido de hoy frente a Montevideo City Torque. tiene un partido que va a ser el fin de semana más en Brasil. Una de dos, o no lo considera su técnico, o ya se está cuidando.
1: Y para mí no, pero lo considera. Raro que no lo hayan liberado
3: como
1: ya.
3: ¿Cómo están las cosas? Va a llegar como máximo con un partido encima.
1: Pero para mí, pero yo creo que le tendrían que haber liberado ya. Si, no sé si lo han utilizado o no, ¿verdad? Pero no cámbialo tampoco que juegue o no juegue el sábado, ¿verdad? Mm. No, ya no va a ser más determinante de que juegue el sábado para poder ser. El tema es que venga acá y que el técnico lo vea lo más rápido posible, ver cómo está realmente, ¿verdad?
3: Y lo otro, lo de Pita, que ya contamos, ¿no?
1: Sí, que no está, no tiene que la.
3: No llegó la notificación. No hay, ninguna notificación para Pita.
1: Ernesto, ¿cómo estás?
7: Hola, Tano. Bien, buenas tardes. Salud para vos, allí para todos los muchachos de la gran audiencia, Radio Primero de Marzo, Deporte Total de la audiencia de Mega TV. Aquí sobre la avenida Novena, donde se van retirando de a poquito los jugadores Cerro Porteño que volvieron a trabajar esta mañana, ya de cara al compromiso el día jueves ante el Sporting Cristal, Tano.
1: Bueno, ¿y qué hay en el ciclón para el partido del jueves?
7: Sí, yo creo que lo más preocupante, Tano, atendiendo ese compromiso, es la presencia o no de Marcelo Chaparro. Mira que yo no me quiero apresurar mucho, Tano, pero yo tengo la información de que así como están las cosas, no llegaría Marcelo Chaparro para el partido el día jueves.
1: Mm. Bueno, yo no soy brujo, mucho menos mago, pero yo avisé de que esto muy probablemente iba a suceder.
2: Claro.
1: Porque increíble cómo le hicieron jugar a ese muchacho. Era una locura. Una tendinitis habló la pasada y eso no te deja así nomás, ¿verdad? Más allá del golpe, también una tendinitis.
7: Sí, un edema en el óseo, para que se entienda un poquito mejor, técnicamente hablando, obviamente, Tano. Sí. Pero vos sabés que yo justamente le hice esa consulta al profe Holland y yo con su respuesta ya empecé a dudar un poco. Volví a consultar esta mañana y de vuelta hoy no trabajó normal Marcelo Chaparro. Así que yo realmente, Tano, esperando la práctica de mañana, que de vuelta va a ser por la mañana, veo muy difícil que Chaparro forme parte del equipo de Cerro Porteño para el día jueves.
1: Es que con Riveros lesionado y Benítez, que nunca tampoco estuvo entero, entonces eso lo obligaba seguramente al entrenador a hacerlo jugar a Chaparro, ¿verdad?
7: Sí, bueno, esta totalmente.
2: Esta es la consecuencia.
1: Con la excusa esa de la edad del joven que puede jugar 500 partidos en una semana, no es así. No es una cuestión de edad tampoco.
2: No.
1: ¿Verdad? Y bueno, así va a terminar. ¿Y qué pasaría si arrancaría Benítez?
7: Y yo creo, Tano, y mira que yo no quiero descartar inclusive al propio Riveros. Uh-huh. Ahora, y esto ya para el debate. Riveros no está para 90 minutos, eso está clarito.
1: ¿Y Benítez tampoco?
7: Tampoco sé si, claro, a eso iba. Yo creo que tampoco Guillermo Benítez está para 90. Entonces seguramente va a apostar por uno de ellos, Holland, para arrancar el partido. Y ya para el segundo tiempo seguramente de vuelta va a realizar algunos movimientos como viene haciendo Ariel Holland. Pasó en Brasil con Chaparro, que arrancó de titular, ingresó en el segundo tiempo Guillermo Benítez y en este fin de semana por el torneo local arrancó Guillermo Benítez y después terminó ingresando Blas Riveros. Por eso me parece que de por allí se va a jugar de vuelta por uno de ellos para arrancar y ya para la segunda parte hacer el cambio correspondiente para ir justamente llevando de a poco a estos dos jugadores que vienen también de una lesión, Tano.
1: ¿Y el resto del equipo, Ernesto?
7: Y el resto del equipo yo creo que no va a salir mucho de lo que puso en Brasil, ya para ir de vuelta seguramente fortaleciendo también lo que quiere Holland. Tano, va a ser un partido de vuelta muy estratégico el que está preparando Ariel Holland. Eso ya lo demostró jugando de local, también jugando de visitante. Tano, obviamente, aquí va a cambiar porque el que va seguramente salir a buscar entrada va a ser Cerro Porteño, porque Cristal también obviamente necesita los puntos, pero aquí va a tener Cerro la obligación de salir a buscar porque quiere quedar primero en el grupo, así que sin duda que va a ser un partido muy importante ya a la espera de lo que va a ser también ese octavo final de Copa Libertadores y por supuesto la prueba de algunos jugadores que van a terminar dejando también Cerro Porteño en este primer semestre, Tano, compañero, allí en Estudios.
1: ¿Y el agente, el estadio, cómo va a estar?
7: A estas horas estamos hablando de que ya tenemos más de 20.000 entradas vendidas, Tano, para el partido del día jueves. Así que yo estoy seguro que vamos a superar las 30.000 entradas vendidas para ese compromiso. Para ir recordando, agarro justamente el teléfono, Tano, para compartir con la teleaudiencia y también con la audiencia de la radio, para ir mencionando los precios que tenemos en fase 2. Gradería, Novena, 10.000 guaraníes para los socios, 20.000 para no socios. Gradería Norte, 20.000 guaraníes para los socios, no socios, 40.000 guaraníes. Esto reitero en el sector de graderías. En plateas, Platea Alta, 40.000 guaraníes para los socios y 70.000 guaraníes para no socios. Esto ya sea Platea Alta como también Platea Baja. En las preferencias, preferencia lateral, 100.000 guaraníes para los socios, 150.000 para no socios. El sector VIP de la preferencia, 120.000 para los socios, 170.000 guaraníes para no socios. Reitero, esto respecto al compromiso de Cerro que va a estar jugando aquí en Suboya ante el Sporting Cristal, que estoy seguro, y vuelvo a mencionar esto, Tano, va a ser más de 30.000 personas aquí en la Nueva Olla.
1: Pero 20.000 a dos días, pues no estamos medio light, o estoy muy exigente con...
7: La fecha, Tano, no quiero que sea una excusa, pero yo tengo muchísimos amigos, contactos que están esperando, algunas ya van a cobrar esta tarde y mañana. Están esperando eso para ya seguramente acercarse también y comprar masivamente.
1: Pero este partido no formó parte del combo, o sea, acá no hay una base ya vendida previamente.
7: No formó parte de...
1: Son entradas independientes totalmente. Ah, sí, bueno, señor. Entonces está bien, porque para los otros dos partidos había una base de 11.000 más o menos, ¿verdad?
7: Sí,
1: correcto.
7: Sí.
1: Bueno, está bien. Vamos a darle tiempo al hincha de Cerro. Quedamos por acá, Ernesto.
7: Correcto, Tano, así que recordar que mañana, a las 10 de la mañana va a estar entrenando Cerro Porteño, y hasta estas horas, esto ya tocando de vuelta tema selección, también no llegó ninguna notificación respecto a Blas Rivero. Sí, lo de Gatito y Gustavo Velázquez, que ya este fin de semana Cerro Porteño recibió la notificación para que estos jugadores se vayan sumando posterior a este juego por Copa Libertadores.
1: Tano. Abrazo, Ernesto, muy bien verdoso el día hoy, ¿eh? Buena ubicación.
7: Sí. Mostrando también un poco acá esta Avenida Novena, aquí muy cerca también de Cerro Porteño. Tal.
1: Gracias, Ernie. Abrazo. Pausa con Rueda de la Vuelta. Habilitamos el WhatsApp. Lo tenemos que tener al técnico de Recoleta. Recoleta juega esta noche un partido nuevamente histórico que lo puede llevar a la siguiente ronda de la Copa Sudamericana.
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1: Muy bien, 13:45, seguimos aquí en Deporte Total. Enseguida habilitamos el WhatsApp para compartir con los oyentes. Está con nosotros el técnico de Recoleta FC, profe Jorge González. ¿Cómo le va? Bienvenido a Deporte Total. Le saluda al Tano.
9: Tano, muy buenas tardes. Un gusto, un placer saludarte. Saludos ahí en la mesa y sobre todo a toda la audiencia, las órdenes.
1: No podíamos dejar de lado la cábala, profe, el partido más importante. Hay que ganarle, tengo mucha fe a Recoleta en la noche de hoy. ¿Ustedes cómo están para este partido decisivo?
9: Llegaron ahí en la adicción, parece ustedes.
3: Están pero llegamos, ahí, profe.
9: Pepo Cota, una vez la pelota, Mañita, la gola, lo ganaste.
1: No, íbamos a cerrar sí, el programa si no hablábamos contigo.
3: Y a los 47 no. Por ahí, profe.
9: A los 47 estás de tipo Fernando Galeano contra Santos. Echaste, tocaste, metiste y ya está.
1: Hay que estar listo, profe. Hay que estar listo.
9: Hay que estar preparado. No, realmente el entusiasmo es muy bueno acá. Los muchachos están muy conscientes de que es un partido muy importante. Saben que hoy con una victoria estamos clasificados sí o sí, ya sea primero, segundo, indistintamente. Empatando hay alguna que otra posibilidad, pero es mucha más lejana. Uh-huh. Entonces los chicos creo que saben, entienden y sobre todo manejan muy bien la ansiedad. Es por eso que tenemos un mix de jugadores entre experimentados y jóvenes que hoy en día los viejos zorros están actuando muy bien y sobre todo educando mentalmente a los jóvenes para que entren y la rompan y tratemos de lograr esa clasificación que al principio yo creo que para todos era muy difícil y hoy en día estamos a solamente 98 minutos de decirle que podemos pasar de fase.
1: Y sobre todo con el correr de esta Copa, profe, han demostrado de que no, ningún escenario ha superado a los muchachos. Han jugado ya en Brasil, en Ecuador, y no veo el por qué el partido de esta noche debería ser diferente.
9: Es lo más importante y es lo más lindo que nosotros estamos teniendo como equipo. Porque en Brasil el estadio, la gradería está muy cerca, los públicos están encima de vos gritando. Y los muchachos, como si nada, no repercutió nada en ellos. Quiera ser o no, también en Pedro Juan, por más que juguemos en Paraguay, era prácticamente todo el estadio era hincha del Santos. Y en Cuenca, jugar en la altura, ante la presión del público, los chicos se pararon muy bien. Entonces hoy no va a ser una excepción. Pues ayer ya le hice visitar el estadio para que vean la magnitud del estadio y que sepan que toda esa gente que va a estar ahí va a ser la contra goleada y que nosotros estamos capacitados de ser aquel triunfador del encuentro. Y le veo muy bien a los chicos, eso es lo más importante.
1: No, están totalmente capacitados. ¿Y el equipo está definido, profe?
9: Sí, por suerte sí, ya. Soy una persona, soy un técnico que a sus chicos le da la seguridad dos días antes del encuentro ya para que mentalmente se preparen y no tengan esa inquietud de saber si van a jugar o no van a jugar. Por eso, primero siempre lo paro bien, ya saben ellos quiénes son titulares y después puedo anunciarlo tranquilamente a la prensa porque yo confío en ellos y estoy seguro de ellos y primero me preocupo por ellos antes que del rival.
1: ¿En qué basas tu charla técnica, ya que con mucho tiempo de anticipación siempre lo haces saber a los muchachos?
9: No, la charla siempre lo desarrollo el día del partido. Hoy hace 2 horas terminamos la charla, pero sí ya le doy la seguridad en el campo para que ellos recreen las situaciones con los jugadores que van a estar iniciando y ya se puedan encontrar, ya puedan entender las duplas que van a tener, los delanteros, extremo defensor, centrales, volantes centrales, y para mí eso es mucho más importante que crear una duda o no de que si juego, entonces me baso eso en dar seguridad en el campo primero, y hoy en la charla ya fue mucho más motivacional, recreando situaciones y sobre todo enfocado todo lo que es pelota parada.
1: ¿Y cuál es el equipo para esta noche, profe?
9: Nelson Ferreira, Facundo Echegunen, Nicolás Marota, Luis Cardoso, Dairo Mosquera, Wilfrido Báez, Ronald Domínguez, Alexander Franco, Pedro Ríos, Aldo González y Alan Will. Esos son los que inician el partido.
7: ¿Noguera está fuera?
1: El equipo, sí, Noguera no está. Y
3: Pedro Ríos de volante, profe.
1: Pedro Ríos de volante.
9: Pedro Ríos de volante, así mismo estuvo contra Cuenca él.
1: Sí, y Aldo ahí un poquito detrás de Alan, aunque muchas veces también la misma línea. Profe.
9: Iba a repetir equipo, sí. Pero lastimosamente hace un rato salió el estudio de Junior y está tiene una micro lesión en musculares, y entonces hoy podría llegar a romperse definitivamente, y como tenemos gente que están al 100%, decidimos quitarle luego de la lista de los 23 para no perjudicar al jugador.
1: Qué pena, profe. El mayor los éxitos para el partido esta noche, y que si tenemos que hablar de vuelta mañana, sea realmente con la felicidad una gran clasificación, profe.
9: Amén. Muchas gracias a ustedes por el apoyo de siempre, por siempre y ante todo, y realmente vamos a dejar en alto el nombre de la institución y por sobre todo el nombre de nuestro país, les puedo asegurar.
1: Abrazo, profe.
9: Abrazo para ustedes también. Profe. Éxitos.
1: Gracias igualmente. Jorge González, el técnico de Recoleta. Vamos a la última pausa aquí en Deporte Total.
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0: Estamos de vuelta, último bloque. Dame dos, tres mensajes para compartir con la audiencia.
1: Espera un ratito, espera, pido la palabra.
2: La audiencia.
1: Hay un libro
2: no, soy yo nomás que...
1: Pido la palabra.
0: Le está sacando tiempo a los oyentes. Por tu culpa, luego nos chupamos 15 minutos de los fantasmas en Estados Unidos, los árbitros.
1: Le fallaste a los oyentes, hermano. Le ignoraste.
3: Uy, que demasiado fuerte está entrando.
1: Le ignoraste deliberadamente a los que sostienen,
3: al
1: respaldan este programa. Pueblo. Al pueblo, hermano. Al pueblo, nuestro oyente.
0: Con poder de síntesis. Cortale ya, porque te está chupando. Un minuto de chupo de WhatsApp.
4: ¿Qué te da 180? Tano,
0: sí.
4: Me extraña eso de que no te puedan hacer la cama en el Mundial con la tecnología y hacerlo cuántas veces le cagó. ¿Te acuerdas el offside ahí con un bar y todo? Le cagaron hacerlo cuántas veces.
5: Buenas tardes, muy buenas tardes para todos. Estoy captando que cada vez está peor el sonido al aire. La televisión. No sé la radio, ¿verdad? Pero yo asisto por televisión, pero cada vez está peor.
0: Gracias, señor.
6: Peor, son mi ídolo, pero no podés tener esa mentalidad de que nos van a robar. Es muy mentalidad de cerrita eso, profe. Yo sé que eso cerrita, pero bueno, no podés tener esa mentalidad. Fútbol.
0: Ella, hoy sube.
6: Es, no creo.
0: Dale.
6: Que tiene que.
7: Y ya, la música del Mundial será. Pero no que sea Alder Alcieña en Dumba.
3: Mentiras.
8: Muy buena tarde, Deporte Total. Entiendo la situación, entiendo. Entiendo a llevar con la televisión toda la información a llevar, pero. A Recoleta en día y con su técnico ahora mismo ya. Estoy escuchando.
9: Hola, Pancho, Tano, Jotita. Profe, ¿qué te pasó, profe, hoy al decir que Trump se puede meter en el partido entre Estados Unidos y Paraguay? No,
1: yo no dije nada de Trump.
0: Déjale hablar al oyente.
1: Pero no,
10: de acuerdo con falso, el profe Tano, ¿cómo va a ser así? Nuestro tiempo es oro. Profe, mañana, esperemos que mañana el profe sea el conductor del programa.
1: Va a haber golpe de Estado, hermano.
3: No, ya está.
1: Va a haber golpe de Estado.
0: Hasta las 3 va a ir el programa si él conduce.
1: Bueno, golpe de Estado, hermano.
3: Belicoso como siempre.
0: Estamos yendo. Nos encontramos esta noche con el Extra.
1: Gracias, Legión.
0: Y después está el partido de Recoleta. ¿Va a laburar esta noche?
1: Este cuerpito va a estar ahí en ese partido. A partir de las 21:30 vamos a estar ahí. Con Néstor Agüero, mi dupla.
0: Pero el Extra arranca a las 19.
1: Ese es otro tema.
3: ¿Que hay dos comentaristas hoy? ¿Ustedes dos hacen?
2: No, vamos a estar para la transmisión.
1: Claro.
2: Por televisión.
3: No, pero igual ya nomás lo trabaja. ¿Qué novedad?
0: Hasta las 19 con el Extra.
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0: tal? ¿Cómo están, amigos, amigas? Estamos arrancando la presente edición de Algo que Decir. Jornada del martes, señores. Una jornada con muchísima humedad en el ambiente. Una humedad que es la enemiga, ¿verdad? De mucha gente. Sobre todo de los alérgicos, de los que padecemos también un poco de algunas inflamaciones muchas veces de las... de los senos paranasales, creo que le dijo alguna vez el doctor Lozano. Cuando hay sinusitis, por ejemplo, se inflama, ¿verdad? Se inflaman los senos paranasales, ¿verdad? Pero la alergia sí es muchísimo más generalizada, ¿verdad? La gente que está constantemente constipada, congestionada, y este clima obviamente propicia eso, ¿verdad? Pero bueno. Mientras tengamos vida, tenemos que seguir en la lucha, y esa es la consigna, obviamente, nuestra también. Arrancamos el programa naturalmente con toda la energía, con toda la fuerza. Jornada nublada, nuevamente en la capital del décimo departamento. Anoche se cumplió el pronóstico que dábamos en el foro. El pronóstico que hablaba de desarrollos de tormenta, ¿verdad? Para la noche, madrugada, efectivamente, ¿verdad? A eso de las 3 y poquito me despertó, ¿verdad? La intensidad de la lluvia. Se produjo una copiosa lluvia por algunos minutos, cayó con muchísima intensidad. Es de esa lluvia que normalmente solamente se da cuando empieza a desarrollarse el niño, Y ahora los expertos en meteorología hablan del super niño incluso, Ojo con eso, No vamos a tener solamente un niño, ¿verdad? El niño de por sí lo ya es sinónimo de mucha inundación para nosotros en esta parte del continente, ¿verdad? Para otra parte del mundo, el niño es sinónimo de sequía. Y el niño así, en términos normales, luego ya es sinónimo de inundación, de anegamiento, de lluvias muy por encima, ¿verdad? De los valores considerados para una época determinada, ¿verdad? Y ahora le añaden al niño el adjetivo super niño. Así que yo no quiero ser alarmista, pero tenemos que tomar con mucho cuidado todo esto que está viniendo, gente, ¿verdad? Y esa lluvia que caía así con tanta intensidad, como suele decir mi papá, oñeje, ¿verdad? Oñeje, parece que así en balde, a cántaro, decía también otra gente, ¿verdad? Lluvia a cántaro. Bueno, eso fue lo que se dio anoche, ¿verdad? Menos por un periodo relativamente corto de tiempo. Y hoy amanecimos sin lluvias, pero sí, el tiempo está súper nublado, ¿verdad? El cielo está súper nublado, la temperatura sumamente agradable. Por de pronto tenemos una tregua con el frío intenso, pero esto va a volver nuevamente en los próximos días, ¿verdad? Y así se presenta este día martes, que nuevamente también registra hechos de inseguridad, lamentablemente. Pero antes de ir ya a la referencia a los hechos, vamos a darle la bienvenida a Juan Careaga. Juan, ¿qué tal? ¿Cómo está? Muy buenas tardes, señor.
1: Muy buenas tardes, Carlos María. Buenas tardes a toda la audiencia que está escuchando a esta hora de la...
0: Mírame los ojos cuando me hablan, ¿no? Sí. Dejarle al celular de lado.
1: A esta hora de la tarde, ¿qué tal?
0: ¿Qué dijo ayer Marcelo Pedrosa? Tenemos que mirarnos cuando nos hablamos.
1: Sí. ¿Cómo estamos? ¿Todo bien?
0: Bien, señor.
1: Bien, señor. Bien.
0: La tiranía del algoritmo a vos te tiene subjugado completamente. ¿Cómo andamos? ¿Todo bien?
1: Todo bien. Tranquilo. Súper. Con muchas informaciones.
0: Asalto. Sí, he visto. Comando nuevamente esta mañana.

0: 100.000 dólares americanos,
1: ¿eh? Y no, que no, la gente no podía creer incluso de ese monto.
0: ¿Cómo van a transportar semejante valor sin custodia policial? ¿Sabe cuál es la primera sospecha que a uno le nace? Que ese dinero es ilegal. Perdón que lo diga, pero si uno va a trasladar dinero que tiene origen lícito, legal, bueno, no tendría a priori inconveniente para... Aunque también hay que hacer la siguiente salvedad. Esta policía que tenemos también está corrompida hasta los tuétanos. Y mucha gente prefiere muchas veces no informar a la policía, porque a veces la propia policía es la que filtra la información y propician este tipo de asaltos, ¿verdad? Entonces, pero a priori uno creería, bueno, si vas a trasladar $200.000 americanos, tenés que informar a la policía, ¿verdad?
1: Sí.
0: Pero esta gente lo hizo y bueno, ahí está la consecuencia, ¿eh? Terrible,
1: sí.
0: Agresiva delincuencia que no retrocede, señores, a pesar de los discursos triunfalistas siempre de Enriquito Riera y de Carlos Benítez.
1: Refrescame la memoria, el último asalto similar fue acá en el Parque Lineal, era frente al parque dentro del Área 1, ¿te acuerdas?
0: Mira, ya. Yo no sigo mucho la información policial, de verdad te digo.
1: No, de hecho, pero, que tampoco, pero...
0: Tanto hecho que yo ya pierdo la
1: cuenta. Porque un ataque hacia un vehículo fue similar, fue acá hace cuestión de 2 o 3 meses.
0: ¿Sí? No, todos los días ataque.
1: No, pero en pleno tránsito vehicular.
0: A plena luz del día.
1: A plena luz del día, ¿verdad? En el Parque Lineal. Si la audiencia está escuchando y sabe por ahí, no reporta bien. Pero creo que un asalto similar a este se dio aquella vez ahí en el. Ahí muy cerca al Parque Lineal, entre el Área 1, ¿verdad?
0: Así esta
1: que...
0: vez no fue el blanco, no fue el medicamento, este anti. Medicamento adelante.
1: Sí. Y también se la agarró, he visto, a uno de los autores del crimen que mató al guardia de Extreme.
0: Ah, ¿en serio?
1: ¿Visto?
0: Otro, entonces, porque había sido detenido ya en su momento una persona.
1: Sí, sí, otro de los autores. He visto la información. Y bueno, otra noticia también que sigue: traslado de menores al Brasil. Una cierta cantidad de menores, trata de personas también. El día de ayer estaba viendo esta noticia que vamos a ir ampliando. Furgón que trasladaba irregularmente a menores rumbo a San Paulo. La Receita Federal detectó.
0: San Paulo, Ian. ¿Con qué fin? Sí. ¿A trabajar?
1: Y destino a San Paulo con presunto caso de trata de personas.
0: Ah, trata.
1: Sí, dice así la noticia. Ayer en Brasil se percataron la Receita Federal. Y había paraguayos.
0: La gente está saliendo todos los días del país, ¿verdad?
1: Y por eso es lo que también no se ponen de acuerdo para habilitar el otro puente, porque uno quiere sin control, el otro quiere con un riguroso control. Y a propósito del puente de integración, también hay mucha presión ya de diferentes sectores. Hoy de vuelta salió una información en que están presionando para que se habilite totalmente el puente de integración por la congestión que genera el puente de la amistad. Ya no se puede más. Y entonces, de alguna manera, va a aliviar ese tránsito, ¿verdad? Están solicitando...
0: Aunque va a suponer un problema para el presidente Franco. Esta mañana le estaba escuchando...
1: También, ese es otro problema.
0: O sea, que todo el mundo piensa en Ciudad del Este que va a airear un poco, ¿verdad? El saturado tránsito con eso, pero... Eso va a implicar paralelamente problemas para el presidente Franco, ¿verdad? Que no tiene la infraestructura vial.
1: Y como dije la vez pasada, le dije al requerida. Presidente Saita Allen, el intendente del presidente Franco, ahora está terminando un periodo. Y el próximo intendente va a estar, ya no va a ser uno más de sus compromisos. Va a estar obligado a que el presidente Franco muestre una cara distinta.
0: Totalmente.
1: Es que tiene que renovar muchas cosas.
0: Totalmente, señor. Así es, ¿eh? Esa es la realidad, ¿no? Bueno, así que a lo mejor una vez que se habilite plenamente, eso va a resolver en parte los problemas que tiene Ciudad del Este, pero los problemas van a emerger también con mucha fuerza en Presidente Franco, ¿verdad? Porque es una ciudad que está abandonada a su suerte, ¿verdad? Esa es la realidad.
1: No está acostumbrado al paso fronterizo. Es la primera vez que va a experimentar
0: semejante volumen de vehículos que van a pasar por ahí.
1: Va a experimentar ahora.
0: Ahí va a empezar a estresarse, ¿verdad? El sistema vial de presidente.
1: Normalmente,
0: que ahora lo ya está, sí, apenita, ¿verdad?
1: Normalmente, no sé si hay un reporte. Nunca escuché, ¿verdad? La verdad, desconozco. Nunca escuché un reporte semanal o mensual de cuánta gente

0: en vehículo pasa por la balsa. Porque franco, hace tiempo que la gente que quiere agilizar un poco pasa por balsa, ¿verdad? Pero normalmente, ¿cuántos vehículos pasan por balsa? También es una buena pregunta.
1: Una buena pregunta, ¿verdad? Hay que pedir para si tiene alguna información sobre eso. Bueno, señores, les invitamos a que nos acompañen en la tarde, repito, gris, en la capital del décimo departamento. No está lloviendo en este momento, pero el cielo está completamente encapotado, ¿verdad? Como queriendo en cualquier momento alargarse nuevamente la lluvia, ¿verdad? El solcito está esquivo en esta jornada en la capital del Alto Paraná. Bueno, hoy martes repetimos 26 de mayo del año 2026. Estamos prácticamente ya en la agonía de este quinto mes del año.
0: Otra información,
1: bueno,
0: Carlos María.
1: Antes de ir a eso, sí. 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Bueno, estamos en contacto con el doctor Federico Campos López Moreira, quien, bueno, está muy activo en los últimos días en el escenario de la información, porque una denuncia que él había hecho en su momento en el año 2020, ¿verdad? Y esto es no a la verdad, tenemos que decir, ¿verdad? Creo que es la primera persona que le había denunciado a Hernán Rivas porque poseía presuntamente un título falso, fue el doctor Federico Campos López Moreira. ¿En qué año? Repito, año 2020, año en que iniciaba la pandemia. ¿Qué tal, doctor? ¿Cómo está? Muy buenas tardes, un gusto saludarte. ¿Cómo te va? Tanto tiempo, che.
2: Un saludo para vos y tu audiencia y a las órdenes.
1: Bueno, un gusto tenerte en el programa, doctor. Tuvo, diría, consecuencia, derivación insospechada el caso de Hernán Rivas, ¿verdad? Hablo en esos términos, ¿verdad? Porque acá las instituciones precisamente no nos garantizan ninguna certeza, ¿verdad? Ninguna seguridad, ninguna laya. Entonces, cuando pasan estas cosas, tenemos que celebrar, ¿verdad? Porque la regla acá es la impunidad y la excepción, lamentablemente, es a veces los esporádicos casos de justicia que se hace. Doctor, ¿cómo toma todo esto lo de Hernán Rivas, que ya está hoy fuera del Congreso? No sé por qué no le suspenden todavía la matrícula definitivamente. Bueno, ¿cómo evalúa como denunciante de este señor, doctor?
2: Bueno, en primer lugar, Carlos, audiencia, hay que festejar lo que pasó.
1: Totalmente.
2: Usted en el este y...
1: Felicitaciones a ti, doctor. Zona,
2: sí, no, lo que logramos es algo muy salvaje, muy bueno, muy, muy positivo. Logramos nada más y nada menos que... ¿Me escuchás ahí?
1: Sí, perfectamente, doctor. Atentamente.
2: Hola.
1: Te escucho atentamente, doctor. Perfecto.
2: Bueno, acá lo que logramos es algo muy bueno, porque en el 2020 nosotros le denunciamos a este señor. Preguntame ante qué institución le denunciamos.
1: A ver, ¿ante el GEN fue o ante la Fiscalía?
2: No, señor. Rivas era un mitaí que acababa de ser diputado y acababa de... su primera mentira con conquistar, que era para ser miembro nomás del jurado de enjuiciamiento de magistrados y fiscales. Para la gente que no entiende, el GEN, o jurado de enjuiciamiento de magistrados y fiscales, es un órgano en importancia extra poder comparado con la Corte Suprema de Justicia. ¿Por qué se dice extra poder? Extra poder porque es un órgano constitucional que es paralelo a los tres poderes principales del Estado y está igualado con un extra poder, con un superpoder, igualado casi a la Corte Suprema, a la Sala Constitucional. ¿Y por qué uno hace decir? Porque son los encargados de juzgarle al caraí juez o al caraí fiscal cuando se equivocan o se venden. ¿Me explico?
1: Totalmente.
2: Entonces, para la audiencia que nos está escuchando, no es cualquier cosa eso. ¿Cuál es el requisito para ser el que le juzga a los jueces?
1: A ver.
2: Tener un título y una experiencia, dice el reglamento, como abogado. Vos no le podés juzgar a un juez si vos no sos ni siquiera abogado, porque los que conocemos la ley y su aplicación tenemos que ser abogados. Vos no te puedes juzgar a alguien que no sabe de hermenéutica jurídica, de exégesis jurídica, la diferencia entre crimen y delito, la diferencia entre constitución, ley y tratado. O sea, tenés que tener un conocimiento básico. ¿Y dónde aparece este Riva? Este Riva, que es un alcornoque, un corcho que tapa una botella, y él es un alcornoque que se fue ahí para tapar botellas de corrupción. Él se presenta y le miente, le estafa a sus colegas, no solamente a todos los paraguayos, ¿verdad? Y le dice, hey, yo me quiero ir ahí y yo soy abogado. Bueno, algunos ya dudaban porque, viste que los abogados generalmente nuestra herramienta de trabajo es nuestra labia, nuestro conocimiento y nuestra forma de expresarnos, ¿verdad?
1: Claro.
2: Y este muchacho es prácticamente es un disléxico, con disculpa a los disléxicos que no tienen la culpa, es un señor que no sé, que no sabe nada, que evidentemente no pintaba como abogado, pero... él le dijo a su bancada colorada, yo soy abogado. Y como dijo Cachito Salomón, a mí me estafó. Yo le creí, le di mi voto. No me parecía, pero si tenía título, puede ser que hable, que le cuesta hablar, pero que realmente tenga grandes conocimientos. Es así que él se va como integrante de la Cámara, de la...
1: El jurado.
2: Representante de la Cámara de Diputados al jurado para ser un caraí juez de jueces otra vez. Juez de jueces. Ahí a mí me llama la atención su forma de hablar y empiezan a correr rumores de que él no sería abogado. Ya todos nos dábamos cuenta. El colegio de abogados se hace la vista gorda, los ministros de corte, todo el mundo ni en bota nomás porque él es elegido político y bueno, debe ser, anda pobrecito. Empieza a salir el aishinyangarismo, la enfermedad que nos hace daño.
1: Manuel Riera se hizo No quitó el velo, Manuel Riera, el que suele hablar en los medios. Él creo que era presidente del colegio en ese momento.
2: No sé yo quiénes son, pero de hecho, a mí mi colegio me desilusiona. Ahora está este doctor Daniel, que sí, al parecer se está despertando de su letargo y se está plagueando y ahora nos apoyó a más muerte. Así que hay que felicitarle. Uh-huh. En fin, en ese momento ni el colegio ni nadie se tragó su vestidura y un muchacho que trabaja conmigo, Osvaldo Roda, me dijo, doctor, yo no puedo ver esta clase de cosas, yo me fui a la facultad, este tipo no se fue. Vamos a denunciarle que la fiscalía investigue realmente si este tipo no es juez. Ahí ya teníamos serios indicios que no era, ¿verdad? Metemos la denuncia en el año 2020.
1: ¿En qué mes fue eso, doctor?
2: En junio del 2020 metemos una denuncia por presunta comisión del hecho punible de producción y uso de documento público, público, no privado, público, de contenido falso.
1: ¿Sandra Quiñón era la fiscal cuando eso?
2: No, claro, era la doctora Quiñón. Y en la UDEA, o UBEA, con la Unidad de Blanqueamiento, Delito Económico y Anticorrupción, estaba la que hace más o menos 25 años estaba ahí, nunca se le cambiaba, estaba como vice directora y después se fue como fiscal adjunta.
1: Soledad Machuca.
2: Después del fiscal general, ya viene fiscal adjunta, Soledad Machuca Vidal. Esta señora, cuando yo me voy de denuncio, preguntame, Carlos, ¿qué hizo?
1: A ver, Soledad Machuca, que en estos días fue enjuiciada también por el jurado. ¿Qué hizo Soledad Machuca, doctor?
2: a raíz de mi denuncia, sí, por haber hecho lo que voy a contar ahora.
1: A ver.
2: Agarró y cajoneó, metió en el basurero, metió bajo la alfombra. Para ella nunca existió. Rivas era una mezcla de Justiniano con
1: Ulpiano.
2: Irala Burgos y Ulpiano. ¿Dale?
1: Qué bárbaro. Pero él no podía pronunciar, pero él no podía ni siquiera silabear la palabra arreglada, ¿verdad? Bueno.
2: Reglada, dice él. Él le pone acento a la regla, dice. Una vergüenza. No sabe la diferencia entre, no sé, asunción y subsunción.
1: Menos todavía vas a ver si no sabe pronunciar articulada una palabra, menos vas a ver esa diferencia. Pero bueno.
2: Bueno, aténdeme. Agarra esta señora y para protegerle a él, porque a eso se dedica la UVEA, y acá, y por eso quiero centrar esta charla en eso. La UVEA, que es el órgano donde vos denuncias hechos punibles que pueden desplegar cualquier funcionario público de los tres poderes del Estado o de la Fiscalía, por ejemplo, un juez, un fiscal que agarra una coima, ¿entendés? O que se vende, ¿entendés? Para favorecer a uno y desmeritar a otro, se denuncia ahí todos los delitos de corrupción, ¿verdad? Todos los hechos punibles de corrupción y graves en contra del Estado y su administración se denuncian en la UDEA. ¿Qué hizo esta mujer? Cajoneo. Bueno, Rivas sigue su camino, le gustó el lugar porque en ese lugar no solamente se cobra un salario jugoso, sino que hay chofer, auto, bocaditos, viajes, canonjías, regalos, ¿verdad? Y además el poder de que los fiscales y los jueces te llaman a decir, hola doctor, me van a sacar, ayúdame, ¿no? Yo te libero a ese tu preso de tu capi, de tu correndi.
1: Pásame tu cuenta,
2: por ejemplo. O presuntamente te giro o te llevo efectivo y me liberas de esta señora que me pidió que le liberé al tipo que le robó o el que le mató a su hijo. Imagínate qué grave que es. Sí, por eso mucha gente, González Dar, por ejemplo, le encantaba ese lugar, porque desde ahí se comercia. Claro. Vos le llamás al cara y le decís, acá mi contadora tuvo un problema, le mató a su marido, pero yo como que soy en mi correlí y me pidieron y yo soy fiscal acá, no sé, le va el orito, entonces le perdoné. Total, ya está muerto. No, una injusticia.
1: Tremendo.
2: Y la mamá o la prima de la contadora se va y te dice, espera, no puedo jurado de enjuiciamiento. Mentira, este fiscal está mintiendo. Le mató a la chica, le mató a mi hija, no sé. Y entonces el tipo le pagaba a Oscar González Dar para que él encajone.
1: Claro. Doctor, para aterrizar nomás ese concepto de encajonamiento, ¿eso qué significa en la práctica? Así, bueno, nada de diligencia, ninguna diligencia básica.
2: El encajonamiento se practica justamente en el GEN y también en la UDEA, donde a ellos se les paga para perseguir a fiscales y jueces bandidos. ¿Y qué hacen? Se les paga para que no hagan eso.
1: Ni siquiera simulan una diligencia básica, doctor.
2: Nada. A mí, con la denuncia que le hice a Rivas, yo pedí concretamente se libre oficio al Ministerio de Educación, se libre oficio a la universidad, se le llama a declarar a Euclides Acevedo y al papá de Menecho, que eran los que firmaron el título y que ahora tienen vergüenza.
1: No digas que hay una vergüenza.
2: Una vergüenza. Entonces, ¿a qué quiero llegar?
1: Nunca oficial.
2: En el 2020. Si a él se lo hubiera imputado, escuchen bien, gente, si realmente las instituciones como la UDEA y la Fiscalía funcionaban en el Paraguay, muchísimas cosas no iban a ocurrir. Esa unidad de la Fiscalía a cargo de esta mujer es la culpable, o fue presuntamente culpable, de que varias escuelas se caigan por la cabeza de los mitaí. Varios micros rotos tengamos que aguantar y soportar los ciudadanos. Varias rutas con agujeros que se hacen con asfalto tipo hostia. Bien, y nos caigamos en ese agujero. ¿Por qué? Porque ahí también se denuncian los actos de corrupción entre los organismos privados y los públicos, porque el tango y el rock se baila a dos.
1: Claro.
2: ¿Entendés? Entonces, o sea, esa unidad. Entonces, hoy lo que estamos festejando, Carlos María,
1: la salida
2: es que cayó la presunta Pablo Escobar. Nos cayó Chiri. Hoy curamos no la secreción nasal, curamos la gripe, el COVID curamos hoy. ¿Verdad?
1: Con la salida de Soledad Machuca.
2: Soledad Machuca Vidal hizo un terrible daño a la República del Paraguay.
1: Doctor, ¿y por qué ella estuvo tanto tiempo ahí? Perdón la interrupción. ¿Por qué ella?
2: Ahí está.
1: ¿Quién es el protector o la protectora de ella? ¿Quién es?
2: No se autoprotege ella, porque el sistema está diseñado para una persona honesta. Ahora, al doctor Carlos Arregui lo quitan de ahí cuando él empieza a apretarle a gobernadores e intendentes que robaban.
1: Recuerdo.
2: A apretarle. ¿Entendés? A él se lo quita porque él decía, espera un ratito, a este gobernador hay que mandarle preso, a este intendente también. Entonces no era bueno. Entonces le ponen a una complaciente. Por eso se autoprotege. Entonces ella, ¿por qué ella superó varios fiscales y gobiernos? Porque ella se mandaba la parte que le ayudaba a los americanos, y le habrá ayudado a nuestro querido hermano americano, pero el americano, soltarte la mano cuando tú fallas. Hasta cierto punto te voy a aguantar, después te voy a soltar, el yankee. ¿Entendés? Y el Paraguay. Entonces, ¿qué pasa? Ella se mandaba la parte y realmente le habrá ayudado, le daba dinero y alguna cosita, entonces ella se creía impune, y mientras tanto hacía su canje. Convirtió la UDEA en un centro de canjes políticos y económicos, una especie de prostíbulo jurídico, ¿verdad? O un casino.
1: Con la aquiescencia, con la venia del vicario general, estaba quien finalmente el responsable final de todo esto.
2: Del anterior y de este.
1: Y claro, del anterior y de
2: hasta
1: este.
2: Hasta que lo de Rivas adquirió un inusitado descontrol mediático, de redes y de periodismo responsable como el tuyo, porque yo, ahora vos me acompañaste en esta denuncia, sí, Rivas, no es la primera vez que estamos hablando de Rivas.
1: Recuerdo.
2: Todo Alto Paraná sabe que Rivas es Rivas gracias a vos. ¿Vale? Entonces, el fiscal general, yo siempre digo que la prensa y las redes son el elemento coercitivo, legal y sano para que no les quede otra que bajar la guadaña o la guillotina a quienes se le debe bajar. Entonces, el fiscal general del Estado, acuérdate, nosotros venimos insistiendo. ¿Y quién le denuncia a Rivas? Primero yo, sí, se cajonea.
1: Primerito.
2: Después, ya cuando era muy asqueroso, a través de los medios, sale una ex fiscal y le denuncia. Y esa denuncia nomás hace correr. Y que después casi se pierde porque la fiscalía jugó también al límite. Y a propósito, casi se pierde. Y ahí intentan meter la prescripción.
1: No.
2: Cuando mi denuncia ya está en el 2020, dice, tranquilamente esa denuncia en el 2020 se lo voy a imputar. O sea,
1: marginan tu denuncia y priorizan lo otro, ¿verdad? ¿Cómo eso? Se supone que tienen que priorizar la tuya.
2: Claro, eligen. Como Federico Campo metió 10 páginas de prueba. ¿Y esta cuánto metió? No, y este metió que nomás, una cortito nomás. Agarra ese. Y después le blanqueamos. Presuntamente esa fue la actitud. Pero no le salió bien. ¿Por qué? Porque la prensa y la ciudadanía ya estaban atentas a la segunda denuncia.
1: Yo quiero remarcar también, ¿verdad, esto, doctor? En tu homenaje quiero remarcar, ¿verdad? La denuncia que disparó, que gatilló, pues todo después del debate, el escándalo, fue la tuya. En estricta justicia. Acá el que hizo todo esto, el artífice de todo esto, es el doctor Federico Campos López Moreira. Porque si vos no hacías esa denuncia, probablemente tampoco iba a instalarse en el debate y nadie iba a hurgar, a escudriñar, a indagar.
2: Iba a calentar el ambiente.
1: A mí me gusta siempre reconocer las cosas, ¿verdad? Más allá de que.
2: Te agradezco.
1: En este país somos más a veces. Somos más proclives en este país a las glorificaciones póstumas, ¿verdad? Perdón que te lo diga eso, a veces muere fulano, fulano que era buena persona, ¿verdad? No, ahora yo le digo, Federico Campos López Moreira, un abogado aguerrido, combativo, que ahora sin eufemismo, se enfrenta al poder con todo lo que esto supone, ¿verdad? El estrés, para la salud, así que yo en nombre de la gente te agradezco, doctor, de verdad te digo.
2: No, y yo sabes que te reboto el agradecimiento, yo soy solo una llave.
1: No tome como un panegirismo, Dora, no. Es la verdad, hay que decir las cosas como
2: pero
1: son.
2: Pero a ver, ¿qué hubiera sido de mí sin vos? De los medios. A mí lo que me emociona y me da fuerza y me da ganas de seguir luchando por mi país es que existen periodistas patriotas. Eso es lo que a mí me da fuerza todavía. Mi hijo me dice, pues, sí, papá, después. No, mira cómo hay periodistas que se que te hacen caso. O sea, hoy en este momento, un caraí periodista es un caraí juez. Yo me hace decir, eso está bien, y no, no, y sí.
1: No está bien.
2: No, porque a ellos se les paga para ser jueces, y al final ustedes resultan siendo los jueces. Y por sí, otro lado, sí, porque está bien que la democracia tenga los jueces sociales. ¿Ok? ¿Entendés? Sí. Porque la justicia de verdad es la justicia social. Esa que te, eso que ahora, por ejemplo, está Soledad Machuca.
1: Sí. ¿Dónde se fue ella ahora, doctor? ¿Le degradaron de puesto? ¿Qué pasa con Soledad? ¿O se jubila?
2: Está cuidando el maltrato animal y bienes difusos, se llama su unidad.
1: Freezer.
2: Se mira al Paraguay. Se fue a cuidar perrito. Espero que los perritos estén contentos, porque con esta tipa es capaz que ni le dé pelota a los pobres perritos.
1: ¿Y quién ahora ha asumido, doctor? Perdón, ahí tenemos que también ver. ¿A quién le va a poner el fiscal?
2: Doctora, ahora se le puso a Nancy Salomón.
1: ¿Qué tal ella?
2: Y me parece una fiscala, tiene nuestro apoyo.
1: Mira que acá no tuvo muy buenos antecedentes en su momento. Doctor, perdón por la interrupción. Acá cuando estuvo como fiscala de marca, no tuvo muy buenos antecedentes, porque hace un procedimiento, pero eso hace unos cuantos años ya, ¿verdad?
2: No te vayas a preocupar, acá nadie se salva del control ciudadano. Atendeme bien. La primera prueba que va a pasar ella, preguntame cuál es.
1: A ver, ¿cuál es?
2: Viva el Paraguay. Mañana o pasado me tengo una denuncia por presunto hecho de prevaricato, frustración y obstrucción de la investigación penal, posible cohecho pasivo agravado y tráfico de influencia a su anterior compañera que estuvo ahí.
1: ¿Quién es?
2: Soledad Machuca Vidal. Va a ser investigada por su propia unidad. Viva el Paraguay.
1: Por su propia
2: unidad. Vamos a probarle. Mira, por tu compañera cajoneo. El cajoneo es guardar algo para que no haya justicia. Eso es grave, gravísimo.
1: Mira, me habita un profundo pesimismo de que vaya a hacer algo contra su compañera.
2: No.
1: Perdón,
2: no vaya a ser así. ¿Eh? No, imagínate que todo el mundo me decía que el GEL le iba a perdonar a ella. Sí. Y ayer la noticia bomba es que, perdón, el jueves pasado el GEL decide
1: enjuiciarla. Imagínate. Pero cuidado que puede ser un blanqueamiento nomás también, ¿verdad?
2: No, señor, no. Espectacular, no, porque está el doctor Ramírez Candia y el doctor Garencio Colilla y la doctora Alicia y todos decidieron enjuiciarla. Y va a ser demasiado, el blanqueamiento va a ser demasiado asqueroso, ¿verdad? Si salen a decir que no ocurrió lo ocurrido, si la prueba es flagrante. Ah. Este ya entra dentro del caso tipo González Gael, cuando le quisieron salvar y ya era ya, obvio que la ciudadanía ya estaba podrida. Acá le perdonan a ella y él va a ser como perdonarle arriba. Esto okay. Como estamos ganando la guerra.
1: La batalla, esperemos que la guerra.
2: Palmo, como dice. Sí, es como dice la música que suele cantar Serrat y Sabina, ¿verdad? De acá es palmo a palmo, verso a verso, golpe a golpe. Entonces, ya está, ya se fue arriba.

0: Mauricio Arriba, que va a ser en julio, ¿viste? La fecha ya está fijada incluso, ¿no?
1: En junio, ese va a ser para alquilar balcones.
0: Ese va a ser para
1: alquilar. Sobre todo cuando yo hable.
0: Sí, ya me imagino. Espero que no te detengan, doctor. Espero que no te detengan, ¿eh?
1: No, ni va.
0: Porque vos también, como yo, sufrí de incontinencia verbal, ¿eh? Que es una virtud en un país donde todo el mundo calla y...
1: No, voy a disparar lenguas de fuego y destrucción contra la injusticia.
0: Lengua viperina.
1: De fuego y destrucción contra la injusticia, que es el mal que aqueja a las sociedades que quieren vivir en paz. Entonces, resumiéndote, sí, Carlos María, hay que estar felices. El gen le oyó a la ciudadanía, le oyó a la prensa, le oyó a las redes, nos abrió la brecha y ahí nos vamos.
0: Doctor,
1: con las dos diputadas, Lady Galeano.
0: He visto Lady, ya se plagiaron Lady Galeano y
1: ella la otra. Creyó en mi relato. Así también Alexandra Sena, que es del partido de Yolanda Paredes, la doctora Yolanda Paredes también, y alzó su voz en el Congreso, el senador Nakayama, y muchas otras personas, esta Celeste Amarilla, sí, inclusive algunos colorados, como Cachito Salomón y otros, que dijeron, esperamos un ratito, te no está fue todo. Sí. Entonces vamos sumando adeptos, ¿para qué? Para que en el Paraguay vuelva la vergüenza de aquel que no estudió, ¿verdad? Porque no está mal no tener título, lo que está mal es mentir. Ocupar totalmente un cargo y cobrar.
0: ¿Verdad? Totalmente, totalmente.
1: Y ser juez de jueces cuando uno, no, a lo mejor ni siquiera terminaste el colegio. Eso es lo que está mal.
0: Totalmente. Doctor, ya no te robo tu tiempo porque estás con muchísimas actividades. Te agradezco de verdad y una vez más felicitaciones a tu persona en particular.
1: Bueno, una vez más, gracias a vos y a toda la prensa del este que nos apoyó, y a festejar que esta señora presunta gran cajoneadora, ¿verdad?, administradora de ese prostíbulo jurídico y casino de canje de cambios políticos y económicos, ha caído. Viva la justicia, viva la prensa, viva el Paraguay.
0: Gracias, doctor. Un gusto siempre charlar contigo. Muchísimas gracias. El doctor Federico Campos López Moreira, en diálogo con nosotros a esta hora de la tarde, como siempre. No se guarda nada, sin rodeos, sin ambages, sin eufemismos. La UDEA, donde estaba hasta hace poco la fiscal adjunta, ahora investigada por ejemplo le dan Machuca, está catalogándose como un prostíbulo jurídico, ¿eh? Así como suena, ¿eh? ¿Cuál sería el sinónimo de prostíbulo, Juancito? Motel jurídico, así, ¿eh? ¿O no es?
2: Chantaje.
0: O en el motel no trabajan las prostitutas. Lupanar, pues. Estoy diciendo cualquier cosa, ¿verdad? Bueno, ahí está. Así que, señores, en honor a la verdad y en estricta justicia, la primera persona que había denunciado en su momento al hoy... No puedo decir destituido Hernán Rivera porque le dio la opción de renunciar, ¿verdad? Al hoy ex senador Hernán Rivas fue este señor que acabamos de hablar acá en el programa, ¿eh? Abogado Federico Campos López Moreira. La denuncia la hizo en junio de 2020. Y como él explicó muy bien, esa denuncia debió pasar por la Fiscalía de Junta, que estaba a cargo hasta hace poco de Soledad Machuca. ¿Ella qué hizo? Engavetó. Cajoneó. Nunca hizo ninguna diligencia elemental. ¿Ya escucharon? Nunca libró ningún oficio al Ministerio de Educación. Nada. Entonces, ahora que ella ya no está, va a empezar a investigarse. Ahora ella está enjuiciada por el GEN. Y vamos a ver finalmente cuál es la consecuencia que va a tener para ella. Ella es del riñón del poder, gente, ¿eh? Sinceramente, yo no creo que ella vaya a caer. Ella es de las entrañas del poder, y en este caso del poder de turno, que es el cartismo. Así que yo, francamente, tomo con muchísima, ¿verdad?, cautela esta cuestión de que le vayan a aplicar una sanción a esta señora. Bueno, pero ahora ya no está en esa unidad, y mañana va a ser denunciada. Escuchaste la primicia que nos dio el doctor Federico Campos López Moreira. ¿Escucharon, verdad? Mañana él y su equipo van a presentar una denuncia contra la hasta hace poco fiscal adjunta Soledad Machuca. Ya escucharon, ¿verdad? Un chorizo de figura jurídica. Perdón por la expresión poco académica. Bueno, nos vamos a la pausa.
2: Carlos, burdel es la otra palabra sinónimo de prostíbulo.
0: ¿Qué?
2: Burdel o bardo.
0: Burdel, en realidad.
2: Burdel.
0: No es burdel.
2: Sí, burdel.
0: Burdel, pero tiene alguna diferencia y nada en sus acepciones, ¿verdad? Así es, lupanar.
2: Sí, sí.
0: Sí, señor. Así como a la prostituta, por ejemplo, ¿cómo le podemos decir para no decirle prostituta? Ramera, ¿verdad? Meretriz. Pelandusca le dice.

0: no me tomen como misógino, ¿eh? Bueno, estamos enriqueciendo nada más el lenguaje un poquitito. Ahora tenemos que establecer la pausa. 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Raro que le deje trabajar el autor, el licenciado Arsenio Cuevas, también los domingos, los sábados, la autora, ¿verdad? Pero creo que ellos están obligados como escribanos a estar en la oficina, ¿verdad? Tal vez por eso, ¿verdad? Que no hace por apremio económico ni por urgencia financiera. Así tiene un marido multimillonario, ¿verdad?
1: Bueno, María, a propósito,
0: gracias a la doctora Elizabeth Jadid Florentín de Cuevas.
1: Disculpame que te interrumpa. A propósito de escribano, ¿he visto en la pasada la noticia que una ciudadana brasileña robó un sello? No sé si ya sabes.
0: No.
1: Entró, creo que era uno de sus clientes a la casa de este escribano, ¿verdad? Y después él mismo la denunció y la arrestaron a la chica que se llevó el sello del escribano, ¿verdad? Que por ahí quería hacer alguna cosita con ese sello, ¿verdad?
0: Pasa. Soledad Machuca deja anticorrupción, esa es la oficina donde estaba. Todavía no hablamos también con la doctora María Esther Roa sobre este tema. ¿Cómo habrá festejado la doctora María Esther Roa esto, ¿no? Y pasa a ejecución penal y derechos humanos. Esa es la nueva función, ¿verdad? O sea, que el cargo que ella asume es estar al frente de esta unidad, ¿verdad? Ejecución penal y derechos humanos. Bueno, gracias a la gente que nos enriquece también con algunos datos complementarios. Tenemos que establecer la pausa. Venimos en minutos.
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1: Estamos escuchando algunas canciones que son de producción nacional, Juancito, ¿verdad?
2: Sí, señor.
1: Bueno, ¿sabes quién podría ser el próximo intendente interino? Me chismentaron, ¿verdad? Me chusmearon.
2: Sí, ¿quién?
1: Pedro Acuña. Porque Pedro. Dani creo que tiene que renunciar, ¿verdad?
2: En julio, ¿verdad?
1: Algunos meses antes, ¿verdad?
2: En julio creo que tiene que renunciar. Sí. Se habló de eso.
1: Ya que busca el recutú, ¿verdad? Bueno, hay que decir que él completa nada más, ¿verdad? El periodo interrumpido de Miguel Prieto. Y Pedro Acuña, de acuerdo a la avispón verde, como decía antes el querido amigo Guido Esquivel. A propósito de Guido Esquivel, está enfermito, ¿eh? Le comento a la gente que le conoce a don Guido Esquivel, gran periodista. Hoy tiene un problema de salud, tiene que ir a Cascabel a operarse de un problema y está con una rifa solidaria. Voy a pasar su número un poquito más adelante para aquella gente que desee. Acá dice que no... ¿Sabe qué tuvo, verdad? Y él me dio la permisión, la licencia para decir, tuvo desprendimiento de retina. Y acá en el Alto Paraná, en ninguna institución se hace la cirugía para eso. Y de acuerdo a lo que me comentaron, la cirugía en Brasil, en Cajabel, específicamente va a demandar una inversión de 36 mil reales. Imagínate. 36 mil reales, ¿verdad? ¿Y dónde un periodista que va a sacar esa plata, verdad? Qué triste, ¿verdad? Que todos terminemos en este país apelando a las polladas, a las tallarinadas, a la rifa solidaria para tener acceso, ¿verdad?, a un derecho básico que es la salud, que en teoría está garantizado en la Constitución Nacional. Así que, pero más allá de esas consideraciones, mucha fuerza para don Guido Esquivel, una persona a quien admiro y respeto muchísimo, ¿verdad? Porque en gran medida le considero un mentor mío, ¿verdad?, en el mundo del periodismo judicial, ¿verdad? Y aprendí de él, pero un montonazo. En su momento cuando cubríamos Ministerio Público. Así que mucha fuerza para don Guido, para todos sus hermanos, toda la familia también, ahí todos los colegas que le están ayudando para tratar de juntar esta plata para ir a Cascabel para la operación. Así, en este país, ¿verdad? Donde se roba mansalva todos los días, la gente tenemos que apelar a estas actividades solidarias para cualquier tipo de procedimiento médico relativamente complejo, ¿verdad? ¿Por qué? Porque vivimos en un estado de corrupción y de impunidad en este país. Bueno, hablando de corrupción, en estos días escuché una denuncia severa que hizo la diputada Giovanna Ortega. Habló de nombramientos, de creación de rubros que aparentemente se habrían dado de manera irregular desde el Ministerio de Educación y Ciencia en los últimos meses, ¿verdad? Por eso le llamamos a la diputada, a quien le agradecemos infinitamente por su tiempo. Diputada, ¿qué tal? ¿Cómo está? Muy buenas tardes, un gusto saludarte. Gracias por atendernos. ¿Cómo te va?
3: Buenas tardes, Carlos María, toda la audiencia, todos los esteños que están escuchando y sintonizando Radio Corpo, un gusto saludarles.
1: Bueno, el gusto es nuestro, diputada, gracias por tu valioso tiempo. Te escuchamos la vez pasada muy muy severa en esta denuncia, como siempre lo fuiste, ¿verdad? Y celebro eso naturalmente. Incluso un colega tuyo, ¿verdad?, quiso interrumpirte y también le pusiste en su lugar, ¿verdad? Este tipo de apellido del puerto, ¿verdad? Contanos un poquitito, diputada, grave la denuncia, mucha gente me preguntó, ¿verdad? Llamarle a la diputada porque si Alto Paraná hay también gente que consiguió rubro, nombramiento, es un poco la finalidad de este llamado, diputada.
3: Sí, y en primer lugar, Carlos, agradecerte la llamada y la insistencia para conversar, ¿verdad? Y pedir disculpas a tanto tu producción como a vos, porque la verdad que desde la semana pasada estábamos tratando de coincidir y bueno, mis ritmos parlamentarios a veces son un poco complicados.
1: No te preocupes.
3: Pero así como mencionás, te agradezco, ¿verdad?, el espacio para aclarar. Intentamos, en realidad yo no tenía mi atención puesta sobre esto porque recibimos miles de denuncias sobre miles de temas todo el tiempo. Y sucedió de que me llamó la atención como el diputado Roberto González, que es colorado pero disidente, en reiteradas ocasiones pidió este tema de información, hizo pedido de información sobre esos rubros durante el primer cuatrimestre de este año en el MEC. Y primero para San Pedro le rechazaron, después para Guazú le vuelven a rechazar. Ya cuando era la segunda vez, a mí me llamó la atención, digo, algo ocultan. Porque si no, no le van a rechazar sistemáticamente en dos sesiones seguidas sobre este tema, ¿verdad? Finalmente terminaron rechazando la semana pasada. Y bueno, ahí yo dije que iba a pedir la información y así lo hice hoy. Elevé en el apartado pedido de informe en el debate en la sesión. Pedido de informe sobre los rubros, nombramientos que se dieron, designaciones y demás. en todos los departamentos de la República del Paraguay durante el primer cuatrimestre de este año en el Ministerio de Educación.
1: Casualmente, ¿verdad? En año electoral.
3: Casualmente, ¿verdad? Y entendiendo la dinámica también con los docentes y demás. A partir de que yo fui tan enfática, porque de verdad, o sea, y pedí el informe, no lo hice yo inicialmente, eso yo debo reconocer, pues, fue el colega Roberto González, pero claro, si te rechazan, no, eso, o sea, algo quieren ocultar. Entonces sí, a partir de eso y de mi denuncia pública y de que no me dejaban hablar, o sea, era un ambiente además muy hostil y se vuelve a dar esta situación en la que yo tengo que gritar para ser escuchada, pese a estar en uso de palabras, etcétera. Entonces empecé a recibir una cantidad de mensajes, Carlos María, por WhatsApp, a mis redes sociales, Instagram, Facebook, etcétera, de docentes, ¿verdad? Que incluso me mandan docentes y personas que tuvieron acceso a parte de esa información internamente, de que hay aparentemente muchas irregularidades, ¿verdad? Desde que yo me hice un poco eco de eso, también la gente dice, sí, diputada, pedí, porque la verdad es que esto está sucediendo, ¿verdad? Entonces también respaldada en eso presenté el pedido, hoy finalmente se aprobó, gracias a todo el gasto que hicimos, en realidad, porque a veces también es eso, ¿verdad? Somos una minoría, pero tenemos que evidenciar, denunciar, etcétera, desgastar un poco en el debate público para que por fin aprueben. Se aprobó. Ahora esperamos que el Ministerio de Educación responda el tiempo y sobre todo que responda a la cuestión de fondo, porque últimamente también el ministro de Educación en varios pedidos de informe de acceso a la información pública que hacen ciudadanos, no sé, le preguntaba sobre frutas y te responde con hortalizas, ¿verdad? Para no responder cuestiones de fondo. Entonces, espero que envíe realmente todos los documentos respaldatorios, toda la información concreta y correcta sobre lo que estamos preguntando, y a partir de eso podamos ver si efectivamente se cometieron irregularidades, ¿verdad? Y yo hablo en caso hipotético porque en realidad es lo que queremos hacer, claro, porque ese es el rol del legislativo también. Totalmente. Y sobre todo, controlarle al ejecutivo. Yo estoy tratando nada más y nada menos que hacer mi trabajo, yo no quiero meterme con el trabajo ajeno, no estoy tratando de criticar por criticar nomás, pero es mi deber y mi obligación verificar si eso está bien y si se corresponde y se ajusta a derecho.
1: Totalmente, ¿verdad? Si no hay nada irregular, entonces no se explicaría el rechazo, ¿verdad? Eso nada más es la cuestión, ¿verdad? ¿Y cuánto tiempo tiene el ministerio para responder? ¿Y qué preguntas, por ejemplo, específicamente, si se puede saber, diputada? ¿Qué preguntan?
3: Sí, un ratito voy a abrir luego el pedido para leerte las cuestiones que preguntamos en ese pedido, ¿verdad? Pero sí, tiene, a partir de que, bueno, hoy se aprobó en sala y pasa un poco a corrección de estilo y demás por Secretaría General, a partir de eso va a presidencia para la firma, tendrá un trámite más o menos una semana hasta salir de la Cámara y llegar al MEC, y a partir de ahí el ministro tiene 15 días hábiles para responder a partir del día que recibe. Y lo que nosotros le preguntamos es respecto a los 17 departamentos, que informe cuántos rubros de nombramiento fueron realizados en cada uno de los departamentos, discriminando por distrito durante los meses de febrero, marzo, abril del periodo escolar 2026. Le pedimos informes sobre cuáles fueron los criterios utilizados para la asignación de rubros en carácter de interinazgo en cada uno de los departamentos mencionados, que informe las razones por las cuales fueron asignados o nombrados profesionales en carácter de interino durante el mismo periodo concursal, sin considerar a los postulantes adjudicados incluidos en el banco de datos elegibles del ministerio. Le pedimos informe respecto a todos los datos y que respalde con la fecha en que se realizaron los nombramientos, las asignaciones de rubros, las categorías y denominaciones de los rubros ejecutados, nombre y apellido personal adjudicado con esos rubros, perfiles profesionales, instituciones educativas las cuales fueron asignadas, los turnos correspondientes, la copia de las certificaciones y documentos respaldatorios que tienen que tener, la nómina de funcionarios responsables en la ejecución de dichos nombramientos, y que informe si se han detectado irregularidades, que informe si existen sanciones específicas, que informe cuáles son los mecanismos, procedimientos y medidas implementados también por el MEC para garantizar la transparencia en la asignación de esos rubros, ¿verdad? O sea, nosotros pedimos un informe bastante completo, bastante. Pedimos toda la y si todo está en regla, pues fantástico, claro. Felicitaremos al ministro, ¿verdad?
1: Obviamente.
3: O sea, hay cosas que a mí me sorprenden. La semana pasada, por ejemplo, y no lo dije públicamente hoy porque no entró ni en el debate, pero al ministro de Niñez tengo que felicitarle porque varias personas que hicieron uso en el lapso de un mes de la herramienta esta del 147 para llamar a denunciar cuestiones que atañen a personas menores de edad, a niños, niñas y adolescentes, recibieron la orientación adecuada, por ejemplo. Y le dije al ministro cuando me encontré en el evento, felicitaciones, ministro, la verdad que tu sistema aparentemente funciona porque estas personas son ciudadanos comunes, como se diría, que llamaron a usar el servicio y recibieron la atención adecuada. Claro. Y eso es lo que tiene que suceder. Totalmente. cuando realmente el Estado funciona bien y hace su trabajo, ¿verdad? Entonces yo también quiero hacer mi trabajo como legisladora, el de controlar, y bueno, esperemos que esté todo en regla.
1: Bueno, y nombramiento para cargo administrativo, para docencia, de todo, ahí contempla la denuncia que reciben, diputada.
3: De todo un poco, sí. Sobre todo en los últimos días yo fui recibiendo varias cuestiones que escribo. Cuando reciba el informe del mes voy a hacer un trabajo más de laboratorio, de cruzar la información para finalmente ver qué medidas tomamos en el caso de que hayan efectivamente irregularidades. Yo quiero aclarar también, Carlos María, que como puede suceder que no cumplan, porque hay ministros que después no envían el informe, por más que le pida la Cámara de Diputados, o sea, son bastante caladura algunos, como puede ser que
1: pero
3: no
1: Luis
3: responda
1: Ramírez,
3: o que responda.
1: Luis Ramírez, pues siempre es muy quiquilloso con los principios republicanos, que con la rendición de cuentas, supongo que va
3: espero
1: a remitir, ¿verdad? Ojalá que no sea para la pose mediática,
3: sí,
1: nada más eso.
3: Por las dudas, yo también presenté este pedido, no como diputada, pero sí como ciudadana, amparada en la ley 5282/14 de libre acceso a la información pública, de libre acceso ciudadano a la información pública. Y bueno, si no me contesta o si me contestara con otra cosa y no con la información que le estoy pidiendo, yo también sabré evaluar las medidas judiciales que están previstas en la ley 5282/14 para poder finalmente acceder a la información que estamos solicitando.
1: Y usted conoce muy bien ese procedimiento.
3: Sí,
1: usted conoce muy bien ese procedimiento, Johanna, porque en su momento fuiste el que destapaste los chanchullos, ¿verdad? En el hecho, ¿verdad? Que después fueron confirmados plenamente la desaparición de los 500 mil millones de guaraníes. Así que tener ese antecedente tan robusto, ¿verdad? Y toda la autoridad, obviamente, para hacerlo. Esperemos que remitan. Para no robarte mucho tiempo, también me gustaría escucharte, porque no siempre tenemos la posibilidad de hablar con frecuencia. Te pregunto esto, lo de Zacarías Irún, ¿verdad? ¿Cuál es la postura de la diputada Johanna Ortega? ¿Debe perder Zacarías Irún la investidura por este escándalo que ayer se ató en los medios, diputada?
3: Y yo creo que él, como toda persona, tiene derecho a aclarar lo que hizo, ¿verdad? Si es que quiere aclarar, porque los audios son demasiado contundentes. Y creo que así también como él tiene derechos, los otros senadores, que son parte del cuerpo que él integra, tienen la obligación también de poner en evaluación el desempeño de su colega y usar las herramientas legales que están previstas en el caso que él haya incumplido con alguna cuestión, ¿verdad? Los audios son bastante contundentes. Al principio él mismo admitía ser la persona involucrada en esos audios, así que es algo que el Senado tiene que ver de tomar medidas, o en todo caso, si decidieran que no existe la posibilidad de evaluar, deberían también entonces tener la misma vara para otros casos, como el caso de la senadora Katia González, ¿verdad? Lo que pasa es que acá hay una vara para los opositores y otra muy distinta para los que gozan de la impunidad del oficialismo, y eso es lo que no puede seguir sucediendo. No puede ser que algo tan valioso como Itaipú para los paraguayos se use como un botín político para resolver las internas de un partido o del sector de poder de turno, ¿verdad? Yo soy bastante crítica con esas cosas porque no debería funcionar así.
1: Claro.
3: Entonces, bueno, esperaría que el Senado pueda evaluar con la misma vara todas estas cuestiones.
1: Acá veo Bachi descarta expulsión de Z y felicita informe de Contraloría sobre Peña, el otro punto también controvertido en los últimos días. ¿Qué opina de este de la remisión de los antecedentes del caso Santiago Peña a por parte de la Contraloría, ¿verdad? La Fiscalía, muchos temen que un blanqueamiento. Creo que ayer ya te escuché expresándote en esos términos con otros colegas diputadas. ¿Esto es un mecanismo para blanquear a Santiago Peña, lo de la Contraloría?
3: Y por un lado, tengo la preocupación de que sea así, porque obviamente el informe de Contraloría sale con un resultado que dice que en el cual ellos admiten que técnicamente existe la correspondencia, ¿verdad? Pero yo ni siquiera quiero entrar al informe de Contraloría y ni siquiera necesito juzgar de si ese informe está bien o no. Quiero ir nomás a un principio básico del funcionamiento institucional, ¿verdad? Tanto de Fiscalía como de Contraloría. Y para que la gente sepa, porque a veces es información que los ciudadanos, no sé, yo cuando muchas cosas aprendí desde que soy diputada, ¿verdad? Por ahí no sabía o no sé todo. Si yo, como Johanna, como ciudadana, como autoridad, como lo que sea, lo que hubiese querido era un examen de correspondencia al presidente de la República, pues ciertamente yo hubiese ido a la Contraloría a presentar una nota, pedir una audiencia con el Contralor y presentarle en mi nota una solicitud de examen de correspondencia para el presidente de la República. ¿verdad? Yo no lo hice. Yo lo que hice fue preparar una denuncia asesorada por los abogados que nos patrocinan, con los elementos que yo tenía a la vista y que otros colegas tenían. Recordemos, en una denuncia que firmamos 8 legisladores opositores, 4 senadores, 4 diputados. Bueno, lo que nosotros hicimos fue remitir esa denuncia al Ministerio Público, aquí de la Fiscalía General de la República, para que el Fiscal General de la República designe personal a su cargo para investigar penalmente los indicios de hecho punibles que están sustentados en esa denuncia.
1: Entiendo.
3: ¿Pero qué hizo el fiscal? El fiscal le tiró la pelota a la Contraloría y le pide un examen de correspondencia, pero yo al fiscal no le pedí que él haga eso. Yo lo que le, como Johanna y los otros denunciantes, lo que nosotros le pedimos es que la fiscalía haga su trabajo e investigue en base a los indicios de comisión de hecho punible, de verdad, de posible comisión de hecho punible. Entonces, es realmente un sinsentido.
1: Totalmente.
3: Hoy la fiscalía, y ahí vi, ¿verdad?, que asignaron ya un fiscal a cargo de esta causa hace unas horas, es el fiscal Jorge Arce, el mismo que tiene a su cargo lo de Mafia de los Pagarés, el mismo que tiene a su cargo el caso de los detergentes de oro, ¿verdad? De hecho, bueno, él es el que está ahora a cargo de esta carpeta. Entonces, digo nada más, yo esperaría que el fiscal realmente no salga a desestimar una denuncia en base a un examen de correspondencia, que además, digo, no quiero mucho entrar en el fondo, pero además no está completo, ¿verdad? Por ejemplo, le pidieron informe sobre la propiedad a la Municipalidad de San Bernardino, y la Municipalidad de San Bernardino no le responde a la Contraloría sobre la propiedad esta, donde está la mansión del presidente de la República. Entonces, está también inconcluso, ¿verdad? O sea, no están todos los documentos. Entonces, la Fiscalía, con la fuerza que tiene para investigar, porque ellos son los encargados de la persecución penal y de la investigación, tienen que hacer su trabajo. Yo le pido a la Fiscalía que haga su trabajo.
1: Claro. Y suponemos que la Fiscalía tiene que pedirle ahora... La Fiscalía ahora tiene que pedirle al municipio de San Bernardino que informe realmente lo que se quería saber, y ellos nunca informaron, por ejemplo.
3: Claro, porque es que la Fiscalía nunca tuvo en realidad la necesidad de pedirle un examen de correspondencia a Contraloría. La Fiscalía debería haber iniciado el proceso de persecución penal investigando realmente si los indicios que yo presento en la denuncia junto con mis otros colegas realmente constituyen la efectiva comisión de hecho punible, pues no. Y después hay otras cuestiones que tienen como doble vara. Por ejemplo, el caso de Eddie Jara. Eddie Jara es un caso de puerta giratoria. Sí. Porque él estuvo en el gobierno de Horacio Cartes, salió del gobierno de Horacio Cartes, trabajó en el sector privado y luego vuelve con el gobierno de Santiago Peña, ¿verdad? Todos los que hacemos política y ocupamos cargos sabemos que nosotros nos quedamos en una lista de PEPs, personas expuestas políticamente, no solamente en lo que dura en el cargo, sino años después, para que el Estado tenga la fuerza de investigar si a raíz del cargo ocupado existió, por ejemplo, un enriquecimiento ilícito. ¿Verdad? Porque claro, si yo entro como diputada con 300 millones de guaraníes y salgo con 1.200 millones de guaraníes, o sea, tengo que explicar cómo lo hice.
1: Totalmente.
3: Pero tal vez yo salgo con 300 pasos a 350 y 2 años después tengo 1.200.000, o sea, igual yo quedo expuesta para la ley, justamente porque el Estado pueda tomar las herramientas de investigar si efectivamente en ese periodo dentro del sector privado yo todavía no estoy declarando cuestiones que son parte de mi ejercicio público, ¿verdad? Entonces Santiago Peña tiene esa misma cuestión y hay otra puerta giratoria, que sale como ministro de Hacienda, se dedica a trabajar en el sector privado, trabajar entre comillas, y luego vuelve al sector público. Y esos años que Contraloría dice que no puede investigar porque es un sector privado, es una mentira. Primero, por lo que explico de la ley, que queda políticamente expuesto porque tenemos que ver el efecto de su gestión pública a su vida cuando sale la gestión pública.

0: cuando él sale la gente en pública. Y en segundo lugar, porque en Jara, en su examen de correspondencia, sí, la Contraloría entra y mira cuánto él ganó y cruza con Denis cuánto él declaraba que ganaba en el sector privado. Pero ahora Contraloría no aplica lo mismo. O sea, lo que aplicó para él, Jara no aplica para Santiago Peña. Entonces, ese tipo de detalles estamos todavía bien viendo, trabajando, investigando hoy, porque lo que corrió ayer era un resumen de esa... ese examen de correspondencia. Nosotros no tuvimos todavía acceso al total del examen de correspondencia, y bueno, pedimos hoy por pedido de informe, pero no entró en sobre tablas porque estábamos en extraordinaria. Entonces la próxima semana se va a tratar solamente el pedido de informe para que Contraloría remita a la Cámara de Diputados la versión completa con los documentos respaldatorios de este examen de correspondencia. Y lo voy a mirar, obviamente, aunque yo voy a seguir insistiendo, Carlos, es Fiscalía el que tiene que hacer su
1: trabajo. Totalmente. Aparte,
0: si yo quería un examen de correspondencia, conozco dónde queda la Contraloría y me hubiese ido a pedir una audiencia con el Contralor y a entregar mi notita. Pero yo entregué una denuncia firmada por 8 legisladores de este país con indicios de comisión de hecho punible por parte del presidente de la República. Y eso tiene que investigar la Fiscalía con la fuerza que la ley le da.
1: Clarísimo. De cualquier manera, el informe de Contraloría tampoco es vinculante, o sea que la Fiscalía no es que va a dejar de investigar, porque la Fiscalía no tiene que hacer su trabajo, no como debería. Vos decís, pero acá todo está podrido institucionalmente. Entonces, es absolutamente razonable nuestra sospecha y nuestro miedo y nuestro recelo, diputada, ¿verdad?
0: Así mismo, por eso finalmente muchas denuncias contra personas que no ostentan el poder prosiguen, y muchas veces se imparte justicia injustamente, pero finalmente los que tienen y ostentan el poder siguen vivito y coleando, porque hay una complicidad demasiado alevosa por parte de Fiscalía y de Contraloría, de los órganos de control y de investigación, ¿verdad? Pero esperaría yo que exista algún tipo de reflexión y se investigue cabalmente de dónde cómo el presidente de la República en el 2017, que era precandidato de la ANR, dijo que vivía en la casa alquilada y tenía apenas 2 vehículos usados. ¿Cómo de eso pasó él a tener una propiedad en San Bernardino a construir sin tener el título de la propiedad, y otros 3 inmuebles que son de cifras multimillonarias, ¿verdad? O sea, yo hoy en Twitter le pedí a Diosito, si de por ahí tiene Twitter, que me mande por favor a mí también la fórmula del éxito de Santiago Peña, porque estos milagros patrimoniales que le sucedieron, de por ahí podrían suceder con otro cristiano como yo, ¿verdad?
1: Entonces, definitivamente hay una fórmula mágica, Joana, de verdad. Para cerrar y agradecerte infinitamente por este
0: tiene
1: tiempo.
0: Tiene que ser magia,
1: no, obviamente.
0: No es un poder terrenal, es magia.
1: Es magia. Yamil Esgay dice que no hay que satanizar.
0: Dice, nunca fue coincidencia, siempre fue Dios.
1: Siempre fue Dios. Me gustó eso. Y cierro contigo con esto y agradecerte por el tiempo. Yamil Esgay, con quien también estuviste ya en su momento... Severos cruces, ¿verdad? Dice que no hay que satanizar, intentar ayudar a un correligionario a ocupar un cargo público, Naye. ¿Qué opinas de esto, Yamil?
0: A mí lo que me encanta de esto es que Yamil, por lo menos, y es un rescate de Yamil, se anima a decir lo que muchos en su misma bancada piensan y no se animan a decir. Él por lo menos admite, ¿verdad? Pero es terrible, porque es la naturalización absoluta de que así nomás y luego tiene que seguir funcionando esta república bananera.
1: Diputada, qué gusto siempre escucharte, felicitarte siempre por el impecable trabajo y por ese coraje cívico, que también es una virtud tuya, porque no todos tienen, ¿verdad?, ese coraje cívico, esa valentía, esa gallardía para enfrentarse al poder, ¿verdad?, con todo lo que eso apareja, obviamente. Así que mucha fuerza para vos, éxito siempre, y agradecemos infinitamente su tiempo. No sé si querés agregar algo más para cerrar el contacto.
0: Gracias, Carlos María, por el contacto. Un saludo a toda la audiencia y bueno, seguro que nos vemos pronto por Ciudad del Este en alguna visita que pueda hacer prontamente.
1: Excelente, éxito, la esperamos, diputada, éxito siempre, ¿eh? Un gusto.
0: Gracias, hasta luego.
1: Bueno, de esta manera charlábamos con la diputada Joana Ortega, como siempre también, así como el otro Federico Campos López Moreira, ¿verdad? No se guarda nada, una mujer muy inteligente, muy preparada, por cierto, y sobre todo una mujer patriota, ¿verdad? Porque su conducta como parlamentaria realmente es intachable, ¿eh? Es una postura, su comportamiento sin tacha. Y bueno, no todo está perdido, señores, ¿eh? Hay que mantener en niesta la esperanza de que alguna vez, de verdad, gente que quiera a su país, que ame a su país, maneje este país, ¿no? Así nomás es, ¿eh? Bueno, tenemos que establecer la pausa, 15 minutos de las 15 en Paraguay. 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No se olviden, ¿eh? No se olviden de ir organizando, obviamente, en función a lo que se viene, ¿verdad? Por eso yo te quiero invitar

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0: Muy bien, avanzamos en la tarde, señores. Este día no me asomé al ventanal en la pausa. No sé si sigue el tiempo nublado o si el solcito está queriendo arrebatarle el protagonismo a la nubosidad en esta jornada. 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Muy bien, estamos en contacto con la señora Liz Cañete. Queremos hablar un poco de un asunto que teníamos pendiente allí, ¿verdad? Hace mucho que tomábamos conocimiento de un inconveniente que pasó en el colegio. Eso me va a aclarar allí, ¿verdad? En el colegio Atanasio Riera, tengo entendido, ¿verdad? Porque siempre yo confundo, porque está en la escuela y está el colegio. Y yo este problema se había suscitado en el colegio.
1: Sí, normalmente yo confundo también eso.
0: Sí, y ¿quién es la señora Liz Cañete? Ella es una madre de familia de esa institución educativa, ¿verdad? Y ella también tiene la costumbre, como ciudadana informada, ¿verdad? Porque yo ya conversé previamente con ella. Ella tiene la costumbre de preguntar un poco, ¿verdad? ¿Qué es lo que se hace en la institución, ¿verdad? De preguntar un poco dónde se rinden determinado dinero, ¿verdad? ¿Qué se recauda? ¿Qué hace la dirección con esto? ¿Qué hace la ACE? Ella busca transparencia, ¿verdad? Busca clarificar el uso del dinero que los padres de familia aportan, ¿verdad? Mensualmente para el mantenimiento de la institución. Porque más allá de una institución pública, igual los padres pagan, ¿verdad? Entonces, hace poquito hubo una manifestación, incluso en la institución. Supuestamente le manipularon a algunos estudiantes para manifestarse contra ella, ¿verdad? Entonces, queremos escuchar un poco la versión de ella ahora para que nos cuente un poquitito. Doña Liz, ¿qué tal? ¿Cómo está? Muy buenas tardes. Gracias por atendernos. ¿Cómo te va?
2: Buenas tardes, Carlos María. Gracias estar contigo y tu audiencia.
0: Bueno, el gusto es nuestro y gracias por tu valioso tiempo y sobre todo también por tu valentía, ¿verdad? Para hablar de esto en público, porque nunca esto es fácil, ¿verdad? Muchas veces preferimos callar por una cuestión de tranquilidad y todo eso. Por eso valoro mucho lo tuyo, Liz. Vos sos madre de familia, empecemos por allí, ¿verdad? Madre de familia del colegio Área 1, ¿verdad? O escuela, ¿eh?
2: Aclaramos que esta es una escuela, la escuela básica 1632 Augusto Roa Bastos.
0: Gracias por la precisión.
2: Es la escuela del área 1, porque está también el colegio, ¿verdad? Esta es una escuela. Uh-huh. Y soy madre de una alumna del octavo grado de la institución. Estamos allí desde el jardín de infantes. Y venimos realmente en todo este tiempo, venimos acompañando, venimos trabajando, venimos aportando como padres, ¿verdad? Para dar lo mejor a nuestros hijos. Claro. Y lastimosamente hay que decir, así como en nuestro país van saltando varias irregularidades en todas las instituciones, lastimosamente nuestra institución no está exento.
0: Entiendo. ¿Qué pasa en la escuela Augusto Roa Bastos? Mira el nombre que tiene, ¿verdad? Vamos a ver si verdaderamente las autoridades de la escuela honran la memoria de este ilustre paraguayo, ¿verdad? ¿Qué pasa con el dinero que se recauda? ¿Qué pasa en la ACE? ¿Por qué se manifestaban la vez pasada algunos chicos contra vos, Liz?
2: Bueno, en principio nosotros, hay que decir, esta es una escuela renombrada. Es una escuela muy buena, de que ya tuvo buen auge a nivel de Ciudad del Este, ¿verdad? Pero lastimosamente, hay que decir, las irregularidades son muchas. Y sí, lastimosamente hace poco hubo una manifestación de alumnos, ¿verdad? Mm. Y es lastimosamente, digo, porque fue muy feo ver la manipulación de alumnos, perdón. Y irregular, hay que decir irregular, porque lastimosamente fue manipulado sin pruebas, acusaciones falsas, nos ligamos unos padres una demanda de una madre, ¿verdad? Que estaba lleno de irregularidades su demanda, y gracias a Dios el 13 de mayo sale la resolución dando la desestimación de esta causa.
0: ¿Ustedes, ¿verdad?, fueron denunciados ante la fiscalía por esta madre?
2: Ante el juzgado de paz.
0: Ah, ante el juzgado de paz.
2: Juez María Laura González Rolón.
0: ¿Y por qué fue la denuncia?
2: Y bueno, en principio fue caratulado como violencia doméstica.
0: Violencia doméstica.
2: Y a los días fue cambiado, ¿verdad? Se cambió la carátula y se configuró como maltrato.
0: Pero
2: luego fue pasando el proceso de la niñez y adolescencia de la Secretaría 9 del juzgado, ¿verdad? Del Palacio de Justicia.
0: ¿Presunto maltrato a quién?
2: Y supuestamente maltrato a una menor.
0: Que ustedes, ¿verdad? Vos y tu grupo de gente que está contigo supuestamente profirieron contra el menor. Supuestamente.
2: En realidad fuimos denunciados cuatro padres, ¿verdad? Cuatro padres. Y hay que decir, yo tengo que decir que ninguno de esos cuatro padres le conocemos a esta menor. En ese día la manifestación le vimos por la nota que hizo CBJ. Porque en realidad nosotros nunca le vimos a esta niña, nunca hablamos con ella. Y bueno, nos digamos igual una denuncia por maltrato, ¿verdad?
0: ¿Y quién los manipula a los niños para que se manifiesten contra ustedes? ¿La directora, bueno, miembro de la ACE? ¿Quién es?
2: Realmente, Carlos María, hay que decir que en esta escuela hay muchas irregularidades. Nosotros venimos denunciando ya hace muchos años ante el NEC, ante la supervisión departamental, ante la supervisión pedagógica, todas las irregularidades que nosotros como padres vemos, ¿verdad?
0: Sí, vos tenés todo documentado, eso, ¿verdad? Me enviaste todas las evidencias.
2: Exactamente, tenemos todos los documentos, a todas las instancias que hemos recurrido, y claro, como decimos, ¿verdad?, cada denuncia tiene que ir en el causal correspondiente, ¿verdad? Y eso está plenamente documentado, eso nunca fue un problema con los niños, eso es totalmente aparte. Pero lastimosamente a nadie le gusta, ¿verdad?, cuando uno reclama.
0: Claro, y hablando de irregularidades, hablaste de irregularidades, que por ejemplo, Liz, para tener una idea nada más, ¿verdad?
2: Y bueno, aquí hay muchas cosas que afectan inclusive directamente a los niños. Por ejemplo, sabido está que es una institución pública. Nosotros tenemos la Asociación de Padres, que aporta dinero, que es para todas las carencias que sufre nuestra institución como institución pública. Nosotros hacemos un aporte voluntario, ¿verdad?
0: ¿Cuánto?
2: Y ese dinero, bueno, es un aporte voluntario obligatorio, ¿verdad?
0: ¿Cuánto aporta mensualmente?
2: Bueno, va variando. Ay. Ahora mismo estamos en el 150.000 guaraníes por alumno. Pues.
0: En una escuela pública hacen 150.000 guaraníes de aporte voluntario obligatorio. De verdad, me sorprende.
2: Es por el primer hijo y el segundo. Ya el tercero está libre. Pero eso hay que decir, es voluntario.
0: Entiendo.
2: De repente, si uno no puede, uno se acerca a las ACE y dialogando se sobrelleva, ¿verdad? Yo tengo que decirte algo, Carlos María, nosotros pagamos lo que serían los gastos de la escuela, que son muchos, hay que decir eso.
0: Claro.
2: Lastimosamente el Estado nos tiene abandonados, como yo siempre digo, el Estado paraguayo se recuesta por los padres, porque lastimosamente ellos deberían de hacerse cargo de sus instituciones, ¿verdad?
0: Claro.
2: Pero con los padres quien ponemos, quienes bancamos.
0: Y el ministro siempre sale a decir, que los padres no tienen por qué aportar nada.
2: Y al mismo tiempo el ministro dice eso, ¿verdad? Que no es obligatorio, pero al final es obligatorio, claro. Porque si no estuviera la ACE, no sé qué pasaría de los chicos, ¿verdad?
0: Totalmente.
2: Porque ahí tenés, por ejemplo, otro...
0: Esa es una irregularidad concreta, entonces. Esa es una irregularidad. Pagar de manera obligatoria siendo en cuenta
2: misma. Realmente es la rendición de cuentas lo irregular.
0: ¿Y cuánto se recauda? Perdón por la interrupción, Liz. ¿Cuánto se recauda estimativamente cada mes?
2: y tenemos 1.600 alumnos, ¿verdad? Hay que hacer un cálculo, no todos pagan, eso hay que decir también, ¿verdad?
0: Claro.
2: No tenemos una cifra, por decirte, X, varía mucho cada año. Además, nosotros tenemos.
0: Pero
2: también
0: son montos importantes, ¿verdad? Mensualmente, son montos importantes.
2: Son montos grandes, son montos grandes. Sí. Son montos grandes. A eso se le suma la gratuidad que nosotros tenemos por como institución pública, ¿verdad?
0: Claro.
2: Eso también viene a la institución, a nombre de la directora.
0: ¿Transfiere en tiempo y forma el ministerio ese monto, el dinero en ese concepto?
2: Se transfiere en tiempo y forma, y de eso se hace una rendición a la Contraloría, ¿verdad?
0: Entiendo.
2: Eso recibe la directora a su cuenta.
0: ¿Quién es la directora? ¿Se puede saber el nombre de la directora?
2: La licenciada de Olín Fátima Almirón.
0: ¿Cómo?
2: Deolinda Fátima Almirón.
0: Ah, Deolinda Fátima Almirón. Ella es la directora de la Escuela Augusto Roabasto, entonces, del área 1.
2: Desde el 2018 creo que entró como interina, y ya luego para el 2020, si no me equivoco, ya es titular encargada en la institución.
0: ¿Y el presidente de la ACE quién es, o la presidenta?
2: El presidente actualmente se llama Ricardo Márquez.
0: Ah, ya, perfecto.
2: Él es el presidente de la ACE. Lo que pasa acá, Carlos María, te voy a decir, hay muchos puntos donde se generan dinero, ¿verdad?
0: Claro.
2: Donde se mueve dinero. Por ejemplo, uno de los puntos más candentes de este año para nosotros fue la compra de libros. Compra de libros adicionales, hay que decir, ¿verdad?
0: Porque compra de libros envía, adicionales. A ver, ¿cómo entiendo eso? Ah, porque hay libros que envía el Ministerio de Hecho, ¿verdad?
2: El MEC envía unos cuadernillos, ¿verdad? Que son libros, por decirlo así. Pero lastimosamente no envía todos los libros. Este año enviaron tres, por decirte, guaraní, castellano y no sé si me equivoco, es trabajo de tecnología, no, o algo por una materia más. Pero en realidad tenemos 8 materias. Entonces quedan las materias más largas, por ejemplo, historia, trabajo y tecnología, ciencias. Entonces, ¿qué pasa? Ahí empieza la irregularidad, ¿verdad? Porque se tienen que comprar libros adicionales que forman parte de un proceso.
0: Entiendo.
2: ¿Y ese proceso,
0: la directora les obliga a que compren esos libros?
2: Y realmente, entre paréntesis, no es obligatorio.
0: Sí, pero si, ¿verdad?, los chicos no se van sin su cuaderno, ¿cómo van a, sin su cuadernillo, cómo van a trabajar?
2: Bueno,
0: o sea, en la práctica es obligatorio. O si no se tiene que poner aquello que no pueden comprar, tiene que poner a anotar todo, ¿verdad? Y eso, ahí el ritmo de la clase va a ser diferente que aquello que sí tiene y aquello que no tiene.
2: Ahí está el punto. Entonces se generó una discrepancia, una pelea, unos conflictos innecesarios. Pero hay que decir una cosa, Carlos María. ¿Sabe el señor ministro dice que es prohibida la compra del libro?
0: Escuché también varias veces eso. Prohibidísimo. Luis Ramírez.
2: Sí, Luis Ramírez dijo inclusive a la prensa, en todos los medios de prensa. ¿Y qué pasa? ¿Se compra o no se compra? La instrucción es no comprar. Pero al rato los profesores dicen que es necesario porque las materias son largas. Entonces, ¿qué pasa? Los padres tenemos la decisión de comprar o no comprar. Este año, de la supervisión pedagógica, sale la instrucción de que los padres que no quieren comprar, que no compren. Pero los que quieren comprar, que compren. Entonces, ahí se armó
0: el
2: uno de los conflictos, ¿verdad? Porque los chicos también reclaman que son materias
0: largas.
2: Claro,
0: porque si mi compañerito tiene y yo no tengo, claro que voy a reclamar, ¿verdad? Y ahí se empieza el problema.
2: Es una discriminación, pero ¿qué pasa? Sí. Nosotros los padres no tenemos culpa de esto. Fue un problema de mala gestión, empezando por las autoridades del MEC, ¿verdad?
0: Totalmente.
2: Y luego también por la autoridad de la directora de la institución.
0: Y acá estamos la dirección departamental de la supervisión y finalmente de la directora de la institución. Justamente. ¿Y ustedes por qué cuestionan esto? Entonces ahora estoy entendiendo la historia. Ustedes como madre cuestionan esto, piden explicaciones y por eso son satanizadas, por lo que estoy entendiendo.
2: El problema es que en mi caso, yo te voy a decir, yo hago notas, yo envío a la dirección, envío a la supervisión. ¿Y qué pasa?
0: Eso no le gusta a la gente, ¿eh?
2: No conseguimos un mecanismo de ¿cómo se dice? De resolver problemas. Claro. Al contrario, se agravan los problemas. Y esto es la mala gestión. Ahí pues está la mala gestión de lo que nosotros reclamamos de la señora directora. Porque ella como cabeza debería de saber solucionar los conflictos. Claro.
0: Y de Olinda Almirón, ¿verdad? De Olinda. La directora de la escuela del área 1, perdón, de la escuela Augusto Robasto del área 1. Ella apela al diálogo, le gusta el diálogo, habla con ustedes, o se encapsula en su oficina, bueno, ¿qué tal trabaja con la ACE? Los de la ACE son sus cómplices.
2: Ella trabaja mano a mano con la ACE. En conjunto van trabajando. Y muchas veces eso también es un conflicto entre padres, ¿verdad? Porque no hay una opinión unánime de socios con los representantes de la ACE de un sector, porque también estamos todos divididos. Ese pues es el punto. Hay mucha división en la institución y la verdad que eso debería dejar de ser, porque si no, no podemos llegar a un puerto seguro en función de los niños, ¿verdad? Sí. Porque hay que decir, esta manifestación que hubo fue realmente, desde mi punto de vista, una pena. Lamento muchísimo que
0: evita los chicos, las estudiantes ahí, realmente una vergüenza fue, ¿eh? Y no, si fueron manipulados fue, sí que es peor, ¿verdad?
2: Para mí fue una pena, porque inclusive fue grave esto, Carlos María, porque si vos te das cuenta, ellos, los chicos decían, esta señora no filma, dice, ¿verdad? Sí. Pero el mismo compañero de prensa estaba incurriendo en faltas graves según el artículo 29 del Código de la Niñez y Adolescencia, ¿verdad?
0: Sí. O sea que vos... vos
2: a filmarle a los chicos.
0: Claro, o sea que vos le filmás supuestamente a los chicos, ¿verdad? Por eso es lo que ellos hacen la manifestación en contra tuya principalmente y en contra de los otros padres. ¿Y quién estuvo filmando?
2: Ese día hizo la cobertura el señor Osvaldo Brites, que también es padre de familia de la escuela, ¿verdad?
0: Y Osvaldo Brites sí pudo entrar a filmar, a él nadie le dijo que no filme y a vos te dicen que no.
2: Y bueno, supuestamente yo le firmo a los chicos, ¿verdad? Porque tampoco eso es cierto.
0: ¿Por qué no podés? Ahí seguramente hay todo cámara. Ahí. De hecho, que las imágenes ahí son públicas, ¿verdad? O no sé.
2: Y bueno, hemos solicitado nosotros en varias instancias que se presenten las cámaras como para poder visualizar las ocupaciones, ¿verdad? Pero no nos dejan ver las cámaras, tampoco muestran a las autoridades competentes, no hay esa muestra de prueba, por decirlo así, ¿verdad?
0: O sea, que son acusaciones, es la palabra de ellos.
2: Son acusaciones sin prueba, y yo voy a decir esto porque lastimosamente tengo cómo decir que esto es falso.
0: Entiendo. Bueno, Liz, esta historia es larga, es compleja. Vamos a seguir seguramente en otro capítulo acá en el programa, porque yo lamento muchísimo por los niños, ¿verdad? De verdad, yo no pensé jamás, perdón por lo que voy a decir, ¿verdad? Nunca pensé que la escuela Augusto Roabastos del área 1, hay que decir, una escuela bastante prestigiosa, bastante reconocida, por ahí han pasado chicos muy buenos, ¿verdad? Y digo porque tuve estudiante en la carrera de comunicación, ¿verdad? Cuando yo le preguntaba, ¿dónde hiciste tu primaria? Escuela Augusto Robasto, después colegio área 1, ¿verdad? Y era otra cosa, ¿verdad? El nivel de redacción, y eso es otra cosa, tengo que decirlo, y también la gente del centro regional, igual que primer intendente, eso tengo que decir en honor a la verdad. Y yo jamás pensé que este nivel de conflicto iba a haber en esta escuela, ¿verdad? Que de verdad te soy sincero, no conozco realmente mi comunidad, me siento culpable también como periodista, porque yo no sabía de esto, todo esto que vos estás contando, ¿verdad? Que hay que comprar, obligar a los chicos para que compren libros. Mira, de verdad.
2: Yo soy ex
0: alumna. Estoy espantado.
2: Yo amo la institución en general, ¿verdad? Pero yo voy a defender una cosa, Carlos María.
0: Voy a buscar a la directora para escuchar su versión, ¿verdad? Voy a buscar a la gente su versión. Mira, todos tienen que hablar acá.
2: Luego hablen, porque hay que dejar de callarse, Carlos.
0: Sí, totalmente.
2: Hay que hablar, hay que denunciar si hay cosas que están mal, pero respetando los canales correspondientes.
0: Obviamente. Sin quebrar los cánones democráticos.
2: Tenemos que llevar al ámbito de los chicos. Hay que saber, hay que respetar eso, hay que proteger a los chicos, ¿verdad? Son cosas muy, muy puntuales.
0: Totalmente.
2: Y yo quiero decir que lastimosamente yo voy a decir esto, somos todos, como me dijo una persona en estos días y le doy la razón, somos víctimas de una mala gestión de esta directora. Yo le responsabilizo a esta señora de la mala gestión de no agotar las instancias administrativas, como ya la juez, la señora juez le advirtió también por resolución. Entonces esto todavía va a tener
0: todavía cola, como se dice, ¿verdad?
2: Va a tener todavía cola, lastimosamente. Bueno, vamos a llevar a la siguiente.
0: Acá me dicen también, atención ahí, como me dicen que acá un ex miembro, y le agradezco a esta persona que me envía, un ex miembro de la ACE está imputado, me dicen, y que está supuestamente como candidato a concejal por uno de los movimientos del Partido Colorado, ¿verdad?
2: Sí,
0: eso es cierto, ¿no?
2: Y todos somos, todos, si vos pensás bien, Carlos, todos somos víctimas de esta señora.
0: Lo único que falta, ¿sabe qué? Que acá está que esté acá infiltrado también el partidismo, Lo único que falta es que la política en su versión más putrefacta esté metida también en la ACE y en la escuela del Área 1. De verdad te
2: y
0: digo.
2: Eso, es lo que
0: eso sería de terror.
2: Que no queremos ni descubrir, porque si eso descubrimos sería el colmo.
0: Liz, vamos a tener un segundo y un tercer capítulo seguramente de esta historia, porque es larga. Yo te agradezco por la confianza infinitamente y felicitarte sobre todo porque te animas a hablar en público, ¿verdad? Mucha gente evade esto, ¿verdad? Por razones también a veces comprensibles, pero yo destaco en particular lo tuyo. Así que seguí con esta práctica de pedir explicaciones de la plata, que se hace de la plata, ¿verdad? Eso tenemos que hacer todos los paraguayos, ¿verdad? Alguna vez.
2: Eso es lo que queremos, todos queremos transparencia,
0: claro.
2: Así como está pasando en el IPS. Así queremos
0: ahí
2: transparencia.
0: Ahí
2: ojalá que podamos hacerle una copia de este señor del IPS y mandarle al Ministerio de Educación.
0: Cierto, tenés toda la razón. Liz, gracias por tu tiempo. Envíame una copia de la resolución de la jueza de paz, por favor, te agradezco, ¿sí? Para mi evidencia también. Gracias, Liz, muy
2: muchas
0: amable.
2: Gracias a ustedes.
0: Liz Cañete, madre de familia de la Escuela Augusto Roa Bastos del Área 1 de Ciudadel. Jamás pensé que iba a tener este tipo de conflicto al interior, Qué flaco favor le hacen, ¿verdad?, a la memoria de este hombre que supo ubicarse allá en la cumbre, ¿verdad?, en la cúspide de la literatura, ¿verdad?, desde el Paraguay. De verdad, estoy espantado con lo que escuché, ¿verdad? Y manipularle sobre todo a los chicos, Juancito, ¿verdad? Eso sí es mucho más grave todavía. Y esta señora tiene todos los documentos, ¿verdad? Ella tiene todos los documentos. Así que, pero a mí me gustaría buscarle a la directora, le vamos a buscar a la gente de la ACE y que nos cuenten qué es lo que hizo de mal esta señora y la otra persona también que fueron denunciadas, para que esto vaya adquiriendo ribete cada vez más escandaloso, de verdad. A la última pausa en la tarde, ya venimos.
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0: Bueno, ya estamos en el epílogo del programa de esta jornada, señores. 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Saludo a la gran familia de Marlo. Dice, sacaría ir un tildo de chismoso a la prensa, dice. Qué bárbaro. Bueno, aquí algunos mensajes, Juancito, antes de cerrar, que tenemos, señor. Hoy llegaron algunos jugadores de Paraguay, visto en el aeropuerto, algunos chicos le recibieron a Miguel Almirón. ¿Quiénes más vinieron? ¿Eh?
1: Sí, hoy vinieron varios.
0: ¿Quiénes llegaron hoy?
1: Sí, te digo los que llegaron.
0: Miguel Almirón, he visto ahí con los chicos, estaba muy ansioso, los chicos querían salir en la foto en el aeropuerto.
1: Tony Sanabria,
0: Tony Cubas, también, ¿verdad?
1: Cuba, Andrés Cuba, Diego Gómez y ya dijiste Miguel Almirón.
0: Ya, se suman nomás a la actividad de la selección. Alviroga, visto que están practicando.
1: Ya llegó también el día de ayer, llegó Brian Ojeda y ya estaban practicando Gabriel Ábalos, Alex Arce, Blas Rivera, no, Blas Rivera no es este. Julio Enciso, después está Matías Galarza. El de los arqueros. Y los arqueros, Orlando Gil hoy va a jugar su partido ante Recoleta. A propósito de Orlando Gil, San Lorenzo de Almagro hoy juega ante Recoleta.
0: ¿Qué hora?
1: A las 21:30.
0: Sudamericana.
1: Copa Sudamericana. Recoleta que...
0: El rey de los empates.
1: Un empate le vendría bien. Y va a clasificar ya a los octavos de finales.
0: Qué bueno. Vamos, equipo funebrero. A pesar que no le gusta más hacer la idea, equipo funebrero.
1: El Canario.
0: Carlos María, al decir por el colega Federico Campos López Morea, y se vía al Paraguay por el cajoneo de carpeta fiscal por 4 años, yo lo denomino prostíbulo. Le consulto qué denominación le da a la corte, en dónde se cajonea el expediente por 10 años hasta 20 años. Imagino que debe conocer eso si es abogado pasillero activo. En este país todo es selectivo, hasta las quejas y los prejuicios, dice el abogado Alejandro Molinas. Sí, la corte también tiene su... La corte ni hablar. A ver, otro mensaje antes de cerrar. Buenas tardes, dice, te estoy escuchando por radio desde Minga, Guasú, hasta Presidente Franco, mientras manejaba, dice. Homero Simpson suele decir suripanta, me dice. La profesora Clara, No sé a qué viene el comentario de ella, ¿verdad? No sé, seguramente nos envió a las 15:30.
1: Seguro que es la palabra de prostíbulo también.
0: Ah, suripanta, mira un poco. Gracias, profe, por enriquecer nuestro horizonte lingüístico, tenemos que irnos, Juancito, ¿verdad?
1: Sí, señor, antes... 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
0: Muy bien, nos vamos, señores. Abren proceso contra presunto autor de homicidio doloso y solicitan prisión, dice el informe del amigo Estelvino Valdés. La agente fiscal Estela Mari Ramírez es la que presenta esta imputación, ¿verdad? En referencia a los varios hechos punibles que en los últimos días también tuvieron lugar aquí en nuestra zona. Ya llega la gente en buenas manos con un selecto equipo de periodistas, ¿verdad? De nuestra parte, Dios mediante, mañana a partir de las 14.
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0: ¿Cómo están? Bienvenidos. Arrancamos una nueva edición en Buenas Manos en las 7:80 AM. Estamos en Mega TV sonando Eddie Grant con Killer on a Rampage. Así arrancamos esto que va a ser dos horas de información que vamos a ir compartiendo, con ustedes. Hoy equipo completo en piso, así que vamos a pasar a saludarlos a todos. ¿Cómo estás, Denise?
1: Hola, Jorge. Un saludo cordial para vos, para los compañeros, para la audiencia. Bien, bastante bien. Espero que ustedes también.
0: Luis.
2: Hola, Jorge. Denise, ¿cómo estás? Bien, ¿no? Estamos... vos sabés que está agradable el clima, ¿verdad? El ambiente, la temperatura ambiente.
1: Y calorcito ya podríamos decir. Sí. Con sí, el sol.
2: Siente, se siente ya...
0: ¿El veranillo de San Juan?
2: Y estamos, no es muy temprano.
1: Sí, falta todavía para el veranillo de San Juan.
2: Un mes falta.
0: Sí. ¿Tanto que falta?
3: Sí, falta mucho.
1: Y San Juan es el 24 de junio.
2: Ya estamos 26. No.
1: Estamos 26 de mayo. Falta...
2: El veranillo del veranillo.
0: Este sería la primaverilla.
3: No,
0: este,
3: primaverilla. No, vos sabés que... Este,
0: antes del veranillo.
3: Pero este corresponde al veranillo de Mario Siladora. Hace poco no fue Mario Siladora.
1: Ah, cierto. Y Mario Siladora fue el 24, el domingo.
0: Mario Siliadora también tiene su veranillo, entonces.
3: Y sí, porque sí. Todo es San
1: porque
3: Juan.
1: Porque San Juan nomás va a tener su veranillo.
0: Correcto. Correcto.
3: Me parece que así hay, como hay la que tormenta de Santa Rosa, ¿verdad?
1: Claro. Sí. Santa Rosa tiene su propia tormenta.
0: Hay que ir tormenta. Repartiendo entre los santos alguna actividad.
1: Claro, para, por supuesto.
0: Por su día. ¿Cómo va, Michel?
3: Bien, bien. Acá estamos felices y contentos por la victoria de Dani Vallejo. Y le decía a Juanito, siempre es importante, no le deseamos la lesión a ningún atleta, ningún... jugador de tenis porque se preparan para competir, pero también fue un partido corto para él porque apuntaba para un partido largo, el primero fue bastante largo en tiebreak y después lastimosamente la lesión de Cameron Norrie, pero le da combustible a Dani Vallejo para el siguiente partido, que va a ser ante un francés y eso es muy importante, que no dure tanto su partido. Porque son partidos a mejor de cinco y definitivamente estos partidos cortos le conviene a nuestro compatriota. Así es que vamos a estar. Mañana juega Novak Djokovic. Pero varias sorpresas. Se eliminó también Daniil Medvedev el día de hoy. Daniil Medvedev también se eliminó el día de hoy. No. Se eliminó en el cuarto set. Perdió el cuarto set. Estaba como para quebrar y se eliminó también Daniil Medvedev, el ruso, que él habitualmente en otra época no quería jugar Roland Garros porque no quería ensuciar sus medias.
2: A la pucha.
3: Que se sentía incómodo ir al vestuario todo sucio. Él era muy agradable jugar en polvo de ladrillo porque se va todo sucio el vestuario, según él, ¿verdad?
1: Pobrecito.
2: Sí. Daniil Vallejo es la primera vez que...
3: Roland Garros es la
2: primera vez.
3: Sí, Roland Garros la primera vez.
1: ¿Ese es su primer Grand Slam?
3: Espera un poquitito.
1: Porque en Australia no entró.
0: ¿Estuvo en Quali?
3: Quali, sí. Quali es de Australia. El Open Australia estuvo en Quali.
1: Pero perdió antes de...
3: Claro, pero no entró en el cuadro principal.
1: Claro, no entró en el cuadro principal.
3: Pero sí ya estuvo ahí bordeando. Estuvo cerquita y ahora sí Roland Garros. Y ya tiene asegurado también Wimbledon. Así que va a ir escalando realmente Dani Vallejo, así es que vamos a estar atentos con su partido.
2: ¿Cuántos años tiene Michel él?
3: Creo que tiene 20, 22, 23 por ahí debe tener. Por ahí no va a tener.
0: ¿Dani Vallejo?
3: Sí. ¿Cuánto? ¿22, 23 por ahí?
0: Un poquito más tiene.
3: ¿O ya tiene un poco más?
0: 25.
3: No, ¿cuánto tiene? A ver, 22 tiene, sí, es jovencito, 22.
0: Bueno,
3: 22 años.
0: Cambiamos un segundo la información porque el comisario principal, Juan Benito, jefe del Departamento de Informática de Identificaciones, está en línea con nosotros porque aparentemente sucedió algo con el sistema Quantum. ¿Cómo estás, comisario? Un gusto saludarte.
4: Sí, buenas tardes para ustedes y para su audiencia.
0: ¿Qué nos puedes contar del funcionamiento del sistema Quantum, comisario?
4: Sí. Ayer, en hora de la tarde, se presentó un inconveniente con un dispositivo de conector de la base de datos con la fibra óptica, un aparato que se llama Suiza. Presentaron un inconveniente y, a consecuencia, el servicio que provee el Departamento de Informática fue afectado y, evidentemente, también afectó el funcionamiento del Departamento de Identificación es lo que más se sintió en la ciudadanía. Pero, por suerte, esta mañana se pudo subsanar eso y actualmente ya está en funcionamiento todos los sistemas otra vez y también el Departamento de Identificación ya está Trabajando normalmente.
1: ¿Cuánto tiempo estuvo con estos inconvenientes, comisario?
4: Y desde las 17 horas de ayer hasta las 10 de la mañana de hoy. Lo que más se sintió fue esta mañana, porque la ciudadanía acudió para la tramitación de sus documentos en el Departamento de Identificaciones. De hecho, que afectó también a otras instituciones, pero lo que más se sintió fue ahí en Identificaciones.
2: Comisario, voy a explicar un poquito qué hace el sistema Quantum, para qué utilizan ustedes este sistema en general, o cuál es, digamos, si esto conecta a otros locales de identificaciones. Pues yo sé que en el Congreso hay una oficina de identificaciones, también en la zona de San Lorenzo y en otras localidades, ¿verdad? Que me imagino forma parte un poco de conectar todos los datos que se gestionan en las diferentes oficinas.
4: Para explicar un poco, el sistema Quantum es administrado por la Dirección de Tecnología de la Policía Nacional. Uh-huh. Y el Departamento de Identificaciones tiene su sistema propio, pero como ambos sistemas trabajan en forma, digamos, simbiótica, porque depende uno del otro, el sistema Quantum se surte con los datos que obtiene de la ciudadanía el Departamento de Identificaciones, y a la vez le devuelve los datos ya cargados con los estados judiciales en el sistema. El Departamento de Informática hace el procesamiento de los oficios judiciales de toda la República, de modo que le provee la situación judicial de cada persona al Departamento de Identificación. La Identificación utiliza esos datos en el momento del enrolamiento de la persona para la expedición de cédula de identidad, pasaporte, certificado de antecedentes.
2: ¿Y ahí se sabe si tiene orden de captura y eso, o no tiene nada?

0: viene ahora en captura, entonces automáticamente indicaciones, se le activa una alerta y se procede a la detención de esa persona.
1: ¿Y qué le dijeron a la gente en este lapso, comisario, a aquellas personas que se acercaron hasta la institución?
0: De hecho, yo estoy fuera de indicaciones, pero le avisamos al jefe del departamento de indicaciones, ellos emitieron una alerta de que iban a estar fuera de servicio por un tiempo determinado y que iban a volver a avisar. De hecho, que acudieron pocas personas esta mañana.
1: Claro, para darle una suerte de respuesta, porque imagino también que hay personas que se trasladan en distancias importantes también, comisario, pero lo importante es que ya está esto.
2: Bueno, comisario, te agradecemos mucho, comisario, tenemos una comunicación urgente también del otro lado, un fuerte abrazo, gracias, comisario, por este informe. Gracias. Bueno, tenemos contacto urgente, José Franco, con los jugadores de la selección paraguaya. Habla Ábalos.
3: Gabriel, y todavía esperando al resto del plantel.
4: No, bien el grupo, los chicos que ya están entrenando al 100%, preparándose para todo lo que viene, para que podamos hacerlo lo mejor posible, ¿verdad? Todo al que le toque. Así que nada, la competencia es súper sana, tenemos una gran relación, como siempre yo digo, así que tranquilos.
5: Gabriel, ¿cómo llegas en lo personal a este momento con la selección a días de un mundial?
4: Bien. Realmente muy bien, físicamente bien, también con buenos números en el semestre, así que súper bien, trabajando, como dije recién, disfrutando de estos días y esperando, expectante a lo que venga.
6: ¿Cómo está el grupo ya justamente previo a lo que va a ser este amistoso y mirando también el Mundial?
4: Bien, el grupo muy bien, fuerte, los chicos que ya se pudieron sumar, ¿verdad? Primeramente en estos días, están trabajando, estamos haciendo que el profe obviamente le entre esa duda como siempre, así que nada, trabajando.
7: ¿Qué dicen del primer rival? ¿Cómo analizan los Estados Unidos, de local, inauguración en Estados Unidos? ¿Es un plus aparte?
4: Y es un cruce, creo que un cruce muy importante por cómo se va a dar, por el rival también, por lo que seguramente ellos van a buscar, pero bueno, nosotros vamos a seguir trabajando, buscando nuestra mejor versión cada uno, ¿verdad? Y poder demostrar eso en cancha cuando toque.
7: ¿Hay ansiedad por la lista, por el inicio del Mundial?
4: Sí, claro que sí. Como todos saben, estamos en este momento, después de mucho tiempo, esperando esa tan ansiada lista. Pero bueno, mientras tanto, como dije recién, disfrutando estos días acá en el predio y ojalá que pueda ir que podamos ir todos, ¿verdad?
5: No, marcaste la eliminatoria, Gabriel. Ahora, evidentemente, el sueño está de poder marcar en un Mundial. ¿Cuánto esperas en este momento? Porque sabemos de tu recorrido en tantos equipos y esta temporada pareciera ser que la estás pegando más que en otras.
4: Sí, obviamente el deseo de hacer goles en la selección siempre es algo importante en mi carrera, en mi vida, pero bueno, siempre lo importante es sumar al grupo, tratar de poder ayudar las veces que toque hacer y bueno, después obviamente si viene con gol seguramente va a ser muy importante.
5: Gabriel, ¿qué estás puntualizando en estos días de trabajo con el profe Alfaro?
4: No, primeramente tratar de ir manteniendo el físico, tratar de ya ir trabajando algunos movimientos. Se complica un poquito obviamente porque todavía somos pocos los que estamos trabajando, pero bueno, ya moviéndonos, preparándonos para todo lo que pueda venir.
7: El hincha está muy ilusionado con que Paraguay pueda ser el mejor mundial de su historia. ¿Cómo está esa fe de la selección? ¿Qué se le puede decir al hincha?
4: No, nosotros también estamos con muchísima fe, con mucha ilusión, igual que toda la gente, ¿verdad? Obviamente nosotros tenemos esa responsabilidad que es de tratar de hacer todo lo mejor posible y obviamente las ganas están y el estamos al 100% para dar todo en la cancha.
7: Y algo muy importante, que se mantuvo el grupo en un gran porcentaje desde el inicio de eliminatoria hasta lograr este objetivo que es clasificar.
4: Sí, eso siempre trato de decir, que lo grupal, este grupo siempre tuvo un apoyo muy importante, tanto de afuera como desde adentro también, y nada, tenemos un gran grupo, como dije recién también, con mucha competencia interna, pero con grandes personas adentro también.
7: Gracias. Ahí está entonces Gabriel Ábalos, el futbolista de Independiente de la Argentina, uno de los jugadores que

0: llegó aquí en Zona Mixta para el contacto con los medios. Ahora va a venir Matías Galarza, el hombre del Atlanta United, está charlando. Nada más para poder entender cómo es la dinámica aquí en el Cardet de Pané. Hay muchísimos colegas, yo creo que más de 60, 70. Entonces, primero habló con el grupo que nos encontrábamos en esta zona, Gabriel Ábalos, ahora va con el resto de los otros periodistas y ahora va a venir Matías Galarza para charlar con los medios. Realmente es impresionante la cantidad de medios de comunicación, los tradicionales, radiales, televisivos, escritos, digitales, que se encuentran aquí para charlar. Ahora sí viene Matías Galarza, vamos a conversar también nosotros con él. Y bueno, se hace el cambio, Gabriel Ábalos va para el otro lado y ahí viene Matías Galarza. Vamos a escuchar parte de lo que va a referir Matías Galarza. A ver.
1: ¿Cómo te vas sintiendo en estos pocos días de trabajo y esperando también al resto del plantel?
2: Bien, feliz, feliz de poder volver antes, poder sumarme lo antes posible con la selección, esperando a los compañeros que faltan. La verdad que me siento feliz y ya poder pensar en lo que va a ser el viernes.
3: ¿Cómo te sentís en lo personal, en lo físico? ¿Cómo venís evaluando?
2: Bien, la verdad que estoy muy bien, me siento bien físicamente. Sumé minutos en Estados Unidos, vengo con ritmo y físicamente me siento muy bien.
1: A propósito, ¿conoces el ambiente? Juegan de local, primer partido. ¿Qué te dice el rival? ¿Cómo lo sienten allá?
2: Sí, bueno, Estados Unidos es muy raro el fútbol, ¿no? Que le llaman soccer allá. No se vive tanto como nosotros lo vivimos acá. Obviamente apenas aterrizás, la prensa, la gente te lo hace sentir, es algo hermoso. Allá capaz no es tanto como estamos acostumbrados nosotros, pero bueno, ya como los campos de juego, el estadio, ya uno ya va pensando lo que va a ser el Mundial y a mí me tocó por suerte jugar.
1: ¿Qué podrías mejorar en tu puesto, Matías, el hecho de haber pasado al Atlanta, en este caso con el Tata Martino? ¿Qué mejoró en tu posición y en cuál fue la que más jugaste? ¿De interno, de central, de interior? ¿Cómo fue?
2: No, me ayudó mucho a sumar minutos, a agarrar confianza nuevamente. Jugué mucho en el Tata interior, también lo hice de extremo y yo creo que me ayudó mucho el paso de estar con el técnico que ya dirigió un Mundial y justamente le dirigió a nuestro país.
3: ¿El Tata te dio algún consejo sobre el Mundial? ¿Te dijo algo?
2: Sí, tuvimos una charla sobre el Mundial 2010, obviamente me dio algunos consejos y como decía, esos consejos me los guardo para mí y espero poder aportar mi granito de arena en el Mundial.
4: ¿El último para el Alfaro en estas primeras horas de entrenamiento, Mati?
2: Nada, que estaba feliz de poder tenernos, de poder ya entrenar con nosotros, de poder ya sumar y a lo que él quiere, que a lo que busca ya en el Mundial, y nada, que está feliz de tenernos.
1: ¿Matías, te han preguntado por la selección paraguaya en Estados Unidos?
2: Sí, con unos compañeros hablamos, nos hinchamos obviamente que va a ser lindo. Pero nada, sí, se habla en el vestuario más que nada con los estadounidenses.
1: Por el grupo que formaron, por la calidad de jugadores que tiene esta selección, ¿a dónde apuntan? ¿Cuáles son las expectativas?
2: Yo siempre digo que, y creo que mis compañeros también coinciden, que nosotros apuntamos a ser campeones. Sabemos que no vamos a ser un rival fácil. Paraguay está para grandes cosas, lo demostramos a lo largo. No nos achicamos contra ninguna selección, lo demostramos en eliminatorias y tanto en amistosos. Entonces que yo creo que estamos para apuntar a ser campeón.
5: ¿Qué le decís a la gente, verdad, que también está ilusionada y también para estos amistosos que en 2 horas se agotaron las entradas?
2: Sí, bueno, a mí me toca ir de este lado, para mí es hermoso que la gente lo viva así, nos hace sentir que está con nosotros y nosotros vamos a tratar de demostrarle a la gente que capaz no pueda irse al Mundial, que se sientan identificados con nosotros de lo que va a ser nuestro Mundial, y el apoyo de toda la gente, ya sea allá y ya sea acá, va a ser muy importante.
6: Hay optimismo para los nuevos, Mati, el caso de Olveira y Mauricio, que ya estuvieron en el cómo pasaba amistosos. ¿Hay una especie de bautismo en este caso para los nuevos que ellos podrían integrar también la lista mundialista?
2: Sí, como recién decía, ellos, a ver, todos los jugadores que se sumen y pongan su granito de arena es muy importante para nosotros. Ellos son muy importantes, son jugadores de jerarquía. Obviamente está el bautismo que entre compañeros que nosotros hacemos.
0: ¿Cuál es?
2: Y se paran, hacen la presentación, se paran encima de la silla, nos cuentan un poco, ¿viste? Para conocernos internamente y sea un poco más divertido. Pero nada, son excelentes personas, excelentes profesionales y creo que lo demostraron en los amistosos que le tocó.
0: ¿En qué momento de tu carrera te toma este Mundial, este año 2026, ya con madurez, con recorrido?
2: Sí, así mismo. Eso hablaba un poco con la familia. Creo que me tocan uno de los mejores momentos, tanto de edad, físicamente y también mental. Me preparé mucho mentalmente para la Copa que se viene. Así que creo que me tocan uno de los mejores momentos por físicamente y también en la edad.
7: El hecho de Paraguay fue en la zona oeste, digo, viene de Estados Unidos. ¿Representa un beneficio teniendo en cuenta que otros países tienen que hacer viajes largos?
2: Sí, a ver, creo que viajes largos vamos a hacer todos porque tenemos que ir unas semanas antes. La zona por sí es una zona complicada para todos, como yo decía, todos van a querer ganar, obviamente, y nosotros vamos a hacer lo más complicado y vamos a ir a ganar con esto.
7: Gracias, Matías.
2: No, gracias a ustedes.
0: Ahí está entonces las palabras también de Matías Galarza, otro de los futbolistas que fue asignado por el departamento de prensa de la selección paraguaya, en este caso, para el contacto con los medios. En primer término teníamos entonces a Gabriel Ábalos y ahora lo de Matías Galarza. El entusiasmo, por supuesto, que se entiende, está ya en la cuenta regresiva del seleccionado mayor para lo que va a ser primero el partido de despedida, que seguramente se va a estar disputando a estadio lleno el próximo viernes en el Defensores del Chaco ante Nicaragua, y luego ya el viaje seguramente rumbo a los Estados Unidos para el debut del día 12 ante el seleccionado anfitrión. Ya están prácticamente todos, o por lo menos van llegando los futbolistas en su mayoría para integrar y comenzar a trabajar a las órdenes del profesor Gustavo Alfaro. Es lo que tenemos. Seguramente a partir de ahora nosotros vamos a tener que abandonar, digo bien, en la zona mixta. Probablemente tengan 10 a 15 minutos los camarógrafos para hacer vistas y tener imágenes de la primera parte de la movilización, y luego ya también vamos a tener que abandonar el CARDE. Pero ya tuvimos por lo menos las palabras de estos dos futbolistas que llegaron y se sumaron al grupo de jugadores que integra la selección paraguaya de fútbol. Gabriel Ábalos en primer término y luego lo de Matías Galarza. También es importante mencionar que ya están los otros jugadores, el caso por ejemplo de Diego Gómez, de Julio Enciso, hay otro por ahí también, Antonio Sanabria, Andrés Cubas, jugadores que ya fueron llegando, al igual que otros. No voy a mencionar a otros nombres porque puedo equivocarme, pero de los que ya más o menos tenemos conocimiento que han llegado y se sumaron rápidamente a los trabajos que ya arrancaron el pasado domingo.
8: Perfecto, José, excelente trabajo desde ahí. Esperamos las imágenes entonces, y cualquier otra cosa que pueda suceder desde ahí esperamos un contacto. Ahora tenemos que ir a una pausa muy breve, ya seguimos.
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0: Estamos en buenas manos. Seguimos acompañándolos.
1: My Sharona.
0: 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Bueno, recibimos visita, Luis.
2: Sí, estamos casi entrando a ese tobogán donde todo va a ir muy rápido en la próxima semana. Porque estamos,
3: no como el del Lambaré.
2: No como el del Lambaré, ¿verdad? Es un tobogán muy particular el Lambaré. Pero nosotros estamos viviendo, y con todo el equipo de la mega cadena de comunicación, vamos a estar con toda la cobertura de las elecciones. Sí. Jornada bastante complicada porque el Partido Colorado tiene sus internas para las municipales, el Partido Liberal, claro, y el Partido Liberal simultáneamente las municipales con la renovación de autoridades del partido. Pero bajemos a Asunción, porque Asunción también va a tener una particularidad. Primeramente, se van a enfrentar uno que ya estuvo en la municipalidad y otro que se metió en política electoral.
3: Arnaldo Samaniego, que logra la unión de la disidencia, porque recordemos que Daniel Centurión dijo, bueno, yo voy a descabalgar para trabajar en una candidatura única, que es un hecho importante, y por el otro lado me parece hoy en día el hombre fuerte del movimiento oficialista, Luis.
2: Sí, Camilo Pérez presenta, y esto yo creo que ha de ser una cuestión que lo hablaron bastante dentro de la campaña, dentro de la organización, el esquema de campaña, el diseño, la importancia electoralmente de tener dos listas a concejales que sumen a la candidatura a la intendencia, ¿verdad? Sí. Y hoy estamos con la profe Mirta Reyes, ella es candidata a concejal de Asunción, viene del sector académico, rectora de UNASUR, una universidad muy importante, sí, en la formación, ¿verdad?, de todo lo que significa el profesionalismo de jóvenes. Y hoy dice, bueno, si bien ella, ya tuvimos nosotros la oportunidad de hablar en Solo Política con ella, nos estaba comentando, y vamos a profundizar hoy, que ella venía trabajando, o viene trabajando en política hace bastante años, pero esta vez ya como candidata a concejal. Profe, ¿cómo estás? Bienvenida, buenas tardes.
4: Muy buenas tardes para vos, Luis, para la querida profe Denise.
3: Sí. ¿Qué tal, profe?
4: Y para una persona a quien realmente tuve la oportunidad hoy de conocer, al señor Ratti. Muchísimas gracias por la invitación al programa.
0: No, por favor.
4: Y bueno, así mismo, como decía Luisito, hace bastante tiempo que estoy en el ámbito político, pero entiéndase política de servicio, ¿verdad? Porque
2: social.
4: La política, pues, claro. Servicio. Y hace bastante tiempo que venimos trabajando a través de la universidad para poder llegar a ayudar, ¿verdad?, a las personas, por un lado, y para que los chicos también conozcan, ¿verdad?, casos y conozcan la vulnerabilidad que existe en el Paraguay, porque esa es la realidad nacional, la que ellos ven, ¿verdad? Trabajamos en varios sectores, trabajamos acá en la 44, trabajamos también en otras zonas, ¿verdad?, pero todas zonas carenciadas.
2: Yo creo que es la zona de la 44, ¿verdad?, también.
4: Y son varias, Santa Librada, está Itán Ramada, está así también.
2: Pero es una zona muy vulnerable en el sentido, bueno, es parte del Bañado Sur también, ¿verdad?
4: Sí.
2: La zona de Cateura, más o menos, ahí
4: está
2: también
4: ahí.
2: La guerra también,
4: sí.
2: ¿Verdad?
4: Es la zona de Cateura, por un lado, y Itán Ramada, la zona del río.
2: Cuando decís, profe, ya venía haciendo política en cuanto a la prestación de servicios, ¿qué hacías?
4: Y nosotros íbamos a hacer castración, vacunaciones antirrábicas, ¿verdad? Porque sabemos que la rabia, si le muerde a alguien, es mortal, no tiene cura. Sanitaciones, ¿verdad? De manera a tratar de cuidar el tema de la zoonosis, ¿verdad? Que es la transmisión de enfermedades de animales a seres humanos. Y la verdad que en esos lugares hay un hacinamiento de perros, de gatos. Entonces, las criaturas que hay son muchísimas y están en contacto directo con esos animales.
3: ¿Cómo haces un poco tu campaña, Mirta? Porque también están en las zonas vulnerables. Particularmente vemos hoy que la campaña de Camilo, por ejemplo, es muy presencial. O sea, lo vemos mucho en los barrios, recorriendo.
4: Sí.
3: Y utilizando también las redes y los medios de comunicación, pero me parece que el eje de su campaña es más presencial. Lo tuyo también es así, Mirta.
4: Totalmente, totalmente. O sea, yo estuve trabajando también, ¿verdad?, en la zona de San Jerónimo, Divino Niño, que es, vendría a ser El Bañado. Estuve trabajando en varios lugares, ¿verdad?, y entrando incluso en la casa de las familias, ¿verdad?, porque me invitaban a pasar. Eso también para mí fue una experiencia muy enriquecedora. Yo me llevo de esto algo súper enriquecedor, ¿verdad?, porque sentí que la gente realmente me aceptaba, me invitaba a su casa, me decía que era una excelente opción, porque hace 25 años que vengo formando jóvenes de gran nivel y me daba con mucha alegría y orgullo verles hoy ocupando cargos súper importantes. Y yo entré, como se dice, como Camilo siempre habla de la carrera, ¿verdad? Yo entré como una semana atrasada a la carrera, ¿verdad? Porque faltando 2 meses a mí me invitaron para poder participar. Pensé y tomé como un desafío, ¿verdad? Como si fuese que bueno, era algo más que el destino me ponía en el camino para poder seguir y poder ayudar a más personas. Poder tener esa habilitación de poder entrar en todos los barrios, entrar en todas las zonas y poder servir, hacer una campaña de servicio, ¿verdad? Mis propuestas son 3. Principalmente, que es la educación, desde el punto de vista de que tenemos que direccionar ya la educación. Si bien la municipalidad ofrece becas, ¿verdad?, el alumno viene y pide becas para derecho, becas para periodismo, para diseño, y esas son carreras que prácticamente nosotros, a nivel de rectores hablando, ya diseño prácticamente gráfico desaparece. ¿Por qué? Porque entran las IAs.
3: Claro.
4: Y la inteligencia artificial ya puede hacer eso. Entonces tenemos que cambiar eso y crear una ingeniería, ¿verdad?, justamente en diseño digital. Uh-huh. Porque lo que la IA no puede hacer es manejar la creatividad. Es lo que, claro, le decimos a los jóvenes, ¿verdad? Pero la IA ya no necesitan ellos dibujar, porque la IA la va a dibujar. En todas partes, tanto en la medicina también, ¿verdad?, ya se está utilizando lo que es la IA. En salud se está utilizando, ¿verdad?, pero siempre necesita de la mente que pueda realmente direccionarle a la IA. En deporte existe, ¿verdad?, vos das todos los datos de la persona y le hace un súper entrenamiento. Pero justo esa persona tiene un problema en la rodilla, eso no sabe la IA. Entonces, por eso que no es que la gente tiene que asustarse de eso, ¿verdad? Muy por el contrario, tiene que entender que viene una herramienta que le va a facilitar mucho más el trabajo, pero que siempre va a necesitar de la mente humana para poder ir adelante. Entonces, tenemos que direccionar la educación.
3: Es muy importante eso que está diciendo Mirta, porque muchas veces, Luis, Jorge, compañeros de audiencia, cuando un chico se enfrenta a ese desafío de voy a estudiar, termino el colegio, y a veces mamá y papá, que bueno, que muchas veces ya están jubilados, a veces o están ya en esa última parte de su época laboral, sí, digamos, tiene todavía la época laboral de antes.
4: Sí.
3: Entonces te dice, estudia esto, mi hijo, estudiar por estudiar. Yo entiendo que el estudio es enriquecedor, o sea, todo lo que
4: totalmente
3: vos aprendas lo vas a llevar el resto de tu vida, pero después te encontrás con la sorpresa que vos estudiaste algo que no tiene salida laboral.
4: Que el mercado no ofrece una salida laboral para ellos. Entonces, si hoy yo sigo, ¿verdad?, enseñando diseño digital, yo le estoy condenando a ese alumno a que nunca encuentre trabajo. o a que tenga que volver a estudiar. Porque la inteligencia artificial es transversal a todas las carreras. Sí. A todas las carreras.
3: O sea, todos utilizan.
2: No verlo como una amenaza.
4: No,
2: como
4: no.
2: Como una oportunidad.
4: Es una oportunidad y es algo que tenemos que implementar. Uh-huh. Tenemos que implementar eso como parte ya del programa de estudio de los chicos. Y también, ¿verdad? Por supuesto, los que quieran profundizar mucho más la licenciatura en inteligencia artificial, ¿verdad? Entonces, o sea,
3: eso también puede estar sobre la mesa. Y en las universidades se está trabajando en eso.
4: Estamos trabajando ya en la era 4G, 4.0, ¿verdad? Que ya vendría a ser la era digital, la era de las IA, ¿verdad? Entonces, hoy estamos ya reestructurando, ¿verdad? Justamente eso. Y entonces es importante que haya una voz en la municipalidad que hasta hoy día, ¿verdad? No existió, que maneje la parte educativa. Y yo vengo trabajando 25 años, ¿verdad? Con las varias reformas que se hicieron, donde tuvimos que aprender, después tuvimos que desaprender para volver a aprender, ¿verdad? Y todo ese tema. Entonces, quiero ayudar a los jóvenes y quiero encaminar y quiero ofrecer carreras que le van a poder dar a ellos esa flexibilidad, ¿verdad? De poder incluso durante la carrera ya conseguir trabajo, como ingeniería, en informática. Esa es una de las carreras que más necesitamos. Ingeniería informática, toda la parte de química industrial. ¿Por qué? Porque hay varias empresas que quieren venir a Paraguay, pero no existen recursos humanos. ¿Verdad? Química, claro, no tenemos. Nosotros, todos nuestros alumnos, cuando están prácticamente en la mitad de la carrera, ya le contratan las empresas. Y ya van ellos y ya están trabajando en empresas, ¿verdad? Muy, muy renombradas aquí en Paraguay y están trabajando como jefe de planta. Entonces, no tenerle miedo, ¿verdad? A famoso, nunca me gustó la química, ¿verdad? Pero en la universidad se plantea la química desde otro punto de vista, ¿verdad? Ya como algo más práctico, más visible, ¿verdad? Y mucho más emocionante, ¿verdad? Ver cómo eso se maneja. Y también entre mis propuestas está la inclusión, ¿verdad? La inclusión desde el punto de vista de... hay personas que te dicen, yo vivo cerca de la casa de mi hija, 3 cuadras, pero no puede llegar porque... No existe, las veredas, por ejemplo, no tienen rampas, ¿verdad? No tienen forma para ir. O personas con discapacidades visuales no tienen tampoco la posibilidad de ser independientes, ¿verdad? Y no estar dependiendo de una persona que realmente les acompañe para ir de repente a la casa del vecino, a compartir con el vecino. Entonces, como la vereda es de la municipalidad, entonces, que todos, que exista, ¿verdad?, una disposición en donde todos puedan hacer una pequeña rampa para que las personas, ¿verdad?, puedan manejarse, ya sea personas que tienen problemas para subir escalones o personas que están en sillas de ruedas, ¿verdad?, también.
3: Ayer lo charlamos con Jorge, sí. Justamente.
1: Hay unas veredas que son para personas con discapacidad visual.
4: Sí.
1: En nuestro país no hay. O sea...
3: No existe.
1: En nuestra ciudad no hay vereda. Comencemos por ahí. Pero hay veredas que están diseñadas para personas con discapacidad visual, para que puedan caminar con el bastón y que se vayan ubicando con el bastón y sepan, seguramente accidentalmente habrán pisado alguna, porque hay obras que se hicieron con este tipo de veredas, pero la gente no sabe qué son. Que son las veredas que, en vez de tener cuadraditos, tienen como unas tiras largas.
4: Con puntitos.
1: Y puntitos. Que uno de los puntitos también es para saber cuándo está.
4: Claro, cuándo es parar, cuándo es avanzar.
1: Y esas son las señales para las personas con discapacidad para que vayan por lo que sería un carril, en teoría, para estas personas. Hay obras que se hicieron, construcciones que se hicieron con estas disposiciones pensando... En teoría, o porque por presupuesto, nunca sabremos realmente cuál es la intención real, ¿verdad? Queremos creer que es pensado en.
3: Y tiene que ser una obligación
1: inclusión.
3: En realidad, ¿verdad?
4: Sí.
1: Debería
3: tiene
1: ser.
3: Que obligatorio.
1: Debería ser. Como también debería ser obligatorio que un porcentaje de los funcionarios públicos tengan.
3: Totalmente.
1: Personas con discapacidad
4: o de oportunidades
1: o de comunidades originarias.
4: Sí.
1: Que tampoco se cumple. Pero bueno, si tenemos una vereda ya sería un gran paso. Si a esas veredas se les puede... Y otra cosa que también tiene que haber es semáforo para personas con discapacidad.
4: Sí.
1: Los semáforos para personas con discapacidad visual, hacen un sonido.
4: Sí.
1: Hacen un ruido. Pero nosotros tanto nos mal acostumbramos a que las personas con discapacidad y no pueden lo hacer nada.
3: Sí. Claro, que no salgan directamente de su casa.
1: Y que no puede hacer nada y una vez al año se hace un evento y se junta plata para ellos. Y no es así. No debería ser así. Porque nos llenamos después la boca, o se llenan muchos la boca, una vez por año, para hablar de las personas con discapacidad, para pedir colaboración, que está bien también que se haga. Pero después, las personas que viven con discapacidad, que no necesitan una atención, que necesitan integrarse a la vida cotidiana, ¿qué respuesta tienen? ¿Dónde están? ¿Dónde están ahí realmente en el día a día la gente que les puede apoyar o que les puede dar un mejor pasar o que les puede integrar a la sociedad? Porque ahí realmente vamos a estar hablando de inclusión. Ahí estaremos hablando de inclusión, cuando todos los días pueden estar, levantarse y saber que son útiles para la sociedad, que pueden trabajar, que pueden ser independientes, que pueden ganar plata, que pueden generar ganancia para una empresa, que pueden trabajar.
4: Aportar a la familia.
1: Y ahí es donde lastimosamente...
3: La Junta Municipal no está tratando
2: Es interesante desde el punto de vista municipal, porque siempre decimos que la municipalidad es el gobierno más cercano a la gente, ¿verdad?
4: Así mismo.
2: Y es la primera que tiene que empezar a instalar este tema en la agenda municipal,
4: por
2: ¿verdad?
4: Supuesto. Y hay, a mí, por ejemplo, me encantaría que comencemos, por ejemplo, con el centro, ¿verdad? El casco, ¿verdad? En donde siempre hay eventos. Claro. Hay eventos musicales, hay eventos artísticos, hay eventos... Y estas personas, muy bien lo dijo, ¿verdad? Aquí el señor Ratti, ¿verdad? El que está en silla de ruedas ya tiene que quedarse en la casa. ¿Por qué? Porque él quedó en silla de ruedas. El que perdió la vista, el que ya no tiene una buena visión, ¿verdad? Muchas veces son personas jóvenes o a veces son personas ya de edad. Y no, ya tiene que quedarse, ya no. ¿Por qué? Porque la familia sale a trabajar, ya viene cansada y nunca le saca ni siquiera a la vereda, ¿verdad? Porque es complicado que esa persona se movilice porque no tiene por dónde bajar, por dónde subir. Entonces, por eso yo creo que es importante esa inclusión. Y muy cierto, ¿verdad? Porque a mí me tocó en Brasil, de repente te vas caminando y pisas mal porque justamente estás pisando... El camino, ¿verdad?, que es para la gente discapacitada. Uh-huh. Y los semáforos emiten sonidos que ellos se manejan perfectamente con eso, ¿verdad? Entonces, pensar que ellos puedan ir y puedan ser independientes y puedan también conseguir un trabajo, ¿verdad?, en una empresa, en una institución, ¿verdad?, que tiene... la rampa, que tiene todo ese tipo de accesibilidad, sería fantástico. Eso también, ¿verdad?, teniendo en cuenta por un lado. Por otro lado, como hay discapacidades diferentes, muchos niños que nacen con discapacidades diferentes se privan de ir a las escuelas. ¿Por qué? Porque no tenemos personas preparadas para atender a esos niños. Si bien tenemos un colegio que ya estaba abarrotado, ¿verdad?, y muy costoso, no es para toda esa gente. Y uno cuando va a los lugares vulnerables, ¿verdad?, como justamente estábamos hablando, ¿verdad?, de hacia el cerro, de hacia Cateura, es impresionante la cantidad de niños que tienen discapacidades diferentes. Entonces, se tiene que crear una licenciatura, así como existe licenciatura en educación escolar básica, tiene que haber también una licenciatura en educación escolar inclusiva. Se tiene que invertir en esa carrera y esas personas tienen que prepararse para que todos esos niños y jóvenes puedan participar y puedan ser parte de este mundo, porque no pueden vivir ellos encerrados, ¿verdad? Y privados de jugar con otros niños o de interactuar. Me parece a mí que la inclusión en Paraguay es un tema que todo el mundo hace pasar de largo. Eso es para mí muy, muy notorio. Cuando uno habla de inclusión, es como que la gente dice, no, pero cada uno está en su casa, está con su mamá, está con su papá, está con... o sea, no es necesario.
1: ¿Sabes qué pasa? Me parece, profe, que hablar de esto, cuando se habla de esto, te exige un compromiso.
4: Sí.
1: O sea, vos no podés hablar nomás y no comprometerte.
4: Exacto.
1: Entonces, hay gente que como no se quiere hacer cargo del compromiso, ese compromiso es, sí, le vamos a tener en cuenta y te dispara para otro lado.
4: Evade.
1: Te dispara para otro lado, porque no te pueden decir por qué no se hizo, no te pueden decir por qué no se hace, no te pueden justificar por qué no se cumple, no se puede. Entonces, como se sabe que es uno de esos temas incómodos para hablar, dicen, no, estamos viendo, que vamos a ver, que vamos a hacer, que se puede, que ta, ta, ta, ta, y te despejan la pelota, resta y quita, te sacan al fondo. Cuando hablas de discapacidad o de inclusión real, lastimosamente siempre se tranca la conversación, porque nadie hizo nada.
4: Nada. Y lo peor de todo es que vos hablas con las autoridades de turno sobre el tema y es así como dice el señor Ratti, te evaden la pregunta. O sea, te dicen, sí, tenemos que tener en cuenta eso, tenemos que tener en cuenta.
3: Esta semana conversaba con una concejala actual que me decía que ella tenía buenas propuestas, que trató de hacer ese trabajo, pero que finalmente chocó con el Ejecutivo Municipal. Es decir, cuando el intendente no es de tu misma línea, muchas veces cuesta llegar a que se cumplan, digamos, los proyectos. Eventualmente, si llegas, Mirta, y si llega también Camilo Pérez, ¿cómo ves un poco en esos proyectos en ese sentido?
4: Con él veo que existe mucha probabilidad por el hecho de que él apoya mucho los juegos, por ejemplo, de cuando es los juegos de personas con discapacidades,
2: las Olimpiadas Especiales.
4: Que nosotros solemos cubrir incluso con nuestros alumnos también de kinesio, de psicología, ¿verdad? Porque trabajamos mucho las emociones y la, ¿cómo se dice?, esa energía y también la parte física, por supuesto, ¿verdad? Porque son personas que necesitan un tratamiento especial, lo cual nosotros desarrollamos en la universidad. Entonces, él tiene muy en cuenta eso y tiene muy en cuenta que hay mucho potencial en Paraguay, muchos chicos, incluso conocí, porque nosotros trabajamos mucho con la escuela Braille, y esa escuela es para chicos con discapacidades visuales, pero como es la única opción que existe, ¿verdad?, para la persona humilde, entonces se van miles de personas que tienen diferentes discapacidades. Y Braille trata de hacer algo, ¿verdad?, pero incluso yo conocí a un joven que es campeón, campeón latinoamericano en patinaje, que está ahí en Braille, y nosotros donamos equipos de ejercicio para que hagan, porque hay muchísimas personas con discapacidad diferente que tienen un potencial innato. O sea, él patina y él no ve, pero sin embargo, él es un campeón y está ahí. Está ahí él, y él entrena y se le habla, pero no tiene ese tratamiento especial que él tiene que tener. Y no surge en Paraguay tampoco. Tiene que ir a otro país para que le den la oportunidad.
1: Bueno, tenemos que cumplir con una pausa. Se queda con nosotros todavía la candidata. Si es que alguien quiere hacerle preguntas, tenemos habilitado 0986-780-780. Que está habilitado si quieren hacer algunas preguntas. Nosotros cumplimos con una pausa muy breve y ya venimos aquí en Buenas Manos.

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0: Continuamos aquí en Buenas Manos.
1: Qué linda Asunción, ¿viste? Es linda, ¿verdad?
0: Sí, hablamos con... Bueno, con candidatos que vamos recibiendo también aquí con diferentes propuestas, dando la posibilidad que la gente también haga sus preguntas. Mirta Reyes está con nosotros, que es candidata a concejal de Asunción, y bueno, venía aquí a exponer un poquito también lo que quiere tratar de implementar en una ciudad que coincidimos todos, me parece, que puede estar mucho mejor.
2: Sí.
0: O sea, no queremos mirarla pesimistamente, hay veces en las que sí, lastimosamente, pero en este momento me parece que sea quien sea el que venga, que haga lo mejor posible para una ciudad que puede estar mucho mejor.
1: Y claro, yo creo que tenemos que también tener esa iniciativa de exigir para que esté bien.
3: Así mismo, ¿verdad? Así mismo.
1: No esperar, exigir que esté bien. Yo creo que la ciudadanía tiene que sentirse que Asunción tiene que estar bien, porque es un lugar, no es una ciudad más, es la capital.
3: Así mismo.
1: O sea, y desde el punto, yo creo que tenemos que meter en la cabeza que es la capital del Paraguay.
2: Dejar de normalizar. Yo creo que a poco la gente va dejando de normalizar también, porque hay ciertos puntos, me parece, Mirta, no sé si coincidimos todos, que ya son insalvables en Asunción.
3: Totalmente.
2: Los baches... O sea, yo creo que con quien hablamos, vecino, concejal, candidato, los baches es el tema principal.
3: Sí.
2: La inseguridad, la basura.
3: La basura.
2: Hay ciertas cuestiones en la superpoblación de funcionarios en la municipalidad. O sea, creo que coincidimos también en esos puntos.
3: Sí, Mirta. Totalmente. Sí, totalmente. Eso es muy cierto.
1: Pero eso es lo que te piden también, profe, cuando vos te vas casa por casa, ¿verdad? O sea, vos escuchás los mismos problemas...
3: Yo, sí, siempre son los mismos problemas, ¿verdad? Justamente la basura, ¿verdad? El tema de los baches, que realmente, como yo siempre le digo, ahí tendría que haber una comunicación directa, ¿verdad?, del intendente con el presidente de la SAP, ¿verdad? Porque realmente es cierto de que muchas veces la municipalidad arregla las calles, pero después viene la SAP, rompe, y porque tiene que cambiar, ¿verdad? Tal, o sea, hacer algo programado, ¿verdad? Bueno, se van a cambiar, que se cambie primero y luego se
2: arregla.
3: Claro, trabajar en conjunto, ¿verdad? Igualmente que también tenemos que trabajar con las empresas privadas. Las empresas privadas también sacan un beneficio, ¿verdad?, muy importante. Hoy por hoy la cantidad de turistas que tenemos, la cantidad de empresarios que estamos teniendo, y que eso exige, ¿verdad?, también que los empresarios paraguayos ayuden a mejorar la ciudad, porque ellos se surten de eso, viven también de eso, ¿verdad? Entonces yo creo que la municipalidad tiene que, en ese sentido, crear, ¿verdad?, una imposición, el tema de las veredas, cómo va a ser en el centro de Asunción, tratar de que sea el ejemplo, ¿verdad? Y
1: unificar las veredas.
3: Claro, totalmente.
2: ¿Tiene plata para eso? A veces nos preguntamos también, ¿verdad, Mirta?
3: Y según los números que se escucharon de la anterior administración, sí había muchísima plata, ¿verdad?
1: Siempre hay un tema de gestión, sí. ¿Verdad? Vos que estás dentro de una universidad, conocés que el tema es gestión.
3: Sí, y por eso me gusta Camilo, uh-huh, realmente. Porque es una persona que realmente tiene ese poderío de gestión. Yo creo que todo tiene que ser. Para mí, lo que me llevó a estar donde estoy realmente, porque yo vengo de una familia de nivel medio, mi papá era funcionario público, mi mamá peluquera, los cuatro nos dio, ¿verdad?, la mayor herencia, que es el estudio, y yo me fui empezando de un instituto superior, ¿verdad?, una facultad, hasta llegar a la universidad, y es producto de una gestión. Primero uno tiene que tener la voluntad, el proyecto, y después gestionar ese proyecto para llegar al objetivo. Yo claro. Creo que Camilo demostró eso, ¿verdad?, que tiene gestión. Ahora es darle la oportunidad que esa gestión la lleve a la municipalidad.
1: Así es. Bueno, profe,
0: el asunto es que también en estas cosas, cuando se le elige a alguien, se piensa que esa persona es la que tiene que hacer todo.
1: Que va a solucionar el problema. Sí.
0: Entonces, si no es
2: tanto así.
0: Claro. Sea quien sea, vos te pusiste para... Bueno, hay un bache, tu culpa, Luis Acosta, tu culpa del bache. Pero vos no tenés que ir a solucionar ese bache, vos tenés que gestionar los departamentos correspondientes para que se solucione los problemas mínimos.
1: Claro. Y claro, la gente pues le quiere ver al intendente tapándolo así, ¿verdad?
0: Sí, el tema. Casi que él tiene que estar en todos lados, pero realmente lo que hay que entender es que acá hay que optimizar los recursos.
3: Sí.
0: Y que lo urgente no tape lo importante, que esa es otra cosa, porque hay cosas urgentes y hay cosas importantes. Claro.
2: Hacer un trabajo difícil. Nos escribe la gente al mensajero y nos dice uno de los oyentes: los candidatos hablan por hablar, dice. A la hora de subir a sus cargos, cuando se encuentran en sus escritorios con problemas de deudas, después ya se olvidan de lo prometido, dice, porque ahí ya es otro ambiente. ¿Qué puedes responder, por ejemplo, a eso, Mirta?
3: Y tengo muy claro lo que dijo Rati, justamente, que muchas veces no se hace lo importante por hacerlo urgente.
2: Claro.
3: O sea, que tenemos que tener en cuenta lo que es importante, ¿verdad?, para solucionar y para darle a la comunidad lo que se merece. Lo que es urgente hay que gestionar. Hay que ver cómo se gestiona lo urgente. Pero si no, nunca vamos a llegar a concretar justamente nuestras opciones, ¿verdad? Nunca vamos a poder desarrollar lo que realmente, para lo cual nosotros y el pueblo nos votó.
2: Hoy con los préstamos, fíjate que se le paga a los funcionarios.
3: Sí. Claro.
2: Porque eso es lo urgente.
3: Lo urgente.
2: Y no se gestiona
3: lo importante.
2: Lo importante que muchas veces, y lo tratamos acá y creo que en todos los medios, de la cantidad de funcionarios que tiene la municipalidad, qué hacen y qué no hacen.
3: Así mismo. Eso realmente hay que gestionar también, ¿verdad? Y en ese sentido hay que valorar el trabajo de las personas y hay que saber ubicarlas también, ¿verdad? En qué puesto pueden estar. Porque muchas veces, bueno, es, por dar un ejemplo, una enfermera tenía que estar en el policlínico, pero se le designa a la terminal.
1: Ah.
3: Entonces,
1: optimizar mejor los recursos humanos.
3: Claro, hay que optimizar eso, hay que optimizar. ¿Por qué? Porque en el clínico no hay los doctores, no hay esto, no hay lo otro. Entonces, ¿para qué va a estar una enfermera ahí? Y bueno, realmente yo eso lo sé, porque tengo alumnos que me dicen, yo estoy sentada en la terminal.
1: Y soy
3: claro, y estoy estudiando. Claro, estudié tantos años para eso y...
1: Así es, profe, bueno, ahí tenés tu cámara. ¿Qué le decías a la ciudadanía? Estamos, ¿cuánto? 14 días de las elecciones.
2: Sí, poquísimo.
1: Poquísimo, ¿qué le decías a la ciudadanía?
3: Realmente 12 días.
1: 12 días.
3: 12 días, bien contados. Y bueno, yo le digo a toda la audiencia, ¿verdad?, de que me encantaría que me den esa oportunidad. Yo entré hace dos meses. Realmente yo no tengo un respaldo político, no tengo un padrino político. Yo me lanzo a esto confiada en mi trayectoria impecable, ¿verdad? En mi trabajo, en mi gestión. Y confío en que mis alumnos, la gente que me conoce, y la gente que no me conoce, que pueda darme esa oportunidad, que le demuestre yo de que realmente voy a tratar específicamente la educación, que es lo que mejor manejo, la inclusión y el bienestar animal. Esas son las opciones que me encantaría trabajar y que me comprometo a trabajar, ya sea con la gente de la municipalidad, con el sector privado o como se dé, como siempre lo vengo haciendo. No es algo que voy a empezar a hacer y que voy a aprender. Es algo que vengo haciendo hace 25 años.
1: Bueno, o sea, en lista 12, opción 13.
3: ¿Verdad? Sí, 13. El número de la suerte. Sí. Aunque a otros dicen que es el número de la mala suerte, ¿verdad? Pero,
1: no. El 7... El domingo es 7, pero también puede ser un domingo 13, ¿verdad?
3: Claro que sí.
1: Bueno, muchísimas gracias por estar con nosotros, profe. Siempre es interesante.

0: Otro profe, siempre es interesante hablar un poco de esto que venís manejando, no solamente del sector político ya, sino que toda tu experiencia del sector privado, que es muy enriquecedor, sobre todo cuando hablamos de formación de jóvenes. Así que esperemos sí. Que la próxima semana seguramente vamos a seguir hablando, porque hay mucho que hablar de Asunción.
1: Y la profe, Denise, te puede decir lo que es enseñar realmente.
0: Es una pasión.
1: Es una pasión. Y uno no busca ese rédito económico, o sea que se nutre de otras cosas realmente que le satisfacen a uno.
0: Y dejar un legado también, ¿no?
1: Sobre todo cuando ve el resultado de su trabajo. Entonces, la educación es algo demasiado mágico, ¿verdad? A veces dice uno, a mí no me gusta la educación, pero entra al aula y se enamora de la educación, ¿verdad? Entonces, para mí sería muy lindo que podamos realmente seguir trabajando y puntualizando ese tema y que podamos seguir, ¿verdad? Venir a exponer la voz a través de ustedes y que ustedes sigan siendo la voz del pueblo, ¿verdad? Que si yo no entro, que sigan insistiendo en la inclusión, que sigan insistiendo también en el bienestar animal, ¿verdad? Y por sobre todas las cosas, en una educación bien direccionada.
2: Te agradecemos mucho por compartir con nosotros, profe. Mirta Reyes, candidata a concejal de Asunción, que nos estuvo acompañando. Muchísimas gracias
1: a ustedes.
2: Bueno, tenemos que ir a una pausa muy breve. Ya venimos con más En Buenas Manos.

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0: Seguimos en buenas manos, continuamos. Vamos a hablar ahora de deporte. Michel Benítez nos tiene toda la información deportiva.
1: Hoy el partido a las 9:30. Vos sabés que Recoleta llega a su último partido porque muchos no pensaron que Recoleta iba a llegar hasta la última fecha. Y hoy el partido a las 21:30 frente al conjunto de San Lorenzo. Así es que va a completar el fixture y por ahí si mete una victoria. Ha igualado en todo su partido, hasta inclusive aquel partido de eliminatoria para ingresar a fase de grupos frente al conjunto de Nacional, lo ganó en tanda de penales. Y después los 5 partidos ha igualado, ha empatado frente al equipo de San Lorenzo y también ha igualado los 2 partidos frente al conjunto de Cuenca, también ante el equipo de Santos. Y bueno, va a completar la última fecha el día de hoy el conjunto de Recoleta, que en algún momento su presidente lo dijo que iban a jugar la Copa Sudamericana, pero iban a priorizar más lo que es el campeonato local, pero después fueron dando los resultados y están súper motivados y hoy va a poner un equipo titular el conjunto de Recoleta para ir a buscar la primera victoria también a nivel internacional, porque hasta hoy en día ni a nivel local no ha podido ganar el equipo de Recoleta. Si bien no ha perdido ni un solo partido, tampoco ha podido ganar. Y a nivel de selección, recién lo estábamos escuchando a Gustavo Alfaro, hay que ver si es que continúa Gustavo Alfaro. Seguramente va a haber más tiempo hoy en el extra con Gianluca. Después nosotros vamos a estar en la previa también a partir de las 20 horas. Nos pasaba el material José Franco. Y ojo que habló del tema continuidad. Hay que ver si es que se decide para continuar con la selección. De hecho, en algún momento, no sé si fue en broma o en serio, dijo que iba a ser su última participación como técnico y si llegaba al Mundial con la selección ya se iba a retirar. Pero no solamente de la selección, sino del fútbol, que ya iba a colgar y ya no iba a dirigir más, pero por ahí le gusta la idea y continúa, ya que nosotros tenemos asegurados para jugar el Mundial 2030. Y creo que tenemos una sola duda, ya que estamos metidos a nivel selección. Alan Benítez y José Canales, me parece que es la única duda. Te tiro los jugadores, los 26... Roberto Junior Fernández, Gastón Olveira, Orlando Gil, Topollillo Juan Cáceres, Alexandro Maidana, que finalmente parece que le gana la pulseada a Blas Riveros.
2: De hecho, ayer no se jugó todavía. Y recuperado, pero
1: jugó la vez pasada, jugó algunos minutos. Y yo no vi el partido, pero según Ernesto anduvo muy bien, pero muy pocos partidos. Y ayer también manifestó él que se arrepiente de haber jugado ese clásico. Seguramente íntimamente él ya sabe que no se va a ir. Y ayer manifestó que estoy totalmente arrepentido de haber jugado ese clásico. No estaba en condiciones. Llegó a un acuerdo con Baba, era el técnico de Cerro, y lo puso y lastimosamente se lesionó. Gustavo Gómez, Junior Alonso son los fijos. Cururú Velázquez de Cerro Porteño, Omar Alderete. Y bueno, Fabián Balbuena. Y acá está la duda que yo tengo. Si entra Alan Benítez, vos sabés que estamos investigando si no fue notificado todavía Alan Benítez. Roberto Ayú está investigando en libertad y por ahora parece que no le notificaron todavía a Alan Benítez, que parece que no llega ni siquiera para este partido de Copa Libertadores. Libertad va a cumplir fixture y ya no tiene nada que hacer en la Copa, solamente va a completar. Y ahí está la duda entre José Canales, que empujó atrás. Yo estaba anotando algunos futbolistas impresionantes. Lo de Alexandro Maidana, un solo partido. Y lo de José Canales, un solo partido. O sea, en la selección. No solamente en la era de Alfaro, sino en la selección solamente han jugado un solo partido con un partido. Al igual que Gastón Olveira, estos 3 futbolistas pueden ir al Mundial. Impresionante. Solamente un partido. Por un partido van a ir. El caso de Mauricio también. Mauricio jugó un solo partido en la selección. Y ahí tenemos 4 futbolistas que han jugado solamente un solo partido con la selección y van a ir al Mundial. Al menos yo lo tengo también anotado a Mauricio. Matías Villasanti, que hoy fue desconvocado, no es que fue desconvocado, no fue convocado para el partido de Copa Brasil, va a ir sin ritmo. Tiene mucha confianza en él, Gustavo Alfaro. El número 6 es Andrés Cuba, el otro es Brian Ojeda, que jugó con Alfaro, y el otro 6 es Matías Villasanti, pero que te da la opción de jugar de 8 también. Damián Bodavilla, Matías Galarza, Diego Gómez, Andrés Cubas, Brian Ojeda, y después los delanteros: Julio Enciso, Ramón Sosa, Miguel Almirón, y acá está otro futbolista que tiene un partido también en la selección: Gustavo Caballero. Gustavo Caballero, que también aparentemente iría también al Mundial. Alejandro Romero Gamarra, Mauricio, Y los tres números 9 que yo tengo anotado: Gabriel Ábalos, Alex Arce y Antonio Sanabria. Por ahora, según esta lista, pita fuera.
2: Pita fuera.
1: Por ahora, pita fuera. Yo lo Gabriel Ábalos inclusive ya está.
2: Ya está acá.
1: Mira, los tres nueve ya están acá. Y pita todavía no está.
2: ¿Alex?
1: Alex Arce, ya que, estaba el domingo. Gabriel Ábalos y Tony Sanabria que llegó. Mira, los tres ya están. Porque Enciso está, es fijo. Ramón Sosa es fijo, Almirón es fijo. Y
2: pita que hizo una buena campaña también en Brasil.
1: Ahí justamente lo estábamos observando a Gustavo Caballero. Es que Alfaro habló muy bien de Gustavo Caballero. Le gusta su velocidad. Lo que pasa es que en un mundial y tenemos un técnico que le gusta primero estar bien en defensa, en el medio sector, claro, de la cancha. Totalmente. Y transiciones rápidas, buscar de contra. Y Gustavo Caballero es un jugador ideal para las transiciones rápidas, para llegar rápido de contra.
2: Porque justo estábamos hablando, Michel, de que cómo iba a ser Alfaro con los delanteros, porque al final empezaron a meter todo, el propio Alex Arce, Pita sí, también todo. Que empezó a meter varios goles, y también el propio Carlos González, ¿verdad? Creo que son dos los goleadores de la Copa Libertadores.
1: Él estuvo considerado por Gustavo Alfaro en la lista grande, pero lastimosamente él y Robert Morales no formaron parte de las eliminatorias.
0: Ángel Romero me preguntó.
1: Ángel no está.
0: Mira. Aparentemente.
1: Ángel Otto.
0: Bueno, tenemos que dar la pausa, si no
1: nosotros
0: tenemos
1: que afuera la lista. Es que solamente son 26 jugadores. Yo estoy afuera, no estoy en la lista.
0: Bueno, pausa, ya venimos.

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5: Estamos en buenas manos y tenemos la conferencia de prensa del profe Alfaro, que estuvo nuestro compañero José Franco capturando, así que vamos a compartir eso.
6: Esa pasión, toda esa lucha, toda esa bronca bien contenida, bien entendida y contenida, me parece que es una fuerza muy difícil de sostener. Y esa es nuestra energía, esa es lo que late en nuestra sangre, esto es lo que palpitan nuestros jugadores. Y es lo que vamos a tratar de llevar a defender a la Copa del Mundo. El orgullo de quienes somos, el orgullo de dónde venimos. El orgullo de estar 16 años después, que para mí es mucho tiempo, demasiado tiempo. Y por eso disfrútenlo. Yo sé que lo importante es la lista de 26, esto, lo otro, todo lo demás, pero disfruten este tiempo. Ojalá todos tengan el privilegio de poder ir a Estados Unidos, estar presente ahí. Vivir lo que es la fiesta más importante del mundo del fútbol. No hay nada parecido a un mundial. Lo digo con la cortita experiencia que tengo de haberla vivido en Ecuador. Fueron unos 9 días, porque 9 días me duró el Mundial. Los 9 días más lindos de mis 33 años de mi carrera. El Mundial es algo diferente. Y ojalá que el Mundial derrame hacia abajo y lo absorba todo el Paraguay, todo el fútbol de Paraguay. Para que eso nos lleve a posicionar otra vez a los jugadores de Paraguay en la mejor vidriera del mundo. Que demostremos de la madera que está hecho este país, de la nobleza que está hecho este país, y que le demostremos al mundo que el jugador paraguayo es confiable y que pueden confiar en lo que tienen. Que si hay algo que me enseñaron estos muchachos, que a mí nunca me van a dejar a pie, siempre me van a estar acompañando al lado. Acá hay que apostar al proceso, porque los proyectos no son de los entrenadores, los proyectos son de las instituciones. Ahora, si cada proyecto que no me garantiza resultado lo rompemos, es imposible avanzar. Y esa es una dinámica que para mí Paraguay tiene que empezar a tener. Porque es lo que le va a dar la posibilidad que ojalá Cerro siga adelante y llegue a estar entre los 4 mejores y Olimpia y todos los equipos que participan en copas internacionales. Pero yo lo quisiera ver todos los años. Yo quisiera ver todos los años a Paraguay entre los 4 mejores de la Copa Sudamericana y entre los 4 mejores de la Copa Libertadores. Para eso se necesita un proceso. No se puede estar cambiando de técnico cada campeonato. De pronto, el año pasado, Olimpia cambió más de 4 entrenadores con interinos y todo lo demás. Hoy encontró en Vitamina Sánchez la conducción y un grupo de jugadores y todo lo demás. Entonces, ¿cuál es la realidad? Entonces, no podemos pasar por eso. A lo que voy, y no es un cuestionamiento y una crítica. ¿Por qué? Porque me duele cuando echan a un entrenador. Porque he estado en esos lugares. Y a veces no nos dan la oportunidad. Entonces, acá la clave es si estamos preparados para soportar un proceso. Esa es la clave. Y esa para mí es una respuesta que yo hoy no tengo y que yo la tengo que ver. En función de cómo la perciba, acá no es una cuestión económica, no es una cuestión deportiva, no es una cuestión de nada. Es una cuestión de entender a dónde Paraguay quiere verse dentro de 5 años, a dónde Paraguay quiere verse dentro de 10 años, porque es en definitiva, como le dije al presidente, si estamos dispuestos a trabajar por cosas que nosotros tal vez no lleguemos a ver, ni lleguemos a disfrutar. Yo estoy dispuesto a hacer eso. Ojalá el día de mañana Paraguay pueda salir campeón del mundo, pueda ganar una Copa América. Y tal vez yo no lo vea. Pero ojalá yo haya contribuido a que Paraguay haya sido, aunque sea un escalón chiquitito así, para que Paraguay haya contribuido a eso. Yo sé cuando me fui de Ecuador que yo dejaba una selección para 10 años. Yo sabía la selección que había dejado. No tenía ninguna duda y las cosas que faltaban. Entonces hoy yo miro con tranquilidad eso. No se dio, ¿por qué? Porque yo entendí que no estaban dadas las condiciones, no por los jugadores, sino por otras razones para seguir en continuidad, y no por el país, porque el país es un país como Paraguay que me brindó mucho amor y mucho cariño. Pero yo lo que siento es que Paraguay necesita eso. Cuando Paraguay rompa, para mí ese estigma, cuando ahí Paraguay va a estar preparado para las grandes conquistas. Y eso es para mí la respuesta que la tienen que dar. Y esa respuesta
5: la tengo yo. Bueno, así escuchábamos al profe Alfaro, que bueno, mencionaba un poco su salida de Ecuador también. No sé si fue tanto como dijo él, no sé si salió él con tantas ganas o fue que le dijeron, che, no, ya no más.
7: Lo que pasa es que los ecuatorianos se volvieron locos.
5: ¿Se enojaron con él?
7: Sí, se enojaron, pero vos sabés que se volvieron locos los ecuatorianos. No tenían nada, ellos armaron, le dijeron a Alfaro para que arme el equipo para el siguiente mundial, para este mundial. Y de repente empezó a ganar 5 partidos seguidos, me acuerdo un partido le metieron creo que 6 goles a Uruguay. Y después ya cuando fueron al Mundial querían ya salir campeón los ecuatorianos. Ay. Y no pasó la fase ronda de grupos y se enojaron tanto los periodistas.
8: ¿Te acuerdan cuando
5: por suerte eso acá no va a pasar?
8: Sí. ¿Te acuerdan cuando llegó el profe Alfaro y él hizo la primera conferencia? Y estábamos todos tan pum para abajo que no queremos escuchar, que muy largo y no sé qué. Después del primer partido que ganamos, 2 horas le escuchamos al profe Alfaro, todo el mundo, así como palabra santa, así nomás
7: es. Es que arrancó con ese empate así, frente a
5: tenemos
7: Uruguay.
5: Tenemos que ir a la pausa, porque acá me dicen pausa, pausa, pausa, no nos quieren escuchar a nosotros.
7: Otra capa,
5: así es, ya venimos.

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0: Bueno, con Casey and the Sunshine Band, I'm your boogeyman. Vamos despidiendo, pero tenemos esta información, Micho, que tiene que ver con el fútbol de salón. Contame qué vemos hoy.
1: A la pinta, no sé. Ahí está. Hoy juega Fomento Barrio Obrero, ese, ¿verdad? El equipo de Fomento Barrio Obrero. Yo estoy a las 20. La verdad, ni idea tengo quién juega hoy en la Copa Oro. Pero si me pueden ayudar, con mucho gusto.
0: Y ahí tenemos Independiente de Fomento contra Fomento Barrio Obrero. Duelo de...
1: Ese es el escudo Fomento. De Fomento Barrio Obrero. Pero el otro no sé qué equipo es.
0: Choque vecino. El otro es Independiente de Fomento.
1: Ah, ese es Independiente de Fomento. Ese es el clásico, entonces.
0: Vecino.
1: A partir de las 21 horas.
0: Ese va uno.
1: Para Mega TV.
0: ¿Cuántos cocorrones voy a ver ahí de repente? Si se
1: y para calienta? La radio yo voy a estar a partir de las 20 para las 7:80. Voy a estar para la previa ya del partido de
2: Recoleta
1: frente al conjunto de San Lorenzo. Hoy vamos a estirar hasta las 12 de la noche.
2: Muy bien.
1: Sí, livianito. Y los compañeros entonces en el Fomento de Barrio Obrero.
0: Así que a full quedan en sintonía. Luis.
3: Bueno, última información, la justicia electoral dio a conocer algunos datos en relación a las elecciones de lo que va a ser en las elecciones municipales. Datos importantes porque se habla de, 54 organizaciones políticas van a competir en sus internas respectivas el domingo 7. Van a habilitarse 12.983 mesas y están habilitados 4.661.000 electores en todo el país en sus diferentes partidos y movimientos políticos. En el Partido Colorado, 2.800.000 afiliados habilitados con 8.000 mesas. El Partido Liberal, 1.531.000 habilitados con 3.900 mesas. Y acá aparece el partido UNACH, ¿eh? Yo no sabía, 102.000 tiene UNACH habilitado.
1: 102.000.
3: Reaparece UNACH.
0: ¿Ya?
3: Y partido yo creo 35.000. En total, 12.000 mesas habilitadas, casi 13.000 mesas habilitadas, con más de 4.500.000.
1: Hasta hoy en día hay candidatos del partido UNACH.
3: UNACH, ¿verdad que tiene localidades?
1: Sí o sí se candidata.
3: Sí, sí.
1: Un socio, un amigo, apellido Vivero. Siempre él se candidata para intendente.
3: Y esta, UNACH está por ahí nomás también.
0: Nos vamos. Gracias a todos por la compañía. Se quedan en sintonía que ya viene Michel a la noche con el partido Recoleta. Tenemos fútbol de salón, tenemos más información.
1: A las 19 el extra, programa normal para escuchar completa la... Que no fue conferencia de prensa, habló con los periodistas Alfaro. Vitamina Sánchez habla el día de hoy también y yo me sumo a las 8 después del programa.
0: Así que ya saben, se quedan en sintonía. También.
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0: 7:59 en todo el territorio nacional. Muy buenas tardes, ¿cómo están? ¿Cómo les va? Bienvenidos a otra edición del Panorama Total de Noticias por la 780 Radio Primero de Marzo AM. Desde la mega cadena de comunicación, el compendio informativo más importante de la radiofonía nacional. Como cada tarde, en compañía de la querida y apreciada amiga y colega, Adela Mercado. ¿Cómo estás, Adela?
1: Pero súper bien, Víctor Churri Vázquez. Hoy tenemos noticias, mañana también, pero nosotros por lo menos vamos a tener un break, como se dice, ya que va a haber transmisión de fútbol. A estas horas tenemos una temperatura de 21 grados. ¿Qué tal afuera el clima?
0: Sí, está bastante agradable, digamos.
1: Va a empezar, ¿verdad?, a bajar la temperatura. Hoy llegamos a 23. Así es que vamos a comentarles que tenemos una humedad del 65%, vientos que corren del sector sur, suroeste, bueno, está empezando a cambiar también el movimiento del viento a 9 kilómetros en la hora. Después estamos ampliando los datos del tiempo. Ahora nos quedamos con los titulares.
0: Operativo Copia Fiel 2.0. Cayó precandidato a concejal de Luque, considerado líder de un esquema criminal.
1: Esta semana pagarán los 80 millones de dólares prometidos en mayo a las proveedoras de medicamentos.
0: Soledad Núñez ratifica que los dos partidos colorados son la continuidad de Nenecho.
1: Camilo Pérez dijo que uno de los principales ejes será la deportivización de plazas y parques.
0: Yamil Esgaib dijo que no hay que satanizar e intentar ayudar a un correligionario a ocupar un cargo público.
1: Destacados internacionales, tras las operaciones militares de Estados Unidos en el sur de Irán, Marco Rubio afirmó que un acuerdo con Teherán podría tardar días. Y además, tras los ataques masivos en Kiev, Estados Unidos se reafirmó su disposición a mediar para el fin de la guerra entre Rusia y Ucrania. Señora, señor, usted está escuchando el clásico que eligió hace muchísimo tiempo, el Panorama Total de Noticias. Esta es la 780 AM, Radio Primero de Marzo, componente de la mega cadena de comunicación. Aquí el desarrollo de estos y más temas.
0: Operativo Copia Fiel 2.0, cayó precandidato a concejal de Luque, considerado líder de un esquema criminal.
1: El comisario Luis López, jefe del Departamento contra el Crimen Organizado, indicó que realizaron 5 allanamientos simultáneos en la ciudad de Luque y entre esas operaciones llegaron a la vivienda de Roberto Cubilla Sanabria, precandidato a concejal municipal de Luque.
0: El mismo es apuntado como articulador de un esquema de lavado de dinero y transferencia irregular de propiedades pertenecientes al fallecido diputado Eulalio Gómez.
1: Ese precandidato estaría confabulado con escribanos y funcionarios de registros públicos y la hipótesis fundamental es el ocultamiento de bienes obtenidos de manera ilícita por venta de cocaína y otro tipo de drogas. Cubilla era nexo fundamental con las organizaciones criminales.
0: Este operativo, según el comisario, es la continuidad de otros operativos que se iniciaron hace meses atrás en algunas escribanías buscando nexos con este esquema.
2: El objetivo fundamental es el ocultamiento de los bienes para que las fuerzas investigativas, tanto Policía Nacional, Ministerio Público, no logren encontrar esos bienes muebles y puedan ocultarse. Hoy nos trae a hacer los allanamientos en 5 lugares simultáneos, uno en especial el domicilio particular del señor Roberto Cubilla Sanabria, quien era para nosotros uno de los articuladores o coordinadores entre las organizaciones criminales, como también con las escribanas que han sido ya allanadas en su momento. No, la hipótesis fundamental es el ocultamiento de los bienes que han sido obtenidos de manera ilícita por la venta de estupefacientes, por la venta de cocaína y otros tipos de drogas. Entonces, cuando una investigación abarca, automáticamente va como subyacente el delito de lavado de activos, entonces en ese concepto es que se realiza el comiso y todos los bienes quedan a disposición o al Estado particularmente, y eso se vuelve a reinvertir dentro de lo que es el Estado para la... donde específicamente la Secretaría Nacional de Administración de Bienes, que es la SENADICO, es la que hace cargo y disposición de esos bienes. Para nosotros el rol principal de esta persona es el nexo fundamental con las organizaciones criminales.
1: Era el comisario Luis López, jefe del Departamento contra el Crimen Organizado.
0: Esta semana pagarán los 80 millones de dólares prometidos en mayo a las proveedoras de medicamentos.
1: El ministro de Economía y Finanzas, Óscar Lovera, recordó que en abril se pagaron los 100 millones de dólares como se programó y esta semana se desembolsarán los 80 millones comprometidos en mayo.
0: Seguimos analizando mecanismos para implementar el factoraje o cesión de derechos para determinar el remanente, que es la herramienta alternativa, pues la posibilidad de una cancelación inmediata en este ejercicio fiscal es imposible, más aún con el presupuesto que tenemos, señaló.
1: El ministro dijo que buscan que los proveedores accedan a una liquidez y que el Estado pueda programar pagos mensuales cumplibles. La cesión de deudas significa un compromiso del Tesoro Nacional, por tanto una garantía.
3: En el mes de abril se cancelaron 100 millones de dólares. El volumen de compromisos que se generaron fue inferior a este pago, por lo cual la deuda bajó al mes de abril. Ahora estamos cerrando esta semana el pago de 80 millones de dólares y esperamos ver un poco cómo avanzamos con la cesión de derechos para poder determinar cuál sería el remanente de deuda que todavía podríamos tener que hacer.
4: ¿Clara de seguir saldando de este año?
3: Sí, nosotros. Es así, y justamente por eso es que estamos hablando de herramientas alternativas, porque la posibilidad de una cancelación inmediata en este ejercicio fiscal es imposible, y con este presupuesto, por eso es que estamos nosotros poniendo alternativas de financiamiento que les permita al proveedor, por un lado, acceder a una liquidez negociando ese instrumento, esa factura con un banco, y para el Estado también llegar a pagos mensuales que permitan, por llamarlo de alguna manera, llevar hasta 36 meses esa factura que es exigible de manera inmediata.
4: De más facturas, que repetieron cuestiones y dicen, ya vamos a tener, nunca se concreta nada. ¿Qué pasa allí? En las conversaciones nunca avanzan.
3: No. A ver, nosotros estamos desarrollando un instrumento nuevo. No es una autorización o una resolución, estuvimos trabajando con los proveedores, trabajamos con el Banco Central del Paraguay y con los bancos para poder cerrar un instrumento que funcione, que sirva y que realmente le permita a los proveedores hacer una negociación mejor, porque el instrumento va a ser considerado como un compromiso del Tesoro Nacional y va a tener una operación similar a lo que son los bonos del Tesoro a través del Banco Central.
1: Óscar Lovera, ministro de Economía y Finanzas.
0: Soledad Núñez ratifica que los dos precandidatos colorados son la continuidad de Nenecho.
1: La candidata a la intendencia de Asunción por la oposición indicó que está preparada para enfrentar a cualquiera de los dos, Camilo Pérez o Arnaldo Samaniego, pues representan la continuidad del equipo de Óscar Rodríguez, el mismo sistema que fundió a la municipalidad.
0: Tenemos que venderlos, pues ninguno de ellos tendrá herramientas para ir de frente contra la mafia y vicios infiltrados en la municipalidad, agregó.
1: Y afirmó Núñez que en la calle siente que puede recibir votos de colorados.
4: Estamos preparados para, sea cual fuera el resultado de las internas del Partido Colorado, enfrentar al sistema que nos trajo hasta acá, ¿verdad? Para mí ambos candidatos representan a Nenecho, lo que hizo Nenecho con la ciudad, y nosotros tenemos que vencer a este sistema, ¿verdad? Ninguno de los dos van a tener las herramientas para poder ir de frente contra las mafias y los vicios que están inquistados en la municipalidad. Y por más voluntad que tenga no lo van a poder hacer, y creo de que eso es importante subrayar, y también esa es la razón por la cual yo estoy convencida y no me voy a cansar de repetir de que este es el único equipo que tiene realmente las condiciones de volver a poner Asunción de pie. Todo el resto representa lo mismo de siempre y a los mismos de siempre que nos trajeron hasta este lugar.
0: Ciento por ciento creo que voy a ganar con votos colorados. Incluso muchos referentes de ese partido me escriben y me dicen que son perseguidos porque le dan like a mis propuestas. Hay que dejar de lado los colores, pues los baches en las calles de la ciudad no distinguen la afiliación política partidaria y hoy tenemos una asunción rota, concluyó.
4: 100%, yo estoy convencida que voy a ganar con muchos votos colorados. Se siente eso en las calles, me escriben muchos referentes, incluso diferentes seccionales, me dicen, Sole, a nosotros nos persiguen, nomás si te damos un like en las redes, pero estamos contigo, ¿verdad? Hay que ver cómo se materializa eso el día de las elecciones, pero nuestro mensaje es superador a la lógica de los partidos. Acá los colores tenemos que dejar de lado porque el bache en la calle y la plaza abandonada y el chiste en la esquina que te roba no distingue entre la afiliación político-partidaria, no distingue el color ni la simpatía ideológica. Acá hay una asunción que está rota, hay una asunción que la han roto y la han dejado en pedacitos, que tenemos que recomponer, que tenemos que reconstruir, y vamos a necesitar de todos los asuncenos que al igual que nosotros están indignados por la situación en la cual está nuestra capital y que quieren trabajar para levantar la solución, y yo voy a estar al lado de ellos, ¿verdad? Independientemente del color político partidario, y creo que también se va a sentir el apoyo en las urnas de la gente, que de los asuncenos que quieren recuperar nuestra querida ciudad de Asunción.
1: Más adelante, Soledad Núñez indicó que el comando de la Alianza Juntos por Asunción, que presentó ayer, se va a convertir en una fuerza política real para ganar y luego gobernar bien Asunción.
4: Hemos presentado ante la ciudadanía el día de ayer el comando de la Alianza Juntos por Asunción. Nosotros venimos construyendo la unidad que Asunción necesita paso a paso desde hace tiempo, lo venimos haciendo con mucha responsabilidad, con mucha madurez política, entendiendo que este escenario que estamos siendo testigos en nuestra capital, que la han destruido, que la han dejado abandonada, requiere una acción y sobre todo la unidad de fuerzas para poder rescatar a nuestra capital de la desidia en la cual se encuentra. Hicimos este proceso con mucho esfuerzo, con mucha apertura también a la diversidad propia que es natural de nuestra alianza, y esta unidad hoy en día se convierte en fuerza política real, ¿verdad? Una fuerza para ganar, una fuerza para enfrentar al sistema que destruyó Asunción y una fuerza para gobernar bien nuestra ciudad, que es lo más importante. Entonces, ese comando político está integrado por líderes que son de Asunción, todos ellos viven en nuestra capital, todos ellos tienen un compromiso muy grande con Asunción, con nuestra

0: con Asunción, con nuestra ciudad, representan experiencia, coraje, capacidad.
1: Soledad Núñez, candidata a intendenta de la ciudad de Asunción.
2: 18 con 13 minutos, 21 grados la temperatura. Camilo Pérez dijo que uno de los principales ejes será la deportivización de plazas y parques.
1: El precandidato colorado a la intendencia de Asunción indicó que durante su recorrido, uno de los reclamos que le hacen madres y abuelas es que las plazas estén bien iluminadas, de ser posible con canchitas.
2: Estoy convencido que el deporte transforma sociedades y tomando las plazas con gente de buenos hábitos, no habrá lugar para gente metida en otras cosas. Tengo proyectos muy lindos para plazas, parques y también para el jardín botánico y zoológico, agregó.
3: Es uno de mis ejes de campaña, ¿verdad? Yo, dentro de las cosas que pienso implementar en esta querida ciudad de Asunción que tanto todos amamos, es la deportivización de la ciudad, ¿verdad? Yo soy un convencido que el deporte transforma sociedades. Y de hecho, en las caminatas que hacemos diariamente, si hay algo que nos piden las madres, abuelas, es que las plazas estén iluminadas con deporte para que puedan ir a llevar sus chicos. Y lo más importante es que tomando las plazas con gente buena y con buenos hábitos, deja de irse otro tipo de gente que hoy está llena, ¿verdad?, en las plazas, lastimosamente. Plaza y parque, ¿verdad? Y el jardín botánico y zoológico también, ¿verdad? Que es realmente espectacular, estuvimos ya visitando y realmente tengo unos proyectos muy lindos para los parques, para el jardín botánico y para todas las plazas de la ciudad de Asunción. Sin lugar a dudas, el asunceno no tiene demasiados lugares a donde irse los fines de semana o cuando tiene ganas de entre semana tomarse un tiempito para estar un poco con su hijo, nieto, en algún lugar verde, ¿verdad? Y también sabemos que nuestra ciudad está creciendo para arriba y, bueno, la gente que vive en apartamentos quiere lugares verdes o lugares de distracción para su familia, ¿verdad?
1: Por otro lado, aseguró que la Chacarita será uno de los primeros que tendrá transformaciones en caso que llegue a la intendencia. Poniéndole cariño e inversión, puede ser uno de los barrios más lindos de la ciudad. Vamos a intervenir de manera importante en el barrio Ricardo Brugada y Los Bañados.
3: Se está diciendo por ahí que yo quiero vender parte del Bañado y de la Chacarita, y la verdad es que es absolutamente falso, ¿verdad? La Chacarita, yo pienso darle una fuerza. Creo que el primer barrio de Asunción se merece un apoyo importante de parte del municipio. Yo lo voy a hacer, puede ser uno de los barrios más lindos de Asunción poniéndole cariño y un poco de inversión. Nosotros vamos a intervenir de forma importante para mejorar tanto la Chacarita como Los Bañados, y no lo digo ahora, desde el inicio de mi campaña vengo diciendo. Para los bañadenses tiene que estar seguro que con Camilo Pérez intendente van a tener una inversión que nunca tuvieron en su historia, ¿verdad? Porque yo estoy convencido, para lo que si no se mejora la calidad de vida de los bañadenses, no podemos hablar de seguridad o de mejoramiento en otros lugares de la ciudad. Nosotros tenemos que trabajar con la gente que necesita hoy para tener una ciudad un poco más justa, ¿verdad? Sin lugar a dudas.
1: Era el precandidato a intendente de Asunción por la ANR, Camilo Pérez.
2: Aseguran que técnicos de movimientos internos de la ANR salieron satisfechos de explicaciones acerca del funcionamiento de máquina de votar.
1: Luis Alberto Mauro, director de comisiones electorales del Tribunal de Justicia Electoral, explicó que hoy culminó el proceso de revisión solicitado por los movimientos del Partido Colorado y estuvieron presentes los referentes de 9 movimientos, además del presidente del Tribunal Electoral Independiente de la ANR.
2: Ayer se hizo la revisión de todo lo que tiene que ver con el hardware y hoy lo atinente al software. Se desarmó la máquina y se mostró el funcionamiento de cada elemento electrónico paso a paso.
1: No hubo ninguna queja, creo que todos salieron satisfechos y no existe ninguna posibilidad de fraude o alguna forma de manipulación.

0: Las máquinas, resaltó el director de Comisiones Electorales de la Justicia Electoral.
1: Ayer analizamos todo lo que tenga que ver con el hardware y hoy culminó y todo el día de hoy vimos lo que es el software. Es importante por eso destacar que ayer y hoy, durante toda la jornada, estuvo presente Santiago Brizuela, que es el presidente del Tribunal Electoral Partidario de la ANR. Y lo que hicieron nuestros técnicos es informar, demostrar, como te diría, todo lo que hace la máquina de votación. Abrieron la máquina de votación, la abrieron totalmente y señalaron qué función cumple cada elemento electrónico que está dentro de la máquina de votación, paso a paso y contestando las preguntas del caso. Y hoy, que fue el software, básicamente se trató de la cadena de confianza. La cadena de confianza que tiene la máquina para respetar el voto del elector. Y ninguno de los presentes, digamos, no tuvo en contra de estas palabras. Acá ayer y hoy asistieron 9 movimientos internos del Partido Colorado y en total unas 19 personas que son técnicos en diferentes áreas de la informática. Te reitero, salieron satisfechos, plenamente satisfechos con lo que le hemos exigido.
0: Luis Alberto Mauro, director de Comisiones Electorales de la Justicia Electoral.
2: 18:20, establecemos la primera pausa en el panorama total de noticias.
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0: 18:24 minutos, estamos de regreso al segundo bloque del panorama total de noticias. Yamiles Gaif dijo que no hay que satanizar e intentar ayudar a un correligionario a ocupar un cargo público.
1: El diputado cartista defendió al senador de su movimiento, Javier Zacarías Irún, comprometido con una grabación en la que negocia con un presidente de seccional un cargo con la IDIPU binacional.
0: Es una práctica normal que un político hasta gestione a favor de sus correligionarios. Si alguien se mata por mí en la Cámara, ¿cómo no le voy a ayudar?, sostuvo.
1: A su criterio no corresponde hablar de pérdida de investidura a Zacarías Irún. No veo ningún hecho ilegal o irregular. No se debe satanizar el hecho de ayudar a un correligionario, agregó Skype.
2: Le felicito.
3: Habla el diputado Yamil Jai.
2: ¿Secretario de quién?
4: Y así le dijo Zacarías.
2: Claro, ¿y qué tiene de malo que él le diga eso? Es su situación. Yo no hubiera usado esa palabra, pero uno, de repente, como te digo, la idiosincrasia paraguaya, esa es la forma que nos expresamos de repente.
5: ¿Es una práctica normal entonces el del político?
2: Totalmente normal, no hay nada para
4: ¿Y eso que no se debería cambiar, diputado? Eso no se debería cambiar.
2: Y no sé, a mí no me afecta y no voy a cambiar. Yo siempre voy a tratar de ayudar al correligionario, la gente que se mata por mí en la campaña y viene a tocar mi puerta, ¿cómo no le voy a recibir?
4: Pero, diputado, eso no es la cantidad de funcionarios sin título, sin formación, que están ocupando sillas sin hacer nada.
2: Eso ya es responsabilidad del administrador. Y más todavía en este caso he visto que no se ha concretado ningún pedido que haya hecho. Lastimosamente no le pudo ayudar, evidentemente.
4: Que es normal que pase esto.
2: Es normal que se solicite, es normal que uno trate de ayudar al correligionario. Es totalmente normal.
5: Ahora, ¿qué opina cuando dicen que esto es prebendarismo?
2: Bueno, hay gente que toma de una forma u otra y trata de llevar agua a su molino. Acá nosotros, yo te estoy hablando como una persona que es político del Partido Colorado, de un trabajo político que llevamos hace más de 20 años y que siempre recibimos a la gente y tratamos de ayudar a la gente. Yo creo que no corresponde hablar de pérdida de investidura principalmente a Javier hoy, porque no veo ni un hecho ilegal, irregular en esto. Solamente grabó una persona una conversación privada en donde se demuestra que lo único que está haciendo Javier es tratando de ayudar y de comprometerse con un... Ahora, yo no sé si Javier le mintió o no le mintió, visto que ni siquiera se concretó el pedido de la persona.
6: El pedido se concretó, solo que no llegó a...
2: No sabemos eso. No sabemos. Yo no sé si se... No sé si... Pero yo también voy a pedir. Mándenme preso porque pido ayuda a mis amigos. Por eso me van a mandar preso o a cualquier persona que se acerque. No puede ser. No puede ser. Yo creo que está mal, que es un tema que no tendríamos que satanizar. Tratar de ayudar a los religionarios es lo que corresponde y le felicito a Javier Zacarías.
1: Yamiles Gaif, diputado colorado cartista.
0: Yolanda Paredes dijo que no se puede normalizar uso de dinero público en campaña política de particulares.
1: La senadora por Cruzada Nacional asegura que Javier Zacarías es quien sostiene a Justo Zacarías y es quien contrata y descontrata en Itaipú Binacional.
0: Agregó que corresponde la pérdida de investidura, aunque aclaró que es complicado ante la falta de votos.
7: Sale a los referentes del Partido Colorado decir que esto es normal. No es normal que se utilicen las instituciones públicas para beneficio propio, para beneficio de una persona haciendo campaña política. No es normal usar el dinero público en la campaña política de particulares. Entonces realmente me apena esta situación, pero no me sorprende también. Javier Zacarías, sabemos los antecedentes que tiene. No es novedad que él maneje el IPUBI Nacional, siempre manejó, y no solamente le maneja a su hermano. Sabemos todos en Ciudad del Este que a Lucho Zacarías le maneja a Javier Zacarías. El que ordena realmente, que corta la torta, el que contrata y descontrata, es Javier Zacarías Irún.
8: Si se tiene que ir Javier Zacarías Irún vía pérdida de investidura, Santiago Peña también le tiene que echar a Justo Zacarías.
7: Por supuesto, el que le sostiene a Lucho Zacarías, vuelvo a decir, es Javier Zacarías. Lucho Zacarías no tiene vuelo propio, no tiene luz propia, él depende absolutamente de su hermano. Y el que le sostiene en ese puesto es Javier Zacarías. Entonces, mi duda en cuanto a si Santiago Peña pueda tomar esa decisión, porque el negocio que se mueve dentro de Itaipú Binacional es inmenso. Estamos hablando de licitaciones que ellos abren pro intereses sectarios que están fuera de lo que significa licitación pública. Entonces, es una mano derecha que Santiago Peña hoy está utilizando Itaipú y Nacional en beneficio de ellos mismos. La billetera pequeña que utilizan en cada campaña electoral.
8: Senadora, en el caso de Javier Zacarías Girón, sobre las posibilidades de que realmente se pueda impulsar y lograr su pérdida de investidura, ¿cómo la ve?
7: Complicado, pero también va a pasar por la decisión política de los cartistas. Así como están más empuercados, cada semana tenemos un escándalo con relación a los senadores cartistas. Realmente esto se vuelve insostenible, es una cloaca que explota cada día. Y, por supuesto, que el oficialismo tiene que hacer cargo de la cloaca que tienen, de los carruajes que metieron por el partido.
1: Yolanda Paredes, senadora nacional.
0: Hijo de la exdiputada Perla de Vázquez, detenido con otra persona en Santaní durante procedimiento antidrogas.
1: El comisario Dante Saucedo, del Departamento Antidrogas de la Policía Nacional, indicó que se realizó un allanamiento en el barrio Mongelós de la ciudad de San Estanislao y fue detenido José Emilio Vázquez Acosta, hijo de la exdiputada Perla de Vázquez y Esteban Darío Benítez.
0: Se hizo un trabajo de campo luego de varias denuncias que recibieron tanto la policía como la fiscalía. Vázquez Acosta es sospechoso de microtráfico y en la vivienda allanada que él mismo alquilaba encontraron dosis de cocaína, marihuana, dinero en efectivo, 21 millones de guaraníes y 1.200 dólares, además de dos vehículos de alta gama sin documentación.
1: La investigación prosigue y no se descarta que pueda haber más implicados.
9: Fue a raíz de denuncias varias recepcionadas tanto en la policía y en el Ministerio Público por pobladores de la zona. Hay motivo por el cual personal a mi cargo procedieron a realizar el trabajo de campo, las averiguaciones correspondientes, una vez cotejado y reunido todos los indicios, procedimos a la con acompañamiento del Ministerio Público. En coordinación con lo mismo, procedimos a solicitar la solicitud de allanamiento para la revisión de la vivienda. Procedimos a la intervención de esta vivienda, buscando indicios que puedan probar nuestra investigación. Logramos incautar hallar dentro de una de las piezas supuesta marihuana y cocaína, dinero en efectivo, en guaraníes y en dólares americanos, como así también balanza de precisión y dos vehículos de alta gama sin los documentos pertinentes.
10: ¿La vivienda de quién es, comisario?
9: La vivienda es alquilada por esta persona, por este José Vázquez. Y ahora mismo estaba insistiendo en la investigación. En el transcurrir del tiempo, en la etapa investigativa, nosotros vamos a animar vamos a identificar otro integrante y vamos a animar la carpeta fiscal. Y incautamos la cantidad de 21 millones en guaraníes y 1.200 dólares americanos.
1: Dante Saucedo, del Departamento Antidrogas de la Policía Nacional.
0: Gremios docentes accionan ante la Corte contra ley de caja fiscal.
1: Varios gremios del sector docente se movilizaron esta mañana frente al Palacio de Justicia de Asunción para acompañar la presentación de una acción de inconstitucionalidad contra la ley número 7633/26 de reforma de la caja fiscal. La acción es patrocinada por la Defensoría del Pueblo y se solicita como medida cautelar la suspensión de los efectos de dicha norma.
0: Blanca Ábalos, secretaria general de la OTEP, Sindicato Nacional, explicó que desde el sector docente buscan que se siga debatiendo sobre los porcentajes de aporte al sistema jubilatorio y que el Estado efectivamente haga su aporte, que consideren debe ser más del 10% establecido en la ley. Expresó que hay una confiscación del salario docente, ya que el docente no puede acceder a sus saberes en caso de un retiro.
1: Esperemos que esta institución corte sea independiente y que no mande acá al presidente u otras instituciones, que pueda revisar profundamente el documento y si es necesario para que puedan rever la posición y de alguna manera se pueda concretar un debate amplio sobre la seguridad social del país, agregó.
11: para entregar hoy un documento solicitando la inconstitucionalidad de la ley aprobada recientemente, que es la 7633 de la Caja Fiscal. Nosotros queremos, porque hemos agotado la instancia, hemos entregado un veto parcial, eso ni miró el presidente de la República. Entonces ahora queremos llegar a la Corte Suprema de Justicia y entregar y solicitar también la medida cautelar. Pero necesariamente eso va a seguir la lucha, ¿verdad?, para que ellos puedan mirar y considerar todos los planteos de la inconstitucionalidad que nosotros presentamos. Por ejemplo, el aporte patronal, el 10% tiene que verse en forma concreta, porque nosotros desde el mes pasado ya estamos aportando 19% para Caja Fiscal y 5,5% para IPS. Son 24,5% de nuestro salario que actualmente estamos perdiendo, ¿verdad? Porque tampoco hay una parte del artículo 11 que habla de retiro, pero la parte deficitaria no podemos retirar, o sea que nos confisca el salario y no podemos retirar en caso de que el docente quiera retirarse. Entonces, todas esas cuestiones de inconstitucionalidad queremos poner a consideración. Esperemos que esta institución sea una institución independiente y que no mande acá el presidente u otra institución, solo que pueda revisar profundamente el documento y si es necesario para que puedan rever esta posición y para que de alguna manera se pueda concretar un debate amplio sobre la seguridad social en nuestro país.
12: ¿Cuántos gremios están presentando esta acción, Blanca?
11: Estamos en la intersindical, estamos 24 organizaciones. Algunos nos firman por cuestiones legales, que sus papeles están en el Ministerio de Trabajo retenidos y que no pueden firmar sin esa documentación. Pero estamos 24 organizaciones acompañando esta inconstitucionalidad.
13: ¿Todo es relacionado con la educación?
11: Todo es relacionado con la educación. Porque también hay una, mirando por ejemplo la igualdad, los magistrados tienen otra forma de jubilación, ¿verdad? Tienen otra vez su privilegio también dentro de eso. Los policías, por ejemplo, fueron considerados a partir de 15 años. O sea que esa desigualdad que hay en la misma Caja Fiscal también nos pone para plantear la inconstitucionalidad frente a estos abogados, grandes magistrados que tenemos acá en el Poder Judicial.
1: Blanca Ábalos, secretaria general de la UTEP, Sindicato Nacional.
0: 18:37. Ardió depósito de aceites reciclados en zona de Puerto Pabla.
1: El capitán Ray Mendoza, segundo comandante del Cuerpo de Bomberos Voluntarios del Paraguay, dijo que el sitio no reunía las mínimas condiciones de seguridad. Se pudo controlar luego de varias horas de labor de los bomberos y desconocen si contaba con habilitación o no. Se hará el peritaje para determinar el origen del fuego.
0: Mendoza sostuvo que existen otros depósitos en la misma zona y entre población urbana, pero lastimosamente no hay control.
1: En el lugar había 40 barriles de aceites reciclados, que era casi 5.000 litros, todo se quemó.
14: Ayer a las 18:30 aproximadamente que se recibió la denuncia en la zona de Puerto Pablo de un depósito de aceites, digamos, para motores y demás, ¿verdad? Se encontraron las unidades que llegaron hasta el lugar, encontraron unos 40 barriles, digamos, de que contenían los aceites, unos aproximadamente 5.000 litros de aceite que fueron las que se quemaron ayer, ¿verdad?
15: Ya, ¿cómo se inició esto? ¿Es una especie de depósito? ¿Cómo funcionaba el lugar?
14: Es una especie de depósito.
15: Ajá.
14: Realmente desconocemos si tiene o no las habilitaciones, pero no, en cuanto a seguridad y demás, no tenía esas condiciones, digamos, que debería de tener un depósito de esto.
15: Uh-huh.
14: Ya seguramente con el día de hoy, a pedido de las autoridades, se va a estar realizando las investigaciones pertinentes del caso para ver cómo y dónde fue que inició todo esto. Sigue todo igual, hay varios, así como estás diciendo, varios depósitos de aceites, de combustible, entre otros, en la zona, ¿verdad? Eso sigue así como está desde el primer día, ¿verdad?
15: Mm. ¿Qué problema esto? Porque después ustedes tienen que ir a paliar una situación que a veces es incontrolable y hay mucha población civil, o sea, prácticamente está entre casas esto, ¿verdad?
16: Es una zona poblada, es un barrio poblado, bastante poblado, digamos, en donde fue el incendio de ayer, ¿verdad? Pero también otros depósitos que se encuentran en la zona, es en zona totalmente poblada.
1: Capitán Ray Mendoza, segundo comandante del Cuerpo de Bomberos Voluntarios del Paraguay.
0: Son las casi 18:40. Tenemos que establecer nuestra segunda pausa en el panorama total de noticias. 21 grados la temperatura actual a la vuelta. Vamos con el pronóstico del tiempo y más información aquí en el panorama total de noticias.
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0: ...18:43, estamos de regreso al panorama total de noticias por la 780 Radio Primero de Marzo. Delincuentes desvalijaron una exfuneraria en la ciudad de Luque.
1: El comisario Rodrigo Daureles, jefe de operaciones de la comisaría de Laurel, comentó que delincuentes ingresaron a una exfuneraria, se llevaron varios electrodomésticos como heladeras, cocinas, acondicionadores de aire y ventiladores, además de haber desconectado varias instalaciones eléctricas.
0: El propietario comentó que había dejado su local por 15 días. pues fue a pasar con su madre en Lambaré durante ese tiempo y al volver encontró que el portón principal fue violentado. Al ingresar se percató de los elementos faltantes.
1: Personal de criminalística estuvo por el lugar para levantar alguna evidencia.
2: Aproximadamente 15 días regresó a su domicilio para poder habitar y se encontró con la sorpresa de que su portón principal estaba violentado. Pues se iba a ingresar por la puerta principal y encontraron ahí varios desórdenes en el domicilio. Al revisar, se percataron también de varios faltantes que serían electrodomésticos. Heladera, cocina, aire acondicionado, ventiladores.
15: O sea,
2: todo lo que sea de electrodomésticos.
15: ¿Eso se llevaron o estaban ahí para llevar?
2: No, estaba ahí, la caja estaba normalmente, solamente que abandonaron un tiempo.
15: Ah.
2: Por tema de remodelación.
15: Ya. ¿Y en qué habrían llevado todo esto?
2: Y la verdad que no sabemos exactamente en qué podrían haber llevado, los objetos.
15: Uh-huh.
2: Porque son una gran cantidad y se presume que podría ser en algún vehículo.
15: Ya. Bueno, o sea que por el momento van a investigar esta situación.
2: Participación a la gente de criminalística para hacer el procedimiento de ahí, el levantamiento de evidencia y todo.
1: Comisario Rodrigo Daureles, jefe de operaciones de la comisaría de Laurel T.
0: Precandidata a concejal de Asunción por el movimiento de Camilo Pérez dijo que quiere hacer política, pero de servicios.
1: La profesora Mirta Reyes integra la lista de precandidatos a concejales por el sector de Camilo Pérez y sostuvo que, como docente, hizo política de servicios que pretende seguir en una senda si es que llega a ocupar una banca en la Junta Municipal.
0: Afirmó que apunta a trabajar en zonas carenciadas y vulnerables como el Bañado Sur.
1: Dijo que las caminatas que realiza son una experiencia enriquecedora, pues tiene la oportunidad de conocer de boca de la gente sus problemas e inquietudes.
0: Estoy satisfecha, pues siento que hay receptividad de parte de la gente en su postulación, agregó.
3: Bastante tiempo que estoy en el ámbito político, pero entiéndase política de servicio, ¿verdad? Porque
4: social.
3: La política pues es claro. Servicio. Y hace bastante tiempo que venimos trabajando a través de la universidad para poder llegar a ayudar, ¿verdad?, a las personas, por un lado, y para que los chicos también conozcan, ¿verdad?, casos y conozcan la vulnerabilidad que existe en el Paraguay. Porque esa es la realidad nacional, la que ellos ven, ¿verdad? Trabajamos en varios sectores, trabajamos acá en la 44, trabajamos también en otras zonas, ¿verdad? Pero todas zonas carenciadas. Yo estuve trabajando también, ¿verdad?, en la zona de San Jerónimo, Divino Niño, que vendría a ser El Bañado. Estuve trabajando en varios lugares, ¿verdad?, y entrando incluso en la casa de las familias, ¿verdad?, porque me invitaban a pasar. Eso también para mí fue una experiencia muy enriquecedora. Yo me llevo de esto algo súper enriquecedor, ¿verdad?, porque sentí que la gente realmente me aceptaba, me invitaba a su casa, me decía que era una excelente opción, porque hace 25 años que vengo formando jóvenes de gran nivel y me daba con mucha alegría y orgullo verles hoy ocupando cargos súper importantes. Y yo entré, como se dice, como Camilo siempre habla de la carrera, ¿verdad? Yo entré como una semana atrasada a la carrera, ¿verdad? Porque faltando 2 meses a mí me invitaron para poder participar. Pensé y tomé como un desafío, ¿verdad? Como si fuese que bueno, era algo más que el destino me ponía en el camino para poder seguir y poder ayudar a más personas. Poder tener esa habilitación de poder entrar en todos los barrios, entrar en todas las zonas.
1: Licenciada Mirta Reyes, precandidata concejal municipal de la ciudad de Asunción.
0: 18,49. Salario mínimo no alcanza y ventas en mercados decaen desde el 20 de cada mes.
1: Hicimos un recorrido conversando con vendedoras del Mercado 4 para sondear el poder de compra de la gente y hasta cuándo le dura el salario.
0: Una de las comerciantes indicó que sus clientes aparecen al inicio del mes y luego en la quincena, pues recién se cobra y luego hay algunos adelantos a los 15 días. Pero a partir del 20 de cada mes ya se siente la disminución de ventas.
1: Otra comerciante sostuvo que las buenas ventas se dan a inicio de mes, hasta el 5, y luego ya baja. La gente trata de administrar como puede sus fondos, pero en el mercado repercute un descenso de venta desde el día 20 de cada mes.
4: Cada mes y cada sábado, así. Y quincenal y cada 20, el 20 también.
5: ¿A qué se debe eso?
4: Y se cobra. Se cobra.
5: ¿Y mitad de mes, más o menos del 10 al 20, qué pasa?
4: Y tres, mira, poca venta. Poca venta, porque ya no hay mala plata. Sí, pero vende algo, vende. Todos los días hay venta. Todos los días se vende.
5: Una cantidad por lo menos.
4: Pero hay.
5: ¿Usted dice más o menos cuando cobra hasta qué día le alcanza?
4: Y más o menos hasta 20, 25. Sí.
5: Administra por lo menos lo que puede.
4: Sí, así mismo es. Así mismo es.
5: Y acá la gente que te comenta, ¿compra sin cantidad al principio de mes o cuando cobra a fin de mes?
4: Y al principio y más o menos el 5 por ahí. Al 5, hasta el 10.
5: ¿Y después cómo, qué tal tu venta?
4: En mitad de mes. Más o menos, más o menos. Bajo ya. Sí, pero siempre mantiene algo.
1: Escuchábamos parte de lo que decían las vendedoras del Mercado 4.
0: Rubén Rubín no acompañará proyecto de ley de tren de cercanía, argumentando que Peña ya lo decepcionó varias veces.
1: El diputado opositor sostuvo que todas las decisiones que adopta el mandatario le han decepcionado y en muchos programas confió en él.
0: Ahora ya no me animo, dijo Rubín, recordando que cuando con Corea ya estaba casi todo cerrado para implementar el tren de cercanías, todo cayó.
1: Efectivamente, también indicó que no funcionó el plan de duplicar la fuerza pública, pues los policías que egresaron terminaron saliendo a las calles sin tener siquiera pistola.
0: Hoy no tenemos una fuerza policial que no está ni modernizada ni reformada, añadió.
6: Yo ya aposté por la gestión del presidente Peña y en todas las ocasiones me decepcionó. En todas las ocasiones. Aposté por la gestión del presidente Peña cuando me dijo que él quería duplicar las fuerzas públicas. Yo estoy a favor de la ley y del orden. Eso el pueblo paraguayo sabe. Finalmente los policías terminaron saliendo sin pistola. Yo también iluso le mostraba las pistolas eléctricas y soñaba con una policía equipada. Vino inclusive acá la ley de reforma y modernización de la Policía Nacional, todo bola, la policía no está ni modernizada, ni está reformada, y al contrario, empezaron a sacar mitad y sin pistola a la calle. Yo aposté por el presidente de la República también en aquel proyecto de tren de cercanías, y terminó mal. No sé si fue porque Corea no quería repartir sobres, ¿o por qué? Pero estaba todo, estaba absolutamente todo y dejaron caer. Este gobierno es el gobierno del stock cero en medicamentos. Tanto en IPS, que ya hoy por hoy acepta Isaías Fretes, lo que todos ustedes me negaban cuando venía Brites, cuando pedimos su destitución. Lo mismo pasa en el Ministerio de Salud, este gobierno es el gobierno del stock cero, de la tercerización de los servicios y de la quema de la plata de los contribuyentes.
1: Escuchábamos al diputado Rubén Rubín. Vamos al desarrollo de los destacados internacionales. Un tren arrolla un autobús escolar en Bélgica. Fuentes oficiales reportan varias víctimas. Y Moscú advierte a Estados Unidos que se deben evacuar las embajadas occidentales de Kiev. ¿Qué nos dice nuestra pizarra de cotización?
0: Dólar a la compra 6.000.
1: A la venta 6.170.
0: El euro a la compra 7.300.
1: 7.600 a la venta.
0: El real a la compra 1.150.
1: 1.230 a la venta.
0: El peso argentino 4 guaraníes a la compra.
1: 4.40 a la venta. Reiteramos el pronóstico del tiempo para mañana miércoles. Fresco a cálido, cielo nublado, parcialmente nublado. Vientos del sureste, neblinas en las primeras horas. Hay que cuidarse para aquellos que manejan los rodados. Mínima 15, máxima 25. Perspectivas para el jueves. Fresco a cálido, cielo parcialmente nublado. A nublado, vientos variables. Tendremos lluvias dispersas. Máxima 28 grados y una mínima de 17 grados. Víctor Churri Vázquez, hoy sigue tu programa. Continúa tu programa. Víctor, ¿te escucha?
0: Así mismo, a las 20 horas por Mega TV.
1: Estamos pendientes entonces.
0: Bueno, el miércoles y el jueves tenemos deportes, así es que no vamos a estar con el panorama. Volvemos el viernes, Dios mediante.
1: Hasta entonces, gracias. Ustedes se quedan con la gente de deportes.
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0: con 2 minutos a toda la audiencia de Radio Primero de Marzo. Muy, pero muy buenas tardes. Bienvenidos a esta entrega del Extra de Deporte Total. Hoy día martes de fútbol. Segunda entrega que tenemos en esta semana, pero hoy con Copa Sudamericana, porque hoy juega Recoleta su compromiso desde las 21:30 en el Estadio Nuevo Gasómetro de San Lorenzo, Almagro, donde Recoleta llega con chances de clasificar a la siguiente ronda. Claro, para ello tiene que ganar y esperar a ver qué pasa en São Paulo, donde hoy el Deportivo Cuenca es el que, bueno, menos por lo menos si es que gana Recoleta, el que se tiene que tropezar para el equipo paraguayo pueda de esa manera conseguir su clasificación a la siguiente ronda, en el caso de que se frene el equipo ecuatoriano. O si no, Recoleta ganando por lo menos asegura depender de sí mismo para ir al menos hasta el repechaje de la Copa Sudamericana. Así que hoy nos esperemos que sea una gran noche de Copa Sudamericana con Recoleta, que hasta ahora en 5 fechas sigue invicto. No ganó, es cierto, pero tampoco perdió. Son 5 partidos y 5 empates que mantienen con vida hasta ahora al equipo de Jorge González. Ya una vez que finalice esta edición del Extra, va a estar Michel con la previa del fútbol hoy a partir de las 20. Y hoy narra el doctor Héctor Agüero, ¿sí?, con los comentarios del profe Benicio Martínez, los que estarán a cargo hoy de esta noche de Copa Sudamericana. Nosotros, junto con Fabricio Denin, ya estamos aquí, por supuesto, ya en breve con todos los compañeros para las informaciones con los respectivos clubes. Juega Olimpia, juega Cerro y ya se está movilizando la selección paraguaya. ¿Cómo está, Fabri?
1: ¿Qué tal, Gianluca? Saludo para vos, para todos los oyentes del Extra, ya con todos los preparativos ya de cara a la Copa del Mundo, al amistoso contra Nicaragua y también la definición de los grupos de las copas.
0: Sí, sí, se clasifica Recoleta.
1: Y ojalá, realmente.
0: ¿Imagina lo que sería? Hay Libertad, que, bueno, Libertad ya está fuera de todo, juega mañana. Pero se imaginan si mete una victoria hoy Recoleta.
1: En el Videgain.
0: En el Videgain, sí. En el.
1: No, bajo Flores.
0: En Bajo Flores, en la cancha de San Lorenzo Almagro.
1: Yo realmente.
0: Cerca de la Villa 1-11-14.
1: Yo quiero ver realmente si Recoleta le llega a ganar a San Lorenzo y San Lorenzo por ahí o queda segundo en su grupo o queda eliminado. No quiero ver la reacción de los argentinos, me interesaría ver, porque yo había visto el de la primera fecha. Dijeron, no, ¿cómo vas a empatar con este tipo de equipo, Recoleta, que...
0: Es que hicieron toda una...
1: Que son un rejunte de jugadores que no sé qué. Famoso que se dice que los jugadores de los equipos chicos de otros países son los rejuntados de... se dedican al deporte, al fútbol en tiempo libre.
0: El Santo Recoleta sería si es que clasifica. Y mira, ¿qué Recoleta está ahí? Santo tiene 4. De mayor a menor, vamos a ir. San Lorenzo, 7.
1: 7.
0: 6 Cuenca.
1: 6 Cuenca.
0: Y 5 Recoleta.
1: 5 Recoleta y 4 Santos.
0: Y 4 tiene Santos. Por eso es que Recoleta, si gana, por lo menos ya asegura el repechaje.
1: Sí.
0: Porque va a ir a 8, lo va a superar a San Lorenzo. Y Deportivo Cuenca, es el que le puede todavía superar a Recoleta si es que gana ya en São Paulo, todo partiendo de la base de que eventualmente gane Recoleta. Ahora, si empata, sí, ya no hay caso. Porque si empata, va a sumar 6 puntos. Y el partido que se juega a la par, Deportivo Cuenca y Santos, pase lo que pase, si Recoleta suma solamente 6 puntos, lo van a superar.
1: No van a superar.
0: Porque Cuenca, de hecho, luego ya está
1: tiene
0: con 6 puntos.
1: Y Santos tiene 4.
0: O sea, si empatan, Cuenca va a tener 7. Y si pierde Cuenca, Santos va a tener 7. Y ya lo va a superar también a Recoleta. Por eso es que la victoria es lo que hoy lo dejaría a Recoleta con la posibilidad de seguir compitiendo a nivel internacional.
1: Yo el último caso que así que más o menos recuerde que un equipo sacó demasiados empates en fase de grupo y terminó pasando de fase fue River 2015, que empezó perdiendo en Bolivia, empató 5 partidos y le ganó la última fecha a un equipo boliviano.
0: ¿Y con cuántos puntos pasó?
1: Creo que pasó con 7.
0: Mira que hay equipos.
1: Te voy a verificar.
0: Mira que hay equipos que se pueden eliminar incluso con 10 puntos.
1: Sí.
0: Caso la Católica, por ejemplo.
1: Caso la Católica.
0: Católica se puede quedar fuera de todo cuando ya tiene 10 puntos. Por lo que explicamos en estos días. De que Boca, si le gana a Boca, le va a alcanzar con 10.
1: No importa si Boca le gana 1-0.
0: No importa porque va a tener ventaja deportiva. Y el tercero es Cruzeiro en cuestión, que tiene 8.
1: Sí.
0: Y si Cruzeiro le gana a Barcelona, va a tener 11. Y Católica se estaría eliminando con 10 puntos. A eso voy. ¿Por qué digo? Y porque Recoleta, con 8 puntos, puede asegurar su presencia todavía internacional. Octavos de final de Copa Sudamericana o, en todo caso, un repechaje. Porque ganando ya asegura eso.
1: Pasó con 7, River, aquella vez.
0: Tigres, 7 puntos.
1: 7 puntos. 4 empates, 8. Una victoria y una derrota.
0: Bueno, y esperemos que no, ¿verdad? Pero Cuenca hoy puede pasar con 7 puntos.
1: Y sí.
0: Bueno, va a ir a repechajes. No va a ir directo porque si suma 7 y
1: prácticamente sería el caso de River en ese caso. Ganó un partido, empató el resto y perdió 1.
0: Ya hay goles luego.
1: Ya hay gol de Liga de Quito.
0: Gol de Liga de Quito. Este es por el grupo de Lanús. Liga de Quito le está ganando 1-0 a Always Ready en la Quiñones. Casa Blanca.
1: Yerling Quiñones.
0: Y Lanús está empatando 0-0 ante Mirasol.
1: Sí.
0: Veo que San Pablo también ya le está ganando por la Copa Sudamericana 1-0 a Boston River y Millonarios.
1: Está perdiendo 1-0.
0: Está perdiendo 1-0 ante O'Higgins. Y Gremio está jugando frente a Montevideo City Torque.
1: 0-0.
0: El otro partido no tiene nada que ver porque ya están fuera los dos. Acá el que gana se clasifica, Gremio o City Torque. City Torque con un empate va.
1: Con un empate va.
0: Porque está primero con 10 puntos, con 12 digo, y 10 para Gremio. Bueno, nos metemos hablando de Copa Sudamericana. También vamos a hablar de ese torneo, pero también de la Albirroja, porque hay muchas novedades en el campamento. Albirroja está con nosotros ya, Gustavito Gavilán. ¿Cómo está, Gustavo?
2: ¿Cómo está, Gianluca? El gran saludo para toda la audiencia, para Fabi también. Ya nosotros involucrándonos un poco. Hoy estuvimos prácticamente partidos, uh-huh, en ese sentido. Un poco de la selección paraguaya. Estuvimos también presentes en la conferencia, la última conferencia previa, sí, de Vitamina Sánchez de este semestre. Entonces, por donde ustedes digan, arrancamos, Gianluca.
0: Bueno, me gustaría redondear tema Olimpia, porque después también lo vamos a escuchar a Vitamina Sánchez, porque con el tema de la Albirroja te quiero tocar un tema muy importante, que te quiero preguntar por qué ocurrió, a pesar de que vos no estuviste allí. De igual manera quiero que... Pero vamos a hablar de eso después. A ver, Olimpia, ¿qué tiene Olimpia, Gustavito? ¿Juega mañana, se despide del semestre para asegurar la clasificación? ¿Cómo viene la cosa?
2: Sí, señor, el equipo de Olimpia, que en este momento está cerrando sus apretos para medir al equipo del Audax italiano en el partido que necesita puntuar. Eso es el detalle también importante que tiene el encuentro de mañana. Muchos piensan que Olimpia está clasificado. No, necesita puntuar para asegurar la primera posición. Luego, si se da un resultado adverso, debe esperar otros resultados, pero para Olimpia lo ideal sería ganar, y eso lo dijo el propio entrenador Vitamina Sánchez. Hoy que Olimpia, es la característica de juego que implementa Olimpia, no es para salir a especular ningún tipo de resultados. Entonces, uno calcula, uno espera que Olimpia va a salir mañana a quedarse con los 3 puntos, que ganar el grupo y de esa manera cerrar un primer semestre de manera espectacular. Hablaba Vitamina Sánchez, Gianluca y Fabri, y decía una sola duda en la saga central. Uh-huh. Por derecha, yo hoy comentaba que estaba con algunas molestias Juan Vera, Tutu Vargas estaba llegando con lo justo, entonces vamos a esperar el último reporte para saber quién es el que arranca. Me decían que Tutu ya ayer activó, pero todavía no estaba a pleno, entonces iba a considerar quién estaba mejor entre los dos jugadores que estaban tocados. Entonces la determinación pasará por Vitamina Sánchez, por quien se decide finalmente si arranca Juan Vera o va a arrancar Tutu. Entonces, de esa manera ya ir diagramando lo que va a ser el equipo Olimpia, Gianluca.
0: Uh-huh. Mañana a las 19 va a ser ese partido en el Defensores del Chaco. Hay que entender, Gustavito, Olimpia, es cierto, la famosa frase, matemáticamente todavía no aseguró su clasificación, pero tendría que darse, no sé, una catástrofe de esa que hace años no vemos en el fútbol para que pueda quedar fuera. Olimpia, un empate y asegura primer lugar. Asegura clasificar directo.
2: Así mismo. Sí, sí, sí. Es lo que puede llegar a manejar. El empate lo asegura y lo destina al primer lugar. Ya va a tener ese espacio necesario. Se va a quitar un poco esa posibilidad de incluso jugar, estar expectante de quién baja de la Copa Libertadores de América. Por eso la importancia también de poder obtener ese punto que lo deje en esa posición de privilegio, y además de cerrar un semestre de manera espectacular. Uno hablando a priori cuando uno arrancaba la temporada, cuando Olimpia contrataba a Vitamina Sánchez, miraba de reojo, y hoy sin embargo logró el título con mucha claridad, con anticipación en el torneo de apertura, y estaba a un paso de lograr esa clasificación en Copa Sudamericana. Pudo ganar en Argentina, ganó en Chile, si bien no hizo un buen partido en Brasil, pero demostró que puede llegar a aspirar a grandes cosas a medida que van pasando, por sobre todo en la competencia internacional, Gianluca.
0: ¿Hay reporte de venta de entradas, Gustavo?
2: Sí, tenemos el reporte, 24.000 entradas vendidas. Yo esperaba un poco más, pero hasta el momento tenemos 24.000. Siempre hay que ser cauto a la hora. Sí. Recuerdo un oyente en la previa, creo que te decía días pasado, no se tiene esa venta, se agrandó más, pero tenemos el reporte de 24.000, esto es oficial, por lo menos han mencionado los encargados de brindar esos detalles en el Club Olimpia. Entonces 24.000 entradas ya vendidas para este cotejo, se prevé 28.000, o sea, la idea de la gente Olimpia es tener 28.000 entradas vendidas y de esa manera tener ese marco importante que siempre ayuda. Hoy decía Vitamina Sánchez, es el jugador que en un momento dado nos ha ayudado, y hablando de esa manera del público franqueado. Ya no.
0: Correcto, ¿te parece si lo escuchamos a Vitamina, Gustavo?
2: Lo escuchamos a Vitamina Sánchez, como siempre, bien claro y explicando la situación, por sobre todo de la saga central, la duda que tiene.
3: Sí, buenas tardes. Bueno, gracias por venir. Y sí, se transforma, los partidos, yo siempre digo, el próximo siguiente se transforma muchas veces, no siempre, pero muchas veces sí se transforma en el más importante, y los condimentos obviamente hay que buscarlos en los objetivos. Y justamente se termina un semestre muy bueno, realmente muy bueno, muy exitoso del equipo, pero que nos falta el último pasito, que tiene que ver con el resultado que lograremos ojalá mañana y que vamos a salir a buscar. Pero bueno, conseguimos, como dijimos la vez pasada, ya conseguimos uno de los grandes objetivos, que era lograr el campeonato, y ahora nos queda este siguiente pasito, un partido muy muy importante. Lo bueno que es de local, que es en casa con nuestra gente, con todo lo que eso significa.
4: Pablo, ¿qué tal? ¿Cómo estás? Arín y Fran Braves, Cariñano de STV. ¿El equipo ya tenés definido, tenés confirmado? ¿Hay alguna duda? ¿Cómo llega Tutu? ¿Se está a disposición? ¿Cómo está el tema de los lesionados?
3: Mira, la única duda es el marcador central por derecha. El resto del equipo lo tengo en la cabeza, está definido. Marcador central por derecha tendrá que ver con la recuperación de Tutu y de Juan Vera. Ambos un poquito averiados y tocados, y probablemente me decida por el que esté mejor, por el que esté más entero y más preparado para jugar este partido desde lo físico.

0: gracias Néstor Beltrán por apoyándote. Preguntarte, ¿cómo manejar el tema del doble resultado a favor para que no entre un poco eso en la cabeza de los jugadores y no trabaje eso en el partido de los jugadores?
1: La verdad que no siento que no es tema. Nosotros no entrenamos habitualmente para salir a defendernos. Sí entrenamos para eventualmente momentos buenos del rival o momentos en donde el rival nos pueda superar. Sí tenemos que estar preparados, pero no vamos a ir a buscar esa situación nosotros. Vamos a buscar la otra, que es la de tratar de ganar el partido. Jugar con fuego, salir a buscar un empate y conformarnos con eso, porque nos puede salir muy mal. Así que nosotros, como siempre, a tratar de ganar el partido. Después, obviamente, va a haber un desarrollo y un trámite, y ese mismo desarrollo y trámite y los imponderables que se vayan dando en el partido nos dirán de qué manera habrá que tomar decisión o ir corrigiendo, pero en principio queremos salir a ganar el partido.
2: Profe, ¿cómo le va? Erwin Velázquez para la tribu 1120 AM. Justamente con el segundo partido de mañana, ¿qué tipo de encuentro espera para...?
1: El rival con la obligación de ganar, porque no tiene alternativas, entonces esperamos un partido en el cual el rival salga a jugar de igual a igual. Con todo lo que eso implica, tener mucho cuidado, porque es un rival que juega bien, que ya nos lo demostró a nosotros en Santiago, y lo demostró incluso cuando visitó a Vasco en Río. Entonces tenemos que tener mucha precaución, porque tiene buenos jugadores y jugadores rápidos, jóvenes y rápidos. Por otro lado, también entendemos que esta situación y esta circunstancia pueden hacer que el partido sea un partido abierto y un partido en el cual puedan aparecer más espacios para nosotros también.
3: Pablo, buenas tardes. Alora Ponte para Versus Sports. A lo largo de conferencias de prensa en lo que va del año del 2026, se habló de lo futbolístico y lo físico en cuanto al estado de forma para llegar a este tramo final del primer semestre, ya con el primer objetivo cumplido y con el segundo por cumplir mañana. ¿Llegan en el estado que planificaron a comienzo de año?
1: Sí, sí. Uno quiere llegar con... En este caso me hubiera gustado llegar con los dos Richard óptimos, con Leguizamón. Pero sacando esos futbolistas, la verdad que estamos muy bien y están bien físicamente los jugadores como para afrontar este partido. No es que vienen acumulando un cansancio, que digamos, uy, pucha, este jugador lleva cantidad de minutos y un jugador de riesgo. Así que en ese aspecto, muy bien, llegan muy bien los que van a entrar a defender el partido mañana.
4: Hola Pablo, ¿cómo estás? Gustavo Gavila, para Deporte Total. Si bien mencionabas, la única duda es en la zona defensiva. Atendiendo el buen rendimiento de Fernando Cardoso como extremo, la vuelta de Romeo Benítez, ¿cómo vas a ir conformando ese sector del medio? Porque al no tenerlo a Richard Sánchez, a Richard Ortiz, por allí, ¿te costó elegir, definir quién arrancaba por el rendimiento también de Eduardo Delmas? Hugo Quintana hizo un muy buen partido por Copa Sudamericana.
1: Sí, nos trajo dudas, obviamente, primero nos trajo dudas, buenas dudas, lo bien que jugaron todos el partido con Vasco, y bueno, está la vuelta de Romeo, un jugador que ha sido determinante. Entonces, claro, nos generó algún tipo de dudas para ver cómo iba a ser la conformación final del equipo y a qué jugador vamos a sacrificar o a qué jugadores vamos a sacrificar del equipo que jugó con Vasco.
5: Profesor, aquí.
6: Bien, hay una segunda parte que lo vamos a compartir también después. Está Gustavito para rondear Olimpia, después ir a la pausa y ya meternos también con respecto a la selección paraguaya que tuvo hoy su actividad, es cierto, Gustavito estuvo en Olimpia, estuvo José Franco hoy en la movilización de la Albirroja, pero algo más que haya por tema Olimpia, Gustavo.
7: Sí, para mencionar, el probable equipo, esto a confirmar seguramente en algunos minutos más, ya tendremos el reporte del último trabajo en la villa, es con Gastón Olveira en el arco, el sector defensivo con Raúl Cáceres, para mí va a arrancar Tutu Vargas, con Mateo Gamarre dejando por el costado izquierdo a Alan Coyote Rodríguez. Ese es el medio sector con Juanfer Alfaro, Alex Franco y Hugo Quintana. Dejando en ofensiva Fernando Cardoso, Adrián Alcaraz y Romeo Benítez. Ese sería el equipo, repito, a confirmar el último reporte que podamos llegar a tener de la Villa Olimpia. Buen ambiente ya de cara al cotejo y por sobre todo una buena presencia que va a tener nuevamente mañana Olimpia en este partido de despedida del primer semestre, que puede ser bastante grato para la gente de Olimpia.
6: Totalmente, sella la clasificación y será un semestre redondito para el franjeado. Bueno, Gustavito, para desarrollar después la vuelta de la pausa,

0: cierto, insistimos, hoy tuviste que movilizarte en distintos lugares porque Olimpia tenía su actividad, la conferencia de vitamina, y estuvo José Franco en la movilización del albirroja. Pero imagino que habrás escuchado y habrás leído, Gustavito, pero te quiero nomás preguntar cómo tomaste, y yo no sé si vos escuchaste ya en qué contexto, Gustavo Alfaro habló, entre otras cosas, esto de no tengo dudas de que quiero continuar, pero no depende de mí, Gustavo Alfaro, ante tantas cosas hoy. Y eso ya es una especie de mini conferencia express, como es habitual.
1: Está utilizando eso como una especie de cábala. En el primer entrenamiento suele salir, si bien es una charla informal, pero casi se convierte en una conferencia de prensa, sí, porque va respondiendo. Y al escuchar no depende, quiere decir que también tiene ofertas, y eso no podemos dejar de mencionar. Gustavo Alfaro es uno de los técnicos tal vez más codiciados últimamente, a nivel internacional, pero también manejo que la APF, el presidente de la Asociación Paraguaya de Fútbol, van a hacer hasta lo máximo para que posterior al Mundial Gustavo Alfaro siga a la cabeza del cuerpo técnico de la selección paraguaya. Sí. Ya dependerá seguramente de la determinación, pero repito, ya Gustavo Alfaro, no solamente de selecciones aquí de Sudamérica, sino también de Centroamérica, selecciones bastante importantes, está siendo observado, sondeado, pero todo va a depender también de cómo vaya transcurriendo el tiempo. Uno dice una buena campaña con Paraguay, creo que va a ser casi imposible no dejar por lo menos de hacerle una propuesta que favorezca al entrenador, que también nos convenga a la Asociación Paraguaya de Fútbol, para que pueda continuar. Todo va a depender del tiempo, pero dejó ahí picando esa situación el profe Gustavo Alfaro y el Lucas.
0: Igual creo que es un tema que se tienen que profundizar una vez que finalice toda la Copa del Mundo. O sea, ¿habrá respondido a una pregunta? No creo que haya sido algo suyo propio de meter solamente el tema. Ya lo vamos a escuchar, cierto, en breve, a Gustavo Alfaro, que sepa entender, no tiene un buen audio así muy nítido porque era una distancia. Ronda, claro, una ronda así tipo una, ¿cómo puedo llamarla eso? Una charla.
1: Una charla que habitualmente suele realizar. Una conversación compartiendo, por cierto, centenares de periodistas, pero se entiende, no sé si todos son periodistas, ¿verdad? Pero en ese sentido, mucha gente, hasta incluso gente que no habitualmente no solemos ver, estuvieron presentes hoy en el trabajo de la selección paraguaya, y te va a mencionar José Messi Franco también esa situación. Hasta a veces incomoda a los que de verdad van a trabajar. Eso es una situación que seguramente se va a tener.
0: ¿Qué se van a hacer los muchachos? ¿Qué, por ejemplo, te podés ir a hacer si no laburás para una, no sé, para una conferencia, para grabar la nota, para responder consultas, para un medio escrito, para una televisión, para una radio? ¿Y qué te podés ir a hacer? Pregunto yo.
1: No me quiero plaguear, Gianluca, pero el figuretismo es toda una institución en nuestro país, Gianluca. Eso te digo todo.
0: Esta época, pico, puede ser así, ¿será?
1: Sí, pero bueno, todo quiere estar, y es bastante entendible, yo en ese sentido por lo menos.
0: Pero tanto cambió la época, yo no tengo 50 años, tengo 33, y compartimos, de hecho, Gustavo, estaba yo en otro medio cuando eso, hasta el 2017 cubrí la selección, y esa época, vos sabías de memoria quiénes eran los que iban a estar, Gustavo, vos sabés bien, fulanito.
2: Los números fijos.
0: Todos, sí, éramos como 20.
1: Es que también es entendible, hay muchos medios virtuales.
0: También, sí, creció.
1: Redes sociales, ha crecido, eso también es bastante entendible. Pero creo que también hay que limitar, y yo sé que mucha gente se va a enojar porque cada uno te hace y va y quiere tener algo, por lo menos para levantar en sus cuentas de redes sociales, se lucran de eso, entonces...
0: Claro,
1: es un plagueo nada más, porque muchas veces lo que de verdad van a trabajar genera algún inconveniente. Eso nada más, no es que quiera criticar ni nada.
0: Ya no supe que creció la familia de Gustavo.
1: Creció la familia, exactamente.
0: Gustavo, sí, lo que tenemos ya seguro es que la lista sale el 1 de junio.
1: El 1, confirmó el profe Gustavo Alfaro. Y mira que prácticamente está definida la lista, por más que hoy haya dicho que va a esperar. Y ayer hemos mencionado una lista de 26, con esas pequeñas dudas.
0: Para mí la lista está cerrada.
1: y creo que no va a salir de ahí. Hoy hice la consulta nuevamente. Al principio decía lo del caso de Medina, ya me estaba llamando la atención. Él todavía no tiene los papeles, por eso, o incluso no estuvo tampoco en el entrenamiento. Se lo está esperando.
0: Salvo que no solucione ese tema, Gustavito, que ahí sí ya va a pasar a ser una cuestión imprevista, digamos.
1: Voy a contar algo que me... bastante interno.
0: Adelante.
1: No creo que se enoje Maidana al respecto. Es complicado realizar la visa si uno hace solo.
0: Y se necesita más apoyo. ¿Alguien meta presión?
1: O por lo menos una pequeña supervisión.
0: Que alguien pegue un...
1: No sé. La visa. Se equivocó en algunos detalles de la visa. Por eso nuevamente tuvo que venir aquí en el país para tratar un poco de... el cónsul de Buenos Aires se puso en contacto también acá. Está trabajando también mucha la gente de la APF, pero hubo algunos errores a la hora de cargar el documento en la visa.
0: Y con lo quijilloso que son los yanquis en ese tema... Pues eso sería insólito, sí. Quedarte fuera de una Copa del Mundo porque no solucionaste tu visa. Ese uno lo sabe, que yo me retiro del fútbol, loco. No digo literalmente, ¿verdad? Pero imagínate que no te vayas a un mundial porque no pudiste solucionar tu tema.
2: Creo que a Guaraní le había pasado la mala anotación de un jugador de Choco Fernández.
0: Choco Fernández, pero sí,
1: Eso fue un error de la gente guaraní, el que hacía la inscripción.
0: En vez de Fernández Cedrés se fue
2: el Choco. Sí.
0: Yo recuerdo una vez pasó con Pedro Chávez, jugando en Guaraní, Paraguay, creo que jugó un amistoso, no sé dónde, y él no tenía visa o algo por el estilo, y ya viajó, incluso no pudo ingresar al país, fue un quilombo total.
1: Pero de qué va a estar, porque está acelerando y están todas las gestiones en ese aspecto, creo que va a estar. Y así en situaciones que se van dando de la Copa del Mundo, está el jugador que se le robó el vehículo y perdió la visa. No sé si llegaron a ver. Tengo entendido que es de Arabia o rápidamente Fabri me va a ayudar. Estaba mirando las noticias de la Copa del Mundo y hay un jugador que ha extraviado su pasaporte.
0: O si no vamos a tener que hacer tipo ahí, ya Fabri está buscando, si no vamos a tener que hacer tipo especie de Irán, no sé, Irán se va a México por el tema del visado y ahí van a hacer base y van a ingresar cada tanto a Estados Unidos.
2: Saud Abul Hamid.
0: ¿Y dónde es? Arabia.
2: Arabia Saudita.
0: ¿Y se le robó el...?
2: Sufrió un asalto mientras se encontraba en Ámsterdam, Países Bajos, celebrando su matrimonio.
0: ¿Y después? ¿Se le robó la visa?
2: Los delincuentes forzaron y alijaron su vehículo llevándose objetos personales que incluían su pasaporte.
0: ¿Y no va a poder ingresar a los Estados Unidos?
2: La Federación Saudí inició coordinaciones con la Embajada de Países Bajos y el Ministerio de Deportes para emitir documentación de emergencia para que él se pueda...
0: Bueno, ahí puede sacar un documento que muestre que él tiene visa, pero que fue hurtado ya en estos días. Algo por el estilo. Maidana, pues no tiene.
1: Mira que no es muy fácil. Recordarás el caso de Andrés Cubas.
0: Sí, sí. Incluso Cuba vive casi ahí.
1: Estados Unidos.
0: Exactamente, tenés
1: razón. No pudo llegar a jugar por esta situación de que se necesita un permiso especial. Encendió la alarma porque simplemente tenemos casi minuto a minuto las noticias de la Copa del Mundo. Y entre las particularidades se da esta situación del jugador árabe, el lateral derecho. Entonces me vino rápidamente en la situación y estaba averiguando el caso de Maidana porque... es una situación compleja. Cargó un dato mal, así me decían. Tuvo inconvenientes a la hora de cargar los datos, eso es de carácter personal, lógicamente, y entonces se está removiendo, se está tratando de reencauzar esos papeles.
0: ¿Bobadilla ya llegó?
1: Bobadilla todavía no.
0: Porque no está ni siquiera en la banca en este partido que está jugando San Pablo.
2: También no llegó ya.
0: Por eso yo pregunto.
2: Para mí que también llegó Gustavito, porque en una de las imágenes de la práctica se veía que fue recibido por Aldo.
0: ¿Pero por qué lo liberarían ya tan temprano? Mira que yo no recuerdo, entre tantos nombres que ya han llegado por ahí, puede ser que ya esté acá. Voy a chequear, porque él no está en este partido.
2: No está... El que está es Carlos Coronel, pero de suplente.
0: Coronel ni porque de los que ya... Sí, ya está.
2: Ya está.
0: Mira, lo liberaron rápido, che.
2: Y creo que...
0: Porque San Pablo está jugando este partido por Copa...
2: Está ganando 2-0.
0: Está ganando 2-0 y tiene también...
1: Sí, Damián está.
2: Sí, está.
1: Simplemente para mencionar, hoy trabajaron 13. Tenemos a Alex Arce, Gabriel Ábalos, Matías Galarza, Juan Cáceres, Julio Enciso, Gustavo Caballero, Damián Bobadilla, Caco Romero, Brian Ojeda, Tony Sanabria, Andrés Cubas, Diego Gómez, Miguel Almirón, son los que han trabajado ya el día de hoy. 13 jugadores activaron ya en la tarde de hoy. Ya se espera por Alessandro Maidana, que repito, está todavía esperando la documentación.
0: Damián Bobadilla va a ser una especie de... Mira que vamos a tener la particularidad de dos, y justamente dos arqueros eran los padres. Sí. Lo que va a ocurrir, Gustavito, con Damián Bobadilla y con Gatito Fernández.
1: Sí.
0: De tener el pasado mundialista de sus respectivos padres.
1: Uno... Y padres que han jugado, ya Lucas.
0: Yo les tengo una... Si uno... Vamos a ir, claro, que han jugado y fueron protagonistas. Sí. Porque sí, Aldo...
1: Arrancaron.
0: ¿Vos recordarle, Aldo, Gustavo, cómo se dio en el 2006?
1: Sí, él ingresó rápidamente después de la lesión de Justo Villar en aquel partido frente a Inglaterra.
0: Que se lesiona y después juega Aldo, termina de jugar Aldo ese partido y todo el Mundial. Y después recuerdo que Paul Robinson le regaló los guantes a Villar después de ese partido. Villar se lesiona. Y les pongo a prueba. ¿A usted le gustan los exámenes? ¿A vos te gustaba rendir exámenes, Gustavito, antes?
1: Lo leído, sí.
0: Los dos casualmente son arqueros. Sí. Gatito Fernández y su padre, mundialista, año 1986, titular. Después, ahora, Damián Bobadilla, su padre, mundialista, arquero. Hay uno más, pero no de arquero, no de padre, pero sí un antepasado.
2: ¿De abuelo?
0: Mundialista.
2: ¿De abuelo?
0: No sé si abuelo o algo por el estilo. Algún tío abuelo. Tío abuelo. Mundialista. Y arquero también. La diferencia con Dami Bobadilla y con Gatito es que de este jugador en cuestión no fue su padre, sino que fue un tío
2: pariente.
0: Abuelo. Sí, tío abuelo. Abuelo. Vamos a dejarle abuelo. Y tiene también su apellido. Y su papá fue, y su abuelo en este caso fue mundialista con la selección paraguaya. Casualmente, los parentescos son todos arqueros, los antepasados. Padre en el caso de Gatito y de Damián, con Gato Fernández mayor y Aldo Badilla, y con este jugador también. La única diferencia es que no era su papá, su abuelo. Y jugó también un mundial. Me miras. Yo te quiero mostrar la cara de Fabricio como me está mirando Gustavo.
1: Vos sabes que...
0: Y vos ya te estoy viendo todo. Quitaste ya tu anteojo, te estás rascando la cabeza, estás pensando,
1: Gustavo. Sí, sí. Si tenía prácticamente el banderín está arriba, en mi caso por lo menos. Estoy en Usai.
0: Buscaste el nombre de Fabricio ahí en tu teléfono. Y decí al aire. ¿Quién fue el arquero de Paraguay en el Mundial 1958? ¿En año, po? Eso te pedía vos que hagas vos tus celulares rápido. Arquero de Paraguay.
2: Ramón Mellinger.
0: Mayerer, ¿y su segundo apellido cómo es? Juleada, entrada.
2: No, pero eso, pero aquí.
0: Poné su nombre. ¿Y quién es ese socio?
2: Galarza.
0: Ahí está. Por ende, es abuelo, una especie de tío abuelo de Matías Galarza. La dinastía de los Galarza, en su mayoría prácticamente todos, salvo Matías, el resto arqueros. Algunos han jugado por la selección de Bolivia, el papá de Matías de hecho nació en Bolivia, creo que se va acá también, Rolo Galarza, y con él también va a ocurrir algo similar a lo de Gatito Fernández y Damián Bobadilla, que tuvo un abuelo que jugó una Copa del Mundo, Ramón Mayereyer Galarza, arquero del año 1958 en Suecia. Quedamos por aquí, Gustavito, ¿te parece?
1: Perfecto, perfecto, pero... No se debe perder la lista ya nunca.
0: ¿Eh?
1: En algún momento se tiene que decir la lista.
0: En algún momento se tiene que decir la lista.
1: Y sí. Para que después digan, no era la lista, no sabían, ni especularon bastante.
0: Ayer dijimos ya.
1: Hay que repetir nuevamente.
0: ¿Querés que repita?
1: Podemos repetir, sin problema porque la audiencia se renueva, dicen.
0: Arrancamos con los arqueros.
1: Roberto Junior Fernández, Orlando Gil y Gastón Olveira.
0: Juan Cáceres, Alan Benítez, Gustavo Gómez,
2: Alderete,
0: Omar Alderete, Junior. Fabián Balbuena, Junior Alonso, Gustavo Velázquez, Alexandro Maidana.
1: Los mediocampistas. Uh-huh. Bobadilla, Villasandi, Cubas, Diego Gómez, Miguel Almirón, Matías Galarza, Gustavo Caballero, Cacu Romero Gamarra, Brian Ojeda, Mauricio, y lo ubico a Ramón Sosa como mediocampista.
0: ¿Y qué me faltaría a mí, los delanteros?
2: Julio Enciso.
0: Alejarse.
2: Alejarse.
0: Tony. O sea, Ábalos, Tony Sanabria.
2: Y Gustavo Caballero.
0: Y Gustavo Caballero. Son los 26.
2: O sea, no me gusta la Copa del Mundo. Yo mirando así todo.
0: Salvo una cuestión así, boom, bim, bam, y no van a ser estos 26. Pero, por eso lo dijimos ayer, pero como dijo Gustavito, respeté su postura y me parece correcto que la audiencia se renueva, entonces recordamos, reiteramos, ayer hace 24 horas que dábamos esta lista de 26. Que después Gustavito puede no ser también. Ayer ya dije, por eso, de acá puede irse 14 jugadores también, ¿no? Y quedamos como el or. No importa eso, pues ya, para, sino ¿para qué? Jugar con el diario del lunes, para eso.
2: Es más fácil.
0: Es más fácil. bueno, Gustavito, ¿algo más que haya por allí? ¿Cómo está en el pueblo de Salón?
1: En este momento estoy llegando al Fomento de Barrio Obrero.
2: Uh-huh. Es un clásico, Gustavito, Independiente Fomento.
1: Sí, clásico, digo bien. Fomento versus Independiente Barrio Obrero. Independiente es uno de los equipos ascendidos para esta edición de la Copa Oro, entonces es un clásico.
0: Correcto, Gustavito, quedamos por aquí.
1: Perfecto, estamos atentos ante cualquier información. Sí, seguramente tenemos algún que otro dato más, estaremos informando en el transcurso de la noche y deseando todo el mayor de los éxitos al equipo paraguayo, el equipo de Deportivo Recoleta.
0: Que así sea. Gustavito Gavilán con Olimpia, con la selección paraguaya. Pausa, ya venimos.

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2: ¿19:39? ¿Quién es este que canta?
3: Alex Flores.
2: No, no. Oso medio brasileño ahí.
4: No, yo.
2: Un poco de punta para más. Sí. Luis.
4: Caldas. Tirame
2: nomás. ¿No te gusta, Luis Caldas? ¿No te gusta? ¿Te gusta? Si vos solés cantar. Fabricio, el único que yo canto a veces música brasileña, él me acompaña. ¿Qué conoce? Por eso no le quise tirar.
4: Déjate, no sé esta vez.
2: No le quise agarrar de sorpresa, sino que me
4: déjate como Guanchope.
2: Sí, adelantado. Me confié. Estados Unidos, el primer seleccionado que comparte grupo con Paraguay que saca su lista, ¿verdad?
4: Sí.
2: Hasta ahora
4: sí. Vamos a ver si en estos días, en el transcurso de los días, obviamente ya la mayoría de las selecciones ya van a tener que terminar de sacar sus...
2: ¿Quién
4: sus
2: es el titular acá? El arquero. Matt Turner o Turner. Brady, que es de Chicago Fire. ¿Qué pasa que ni a los tres no le tengo? Sinceramente, no era una especie de Casey Keller, por ejemplo, en ese momento era arquero de Estados Unidos.
4: Creo que Turner.
2: Freeze. Es de Turner. Que es de New England. Los tres juegan en la Liga de los Estados Unidos.
4: Sí.
2: A partir de ahí viene la cuestión. Auston Trusty juega en el Celtic. Este Chris Richards juega en el Crystal Palace. Alex Freeman de Villarreal. Mark McKenzie del Toulouse. Epa. Miles Robinson del Cincinnati. Tim Ream del Charlotte. Serginho Des.
4: El PCB.
2: Serginho Des.
4: En la época de Koeman.
2: ¿Lateral derecho es?
4: Derecho. Llegó a jugar extremo varios.
2: Antoine Robinson, otro Robinson, este es el Fulham. Después Joe Scaley, Borussia Mönchengladbach. Max Arfsten del Columbus. Mediocampistas. Acá ya viene la cuestión. Acá ya es un poquito más pesadito. Tyler Adams, jugador del Bournemouth.
4: Weston McKennie.
2: Después, Weston McKennie, este es la Juventus, este jovencito. Sebastián, a este no lo tengo. Beralter, del no. Vancouver Bycaps.
4: Compañero de Cubas.
2: Cristian Roldán, este tiene nombre sudamericano.
4: Sí.
2: Juega en el Seattle. Malik Tillman, sí, Bayer Leverkusen. Y Tim Weah, el hijo de Timothy Weah. Este es el hijo de George Weah.
4: George. El libanés.
2: Acá ponen Tim Weah nomás. Él es Timothy Weah.
4: Sí.
2: Pero acá
4: por el recorte.
2: Tim Weah. Este es el hijo de George Weah. Él es de Libia.
4: Sí.
2: Llegó a ser presidente incluso de su país.
4: Hablando de oro.
2: Delantero, Pulisic. Pulisic tiene 27 años recién.
4: Sí.
2: Te puedo creer.
4: Sí, él hace... Y justamente hace 10, 11 años más o menos se empezó a surgir ahí en el Borussia Dortmund.
2: Capitán América. Jugador del Milan. Brendan Aronson de Leeds United.
4: Este es un buen jugador, este rapidito.
2: Es que los delanteros luego es Giovanni Reina, el hijo de Claudio. Este también es una especie de Gato Fernández y compañía. Su papá ya jugó mundial por Estados Unidos en el año 1994. Claudio Reina, su papá Gio Reina. Este pudo haber jugado por Argentina,
4: Inglaterra, creo.
2: Por Inglaterra también y por ende Estados Unidos, que sí decidió. Juega en el Borussia Mönchengladbach. Esta es una especie de Alan Soñora. Que no está convocado.
4: No está convocado.
2: Esta fue una sorpresa para muchos. Estaba leyendo. Alex Endejas, el jugador
4: sí,
2: de América.
4: El jugador de América.
2: No lo tenían tanto en el radar a ellos.
4: No.
2: O sea, no estaba por lo menos entre los probables convocados y se metió en la lista. Balogun. Este sí. Jugador del Mónaco. Ricardo Pepi. Este es muy buen jugador también del sí. PSV. Eindhoven, como dicen los neerlandeses.
4: Eindhoven.
2: Y Wire, que es del Coventry. Coventry está en la segunda, ¿verdad?
4: En
2: la Championship.
4: En la Championship.
2: Haji Wire juega en el Coventry City. Y por supuesto están los convocados de Estados Unidos, buen plantel.
4: Sí.
2: Buen plantel. Tiene jugadores en la Premier League, jugadores en la Liga Española, jugadores en la Liga One de Francia.
4: Entre los tres rivales, ¿quién tiene mejor el podio del plantel? De planteles.
2: Lo que pasa es que da la sensación de que Estados Unidos tiene más cantidad de jugadores en ligas top, pero Turquía lo supera con uno o dos jugadores.
4: Sí.
2: Porque vas a encontrar rápido ya un jugador del Real Madrid, vas a encontrar un jugador del Inter y el otro, Artur Koglu, juega en el Benfica.
4: En el Benfica.
2: Y después el zurdo.
4: Gildiz. Juega en la Juve también.
2: Gildiz juega en la Juve, entonces el lateral izquierdo. Artur Koglu.
4: Kadioglu,
2: ahí está.
4: El que es compañero de Diego Gómez.
2: Juega en el Brighton.
4: Sí.
2: Tiene jugadores en... Por decirte, equipo más top. Pero después a lo mejor en el resto parejito. Están entre los dos. Nosotros estamos descuidando mucho a los australianos también. Hay que ver qué onda los australianos. Pero que nunca Australia va a superar aquel plantel del 2006.
4: No.
2: Era un equipazo. Pero nosotros tenemos lo nuestro. Es cierto, pareciera ser que están en ligas más competitivas, pero tampoco es que son grandes figuras, no. Salvo los delanteros. Acá en Estados Unidos, de Estados Unidos, ¿quiénes son así clase A top?
4: Pulisic.
2: ¿Y después? El otro, el de la Juventus.
4: McKennie. Mediocampista, sí.
2: Y después a los sumos te compro Balogun.
4: Yo creo que él llegó a jugar en el Arsenal.
2: Porque es titular, pues, Balogun, sí. En Mónaco. Y Mónaco es un equipo importante, es uno de los tres. Marsella, Paris Saint-Germain,
4: Lyon y Mónaco.
2: Mónaco. Después el resto, bueno, Serginho Dest jugó en el Barcelona, pero ¿qué preponderancia tuvo Serginho Dest en el Barcelona?
4: Casi ninguna.
2: Gustavo Alfaro hablaba hoy de esta manera con los colegas, reitero, haciendo la aclaración, no es un audio muy nítido porque no fue una conferencia de prensa como tal, micrófono en mano, sino que fue una charla en una ronda de periodistas el día de hoy en el entrenamiento de la selección paraguaya.
5: Feliz con todo el esfuerzo que han hecho, la verdad que se ha hecho un trabajo increíble, la gente que ha trabajado aquí. Estuvimos hasta último momento, el esfuerzo que han hecho ha sido increíble para tratar de ponerlo, así que ahí estamos disfrutando de todo este esfuerzo de puesto liso Paraguay.
6: ¿Qué tal el fresquito, profe? ¿Qué tal el fresquito, no clima?
5: Bien.
6: Profe, ¿cómo ha sentido la llegada de los jugadores hasta el momento?
5: Ahí estamos bien, por suerte bien, vamos viendo, lamentablemente ahí. Yo sé que hay mucha ansiedad de parte de toda la prensa, el tema de la lista y todo lo demás. ¿Por qué puse el primero? Primero porque es la fecha límite para entregar la lista. Segundo porque lamentablemente, o sea, para nuestras, o sea, a mí me hubiese gustado tratar de tener la chance de ya tener todos los jugadores a partir de esta semana, que era lo que se había hablado en su primer momento, pero al poner la fecha de Sudamericana y de Libertadores en esta semana, a nosotros también nos complicó el hecho de no poder contar con todos los jugadores en tiempo y forma.
7: Profe, ¿y ustedes cómo manejan la ansiedad?
5: Tranquilo. Está preocupado porque los jugadores no se lesionen, que terminen bien y que puedan llegar. Entonces el hecho de tratar primero, como les decía, hay partidos hoy, hay partido mañana, hay partido el jueves, hay jugadores que vienen recuperándose, entonces después puede ser que los podamos tener, después hay cosas que pues, venimos viendo la evaluación de recuperación de algunos jugadores, pero después también los queremos tener acá y me quiero guardar esos 2 o 3 días por cualquier cosa que pueda llegar a suceder, de cualquier cambio que pueda tener hasta el último momento, así que la lista va a estar, por esa razón la lista va a estar el primero. ¿No?
2: ¿Tiene dudas?
5: Yo ninguna.
6: ¿Representa una dificultad, profesor, el hecho de que no se puedan acoplar todo el grupo?
5: Son cosas, yo digo, las cosas hay que asumirlas como se presentan, como uno las recibe. El ideal, obviamente, como la mayoría de las selecciones o las selecciones que tienen ahí, en este caso a nosotros nos impacta porque un grupo importante de jugadores están jugando en las ligas de Sudamérica, entonces a nosotros nos impacta. Hay otros equipos que ya tienen los jugadores, salvo los que estén esperando que están en finales de Copas Europeas. Pero el resto ya tienen todos los jugadores disponibles, ya tienen todos los... Australia empezó a trabajar el 8 para la preparación de la Copa del Mundo. Nosotros en ese aspecto recién el fin de semana vamos a poder contar con todos los jugadores. Y la verdad era un tiempo que para mí era muy importante, estas 2 semanas que nosotros teníamos para trabajar para mí era muy importante. Pero o sea, lo importante de todo esto, lo trascendente para mí de todo esto es no quedarse en las cuestiones que complican, sino ver de qué manera administramos los tiempos que tenemos y llegamos de la mejor manera a jugar la Copa del Mundo.
2: Bien, las palabras de Gustavo Alfaro, entre otras cosas mencionaba esto. La conferencia en sí va a ser el jueves, la que está anunciada, jueves 4 de junio, antes del amistoso, un día antes. Y la lista de convocados el 1 de junio, pero no sé si él va a hablar ahí. No sabemos por cómo va a ser la presentación, si lo hablaron.
4: Es que ya vi, ya me da miedo el que se fiel.
2: ¿Que se haga?
4: No, de la manera como se va a hacer, nomás digo.
2: Porque ya medio que cuando y no sé, no creo que sea así.
4: No, ahora, no creo que lleguemos al nivel de, por ejemplo, Inglaterra, Marruecos, y tampoco creo que lleguemos al nivel de Colombia, que fue por...
2: Colombia fue lamentable. Cosa que estaba leyendo y dicen que supuestamente Néstor Lorenzo, que fue un mundialista también, jugando por Argentina, dicho sea de paso, que Néstor Lorenzo estaba molesto.
4: ¿Por qué?
2: Pero, y leí medios que tienen mucha credibilidad, porque él en su lista lo tenía a Villa. A Sebastián Villa. Al jugador de Y Diego. Que la Federación Colombiana le habría bajado el pulgar por su tema. Que no sé cómo está realmente. Yo no perdí el rastro al caso Sebastián Villa, que la denuncia que tiene y todas esas cosas. Y que no sé si eso es un impedimento para que lo vaya a los Estados Unidos, por ejemplo. Creo que no. Porque si él tiene causas en Estados Unidos, sí, otra cosa. Pero esto fue en Argentina. Pero de que, a priori, Néstor Lorenzo lo tenía en su lista a Villa, que para mí no era una idea descabellada, porque Villa, yo creo que hoy es uno de los tres mejores jugadores del fútbol sudamericano.
4: Sí.
2: Con el respeto de varios otros. Para mí hoy, 4-5 entre Gustavo Gómez, Pedro del Flamengo, Di María y Villa. Ahí. Son de los mejores jugadores, sí, del fútbol sudamericano, que estaba en su lista y que la federación le habría bajado el pulgar. Y después ingresó ahí otro, no sé quién, uno de los que estaban en la lista.
4: Yo también vi.
2: Que por eso fue esa la reacción.
4: Hinchas colombianos. Hinchas colombianos reaccionando y diciendo: es lo que tenemos, hay que apoyar y es lo que tenemos. Uh-huh. Nada más.
2: Bueno, a la vuelta tenemos más listas para compartir también. Ya en breve se viene la previa del fútbol hoy por la Copa Sudamericana. Ya en breve se viene Michel, así que pausa, la última, ya venimos.
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12: En Porto Alegre, 1-0.
13: 1-0.
12: Y con esto se está clasificando directo y Gremio se está yendo a repechaje.
13: 15-10.
12: 15-10, porque 12 tenía City antes del este partido City Torque y 10 Gremio y el partido es en Porto Alegre. Gremio depende de sí mismo. Claro, queda 45 minutos. Si gana, va directo, pero está perdiendo 1-0. Y otra
13: creo
12: sorpresa...
13: Que le ganó en Uruguay.
12: ¿En Uruguay?
13: Creo que le ganó 1-0 luego. En esa racha de los equipos uruguayos que los brasileños bajaron todo su nivel. Perdió Bragantino, perdió Gremio, San Pablo creo que empató.
12: Millonarios está perdiendo también
13: 2-0.
12: 2-0 ante O'Higgins, el equipo de Rancagua. Que che, y Millonarios con esto también se está quedando fuera porque está ganando Sao Paulo, de hecho, que es el puntero. Y O'Higgins se está metiendo con 10 como segundo en el repechaje. Y Millonarios, que increíblemente se está quedando fuera jugando de local en el MS Camacho.
13: Se queda con 8.
12: Y se queda con 8, está, sí, 8 y 10 para O'Higgins. El equipo de Rancagua. Después, en la Libertadores, Liga de Quito está perdiendo. Lo dieron vuelta, loco.
13: Sí, lo dieron vuelta a los...
12: Over Reedy, le está ganando por 2-1. Y
13: la banda roja de Bolivia.
12: Y la Lanús se está ganando 2-1.
13: 2-1.
12: 1-0, perdón.
13: 1-0, sí, sí.
12: El que está ganando 2-1 es Always Ready.
13: Always Ready.
12: El equipo boliviano que está sumando apenas 6 puntos con este resultado. Hay que remarcar que si esto continúa de la misma manera, se va a clasificar como puntero. Este es Copa Libertadores, ¿verdad?
13: ¿Cuál?
12: Y lo de Liga de Quito.
13: Sí.
12: ¿Copa Libertadores? Che, qué complicado está este grupo, será. Vamos a ver qué pasa. Hoy el partidazo es el de Independiente de Medellín Estudiantes.
13: En 1:57.
12: Que es de locales Estudiantes.
13: Estudiantes.
12: Que están desventajados. Hoy está tercero.
13: 7-6.
12: Tiene un punto de diferencia. Estudiantes tiene que ganar. Porque si empata, clasifica el DIN como segundo.
13: Y el Cujo que está afuera. Pero Libertad va a tener que ganar mañana. Porque si no, va a ser el peor equipo de la Copa sin sumar.
12: Libertad ni donde salva ni, ¿sabe qué? Ni de manera. Bueno, mira, Sol se está clasificando con 12. Liga de Quito, de 10, momento, la 9, ventaja deportiva.
13: 2-0. Porque sí, ganó 1-0 Lanús en Argentina y Liga le ganó 2-0 en el Ramón Paz Delgado.
12: Rodrigo Paz Delgado. Y Lanús se está yendo a la Copa Sudamericana.
13: El último campeón vuelve.
12: El último campeón que volvería a la Sudamericana si esto continúa así, porque se está cerrando ya la fase de grupos. Bueno, estamos cerrando. Marruecos sacó su lista.
13: Sí. Muy, muy lindo video.
12: Salvo los arqueros, que el único conocidito es Yassin Bono, pero está jugando ya en la Liga de Arabia Saudita. Pero después el resto, equipos top.
9: Top.
12: Hakimi, Paris Saint-Germain, Masraoui del United, Saladin del PSV, Agüero del Olympique de Marsella, Diop del Fulham, Riyad del Crystal Palace.
13: Amrabat creo que está en la Fiorentina o está en la Arabia.
12: Amrabat me parece Betis ahora.
13: Ah, el Betis.
12: Este es el Manchester,
13: sí.
12: El peladito.
13: Sí.
12: Después Belamari del Al-Ahly, después tiene
13: jugador. Hay un compañero de Enciso.
12: El compañero de Enciso es el Mourabet.
13: El Mourabet, sí.
12: Creo que había dos. Porque yo recuerdo que en el amistoso antes... Acá está el otro, ¿viste? Yesin, el delantero.
13: Sí, por eso.
12: Son los dos del Estrasburgo. Hay un compañero de Alderete también. Talvi, que es del Sunderland.
13: Sí. ¿Delantero?
12: El delantero.
13: Delantero.
12: Sí, delantero. Después el Salsowi del Betis, este jugante de Paraguay. Después algunos los conocidos. El Canous del Stuttgart. El Mourabe del Estrasburgo. Bouadi también, Anrabat. Acá hay muchos mundiales. Brahim Díaz.
13: Brahim Díaz.
12: Del Real Madrid. Saibari también. Esto, acá prácticamente una buena base de los mundialistas del 2022.
13: Sí.
12: Si desmenuzamos esta lista de Marruecos, vamos a encontrarnos fácilmente con un 80% de los que ya jugaron.
13: Yo creo que el que tiene más edad, creo que tiene los 30-31, que llegaría a ser o Bono o Anrabat, si mal no...
12: Anrabat me parece acá 29 años. Bono ya está por grandecito. Bono tiene 35 años.
13: Sí, por eso.
12: Él es canadiense, ¿verdad?
13: Sí.
12: ¿Ha sido en Canadá?
13: Le puso Ariel a su perro por el burrito.
12: Ah, él habla español.
13: Él habla español.
12: Una vez
13: dijo que quería venir a River.
12: Sí, una vez le dio una nota a ESPN.
13: Sí.
12: Y habló un perfecto castellano.
13: Sí.
12: Ya sin Bono.
13: Pero también jugó en Sevilla.
12: Mucho tiempo en España. Era
13: campeón de Europa League.
12: De Europa League. Ahí se hizo conocido.
13: Sí.
12: Ahí saltó a la fama ya sin Bono.
13: Yo no sé si él tuvo esa anécdota con Haaland. En una eliminatoria de Champions, que le gritó Kiricocho a Haaland en uno de los penales.
12: ¿Pero Haaland jugando dónde?
13: En el Borussia. En el Borussia.
12: ¿En el Borussia ya?
13: Sí.
12: Ah, mira.
13: No me recuerdo si fue Bono o otro arquero.
12: Kiricocho.
13: Y ahí se armó todo el despelote y...
12: Bueno, nos vamos, Mauricio. Ya se viene Michel con la previa de fútbol. Hoy Recoleta se presenta a nivel internacional para jugar ante San Lorenzo Almagro por la clasificación a la siguiente ronda de la Copa Sudamericana.
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12: Julen Lopetegui será el segundo entrenador español en dirigir a Qatar en un mundial, esto tras Félix Sánchez en la edición pasada Qatar 2022.

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1: Hola, hola, hola, hola, ¿qué tal, queridos amigos? Bienvenidos, acá estamos de vuelta junto a todos ustedes después del extra. Ya estamos en la previa de lo que va a ser el compromiso de Copa Sudamericana el día de hoy. Hoy acompañando al equipo de Recoleta FC en Buenos Aires ante el equipo de San Lorenzo. Ante el Cuervo el día de hoy, el equipo de Recoleta, el Funebrero ante el Cuervo. Sí, sí, sí. Hoy la propuesta en Buenos Aires de Copa Sudamericana.

Bienvenidos a todos los amigos quienes están en sintonía de Radio Primero de Marzo de la mega cadena de comunicaciones. Ya estamos nuevamente para otra cobertura del fútbol internacional. Mañana con Olimpia, el jueves con Cerro Porteño. Pero hoy, acompañando al equipo de Recoleta. Y ya terminó también el torneo Apertura con una victoria. Y hoy quiere buscar su primera victoria internacional. Su primera victoria histórica en Copa Sudamericana. Hasta aquí ha empatado todos sus compromisos el equipo de Recoleta y hoy busca inscribir su nombre en una lista muy importante de equipos que han logrado un triunfo en el nuevo gasómetro. No perdió en los dos partidos frente al equipo del Santos, tampoco perdió ante el equipo de San Lorenzo en aquel primer partido en fase de grupos. Partido que terminó igualado, empatado 1-1. Y hoy buscará una victoria

Buena temperatura estamos teniendo en el país en estos momentos, por lo menos en Central, en nuestra capital. Vamos a chequear meteorología, cómo se va a comportar el día para mañana también. Por ahora 17.6, entre 18 y 17.6 la temperatura, la sensación térmica también de 17.6, así es que está muy bien. La humedad sí, 84% de humedad, mucha humedad, la verdad que sí, muy alta la humedad, 84%. Mañana miércoles 25 grados, la máxima. Hace un poco calorcito también el día de mañana. 15%. Vamos a ver, 15 grados mañana la mínima. Fresco a cálido, cielo nublado a parcialmente nublado. Vientos del sureste. Neblinas en las primeras horas. Va interesante entonces para mañana. El jueves marca lluvia, ojo. Pero lluvia dispersa, así es que para tener en cuenta para el partido también de Cerro Porteño. Y va a ser también a las 19, frente al conjunto del Sporting Cristal. Eso en Copa Libertadores de América. Pero va a ser calor, 28 grados la máxima. 17 la mínima. Fresco a cálido, cielo parcialmente nublado. Vientos variables, lluvia dispersas. Ya para el viernes sí, ya marca lluvia. 24 grados la máxima, 19 la mínima. Fresco a cálido, cielo mayormente nublado, vientos variables. Luego rotando al sur, lluvia dispersas con ocasionales tormentas eléctricas. Y esto va a continuar para el día sábado. El domingo va a estar lindo. 26 grados, 18 la mínima. Abrazo muy grande para todos los amigos quienes están en sintonía en diferentes lugares, en el exterior también. Mucha gente que sigue la cobertura, la transmisión. Ya nos estamos preparando lo que va a ser el Mundial. Ya estamos cada vez más cerca del Mundial de Estados Unidos, México y Canadá.

Ya está el portón abierto, pueden entrar sin problema. Pueden entrar, pueden entrar. Ya estamos en la previa, pueden entrar sin ningún inconveniente. Estamos con Víctor Ramón, el popular Ramoncito. Está Gustavo Alvarenga también con nosotros en esta previa, con sonidos retrospectivos. Recién estábamos escuchando, no sé si llegaste a ver, Víctor Ramón, la película de Footloose. Ochentoso, una película ochentosa. Era un lugar de Estados Unidos en donde se prohibía el baile. Y esto, mita ahí clandestinamente, hacían bailar a la gente. Que al final consiguieron para que se pueda bailar en ese lugar.

1984 la película, mirá, ocho. Hace bastante tiempo. Hay 42 años ya. 42 años, sí, 42 años. Con Kevin Bacon, que fue el protagonista del barín. Oye, lo que puede hacer así, no, impresionante. Sí. No, una buena película.

Ya enseguida vamos a hacer repaso también de la Copa Libertadores de América, de la Copa Sudamericana. Por supuesto, también el momento de la NBA, Roland Garros también con la gran victoria de Dani Vallejo. ¡Qué grande, Dani! Después de mucho tiempo, un triunfo muy importante en un gran slam. Roland Garros, en Francia, en polvo de ladrillo. No pudo completar su partido Cameron Norrie. Y de esta manera no fue tan largo el partido de Dani Vallejo para que pueda estar fresco para su siguiente partido.

Les decía que Recoleta también completó sus partidos en el torneo Apertura con 22 compromisos. El último partido fue ante el equipo de Guaraní. Ganó el equipo de Recoleta por 2-1. Gol de Alan Wilk. Tremenda campaña, al menos en este primer semestre, de Alan Wilk. En total 13 goles. Lo igualó a Lorenzo Melgarejo, que en solitario era el goleador, pero Alan Wilk comparte con él también la tabla de goleo cerrando este primer semestre. Wilfrido Báez en el minuto 37 puso el 2-1. El empate fue de Sebastián Saracho para el equipo de Guaraní. Mario Díaz de Ibar dirigió este compromiso en la fecha número 22, el último partido del conjunto de Recoleta. 8 victorias del equipo de Recoleta, 4 empates, muchas derrotas de Recoleta, 10 derrotas, 35 goles en total del equipo canario, el equipo funebrero que hoy juega a nivel internacional.

de Recoleta. Auzmendi en el minuto 17 empató el partido muy rápido, empató el equipo de San Lorenzo. Cristian Garay fue el árbitro de este compromiso. Recoleta jugó con Nelson Ferreira, Facundo Echeguren, Nicolás Marota, Lucas Monzón, Pedro Ríos, Wilfrido Báez, Alexander Franco, Juan Alexander Franco, José Espínola, Aldo González, Kevin Parsahuk y Alan Wilk. El DT Jorge González puso en cancha también. Ingresó en el minuto 74 Héctor López, Junior Noguera. En el minuto 82 Claudio Figueredo. Y solo el final, en el 89, ingresaron Ronald Domínguez y Richard Ortiz Páez para el empate de Recoleta frente al equipo de San Lorenzo.

El primer partido de Recoleta fue el 8 de abril, partido que se jugó a las 19 horas. En el Estadio Defensores del Chaco fue justamente frente al equipo de San Lorenzo en fase de grupos. Gol de Alan Wilk en el minuto 13, que después se lesionó y se perdió muchos partidos Alan Wilk, pero este partido jugó, marcó el gol para el equipo de

El 14 de abril fue la segunda presentación del equipo de Recoleta. El partido del Moro, el partido se habló muchísimo. Estamos hablando del partido entre Santos y el equipo Recoleta. 21:30 el horario de ese compromiso. Neymar muy temprano, a los 4 minutos. Richard Ortiz Páez igualó el partido para el conjunto de Recoleta.

Este sonó Víctor Ramón con una versión extendida. Me gustó el inicio de la canción de Alphaville, Big in Japan. Entró bien, como parece una versión extendida de vinilo.

aquel compromiso, aquel partido del equipo de Recoleta. Jugó con Oscar Toledo, Claudio Figueredo, Marcos Pereira, Luis Cardoso, Luis Mendoza, Manuel Schupp, Ronald Domínguez, Héctor López, Fernando Galeano, Thiago Vidal, Richard Ortiz Páez. Fue el equipo titular que presentó el compromiso en Vila del Miro, en San Paulo, el partido del 14 de abril. Segundo partido ya de visitante el equipo de Recoleta. Ingresaron también Marcelo Medina, Juno Noguera, Juan Núñez, Claudio Garay Cachete y Matías Masi en ese partido. Fue empate. Este es el grupo favorito de Pimpollo, Culture Club, Boy George. Sí, Pimpollo, sí. Maneja Pimpollo. En las

Recoleta fue empate 0-0. Si lamentamos resultado de Recoleta, seguramente este partido y más ese partido de visitante. Porque tuvo para ganar el equipo de Recoleta, pero uno jugando de local, uno dice que pudo haber ganado su compromiso. Pero estuvimos con Héctor, con el profe, con Robert, con todos los compañeros, el partido de la semana pasada y estuvo tan cerca el equipo de Recoleta. Ya vamos a llegar a ese partido. Jordi Espinosa fue el árbitro de este partido, 28 de abril, 21-30 también. El equipo Recoleta en ese partido fue con Nelson Ferreira, Facundo Cheguren, Nicolás Marota, Lucas Monzón, Pedro Ríos, Wilfrido Báez, Juan Alexander Franco, José Espínola, Junior Noguera, Thiago Videy, Alan Wilk, Jorge González puso en cancha el minuto 56 a Héctor López, Brian Ferreira, Marcelo Cañete, Manuel Sud y Dairon Mosquera ingresó en el minuto 81. Partido ante Cuenca, partido que terminó 0-0. El comisario viene a las 12 o a las 11, Gustavo. Ahí está su canción, Der Comisario.

Adelante, entre, entre. Ya estamos en la previa. Ya estamos acá en la radio. 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El 5 de mayo, 21:30 también el partido. Recoleta ante Santos en Pedro Juan Caballero. Este partido terminó 1-1. Sobre la hora, sobre el final. Apareció nuevamente Neymar para marcar. De ida al partido de visitante, que jugó de local el equipo del Santos. Y el partido que se jugó en Pedro Juan Caballero a estadio lleno. Cristian Garay fue el árbitro del partido. Neymar en el minuto 41. Y el héroe de la noche, Fernando Galeano, en el minuto 86. A los 41 del segundo tiempo, vino el empate, la igualdad del equipo Recoleta. Y con este fresquete, 18-17 grados de temperatura, un vino tinto entra tranquilamente. A lo mejor Gianluca seguramente que es dinero, sí. A Gianluca le gusta el vino y el fuerte, sí, cañita con pomelo, con un poquito de miel. Me imagino que muchas personas también, para el aperitivo antes de la cena y después para observar y escuchar el partido, ver el partido y escuchar la radio.

El famoso V40, UV40, ¿sí? Red, red wine. Poquito reggae también. En la noche, porque son ya las 20 con 28 minutos. Con sonidos retrospectivos que estamos escuchando en esta previa del fútbol a través de Radio Primero de Marzo. Aquel partido del 5 de mayo en Pedro Juan Caballero, el equipo de Recoleta jugó con Nelson Ferreira en el arco, Facundo Cheguren, Nicolás Marota, Luis Cardoso y Pedro Ríos, Dairon Mosquera, Wilfrido Báez, José Espínola, Ronald Domínguez, Junior Noguera, Alan Wilk. Jorge González puso en cancha ya en el segundo tiempo de entrada Juan Alexander Franco, Kevin Parzajut, luego en el minuto 70, Brian Ferreira, Marcelo Medina y el héroe de la jornada. Ingresó en el minuto 86 Fernando Galeano. Primera pelota, tocó la pelota y fue gol. Qué manera de entrar. Entró la primera pelota que tocó y ya fue gol de Fernando Galeano. Y estamos tan cerca de Caracol, lo que fue el ex Caracol. Este sí ya de mi época, Ramosito, así, los 90. El desde los 90 ya. Tenemos ya un recorrido de los 14, 15 años pisando los boliches de la ciudad de Clorinda. Molinos de Quijote. Y después ya finales de los 90, Sé Tu Disco. Lindo recuerdo ese tu disco porque fui el encargado de hacer el programa del boliche en Clorinda ya por el año 1998 en FM Río. En donde fue en esa época el gran Sergio Guzmán, el director de la radio FM Río, el querido Sergio Guzmán, que está en FM Sol ahora, haciendo el programa de política a la mañana. Mucho tiempo locutor de Radio Yacinetá, el gran Sergio Guzmán, de la ciudad de Clorinda. De los mejores que tuvo la ciudad de Clorinda, animador de Falcon Record en la ciudad de Clorinda, el querido Sergio Guzmán. Tenía un programa en la 93.1 Clorinda FM, en donde fui su compañero. Subí el volumen, tarde a tarde, de 4 a 6. Subí el volumen con Sergio Guzmán.

Y el último partido que lamentamos, el 2-2 ante el Deportivo Cuenca. La semana pasada fue este compromiso. Gol de Pedro Ríos muy temprano, a los 12 minutos. Luego autogol de Luis Cardoso. Junior Noguera en el minuto 37. Pero lastimosamente David González en el minuto 56. Igualó el partido. Bruno Pérez fue el árbitro del partido. 1992-93, todos queríamos bailar como DJ Bo, pero era imposible. El tipo la movía, cómo bailaba DJ Bo, una locura. Era imposible imitar el baile DJ Bo. Después intentamos también bailar como Tacorá, ¿verdad? De Vanilla Ice. Pero ese era muy difícil. Pero vos sabés que tenía compañeros que bailaban muy bien.

El que es un experto con estas canciones, mucho tiempo en Caracol y por supuesto también en, cuando Radio Latina era Radio Primero de Marzo, Juan José Salerno, con los sonidos dance. Otro clásico de principio de los 90 con Happy Nation. Nelson Ferreira fue el arquero, Facundo Cheguren, Nicolás Marota, Luis Cardoso, Pedro Ríos, Wilfrido Báez, Ronald Domínguez, Alexander Franco, Dairon Mosquera, Juno Noguera, Alan Wilk. Este sí, ¿qué? ¿Cómo pegó esta canción? Los muchachos entonaditos. Al mejor bailarín se le regalaba cerveza en mi época, sí. 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

Tremendo los muchachos cómo bailaban, ¿eh? Sí, este ritmo de Vanilla Ice. Qué locura. Buena época. En ese partido también ingresó Brian Ferreira, Kevin Parsahud, Aldo González, Marcelo Medina y Richard Ortiz Páez.

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1: 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Ya enseguida vamos a estar con el repaso también de la Copa Sudamericana. También vamos a tener repaso de la Copa Libertadores de América. Está jugando el equipo de Gremio ante Montevideo City en estos momentos. Minuto 75 por ahora, están igualando 1-1. Estamos observando el partido que O'Higgins está derrotando al equipo de Millonarios por 2-1, minuto 77. Ya de este compromiso, por ahora la victoria del equipo chileno de visitante ante Millonarios, el embajador. El ex equipo de Di Stéfano, década del 50. Pedernera, otro de los grandes monstruos también de la época. También el Palestino, el Tino Palestino de Chile. Está igualando 1-1 jugando de local, minuto 77. Ante el equipo del Deportivo Riestra de Argentina. Minuto 79, San Paulo está derrotando al equipo del Boston River por 2-0. Y nos queda para las 21:30 dos partidos. Nuestro partido, el de San Lorenzo frente al equipo de Recoleta. Y en simultáneo, Santos ante el Deportivo Cuenca. Ya enseguida vamos a estar con la tabla en vivo también de estos partidos, de estos marcadores. ¿Quiénes van a clasificar directo a octavos? ¿Quiénes van a jugar el play-in, el play-off con el tercero de la Copa Libertadores de América? Vos sabés que hay otro grupo que tocábamos mucho también allá por el 96, creo que salió en el 96, Mr. President, Coco Jumbo. Tremendo Mr. President, que metió un hit, un hitazo metió en el verano del año 1996, que se escuchaba en las discotecas también, mitad de la década del 90, y fue un éxito en esa época. La Copa Libertadores de América, Lanús, minuto 77, por ahora. Está derrotando al equipo de Mirasol por 1-0. Minuto 81 jugando en casa, Liga de Quito. Ante Always Ready, 2-2 está el partido. Lo igualó el equipo de la Liga Deportiva Universitaria de Quito. 21:30, Estudiantes de La Plata. El pincharrata ante Independiente de Medellín. Esta es la canción.

La versión de Coco Jumbo. Vos sabés que el cantante hizo una gira por todos lados con, y solamente con esta canción. Con esta canción hizo gira por todos lados. Obviamente con la chica.

Buen clásico de los 90. Pasó mucho tiempo ya. La verdad que para mí los 90 fue ayer, pero para un chico le decís los 90 y pasaron más de 30 años ya. Sí. La verdad que pasaron más de 30 años. Ya no son tan nuevos. Sí, ya forma parte del recuerdo también. Otra de las grandes producciones también. Este un poquito allá por el año 1998, verano del 98-99, con el éxito de Unleash Chuck Time. Mi amigo Eduardo Núñez, TJ, mezclaba esta canción con un éxito, no me acuerdo, Wonder Project de Kino McCastle, el rey de mi castillo. Wonder Project se llama la canción y vos sabés, tiene la misma base. No, este es Voices. Aparte del partido Estudiante de La Plata, Independiente de Medellín, el Flamengo frente al equipo del Cusco, Nacional ante Coquimbo, Universitario frente al equipo del Tolima. Los partidos de Copa Libertadores de América. Enseguida vamos a estar también con la tabla en vivo de los partidos, de los compromisos de la Copa Libertadores de América.

En el grupo A, Flamengo es el líder con 13 puntos. Ya adentro, metidísimo el equipo del Flamengo. Que perdió el brasileño frente al equipo del Palmeiras. Le sacó ya una ventaja importante el equipo del Palmeiras. Necesitaba de una victoria importante el equipo del Flamengo. El equipo del Palmeiras, porque venía de la derrota frente al equipo de Cerro Porteño y necesitaba en el brasileño meter una gran victoria. Independiente de Medellín con 7, Estudiantes de La Plata con 6. Cusco, un punto lejos, ya eliminado del equipo del Cusco. En el grupo B, Coquimbo está con 10, Tolima con 7, Universitario con 5, Nacional el Bolso con 5. Con chance todavía el equipo de Nacional, está último, pero está con chance todavía el equipo de Nacional. Independiente Rivadavia ya clasificado con 13. Bolívar está con 5. Fluminense con 5. La Guaira está con 3 puntos en el grupo D. Y se viene U Católica ante Boca Juniors en la Bombonera. Escuché a un jugador de la U Católica que van a ir no pensando en el empate, van a ir tratando de ganar el partido para buscar la clasificación. Cruzeiro está con 8 puntos. Boca Juniors con 7. Barcelona con 3.

En una época, Víctor Ramón vendía discos en... Tenía una disquería en Puerto Elsa. Y estos discos vendía. O sea que los DJs venían para pechearme algunos discos. Y puro miran de discos. Rayal, todo mi disco será.

Esto sí ya es la época de ese tu disco. Sos años 98-99, porque principio de los 90 era Molinos de Quijote. Sorba Disco era la competencia ahí en la ciudad de Clorinda también. No me estoy acordando de un boliche que me iba también a bailar. Inclusive ya hasta me olvidé el nombre y apellido del DJ que era socio mío también, que una vez lo encontré por acá, por Asunción. Que era el DJ residente de ese boliche. Enseguida ya me acuerdo. Que tengo tantas cosas en mi cabeza y me olvido de las cosas. En el grupo D, Católica está con 10 puntos, Cruzeiro con 8, Boca Juniors con 7, Barcelona con 3. Esta es la onda de Mario Ferreiro, ya. Me fui a bailar en su boliche Memories Pub. Me fui a bailar, no sé cuántas veces, pero me fui unas cuantas veces. Sí, ahí está ahí abajo del Hotel Excelsior. Ahí era el boliche de Mario Ferreiro, el Memories Pub. Era, bueno, pasaba también, pero era la temática era más de los 70, pero también se escuchaba música de los 80. Pero la temática era más de los 70. De hecho, Mario siempre en su fiesta pone canciones de los 70. Obviamente. Pone de todo también Mario Ferreiro para la farra cuando anima y cuando pone música en vinilo, pero ese local particularmente era exclusividad de los 70. Juan José Zapag, fanático de los Bee Gees. ¿Qué colección de discos de los Bee Gees? Juan José Zapag una vez le dijo a Luis Enrique, es fanático de los Bee Gees. Y Oscar Vicente Escabón es fanático de los Beatles. Creo que es el hombre que tiene la mayor colección de los Beatles. Después seguramente ya está Mario, no sé, otro fanático de los Beatles. Pero dicen que Oscar Vicente Escabón es el que tiene más colección de los Beatles. Pero bueno, tiene la posibilidad, tiene plata, va a Inglaterra y se compra con facilidad. Orecó la plata al tío ese, tranquilamente. En el 2012 vino Paul McCartney. Tuve la suerte de ir a ver el concierto. Y fue la única vez que tuve la posibilidad de tomar cerveza sin problema en el sector de plateas. En el concierto de Paul McCartney en el 2012. Si no estoy equivocado, creo que el concierto costó 4 millones de dólares. 4 palos verdes era. El concierto de Paul McCartney. Y creo que, si no me equivoco, ya tenía 69 o 70 pirulos Paul McCartney ya en ese 2012. Este es el grupo de Juan Fariña, sí. Juan Fariña, otro conocedor del rock también. Conocedor del hard rock, del heavy metal también. Juanito, el popular Juanito. Y estos éxitos se bailan acá en el Caracol. En el grupo E, Corinthians está con 11 puntos, Platense, el Calamar está con 7, Independiente Santa Fe está con 5 y Peñarol, el Carbonero, anda mal el equipo de Peñarol. 5 veces campeón de Copa Libertadores de América. 1987, el último título. Justamente su técnico, Diego Aguirre, fue el que hizo el gol ante el América de Cali. En el grupo F, este le gusta, Gustavito.
Este lado te ha gustado. En el grupo F. Y me parece que el corazón de Víctor Ramón también es. Cerro Porteño líder. Con 10 puntos. Y el jueves hay que ratificar el primer lugar. Sí, el jueves hay que ratificar el primer lugar. Palmeiras está con 8. Por fin ya estamos por encima de los brasileños. Siempre ellos están arriba. Por fin ahí estamos encima de los brasileños. Palmeiras está con 8. Sporting Cristal con 6. Junior de Barranquilla. El equipo de Shakira. Está complicado el tema de Junior. Puede todavía clasificar el equipo de Junior. El tema es que tiene que meter una victoria. 7 puntos. Esto pensando en Copa Sudamericana, porque la Copa Sudamericana en la final se va a jugar en Barranquilla. Junior le tiene que ganar al equipo de Palmeiras. Algo muy difícil. Para Junior. No para Cerro Porteño, pero Cerro le ganó. Pero para Junior es muy complicado. Y esperar que Cerro Porteño le gane al equipo del Sporting Cristal. Ahí podría ingresar con 7 puntos, jugar el play-in, el play-off, el equipo de Junior. Pero mirá que Palmeiras, después de la derrota, no creo que pierda dos veces seguido. Y ya se despachó frente al equipo del Flamengo a nivel local. Y creo que el gran favorito a ganar frente al equipo de Junior es el equipo del Palmeiras. Y el equipo de Cerro Porteño puede cerrar en el primer lugar el día jueves. Y Palmeiras en el segundo lugar. Ojo para los equipos que van a clasificar primero. Palmeiras va a ser segundo. Y puede ser rival de los primeros. Eso hay que tener en cuenta también.

Y el grupo G se está disputando Liga Deportiva Universitaria de Quito, está con 12, Mirasol está con 12, Lanús está con 9 y Always Ready está con 3. Está perjudicando, hace rato estaba perjudicando el equipo de Always Ready. Menos mal se recuperó el equipo de la Liga de Quito, pero mirá que estaba ganando. Pero tuvo la recuperación. En el grupo H y último, 13 puntos para el equipo Rosario Central, 10 puntos para el equipo Independiente del Valle, Universidad Central de Venezuela con 6, Libertad sin puntos. La pésima campaña del equipo repollero que tiene nuevo técnico, Nelson Aedo Valdés. Nelson Aedo Valdés, el nuevo técnico del equipo Gumarelo, el equipo repollero. Lo que les decía, Liga de Quito ya le está ganando el equipo Always Ready por 3-2. Se complicó el equipo de Liga de Quito, pero ahora justamente ya está ganando su compromiso. Arrancó bien con el gol de Quiñones. Triveiro hizo el empate y Nava le estaba dando parcialmente el 2-1. ¡Qué locura, che! Y ahí apareció Daverson para igualar el partido. El brasileño que juega en el equipo de la Liga de Quito. Y mirá, Oche, doblete Daverson. Va a estar contento Fernando Mongelós. Doblete Daverson que le está dando la victoria. Y seguramente un festejo efusivo de parte de Daverson porque se ganó la tarjeta amarilla ni bien marcó el 3-2. Y va a ganar el equipo de la Liga de Quito. Que llegó el año pasado hasta la semifinal. Estuvo a punto de eliminarlo el equipo del Palmeiras. Casi fue finalista el equipo de la Liga de Quito. Que lo tuvo como técnico a Pablo Vitamina Sánchez en fase de grupos.

0: Y este puede ser la cortina del equipo Always Ready.
1: Tranquilamente.
0: Que va a perder, que casi le complicó al equipo de la Liga de Quito. El otro, Lanús, sigue ganando, está derrotando al equipo de Mirasol por un tanto contra cero. Ya enseguida vamos a hacer repaso también de la tabla en vivo de la Copa Sudamericana.

Este fue un himno de los animadores en su momento. El animador me pide aplauso. Siempre pide palma, palma. Gremio Montevideo City, minuto 93, 2-2 está el partido. Millonarios. O'Higgins está derrotando al equipo de Millonarios por 2 tantos contra 1, minuto 94. Y Palestino, Deportivo Riestra, 1-1. Ya ganó el equipo del San Paulo ante el Boston River por 2 tantos contra 0. A partir del 2000 adelante aparecieron un montón de DJs muy famosos, pero recontra famosos. Gustavo es joven todavía, relativamente joven todavía, ahora Gustavo y Víctor Ramón, y qué decir. Pero en mi época, nuestro DJ favorito era DJ Dero. Wilson es joven todavía, Wilson es muy joven todavía, pero en nuestra época DJ Dero era el que hacía las versiones extendidas. Hay una canción, Aurora, y mixada por DJ Dero, un himno de esos años 92-93. Era el DJ de moda en esa época. Obviamente después aparecieron otros DJ muy famosos, pero recontra famosos, que hacen un show aparte, pero nosotros los noventosos estábamos con DJ Dero en esa época. Enseguida ya vamos a estar con la tabla en vivo también de la Copa Sudamericana. 21:30. El horario de nuestro partido es San Lorenzo ante el equipo de Recoleta. Más adelante vamos a repasar también partidos de San Lorenzo. Muchos partidos en Copa Libertadores y en Copa Mercosur también del equipo de San Lorenzo.

En el grupo A, Macará está con 9, América de Cali con 8, Tigre está con 8, América de Cali está con 8, Tigre está con 6 y Alianza Atlético está con 2 puntos. Ya eliminado el equipo de Alianza Atlético. El tema es que la Copa Sudamericana no es como la Copa Libertadores, que de repente en la Libertadores tenés chances en la quinta fecha y en la última fecha, porque si no haces una muy mala campaña, tenés la posibilidad de entrar como tercero. Entonces esa te da la posibilidad y la chance de luchar hasta la recta final del campeonato. Pero la Copa Sudamericana es más difícil porque solamente clasifica directo el primero y luego el segundo entra para el play-in, para el play-off. Y si haces una mala campaña, ni siquiera ya te alcanza para disputarle al segundo lugar. Pero hay grupos que están muy parejos. Este 9-8-6. Y ni qué decir dónde está el grupo B, Puerto Cabello, 7 puntos. Este es el equipo del profe Benicio Martínez, del Puerto Cabello. Hoy va a ser nuestro comentarista, el comentarista del pueblo. Va a venir bien alimentado el profe el día de hoy. Sí, con todo, ya está el profe, sí. Con todo el profe. Cienciano con 7 puntos y Atlético Mineiro con 7 y Juventud con 6 de Uruguay. Juventud Las Piedras, mira, este está recontra parejo. 7-7-7 paga doble y Juventud con 6. Todos con 5 partidos todavía. En el grupo C, la tabla en vivo en estos momentos. 12 puntos para el equipo de San Pablo. Ya clasificado el equipo de San Pablo después de su victoria. O'Higgins está con 10 puntos y le sigue ganando. 10 minutos de adición, faltan 2 minutos. Está aguantando el equipo de O'Higgins. Está ganando de visitante. Mirá el rostro de los colombianos, los hinchas de Millonarios. Está ganando O'Higgins y por ahora está ingresando play-in, play-off, para jugar con el tercero de la Copa Libertadores. Millonarios se está quedando afuera con 8 puntos y Boston River 3. Sin chances, ya eliminado, ya jugó los 6 partidos. Perdió ante el equipo del San Pablo.

Nuestro grupo, el grupo D. San Lorenzo, 7 puntos. Mirá que San Lorenzo estaba perdiendo por 2-0 el primer tiempo y pudo igualar el partido en Brasil frente al conjunto del Santos. Por eso que se mantiene como líder. Se fue hasta el arquero para la pelota, para el tiro libre. Ahora le va a quedar al arquero. Remató el arquero, pero mal. Disparó mal el arquero. Y le quedan 30 segundos. Millonarios se está quedando afuera. Está jugando de local. O'Higgins está ganando este partido por 2-1. Deportivo Cuenca está con 6 puntos. Recoleta con 5 puntos. Y Santos con 4 puntos. Ojo que Santos tiene chances todavía de clasificar. Bueno, al menos para el play-in. Podría ingresar con 7 puntos, pero ahí va a depender de una derrota del equipo de Recoleta o un empate del conjunto de Recoleta. Le perjudica directamente ya si no le gana al Deportivo Cuenca y una victoria al equipo de Recoleta. Que por ahí se da la victoria de Recoleta. Y se puede dar. Lo escuché a Alan Will que van a ir a buscar la victoria. Están muy bien, llegan muy bien para este último partido. Ya terminó el campeonato, le ganaron a Guaraní. Bueno, el festejo de la gente de O'Higgins. Esto tiene la copa, el festejo. La tristeza del perdedor que jugó de local. Tremenda victoria metió O'Higgins ante un equipo como Millonarios, equipo fuerte. El profe le dio a este equipo de Millonarios cuando fue el embajador, cuando lo tuvo a Di Stéfano y Pedernera también en la década del 50. Sí, el profe sí. El profe ya vio el Mundial del 58, me contó, el chiquitito, pero vio ya el Mundial del 58. Vio los goles de Florencio Amarilla en el 57, los 3 goles frente a Uruguay. El 5-1, sí. Me contó el profe que ya el chiquito ya vio esos partidos. Yo no me vi ahí muy atrás, como dicen los compañeros. Él no vio el de 30, no, imposible. Pero sí a partir de finales del 50 y del 60, ya Jeyandema, profe, él vio esos partidos. En esa época lo que era complicado, que si vos no te ibas a la cancha no veías el partido, porque no se televisaba. Ese era otro problema, que tenía que irte sí o sí a la cancha, porque era complicado. Si no te iba a la cancha, claro, se escuchaba por radio, pero si no te iba a la cancha ya te perdías los partidos. En el grupo E, Botafogo está con 13, Caracas está con 9, Racing está con 5 y ya salió Gustavo Costas. Independiente está sin puntos. Malísima campaña. En el grupo F, Montevideo City, 13 puntos. Gremio está con 11. Deportivo Riestra con 5. Acá ya clasificó el equipo del City. Ganó su partido, 13 puntos. Play-in Gremio. Ojo, los equipos que van a venir de la Copa Libertadores de América como tercero. Y van a tener que jugar contra Gremio. Gremio, segundo. Porque antes era Gremio arriba y City abajo. Era City o Riestra. Pero ojo con Gremio, que va a ser rival de un tercero de la Copa Libertadores de América. Y ya la próxima semana. No, esta semana, el 29, el viernes ya habrá, Héctor. El viernes sí ya va a ser el sorteo. Este viernes ya va a ser el sorteo. Le vamos a conocer a los rivales, ¿sí? La otra semana ya vamos a estar con el partido amistoso de la selección paraguaya el día viernes. Así es que hay que adelantar todo. Y ya el viernes el sorteo, al mediodía, primeramente la Copa Sudamericana. Y ahí van a conocer el tercero de la Libertadores. Por eso va a ser muy importante esta fecha para la Copa Libertadores de América, para los terceros de la Copa Libertadores. Porque acá ya hay un equipo muy fuerte. Y tranquilamente, Vasco da Gama puede ser otro segundo, pueda jugar con otro tercero también. Si es que Olimpia hace los deberes y no pierde su partido el día de mañana, Vasco puede ser el otro equipo que puede ser segundo, un equipo brasileño. Siempre
no se quiere jugar ante los equipos brasileños. Pero hoy está muy parejo, hoy está muy parejo. Muchas victorias importantes de los equipos. Hace muy poco la gran victoria de Cerro Porteño frente al equipo del Palmeiras. Hay victorias muy importantes de los equipos. Se ha equiparado un poquitito también. Es que anteriormente los brasileños tenían una ventaja muy importante. La ventaja que ellos tienen, que van a seguir contratando. En el grupo H, a falta de una fecha, River Plate está con 11, Carabobo está con 9, Bragantino con 7 y el equipo Lumin está con un punto. Esto en la Copa Sudamericana. Enseguida vamos a conocer los partidos, porque mañana va a haber partidos muy importantes todavía, porque esto no se va a definir todavía y vamos a tener todavía compromisos. Y mañana sí ya, mañana miércoles y el jueves se van a ir definiendo los grupos, tanto en la Copa Libertadores de América y también en la Copa Sudamericana.